0: hacemos el repaso de esta sexta jornada de la fase de grupos, la última de la Copa Libertadores de América, que tuvo en el día de ayer la... ganó Lanús 1-0 a Mirasol, goleó Flamengo 3-0 a Cusco, ganó Estudiantes sobre la hora 1-0 Independiente Medellín, ganó Nacional de Montevideo 1-0 ante Coquimbo Unido de Chile, Universitario.
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0: Hacemos el repaso de esta sexta jornada de la fase de grupos, la última de la Copa Libertadores de América, que tuvo en el día de ayer la... ganó Lanús 1-0 a Mirasol, goleó Flamengo 3-0 a Cusco, ganó Estudiantes sobre la hora 1-0 Independiente Medellín, ganó Nacional.

0: Ganó Independiente del Valle 1-0 a Rosario Central y ganó Universidad Central de Venezuela 1-0 sobre Libertad en Paraguay. Perdió los 6 partidos el conjunto paraguayo. 21-30 en un ratito nomás, Fluminense ante La Guaira, Bolívar ante Independiente Rivadavia de Mendoza, Peñarol, Independiente Santa Fe y Corinthians ante Platense para mañana. 7 de la tarde, Palmeiras ante Junior de Barranquilla, Cerro Porteño, el conjunto de Holland ante Sporting Cristal, 21-30, Boca Junior ante la Católica y Cruzeiro ante Barcelona de Ecuador. Son los últimos partidos de esta Copa Libertadores de América en la fase de grupos. Lo que tiene que saber el hincha de Rosario Central, ya sabiendo que es segundo, los primeros ya confirmados, Flamengo, Independiente de Mendoza, Independiente del Valle, Liga de Quito, Corinthians y Coquimbo Unidos son los primeros confirmados. Mañana se va a definir si es Cerro Porteño o Palmeiras. La ventaja la tiene el conjunto de Holland para terminar primero. Si gana, quedará con ese puesto. La Católica por ahora es primero. Habrá que ver cómo sale contra Boca Junior, porque Cruzeiro podría tener ese primer puesto. Así que entre Católica, Cruzeiro y Boca habría otro de los rivales de Rosario Central.
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0: Volvemos a Quito, Marcelo.
14: Bien, perfecto. Estamos aquí en la sala de competencias, esperando la presencia. El primero que va a estar llegando es el profe Almirón, para estar respondiendo las preguntas. Bueno, de lo que más se habla, por supuesto, es

0: el viernes. Está Flamengo, lo dijiste, Flamengo, repasamos. Flamengo, Coquimbo, Independiente, Rivadavia, Corinthians, Liga de Quito e Independiente del Valle. Esos ya son primeros seguros. Cerro Porteño o Palmeiras, Católica, Cruzeiro o Boca. De ahí se va a estar armando. Entonces, esto es sorteo, ¿eh? Sorteo. Sí,
1: Marcelo.
0: Que se... Sí.
1: Sí, también para tener en cuenta, Central de pasar la primera ronda, si le toca algún segundo, va a definir en el Gigante, porque es el mejor de todos los segundos por, claro, el puntaje.
0: Es el mejor de los segundos. Si de aquí en adelante, antes de la final, continúa y le toca enfrentar a algún segundo, va a definir en el Gigante de Arroyito, entonces, con los puntos que ha terminado en esta primera fase de la Copa Libertadores de América. Va a venir, insisto, Almirón de un momento para otro. Rápidamente después los futbolistas van a emprender el retorno hacia la ciudad de Rosario, atendiendo a que el próximo día domingo se va a estar jugando el partido correspondiente a Copa Argentina, oportunidad en la que el equipo de Almirón en Córdoba esté enfrentando a Estudiantes. Esperando entonces nosotros aquí en la sala de conferencia que venga el profe Almirón.
2: Perfecto, Chelo, ya volvemos en un ratito contigo. Lo que tiene que ver con el trabajo post partido, perdido Central, lamentablemente ha dejado la primera colocación del grupo a manos de Independiente del Valle. Vamos a presentar ahora lo que la gente quiere esperar, lamentablemente sin saludos, lamentablemente una derrota. Presentamos el segmento más escuchado con quien más sabe y mejor explica el fútbol en la Argentina. 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
7: Lo ganó bien Independiente del Valle. Porque fue más, porque terminó pesando la altura y también por una cuestión. Con la pelota juegan muy bien. No estamos acostumbrados en este fútbol argentino que se hace tanto autobombo por las emociones que genera, pero no tanto por la calidad del juego, que alguien reciba la pelota, amague dar un pase y gambetee, amague dar un pase y gambetee, amague dar un pase y gambetee. Estos tipos gambetean hacia adelante. Y también les quiero decir que los vericuetos de los resultados han hecho que Central, que recibió un solo gol en contra en la Copa, con ese gol sea segundo. Y no es lo mismo salir primero y segundo, pero es así, el reglamento estaba puesto así. Hoy, en una presentación donde en el primer tiempo dio la medida y en el segundo no. De no ser por Ledesma, este partido tenía 3 goles de diferencia como mínimo. Desmenuzando lo que pasó, yo creo que se equivocó Almirón en salir a jugarlo como lo salió a jugar. Yo les dije que estos partidos se ganaban jugando al fútbol, y al fútbol se juega pensando, y que era un partido para lateralizar, para defender con la pelota. Y Central salió a jugar como si estuviera en el Gigante en el segundo tiempo, con todas las velas desplegadas. Los primeros 25 minutos, Independiente del Valle manejó la pelota, pero no lastimó. Terminaron siempre mal las jugadas, tiene un estilo de pegarle como viene, no habían inquietado a Ledesma, solo Ledesma, yo le bajé medio punto a Ledesma por la irresponsabilidad de esa cuando dejó pasar la pelota, pero estaba claro que Central, beneficiado por el empate, hacía un partido de aguante, de que el rival le manejaba la pelota, y a mí no me gustó como Almirón paró a Ibarra y a Pizarro. Teniendo tanto desequilibrio de técnica y velocidad del rival, Ibarra debió jugar más cerca de los centrales, porque prácticamente no pudieron contener. Como el fútbol es una empresa emocional y da sorpresas, anunciábamos, si en los primeros 25 estos dominan la pelota así, que van a ser en los últimos 15 de la etapa inicial. Sin embargo, a los 27 le gana clarito a Biacava, Copetti, se va hacia el arco, tenía yo creo la definición al segundo palo. Si ustedes nos están escuchando de temprano, le dije, debajo del área donde estamos nosotros, entramos primero al estadio, recorrimos el campo, todo tranquilo, el campo ahí no está bien. Se le levantó la pelota se le levanta, le queda atrás, le pega como puede, ataja Quintana, que fue el hacedor de que sea primero Independiente del Valle, porque si hoy Ledesma acá sacó 5 o 6 pelotas, allá Quintana sacó 10. ¿Se acuerdan, no? Fue la gran figura en el gigante Arroyito en el segundo tiempo. Lo único que me queda a mí de Copetti es que siempre corrió pensando, no se gambetea mal los arqueros. Si él el control lo hacía hacia el medio, cuando no hay nada mejor que gambetear al arquero hacia el medio, porque te queda el arco para vos. Bueno, había sido la más clara. En esa contra aparece un centro y Coco Liso, de buen partido, mucho mejor que cuando estaba Newell's Old Boys, mete un testazo que se va cerca del arco de Ledesma. Pero 3 minutos después, todo pasó en 3 minutos, una pelota detenida ejecutada por Di María gana muy bien Mayo y la saca Quintana del ángulo. Entonces, cuando terminó esa etapa, yo le dije, la verdad que yo no sé si hablar de justicia, porque el que tuvo la pelota generó una sola, que fue el cabezazo de Coco Liso, y tuvo 2 situaciones, la otra la había generado Ledesma. Y el que no tuvo la pelota había generado la situación más clara y la otra de Mayo. O sea que el empate estaba bien. Para el segundo tiempo, ya con medio partido consumado, estaba claro que tenía que salir Julián Fernández, que siempre hizo una de más, que cuando encaraba las contras, yo no sé por qué cuando sale corriendo ese chico disparado, frena la pelota y da una vueltita. Imprecisiones, sáquense el sombrero con Campás, que corrió y metió todo el partido, ¿eh? Nada de suspicacias, lo mismo que Obando, que era el que se tenía que ir. No había funcionado central, había sido demasiado largo. Nos contaba Calvigioni que en el entretiempo, el micrófono, en la parada para refrigeración, ahí le dijo Almirón, no seamos tan largos, estamos quedando desarmados. No estuvo bien parado central. O tal vez lo jugó pensando como que estuviera en el llano. Y ya se vieron jugadores que al hacer el lateral están buscando más aire que otras veces. Estaba clarito que Di María iba a salir porque no iba a poder aguantar. Porque no es que no se puede jugar, pero el impedimento está. De hecho, esta gente ha ganado el 70-75% de los partidos aquí. Se juega donde se vive. En el segundo tiempo ingresa Jiménez por Fernández, pero ahí se vino la armada Brancaleone. A los 3 minutos, Lerna metió un disparo en el ángulo, en el ángulo. A los 6, la bajó Coco Liso de cabeza, la tapó muy bien Ledesma. A los 9... Sornosa quedó frente al arco casi en el punto del penal, la tiró por arriba. Le estoy diciendo las llegadas, pero eran continuamente, llegaban y doblaban la marca, llegaban, doblaban la marca, gambeteaban, doblaban la marca, con un árbitro, Klaus, a mí no me gusta, que estuvo permisivo, que en cada córner permitió todos los agarrones, todos, ¿eh? Agarraron de una manera, Mayo sobre todo, y Obando, como si supieran que no le iban a cobrar penal, hicieron 2 o 3 penales que pasaron. Si es al revés, estaríamos viendo la jugada un montón también. Pero a este equipo de Independiente de Base, que le sobra juego y le falta gol, miren que dominó todo lo que dominó y llegó todo lo que llegó, y lo hizo de penal, y casi la saca Ledesma. penal, el penal de Paul Fernández, lo engancha en el pie a pie, deja el pie, le toca la punta. Es un penalito, quiera o quiera, le toca la punta, el otro cae, trastabilló. Y está el contacto. Lo cambió Sormoza por el gol. Ahí se cambiaron los roles. A Central le quedaba como esperanza su corazón guerrero y una patriada, porque si el partido estaba complicado, ahora con los espacios iban a estar más complicados todavía. Entre Ledesma, pues Central ocasión de empate no tuvo ninguna, una sola, perdón. El centro pasado de la corajeada de Jiménez, que le pega Campaz, le agarró como venía y aguantó, le salió al medio del arco Quintana, que después ha amonestado Paul Fernández, que entró en forma muy imprudente. Entre Campaz y el 11 que entró, Perelló, el chico de Puerto San Martín, que definió mal, entró dos veces al área, en una le quedó la pelota frente al arco, había salido Ledesma, no estaba y no le pegó, le perdonó la vida. A los 29, Ledesma se la sacó Cocolizo, otra vez esquinado. A los 48, el tiro libre de Acíbar, Ledesma otra vez. Y Central pagó aquí el precio de no haberle ganado a este equipo en el Llano, de no haberle ganado en el Gigante de Arroyito. Así todo, hoy, les digo, terminó perdiendo, es un hueso duro de roer Central, tan solo por 1-0, les digo así, con su arquero siendo figura fundamental, en un penal que casi saca. Y reglamentariamente los vericuetos, unos números impolutos, con un gol en contra quedó segundo. Ahora quiero hablar un poco de la actuación de Almirón. El planteo inicial a mí no me gustó, el equipo era largo. Acá, si vas a plantearlo adelante, plantearlo atrás, eso no importa, pero tenía que ser corto, el equipo fue largo. Y para mí demoró muchísimo la entrada de Cantizano, muchísimo. En el momento que hicieron el gol, tenía que entrar Cantizano. A los 18 minutos y terminó ingresando a los 33, demoró muchísimo. Y el cambio de Paul Fernández, que no estaba mal para este partido, en el empate para tenerla, bueno, Paul jugó para el olvido. Pero Almirón demoró mucho los cambios. Rubén no sé si alcanzó a tocar la pelota con cierto riesgo. Le puede haber quedado algún rebote. A Cantizano le dieron 3, lo marcaron 2, no pudo hacer ninguna corrida. Ya cuando el reloj te persigue y te persigue, perdió 1-0 Central, la derrota fue justa, existieron detalles que a lo mejor podría haber hecho un poco más, pero lo concreto es que el rival hoy jugó mejor, y el reglamento era así, era por despedida olímpica, por eso hace dos fechas le dije, ¿se acuerdan en el final de la transmisión? En Venezuela, cuando volvíamos de Venezuela, se aseguraron. Ellos se aseguran, si siguen así, aún perdiendo, aún no ganando todos los puntos, que si ganan los dos últimos partidos, por la diferencia con Central, van a clasificar. Vamos al boletín de calificaciones. Ledesma era para medio punto más si no se mandaba ese macanazo. Después sacó 7 pelotas, Ledesma. 7 pelotas. De las 7, 3 muy complicadas. La del tiro libre abajo fue complicadísima. Complicadísima. Un 8.50 para Ledesma. Emanuel Coronel sufrió muchísimo la habilidad de sus rivales. Pata lo volvió loco. Lo pasaron muchísimo los marcadores de punta de Central. Un 4. Facundo Mayo. La mejor noticia es que Mayo está en juego. Mayo está en juego. Está jugando. En algunas no llegó tan a tiempo, pero sacó mucho. Un 5 para él. Ignacio Obando. Se jugó la vida en un montón de jugadas, sacó muchísimo, sobre todo en el primer tiempo sacó muchísimo. Tiene que sacarse el vicio de empujar, Hoy no cobraron, otro día con la misma jugada te pueden cobrar el penal. Un 7 para Obando. Alexis Soto. Rodríguez. Decíamos por allá, por mis pagos donde me crié, le pegó una marimba a Rodríguez. En ese viejo fútbol decía, vos no sabés el baile que le pegó el Win al marcador de punta. 2.50. Franco Ibarra, por debajo del nivel que lo tenemos acostumbrados, pasaban como aviones, la diferencia física. En una pasó de largo como loco, después otra las quitó muy bien, trabó fuerte en el primer tiempo, lealmente, porque no fue falta. Pero bueno, un 4-50 para Ibarra, Vicente Pizarro se fue consumiendo en su intrascendencia. 4. Julián Fernández, otro que se consumió en su intrascendencia, no fue para nada productivo. Un 3. Ángel Di María. Sabemos que iba a tener el escollo de la cuestión de la altura. Sin embargo, en el primer tiempo, las pocas jugadas que construyó Central, Di María le dio continuidad. Después no tuvo a nadie más. Después de que se fue él, no construyó a nadie más por el partido que hizo Paul. Un 5 para Di María. Hamilton Campás casi empata el partido. El empeño, corrió, metió, se metió por el medio. Un 6 para Hamilton Campás. Y Enzo Copetti, los jugadores físicos y pesados son los que más lo sufren. Bueno, corrió, él se dio una asistencia. Después la pelota le pica mal, pero terminó zafando. Un 5 para Copetti. Los que ingresaron, Paul Fernández. Hizo un penal, después no hay prueba contrafáctica. Un penal innecesario, penal al fin. Pero después, el problema más grande es que no jugó. Un 2 para Paul Fernández. Y Enzo Jiménez, el cambio de Duarte y que Jiménez pasara marcador de punta, lo tenía que hacer mucho antes. Porque no era el partido de Coronel. Vieron que antes que empiece, yo tengo mis dudas con Coronel acá. Porque las pasadas, los jugadores que hacen pasadas lo sienten mucho al tema de la altura. Sin calificación Rubén, Cantizano y Duarte. Jorge Almirón, un 4. Para mí fue muy largo el equipo en el primer tiempo y demoró los cambios en el segundo. Y Rafael Claus, el árbitro, no me gustó para nada, No me gustó para nada. Yo vi falta de Mayo en la cancha. A Cocolizo, eso era hasta de tarjeta. Después dudó muchísimo, se equivocó para los dos lados. No me gustó, Claus, un 4. Repasamos los puntajes, entonces. Emanuel Coronel, 4. Facundo Mayo, 5. Obando, 7. Alexis Soto, 2.50. Franco Ibarra, 4.50. Vicente Pizarro, un 4. Julián Fernández, un 3. Ángel Di María, un 5. Hamilton Campás, 6. Enzo Copetti, 5. Un 2 para Paul Fernández, 4 Jiménez, sin calificación, Cantizano, Rubén y Duarte, Almirón un 4, Claus un 4. 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
7: Jeremías Ledesma, con un 8.50, lo mantuvo a Central vivo hasta la última pelota.
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2: Vamos con Marcelo, allí trabajando en vestuarios.
0: Bien, perfecto. Habló Almirón, unos problemones con el tema de los datos justamente por aquí. Sé que Central se quiere ir rápido, veo o pasar a alguno de los futbolistas. Marco, bien, tiene Marco Rubén, a quien le agradecemos como siempre. Bueno, Marco, algunas palabras, ¿qué te pareció? ¿Qué resultó de este partido?
11: Ah, bueno, no conseguimos el objetivo que queríamos, lamentablemente, lo terminamos perdiendo y bueno. Ahora pensar en el domingo, que es un partido fundamental para nosotros.
0: ¿Yo, Marco, el tema de la altura en algún momento?
11: Y jugué poco, eso, la verdad. Pero sí, se siente en algún momento, sobre todo en la velocidad de la pelota, por ahí. Pero, no sé, yo en el tema del aire y eso no lo sentí.
0: ¿Por qué lo perdieron o fallaron?
11: No, es Copa Libertadores, los partidos de visitantes son difíciles. Es un rival que juega muy bien, abre muy bien la cancha, tiene jugadores rápidos y genera situaciones, qué sé yo, tendríamos que verlo más tranquilo.
0: Evidentemente el fixture no ayuda demasiado, Marco, ¿no? La cantidad de partidos que hay que jugar, poco tiempo para descansar, poco tiempo para recuperarse.
11: Sí, totalmente, ¿viste? No nos gusta buscar excusas en ese punto, pero sí, fueron muchos partidos seguidos, y bueno, el equipo dio la cara en todos los partidos, bien o mal, siempre estuvo cuidándose y físicamente a la altura. Después, políticamente, a veces mejor, otras veces peor. Ahora ya está, esto ya pasó, clasificamos a la otra fase, que era el objetivo principal que teníamos en el arranque del año. Y bueno, pensaron, como te dije antes, en el partido con Estudiante, que para nosotros es vital.
0: Y para todos no es nada fácil ni nada imposible tampoco, pero ¿tiene alguna preferencia? No sé, ¿viaje corto, algún argentino?
11: Preferencia nada, ganar el domingo, lo único que queremos. Después tendremos ahí unas vacaciones y esperar a ver qué pasa con lo que venga.
0: Solo gol en contra en toda la Copa Libertadores.
11: Esta es la Copa, sí, da mucho bronco en este sentido, porque uno de los objetivos también era pasar el grupo sin goles en contra, porque todo es importante, y terminamos encajándolo en este partido, así que bueno, que vaya. Ya está, se vino, se hizo la cara, ya, como te digo, con errores, con aciertos, y bueno, terminamos por ahí.
0: Para la gente, Marco, el partido desde el domingo no es un clásico, no a la altura de News, pero por todo lo que ha pasado lo esperan con muchísima ansiedad.
11: Sí, totalmente, para nosotros es un partido importantísimo, es una eliminatoria de Copa Argentina, una copa que queremos pelear siempre, y vamos a cuidarnos y a mentalizarnos para salir con todo y poder seguir en esa copa.
0: Gracias, ¿eh? De nada, hasta luego. Bien, ahí estaba la palabra de Marco Rubén. Se ha hecho mucho hincapié, Gato, en que, a ver, los dos con 13 puntos, si fuese por diferencia de goles, como era antes, creo que hace este año y el anterior, Central hubiese clasificado primero, pero hace este definición olímpica, creo que se llama así,
7: sí,
0: definición olímpica.
7: ¿Quién hace hincapié? Esto se sabe antes de empezarse a jugar, Marcelo.
0: Sí, es lo que dijo Almirón. Bueno, preguntaron a Almirón y Almirón dijo, pero, no, las reglas estaban claras.
7: Las reglas estaban claras. Central salió campeón saliendo cuarto. Antes de empezar el torneo se decía, los cuatro primeros de cada grupo van a jugar los playoffs. O sea, las reglas son las reglas, para eso están.
0: Pero tal cual. Sí que se comenta aquí en zona mixta, pero básicamente, ¿quién? Este tema...
7: Eso había que hablarlo antes de que se juegue el campeonato.
0: Bueno, pero no, yo no estoy hablando que lo digan los directivos o... Bueno, recién Marco hizo mención, pero bueno, es algo que ya está, por supuesto, definido desde hace un tiempo. Pasa Enzo Copetti, es bastante particular, porque cuando salen tienen que hacer una vueltita. Está bien, todos tendrán que pasar aquí justamente por la zona mixta. Ha pasado ya, bueno, Marco Rubén, que ha hablado, Enzo Copetti, ahora está pasando Fatura Brown. Es todo rápido esto, así que vamos a ver qué otros futbolistas se quieren ir cuanto antes, ¿no? Hay un partido el próximo día domingo, muy pero muy esperado. y a recuperarse de la mejor manera. Pasó entonces Marco Copetti, pasó Fatura, de los primeros futbolistas que van dejando, insisto, está el micro, está el avión esperando en el aeropuerto y está la partida para que estén llegando, esperan en las primeras horas del día de mañana. Seguramente habrá una práctica ya a la tarde y bueno, con todo para el próximo día domingo. Seguimos en línea abierta, les pego el grito, compañeros.
2: Dale, Chelo, ya volvemos contigo en un ratito. Vamos a adelantar lo comercial y estamos hasta las 22, ¿eh? Vamos a vender.
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13: Está jugando de Moreno, de 5 tapón, a su izquierda Vera, a su derecha Juan Cruz Mesa y más abierto a la izquierda Galván.
14: Sale el pelotazo largo, busca entre los centrales, la termina ganando Lautaro Rivero, lo compromete hacia atrás y cabeza a las manos de Santiago Beltrán.
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14: Prometieron a Beltrán, la tuvo que sacar rápido hacia el metal terreno, si no era el gol de Blooming. La tiene Juan Cruz Mesa, juega sobre la posición de 8 a toda velocidad por la banda derecha, se viene arriba, se viene el millonario, va por la punta, toca primero para Joaquín Freitas, Freitas que engancha, juega por la pierna zurda, marca la diagonal, vuelve hacia atrás, otra vez el pase primero para Fauto, Vera, mira panorama y abre por el costado zurdo para donde está Tomás Galván, levanta la cabeza para tirar el centro para Sala, de cabeza, se le malo a Esaña, pedía un penal, le dice que no, termina despejando, queda tendido en el suelo. El 7 de Corozú Patiá ataca a River largo, primero para Freitas de espalda, incómodo, trata de girar sobre sus talones, lo tiene en la marca personal por el lado de Bonombá, vuelve hacia atrás, sigue caído Salas, todavía el árbitro peruano que no divisa esto, sigue el juego, ahora sí detiene las acciones, pedían penal en ese choque en el cabezazo que buscaba Salas por arriba, Diego.
13: Sí, salió, pega el puñetazo y le pega a él, ¿no? Estos son los penales que a veces se cobran, a veces no. Y se quedó en el piso justamente para que le cobre, ¿no? No, me parece que no es penal, ¿no?
14: No pedían en el choque, ¿cómo lo viste vos, Dani?
16: Igual que Diego, a mí me parece que no, hay un choque, el arquero llega bien con las manos, bien arriba, sin golpear al rival, sin intentar golpear al rival, así que no hay nada que cobrar, me parece.
13: Sí, fíjate, del único que tiene el sponsor que se ve es el arquero, es Santi Beltrán, así que me imagino que el sponsor principal dirá, bueno, que tenga varias atajadas, porque bueno, tiene el buzo.
16: Dirá que no.
13: No, el hincha River dirá que no, por supuesto.
14: 5 minutos en el Monumental, empatan 0-0 River y Blumen.
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14: Saca el pelotazo, ahora le queda la mitad del terreno en el pique contra el suelo incómodo, primero Silva. Toca otra vez sobre la derecha, allí va asomando y mirando el carromata, aguanta de espaldas. Vuelve entre sus talones, otra vez la salida de River por el lado de Bustos. Bustos vuelve otra vez hacia atrás, donde aparece Luca Martínez Cuarta. Levanta y adelanta la pelota por la banda izquierda. Allí asoma ahora primero Lautaro Rivero, abre primero para González. Se viene Facundo González, engancha hacia el medio. ¡Falta, señor juez! Marca el peruano Bruno Pérez, tiro libre, será de River.
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13: Con movilidad River, toca, todavía no puedo profundizar.
14: La tiene sobre el costado izquierdo, ahora Galván, más ancho, primero para González, hacia el fondo, engancha para la diestra, vuelve otra vez para la zurda, se mete en el área, gran cuadra, el pibe, centra, atrás, rebote, le queda, de frente de zurda, ¡bota! Que rebotó en el jugador de Blooming, sigue siendo todo, es una sinfonía de River que quiere abrir el marcador por la derecha, Juan Cruz Mesa, lo tuvo el millonario.
13: Bien, Paco González, zurdo, magó tirar al centro, desbordó, volvió a magar, desbordó, y tiró el centro atrás, estuvo cerca, viene el pibe de River que es central y está jugando de tres.
14: Ah, ataca River otra vez con González, va por izquierda, se viene el millonario que ya merece el primero, juega salido primero para Freitas, se ve en la marca del equipo boliviano, otra vez hacia atrás, la tiene de frente, ahora primero Mesa le quiere pegar de perra derecha, no, hacia ancho el terreno, lo compromete un poco Alex Independiente a Fabricio Bustos, la tiene por ese lado el hombre de Ucacha, la tiene otra vez y juega de pierna derecha hacia el círculo central, aparece en la escena y se hace protagonista, ahora Lautaro Rivero, Rivero toma la avanza, toca por la izquierda y en avanza por la punta para que tire el centro Gonzalo, primer palo de cabeza, Salas, y buscaba otra vez Freitas,
13: buen centro, tiró Facu González de zurda, bien desde la banda fuerte, está cerca ahora sí River con dos llegadas.
14: No te da respiro el equipo millonario, todo es en posición del equipo rioplatense, la tiene ahora sobre la izquierda, ahora Galván, Galván abre para González, va por la punta, va con la win, mano a mano, se quiere meter al área, juega hacia la semiluna, termina sacando el bombazo, ahora la defensa con Carrasco, pero vuelve a recuperar River ahora con González atrás, en donde va, falta, falta sobre el costado derecho, será salido del celeste.
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13: Recordemos que Blooming tiene un punto en la Sudamericana en el primer partido contra River, el empató porque a River se quedó con 10 a los 3 minutos, ¿no? Pero bueno.
14: Recuerdo, contamos ese partido que se jugó en el Ramón de Buche Aguilera, ataca a River, la pelota al área, busca 30, no es penal, no es penal, no es penal, sí, sí, sí. En el área, fijó para Freitas, Freitas se vio atropellado por el hombre de Blooming, penalazo y será para River, no lo dudó un segundo el peruano Diego.
13: Sí, un penal tontísimo porque la pelota ya se iba, Galván se metía por la izquierda y lo termina tocando en el talón, se cruza la tibia que vas corriendo y te lo llevas puesto, lo tocó abajo y es penal para River, agarra la pelota Salas. Vamos a ver quién lo patea, lo tocaron justo abajo a Galván, penal tonto pero penal.
14: ¿Cómo lo viste vos, Dani?
19: Igual que Diego, sin querer, ¿no? Pero bueno, es falta, cuando hay infracción no se juzga si fue intencional o no, así que es falta.
13: Sí, va a patearlo Sala, la pelota ya se iba, ¿no? Así que bueno, por eso digo que es un penal tonto.
14: ¡9 minutos, será penal para River! Se va a hacer cargo Maximiliano Sala. El correntino de Cruz Ecuatía frente a frente con el anaranjado Uraesania, arco de la tribuna centenario contra la Figueroa Alcorta, de pierna derecha buscará, brazos en jarra, Maxi Sala de zurda, se pone de frente, recó la pelota, el correntino va a buscar el primero arriba, Maxi Sala hacia el penal para el millonario. Espera el peruano, todavía la distancia correspondiente, habla con los jugadores, las advertencias de siempre, usted no se adelante, usted bien pegadito a la línea del área grande, si da penal para arriba, para el primer grito del Monumental, Maximiliano, Maximiliano Sala, palo, palo, palo, palo, palo, palo, palo, palo, palo, palo y afuera, sigue atacando River primero con Galván, falta sobre el costado zurdo, desperdició el penal Salas, hundió contra el palo izquierdo del arquero Diego.
13: La maldición eterna de los penales de River, que cada tanto se toma alguna vacación, pero tiene algo River con los penales. Se tiró fuerte Salas, cruzado abajo, pegó en el palo izquierdo y salió por el otro lado, parecido al penal que partió San Lorenzo en la última definición.
14: La chance inmejorable, tiro libre de arriba.
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14: 11 minutos, vamos a la Atriz Argentina, la radio del Mundial. Tiro libre para River, 2 en la barrera. El equipo boliviano ataca River. Desde el lado de la San Martín. Centro cerrado de pierna derecha, buscará cabeza. Estará Luca Martínez cuarta, quiere la revancha Salas. Arriba también le espera Martínez Cuarta. Va el lanzamiento, pide el palo, la deja pasar. Lo busca Martínez Cuarta, la pelota sigue todavía dentro del área. La aguanta, la tira de cabeza hacia atrás. Le queda como un pinball. Termina sacando de perra derecha, ahora en Omba. Saca el pelotazo largo, no ha tenido ni dos segundos la pelota el Blooming todavía, ¿eh?
13: No, pero lo de los penales es una cosa increíble. ¿Vos, los hinchas de River, cada vez que hay un penal a favor, yo creo que se amargan antes que alegrarse, ¿no? Porque tantas veces le han pasado mal, hasta en un partido accesible como este, ¿no?
14: Va la pelota larga hasta los centrales, no la pudo agarrar Carrasco, le queda rebote primero para Salas. Salas que aguanta de espaldas al arco, toca por la derecha, allí ahora primero con Bustos, Bustos por la punta, allí se encuentra ahora primero con Juan Cruz Mesa, va repiqueteando, se mete en el área, quiere tirar el centro atrás, saca de pierna zurda el argentino Julio Vila, para que sea otra vez en ataque lateral para el equipo millonario en la mano de Bustos.
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14: El pelotazo la termina sacando otra vez el central, ahora Cabral queda otra vez en los pies, en la mitad del terreno para que la tenga Lucas Silva. Silva mira panorama y juega por bajo, ahora primero para Fausto Vera. Vera abre sobre lo ancho del terreno, allí se encuentra primero con Facundo González. González vuelve otra vez hacia la mitad del terreno, toca y toca River en este arranque de la primera parte, sobre 13 minutos todavía, 0-0. Tuvo el penal y lo erró Maximiliano Sala, por eso todavía empate en el Monumental.
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13: Fue parecido al penal de Ritis, había sido, porque había sido un zurdo, pegó en el palo, en el mismo arco. Hoy estamos en una cabina más chiquita, pero más confortable, ¿no? La otra era muy grande.
14: Tira el largo, Lucas Martínez Cuarta, la mete al área para Sala, le queda de frente para que le pegue de pierna zurda, Galván. Y la saca Uraizaña, se le puso de frente en el área chica, tiro de esquina, córner millonario.
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14: 14 minutos, había hecho rápido el tiro de esquina y rápidamente la perdió River en la salida del ataque, Diego.
13: Sí, en la anterior de nuevo Galván se metió al área por izquierda bien y en vez de patear se le fue un poquito larga, por eso terminó tirando el centro casi desde la línea de fondo y terminó en córner, lo hizo jugando River y terminó en la defensa. Yo soy partidario de que hay que mover la pelota en los córner, pues es muy difícil cabecear cuando se agarran, o por lo menos de vez en cuando, pero bueno, tampoco terminar en la defensa desde un córner, ¿no?
14: Casi 15 minutos, y Dani Baterra me dice cómo va el Bragantino y Carabobo.
22: Están igualando 0-0, pero hay goles en otros partidos. Por ejemplo, hubo gol de Fluminense, Savarino de penal, pero empató Londoño para el Deportivo La Guaira. Como Bolívar, Independiente Rivadavia están 0-0. Primero Independiente Rivadavia, segundo Bolívar, queda afuera el Fluminense. Y hay gol de Independiente Santa Fe, esto es Copa Libertadores también, ¿eh? Gol de Zapata. Independiente Santa Fe le gana Peñarol en Uruguay 1-0. Corinthians Platense están 0-0. Independiente Santa Fe y Platense quedan iguales en todos. Tengo que ver las tarjetas rojas y las amarillas para definir.
14: 15 minutos, volvía la pelota hacia atrás, hacia las manos, que empieza a aparecer en la escena ahora. Primero Santiago Beltrán juega rápido con un gesto de bowling para que la tenga ahora Fausto Vera. Vera mira panorama y vuelve entre sus pasos en la salida defensiva.
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14: Ataca River ahora por la banda zurda con González, la saca en Omba, cambio de frente, la recepcionó muy bien en la salida Bustos, Bustos la soltó para Mesa, Mesa la juega de espalda, la quiso encontrar, no lo pudo ubicar bien, primero a Galván, la recupera otra vez sobre la izquierda, la tiene sobre el costado zurdo Freitas, volvía en tres pasos, todo sucede en la mitad del terreno, en la mitad de la cancha, donde la tiene River, sobre el costado ahora, primero para Juan Cruz Mesa, Mesa abre el panorama por la derecha para Bustos, Bustos le marca el pase a Mesa, Mesa se mete en el área, tira el centro atrás, engancha, pasa como colectivo lleno, Blumen, le queda de zurda, Semiluna va sobre la empanada, vuelve otra vez para que le pegue Mesa. Las manos, finalmente tras un rebote en el jugador en la pasada de mercado, queda en las manos de Uraizaña.
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14: Casi 16 minutos, somos Cadena Tris Argentina, Cadena del Gol, junto a Diego Borinsky, Daniel Basterra, Luciano Alegre, Gustavo Corradini, Fede Borello. Ataca el millonario, va con Sana, va buscando el error y la termina sacando bien el defensor. Ahora Vila, el argentino, pero otra vez se rehace bien Sana, la recupera y vuelve otra vez hacia la mitad del terreno. La salida para Fausto Vera, adelanta la pelota para Mesa. Mesa hacia el círculo central, tocaba Silva, la deja otra vez sobre la derecha, corre para Bustos, pero anticipa bien por el lateral zurdo. No le tiene ni un gramo de paciencia Alex Independiente, ya digo.
13: No, porque estuvo bien el pase, es decir, la tiró al espacio para que pique y se quedó Bustos, ¿no? Que pobre, la verdad que no ha tenido buenos rendimientos.
14: Casi 17 minutos, tiro libre, será de la Academia del Blooming.
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14: Acá el pelotazo largo, la saca de cabeza contra mano Bustos, lo comprometió un poco a Luca Martínez Cuarta, devolvió otra vez la gentileza justo sobre el límite de la horizontal, vuelve hacia atrás desde dentro del área, la pierna arriba, se la llevar de pie a pie y otra vez se rehace de la jugada. Bien Luca Martínez Cuarta, tocó hacia la derecha para Mesa. Mesa rebota con inteligencia en el hombre de Blooming, lateral millonario.
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13: Estas son las cosas desconcertantes que tiene Martínez Cuarta. No podés salir tratar de inhibir a un rival adentro de tu área, o sea, es medio de repente. Después si tiene buenas acciones de jerarquía, pero comete estos errores insólitos.
14: Ataca River con Bustos, Bustos manda por la derecha para Freitas, llega exigido por la punta derecha y la termina ganando el hombre de Blooming, pero queda otra vez el rebote para Bustos, triangula bien con Freitas, Freitas para Mesa, Mesa y el centro otra vez hace pasar de largo el hombre de Blooming, le queda para Freitas, se tira en diagonal, le pega de zurda y rebota en el tiro en el hombre de Blooming, se fue desviado, finalmente será del arquero boliviano.
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13: Aplausos para Freitas, que debe estar viviendo en una nube de ensueño, digamos, convocado para la gira de la selección. Tiene técnica muy buena, recibe y engancha en el mismo movimiento, le falta gol todavía, creo que tiene uno solo, y no se llega a perder los goles. Obviamente es joven y tiene por delante un gran futuro, ¿no?
14: Sacará una Isania, la dejó corta, ay mamita querida, se la regaló, la deja por izquierda para Sala, Sala va sobre el vértice, tira el centro a la semiluna y la quiere buscar para Galván, le queda de frente, en el pecho contra el suelo, le pega el derechazo, mira, rebotaba en el hombre de Blooming, tiro de esquina.
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13: No se movió mucho el arquero, ¿no? Si no entraba al arco.
14: Una fiaca, una ensaña, va a tirar el centro de pierna derecha abierto para pegarle entonces Tomás Galván. En el área, la espira Sana, también está Luca Martínez Cuarta, está para el primero River desde hace rato. Levántase el corazón arriba de cabeza, ¡ah! La dejó pasar. Finalmente le queda ahora para el 7, para Maxi Salas. Le aguanta de espaldas, ha errado un penal inmejorable que tuvo Salas, pegó en el palo, ataca River, va por derecha, corre el pase primero para Mesa.
6: ¡Gol de Platense!
14: ¡Gol de Platense, Dani!
6: Zapiola de penal, 21 minutos de la primera etapa, por mano en el área. Platense de visitante le gana a Corinthians 1-0 y clasifica segundo en el Libertadores.
14: Histórico lo de Platense ganando en Brasil, ¿no?
13: Sí, la verdad que sí, había arrancado perdiendo con Corinthians de local. Bueno, bien ahí la escuela pincha con Zapiola, ¿eh?
14: Va el bombazo otra vez por la izquierda, la saca primero Lautaro Rivero. Rivero levantó la pelota para que la aguante ahora Salas, va incómodo, le queda para Freitas. Freitas la pelea en el suelo con alma, vida y corazón. Volvía y la gente que le devuelve con un aplauso, ataca arriba por derecha. Tres cuartos de cancha, vuelve hacia el medio para Freitas, Freitas para Juan Cruz, Mesa, Mesa que levantará centro y espera Sala, va el centro para el corazón, Sala de cabeza. ¡Ay, una ensaña! Voló esta vez bien el guardameta de Blooming, la tapó. Gran cabezazo y gran centro primero de Mesa, Diego.
13: Esta vez no tuvo fiaca, voló después del centro de Juan Cruz Mesa. Buen cabezazo de Salas contra el palo derecho. Sacó el arquero, River ya merece largamente el primero.
14: Sobre 21, tiro de esquina para River. Centro del corazón del área, arriba sale Urazaña. Dieron una falta en ataque, terminó devolviendo el defensor de Blooming. Será otra vez la reposición manual, otra vez para el millonario por el costado izquierdo. Hay un cu- jugador caído, por eso aprovechamos, Lucho.
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7: Bueno, no sé si la había, también Rivero estaba en el piso. Después, Dani, podés ver la cantidad de penales cerrados por River en de los últimos, no sé, creo que la del 50%, Ro, de los de partido, ¿no?
8: Ahí me fijo, Diego.
7: No, bueno, sí, lo pudo, pero cerca de la mitad, debe ser de los últimos 16, 8 rados, una cosa así.
14: Marcados 22 minutos, volverá a jugarse otra vez en la cancha del River.
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7: Y los silbidos de la gente por la pausa de hidratación, que es una pausa comercial, sabemos, lo vamos a ver ahora en el Mundial. Lo conté, que lo tengo un amigo que trabaja en una cadena importante de Estados Unidos, dice que son las publicidades más caras de todas.
14: Ya lo veníamos viendo en el Mundial de Clubes y en el deporte norteamericano es común. Por eso es que la gente todavía no acostumbrada, pero
7: nos vamos a tener que ir acostumbrando a todo esto del fútbol nuevo. Sí, pero en el Mundial de Clubes era lógico, hacía mucho calor, pero realmente estaba bien, ¿no? Pero bueno, le dieron la beta y azul, ahora son partidos de banco.
14: 23 minutos, River 0, Blumenfield.
8: Efectivamente, Diego, son 8 penales este año y le atajaron 4. Bueno, en realidad 3 atajados y este errado.
14: Ahí está.
7: Tremendo. Es un karma, pero increíble. ¿Eh?
8: Juanfer se lo hizo a Ciudad Bolívar, Juanfer le atajó a Galíndez de Huracán, después Montiel se lo hizo a Galíndez, Montiel se lo hizo a Lastra de Estudiantes de Río Cuarto, a Juanfer le atajó Romero de Carabobo, a Montiel se lo atajó Ledesma de Central y el último Colino que se lo convirtió a Jeremías Ledesma, bueno, ahora este.
14: 23-23 será lateral de River.
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14: Sobre con todo derecho ahora el equipo millonario con Fabricio Bustos. Bustos abre para Mesa. Mesa va calicitiando, vuelve hacia el medio otra vez para que el pase quede. El Silva se acerca con Roberto Sotomera. La tiene otra vez el tiro de River. Va Silva. Bueno, entre esos pasos para Luca Martínez Cuarta. Va el capitán. El capitán mira panorama y por realista se la pide Bustos. Muy cercano también espera otra vez Silva. Silva adelanta la pelota para Vera. Vera la metió de cachetada. Era buena para Freita. La pelota aérea. La recuperación ahora para el Blooming. La aguanta de espalda como podía Centella. Abrió por izquierda, corrió el pase largo, viene Oliveros, el colombiano le queda otra vez de espalda, primero para Byron Garcés. Garcés vuelve otra vez hacia la mitad del terreno, toca y toca, ahora el Blumen, primera vez que le dura más, la pelota de 5 segundos, allí la tiene Hinojosa, el bombazo aéreo, busca de espalda para Olivero, la aguanta, va el equipo de la Academia, pide falta, tiro libre será para Blumen.
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7: Se apagó un poco la gente que había arrancado con todo, apoyando al equipo, como 15 minutos seguidos cantando, y se fue pinchando, ¿no?
14: Sobre los 25 minutos será tiro libre entonces para el Celeste. Prepara, punta, fuera. De pierna derecha le quiere pegar Matías Avisar, también está muy cercano para pegarle Oliveros, pegarle de pierna derecha, uno solo, recto porque está en el centro del arco de Beltrán. El lanzamiento en tres cuartos de cancha, apuesta fuerte en esta pelota el equipo de Irwin Sánchez. Dos en la barrera de River, busca la balón al área, buscando por arriba la cabeza, tira centro al arco de Beltrán, buscaba el pique, pero el pibe respondió de manera magnífica.
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7: Una palabra de vos, era esa que pican antes y que no es tan fácil, que no te pide ni
14: va la pelota por la punta derecha, ataca arriba ahora con Boto. Se sacó el hombre de manera magnífica, la vuelta de esta noche, la policía también se sacó otra vez en central. No la pudo ganar, primera vez. Y se anda la contra ahora para el Blumen. Ya tiene de espalda, aguanta bien avisada a punto de cerrar. Y el vuelve otra vez y lo toca. Se cruza ahora para la pena ubicado ahora, no toma el corte, toma rápido. Finalmente para Mauricio Boston. Boston buscaba la salida para Silva en el 0-0.
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14: 27 minutos, ataca River. La tiene de espalda ahora Galván. Galván hacia el medio, la devolvió mal. Por eso la recupera el Blooming. Ahora en la mitad del terreno, la tiene Hinojosa. Hinojosa hacia atrás, termina sacando el pelotazo largo como podía en Omba, de arco a arco para que la tenga Beltrán.
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14: Sobre esto marcado 27, ¿por qué está 0-0, Diego?
13: Porque River erró un penal, porque es superior, pero cuando se acerca al área, no, como durante buena parte del año, no sabe qué hacer.
22: ¡Gol de Fluminense!
14: ¡Gol de Fluminense, Dani!
22: Sí, señor, en Copa Libertadores de América, gol de Hércules. 28, el segundo del primer tiempo. Fluminense le gana al Deportivo La Guaira 2-1, clasifica segundo, detrás de Independiente Rivadavia, que en La Paz iguala con Bolívar 0-0.
13: Patio fuerte.
22: No lo vi. 28. Veo los equipos argentinos por ahora, Diego, no me da para tanto.
13: Metiste el gol de Hércules, te quise hacer el chiste y salió mal.
22: Sí, 28. Sí, está bien. No, está bien el chiste.
14: Ataca River, va por el primero, va por la zurda, la aguanta Lautaro Rivero. Rivero otra vez tendrá que volver entre sus pasos, finalmente para que quede en los pies de Luca Martínez Cuarta en este todavía 0-0 que separan a River y Blooming en la Copa Sudamericana, en el Grupo H, en la fecha número 6, le marca el pase Salas, pero Mesa, prefiero Silva, otra vez hacia el centro para Fausto Vera. Vera tocó por izquierda para Galván, se arrima River en busca del primero, otra vez vuelve hacia el círculo central y abre por la derecha, otra vez para Silva. Silva no tira Mesa, buen pase entre los pibes, pase al fondo, tira al centro Mesa, primer palo, termina sacando. Atento estaba para despejarla Julio Vila, la aguanta, se comprometió de más el hombre de Blooming, por eso la perdió Mesa y el centro, y esta vez la para se vuelve otra vez, efectivamente el equipo académico para que la aguante los talones, primero Bayron Marqués, el jugador 29 de Blooming,
22: ya dice,
14: tiro libre de marca, tiro libre, será pelota detenida
22: de
14: los bolivianos.
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13: Cobró Pula Silva, que en la jugada anterior lo dejó de nuevo, muy buen pase a Mesa al espacio. Ya dijo dos veces, es importante, soy Roba Freitas.
14: Cobró Freitas, marca la diagonal, tocó hacia la izquierda primero para Galván, lo anticiparon, le quedó rebote para Sala, devuelve para Galván, la tocó Freitas de primera, pero no le pudo dar la precisión exacta para que corra Facundo González, le queda en los pies del arquero Braulio Urazaña.
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13: Y las terminan mal, vos recién me preguntabas, Facundo Mesa era un buen pase, este buen centro, mal, un buen pase, no le gana además en el área, no sé cómo terminó la jugada, tío.
14: 30 minutos, ¿y cómo sigue Bragantino y Carabobo, Dani?
22: 0-0 Bragantino y Carabobo.
14: Tira el pelotazo largo para Salas, a ver si tiene buen destino, la para de pecho de frente para Freitas, buena jugada de River, que arriba hacia la área. Será lateral de Blooming.
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13: Un poco con las banderas celestes, la gente de Blooming, obviamente hay muchos bolivianos que viven en nuestro país, ¿eh?
14: Va marcando 31 minutos, la tiene ahora River sobre la derecha para que la tenga Boston. Mandará la pelota hacia el área, pero va presionando. Y va saliendo, mira, todo está Bolivero, vuelve otra vez hacia el vuelto Rigo para que toque ahora sobre el lado zurdo. Para que la tenga ahora Facundo González, va González, engancha hacia el medio, va con Sobotines anaranjados. Vuelve hacia atrás primero para Galván, el pase era comprometido de Vera, la aguantó y la recuperó ahora Luca Martínez Cuarta. Y la gana con una elegancia, con una simpleza, el capitán de River, suelta rápido otra vez para Vera. Vera, mira panorama, abre por izquierda para Galván. Galván hacia la diagonal y volverá entre sus pasos para Lucas Silva. River que merece ya el primero, abrir y ponerle emociones a la noche en el Monumental. La pelea la lucha, primero Vera, le queda rebote por izquierda, otra vez para la salida de River, que recupera con infracción, que juega rápido, el tiro libre Millonario, espalda, primero atrás, primero para Rivero, Rivero para Mesa, pégale si te gusta Mesa, pégale si te gusta, vale a Semeluna, le pegó, arriba, arriba, arriba, arriba, River tiró Mesa en la intervención arriba del travesaño, todavía 0-0, Diego, lo tuvo River en 32.
13: Sí, no se decidía patear y pateó ya con el jugador encima. Está claro, por si alguien no lo sabe todavía, que a River le falta 9. Le falta presencia en el área, como tira centro no hay nadie, se chocan los jugadores. Bueno, es un defecto que River corregirá en este mercado de pases. Ya está abrochado Gio Simeone, veremos si viene otro 9 más.
14: Hablaban en la previa, lo escuchamos a los hinchas de River y que dialogábamos, lo ven en Cadena 3 Deportes, o también el uruguayo Arram, ¿cómo era?
13: Arramberri. Y bueno, y también está el que está en Fluminense, Canovio, ¿no? Es otro que está hablando, y un bueno, desequilibrante de los importantes, que yo creo que va a ser Ángel Correa. Vamos a ver si termina de arreglarlo.
14: Ahí la salida ahora para el River sobre la saga central, la tiene ahora Lucas Martínez cuarta, saca de zurda, es bueno Canovio. Recuerdo en Atlético Paranaense el uruguayo cuando sí, lo enfrentó a Belgrano en la Copa Sudamericana del 2024. Cerraba sobre la izquierda para que sea lateral en
13: Arramberri, bueno, Arramberri. Y bueno, y también está el que está en Fluminense, Canovio, ¿no? Es otro que está hablando, y un bueno, desequilibrante de los importantes, que yo creo que va a ser Ángel Correa. Vamos a ver si termina de arreglarlo.
14: Ahí la salida ahora para el River sobre la saga central, la tiene ahora Lucas Martínez cuarta, saca de zurda, es bueno Canovio. Recuerdo en Atlético Paranaense

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1: Hablando de Simeone, uno que está en la cancha de la selección argentina, ¿no? Digo que íbamos a sacar los monitores a Giuliano Simeone.
2: Sí, el hermano más chico, ¿no? Gio es el más grande, en el medio está Gianluca, que se retiró hace poco, y bueno, estaba, también se formó en las inferiores de River, y se fue cuando el padre se fue a vivir a España.
1: 33-34 minutos todavía, no hay goles en el Monumental.
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1: La tiene en la mitad del terreno ahora primero Fabricio Bustos. Bustos mira panorama, devuelve hacia el medio, allí se encuentra ahora primero, coloca Martínez cuarta, vuelve otra vez hacia los pies primero de Lucas Silva, hacia la banda zurda, primero para Vera, hacia la mitad del terreno, toca ahora entonces el equipo millonario, la tiene en la saga central, primero Lautaro Rivero, abrió solo ancho hacia el medio, la aguanta primero para Vera, para Galván, cierra, ahora en la salida Blumen, tocó para Garcés, entre dos, la perdió por eso, otra vez en la consecuencia, le queda para River en ataque, que merece un gol, queremos un gol ya en la noche del miércoles. La tiene Fauto Vera, tocó rápido primero para Lautaro Rivero, miró panorama, tiene espacio para abrir para González, la tiene entre dos jugadores del Blumen, jugó hacia el medio otra vez para Vera, tocó rápido otra vez para que la tenga Mesa, por la punta derecha para Bustos, ataca River en busca del primero y ya lo merece, tocó ahora hacia el medio otra vez para Vera, ataca el millonario, le quiere pegar de media distancia, abrió hacia lo ancho primero para González. González la lleva de pie a pie.
2: Todo lo mismo, de, va de costado al medio, para atrás, al medio, al otro costado. Este es el problema de arriba.
1: El principio del final, 35 minutos. Ataca ahora con Mesa. Mesa hacia la semiluna para Freitas. Pide la falta. El árbitro dice levantate, Se arma la contra ahora para Lomi. La tiene con Garcés. La lleva en el mano a mano. Quedó contra Lucas Martínez cuarta. La metió dentro del área. ¡Ay! Lo quería encontrar a Centella. Queda en la mano segura de Beltrán.
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1: Cabina 3 Argentina, 35 minutos, 35-36. Ataca, va el millonario por izquierda con González. Tiro el centro para Freitas, pero era un centro largo que gana en las alturas el arquero Urezaña.
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1: Saca el bombazo largo hacia el círculo central, la termina devolviendo otra vez Silva, va y viene, no le queda nadie, ahora sí le queda primero para Juan Colmeza, ha sido lo más desequilibrante sobre la derecha, tocó rápido para Bustos, mira panorama, la gente que empuja al equipo.
2: El pase para atrás es exasperante, la gente le pone muy nerviosa, ¿no?
1: Vuelve otra vez Silva, para Bustos, para Mesa y otra vez hacia atrás, para que la tenga otra vez el hombre del millonario, Lucas Silva, tocó hacia el círculo central, todo sucede allí en el arco. Del lado de River, para que la tenga sobre los pies ahora Rivero, toque corto y el pase hacia el círculo central, abre por la derecha para que la tenga ahora primero Silva, para Mesa, para Bustos, le pone velocidad, lo juega para Mesa, cierra, atento primero Cabral, la manda hacia el lateral, que va a hacer de River, que va a hacer rápido Bustos, volvió en su paso, finalmente para Freitas, hacia el medio primero para Fauto Vera, tocó, arrastra.
2: Está siempre en el mismo sector la pelota, no te da esa sensación de siempre circula por el mismo sector.
1: Va y ven, que van y bien. La tiene
2: Handball.
1: Allí la tiene entonces para pegar a media distancia Silva. Se pega, anima el pivo, le pega. Y ahí rompió un poco la monotonía de la jugada. Era tiro de esquina millonario.
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2: Animó una madre, pateó el primer palo, rompió la monotonía, como dijiste, Lucas Silva.
1: Va sobre 37 minutos, 37, pelota detenida, va por arriba, corner para arriba, tira el centro, el corazón del área, ¡sala! La ganó el correntino, se fue desviado.
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1: Dani, me decía cómo va Independiente Rivadavia, cómo va el azul mendocino.
5: Está igualando con Bolívar en La Paz 0-0 y en este grupo Independiente Rivadavia ya se aseguró el 1, pero pelean por el 2 Bolívar y Fluminense. Si Bolívar gana, aunque Fluminense gane, Bolívar será el escolta. pero Bolívar no puede con Independiente Rivadavia. Fluminense gana, por ahora Fluminense, el conjunto de Luis Ubeldía, clasifica segundo.
6: Pero, perdón, no sé si lo dijiste.

0: No está jugando en la altura, Independiente Rivadavia, me parece.
1: No.
0: Es una algo que también padeció Lanús, ¿no? Porque
1: exactamente
0: terminó jugando en Santa Cruz de la Sierra, ¿no? Cuando jugó Lanús tuvo que ir a jugar ahí a la Luna.
2: Sí, por los problemas que hay allá, ¿no? En los dos partidos que iban en el Alto y en La Paz bajaron.
3: Va a ser entonces el tiro libre para Blomen, el equipo de Santa Cruz de la Sierra, que hoy dirige Edwin Sánchez. Se terminó yendo Soria, el técnico que estaba en el partido de ida, en aquel empate.
0: Latini Sánchez, leí que es el único jugador de Bolivia que metió goles en Champions, que jugó en Portugal, en el Boa Vista, en el Benfica, creo que fue en el Benfica, ¿no? Hay un jugador de lesionado en el piso. ¿No?
3: Creo que Hinojosa, sí. Hinojosa, que está tirado en el suelo.
0: Hinojosa, que me suena Hinojosa. ¿No? Hay muchas personas, ¿no?
3: Roberto Hinojosa, tirado en el suelo, recupera la vertical. Dame dos, Lucho.
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0: Te dio un codazo, Rivero, perdón.
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3: 39, casi 40 minutos, somos cadena 3 Argentina, todavía 0, River 0. El Blumen sale ahora primero entre los centrales, ahora Lucas Martínez cuarta, abre hacia la derecha, primero para Bustos. Bustos, mira panorama, mete largo, que se va tan ancho, que será lateral entonces del celeste boliviano.
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3: 40 minutos de la primera parte, todavía en empate. Aguanta García, la tocó por la izquierda, la quiere buscar largo, va corriendo sobre el fondo de la cancha, avisable, que rebota otra vez en la salida para River, que ahora con Mesa para Freitas, otra vez para Mesa, gran triangulación, gran jugada de River, a ver si está el primero. Mega, queremos el primero, corre por la banda izquierda, va a tirar al centro, va González hacia el área para Galván, cerró bien parado, estaba Carrasco, se adueña de la pelota y domina hacia la banda derecha para Centella, la recuperó bien sobre la mitad, bien Mesa, pero con infracción, es lo que le cobra el peruano Bruno Pérez, tiro libre de arriba.
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0: Muy buena jugada de River, ahí sí, rápido, con buenos pases desde el fondo, terminó abriendo sobre Facu González, se la tiró Galván, lo cruzaron, recuperó alto River, esta sí fue buena de River, como la armó.
3: Lanzamiento, buscará por arriba el equipo del Chacho.
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3: 41 en la noche del Monumental. Copa Sudamericana, la fecha 6. 1-2 en la barrera, el obstáculo de humanos de Uraizania. Tira el lanzamiento, pelota detenida a las manos. Quiso hacer jugada de laboratorio, se la dieron al arquero, Diego.
0: Sí, fue Salas a hablar, me parece que a distraer, y ahí la pincharon, pero no surgió.
3: 42 sale ahora, primero el Blumen, como puede. El equipo de Erwin Sánchez volvió entre sus pasos, volvió hacia atrás, a recuperar como puede. Freita bien para Salas, pero se pudo dominar de la mejor manera el correntino. La gente también empieza a perder la paciencia, vuelve hacia la mitad del terreno. Allí la tiene entre sus pies, primero Silva, hacia la derecha, toca corto, bien con Fausto Vera. Se la pide por la punta Facundo González, pero por la derecha abrió para Bustos. Hace Bustos, el hombre del ex Independiente, marca la diagonal, vuelve otra vez para atrás, la juega primero para Silva hacia la izquierda para el otro Rivero, y ahora el vaivén que se va por la banda izquierda para que la tenga González, espalda para Galván, y todo volverá hacia atrás, pero no, se animará González, va encarando, toca bien para Galván, se ve en el río, busca del primero, juega hacia la semiluna, era buena la aproximación, sale peligrosamente ahora Cabral, lo presiona Freitas, la sacó mal, la duerme en el pecho de Rivero, ataca a River a ver si está el primero, toma la posta, se anima, la llevó, la aguantó, la pelea entre dos, cae al suelo, falta, cobra el árbitro peruano, me parece, para el Blooming.
0: Falta contra Jorge Río, no me había parecido, pero evidentemente cobró al revés. En la anterior la había hecho bien Facu González, se animó, rompió líneas, la terminó mal. Y recién también Rivero agarró la lanza, le cobró falta a Rivero, me parece.
3: Así es, 43 minutos, Dani.
2: Sí, pero no sé si era falta de Rivero.
0: No, a mí tampoco me pareció falta ninguno de los dos, pero bueno.
2: Bueno, Bragantino y Carabobo siguen igualando 0-0. Recuerden que acá se juega básicamente el segundo puesto, ¿no? Bragantino tiene que ganar para desplazar a Carabobo en la segunda ubicación. Arriba, recordemos, le alcanza con el empate para clasificar en primer lugar del grupo.
0: Claro, si siguen así, si no gana Carabobo, Río con el empate está clasificado, pero bueno, tiene que ganar para asegurarse que no pase nada en el otro partido. También
2: igual, si gana Carabobo, River empata, queda primero River igual.
0: Claro. Si el primer empata, sí, pero bueno, cuando empatamos te pueden meter un gol en cualquier momento. Y lo que decía, creo que si River gana y es el segundo mejor primero, el 1 y el 2 van por llaves distintas, ¿no?
2: Recién, eso me parece, eso no lo tengo claro, para mí es sorteo puro, ¿eh?
0: No, para mí se arma el cuadro con el primero de un lado y el segundo
2: no,
0: de otro.
2: Eso se arma el cuadro ahora entre los segundos de la Sudamericana y los terceros de Libertadores, eso se queda armado, pero después no.
0: Para mí sí, para mí en cualquier competencia, primero y segundo van por llaves distintas. Pero después lo veremos bien.
3: 44, 45 minutos, sigue detenido el juego, Lucho.
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0: Hinojosa está enojado, ¿no? Estaba en el piso, protestaba. Ya baja, sí, la falta de paro y estoy yo. Mirá los de seguridad que están bajando de camperita amarilla, sí. Para la salida, ¿no? Yo creo que va a haber algunos silbidos porque se fue pinchando River y debería ir ganando un equipo tan débil, ¿no?
3: Últimos 2 minutos, hasta los 47 minutos, envió 2 más el árbitro, hacia ataca ahora el equipo millonario, la tiene por izquierda, abre primero para González, le pica primero Galván por la punta, va González, marca el pase, engancha para la diestra, tiene que buscar el pase otra vez para Silva, pégale nomás si te gusta, no, prefiere jugar por la derecha para Lucas Martínez, cuarta, toma la lanza Iván Martínez, cuarta, la pide Bustos, engancha, mira panorama y otra vez el pase hacia atrás, para que la tire Silva, Silva levanta, perra derecha, la dejó corta.
0: Ay, cabezazo para atrás, es increíble.
3: La tira Mesa, la aguanta, Lucas Martínez, cuarta, la va a perder, y ahora se viene el Blooming, caía Mercado, le dice, no, se te tiraste antes, un clavado. En época invernal la jugaba Mercado hacia atrás, para que la tenga otra vez el arquero Beltrán.
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2: El año pasado el 1 fue Palmeiras, el 2 San Pablo, fueron por la misma llave, digo.
0: Miramos, bueno, bien. El único, uno de los pocos que se anima a ir para adelante es Facundo González. Sí. El pibe Silva con los pases, en general.
3: 46, 47, 48, últimos 10 segundos. Se va a acabar la primera parte en el Monumental. Sin goles, con chances que tuvo el millonario. Algunas atajadas de Urania, un palo en el penal que tuvo Maxi Salas para marcar el primero, pero todavía en empate. Un River ya clasificado, un Blooming ya eliminado. La vuelve hacia atrás y cobraba otra vez, la pelota se le iba sobre el costado para que sea lateral entonces de River cuando el árbitro empieza a mirar su reloj. Va a terminar la primera etapa en el Estadio Monumental. Veremos con la reacción del público, se reúnen los jugadores de River, pero la cuestión está todavía sin diferencias, sin ventajas, sin goles, sin nada. River a los vestuarios, al igual que el Blooming, tuvo un penal Salas, pegó en el palo. Por ahora, River 0, Blooming 0.
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0: Muy bien, más de lo mismo de este River, que ha tenido algunos picos un poquito más altos, pero en líneas generales ha tenido esta medianía. Impotencia, algunos silbidos, no una cosa estruendosa, pero silbidos que se escuchan, porque el rival es tan débil, tan endeble, viene a perder 2-0, en el partido anterior perdió 6-0, ahora se escucha más fuerte los silbidos con la salida del equipo. River fue mejor, merece ir ganando, pero desapareció un penal, algo histórico y mucho más en los últimos tiempos, y tampoco tuvo tantas chances claras, un cabezazo de Sala, otra volada del arquero abajo a un tiro de Silva, pero la exasperante rueda que va de un lado para el otro, el pase para atrás ya a la gente un poco lo tiene harto, así que bueno, esperando River tener un poquito más de cambio de ritmo e ideas cuando llega al área rival.
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0: Estamos en la cadena del gol por Cadena 3 Argentina. Nos convoca a la Copa Sudamericana. El cierre en la fase grupal donde está igualando River, que tuvo la oportunidad de mediante un penal que Salas reventó en el palo izquierdo. El arquero fue al derecho. Está relatando Marito Celedón. Está comentando Diego Boricchi. Estamos con Luciano Alegre, que nos pone al aire, con Gustavo Correí en la producción. Repasamos lo que está ocurriendo en la Copa Libertadores de América, lo más notorio lo vamos a hacer por llave, así uno se va ubicando cómo ha quedado la situación. En el grupo 1, Estudiantes, gol de Amondaray sobre la hora, le ganó Independiente Medellín 1-0, Flamengo le ganó al Cusco 3-0, clasificó primero Flamengo, segundo Estudiantes, el DIN pasa a jugar Copa Sudamericana. En el grupo B fue victoria de Nacional frente a Coquimbo por 1-0, mientras que Universitario y Tolima empataron 0-0, Coquimbo ganó el grupo, Tolima terminó segundo. En el caso de Universitario pasó a jugar la Copa Sudamericana. Grupo C, están igualando Bolívar e Independiente Rivadavia. Este partido se está jugando en Santa Cruz de la Sierra, como bien marcaba Diego, mientras que Fluminense, el conjunto de Luis Ubeldía, le gana a La Guaira por 2-1. La victoria de Fluminense lo pone segundo detrás de Independiente Rivadavia, que ya se aseguró el 1. Una victoria de Bolívar lo clasifica al conjunto boliviano, pero por ahora Fluminense clasifica detrás de Independiente Rivadavia y Bolívar pasa a jugar la Copa Sudamericana. El grupo D nos va a convocar mañana nuevamente con Marito Celedón, con Raúl Monti, con Diego Borinqui, a la hora 21 Boca frente a la Católica y a la 21:30, y a la misma hora Crucero frente al Barcelona. Boca con la necesidad de ganar porque el empate no le alcanza. Boca está obligado a ganarle a la Católica para clasificar a la próxima instancia. Después se verá si lo hace como primero o segundo. Si Boca gana y Crucero no, Boca será primero, pero si Boca gana y Crucero también al Barcelona, en ese caso Boca terminará segundo. Está jugando Platense un gran partido con gol de Sapiola de penal, que además está jugando un gran extraordinario encuentro el ex Estudiantes. Le gana a Corinthians de visitante por 1-0. Corinthians ya se aseguró el primer puesto, tiene 11, Platense con esta victoria va a 10 y queda como escolta y clasifica, mientras que en un duelo que es directo porque Independiente Santa Fe tiene 5 y Peñarol 3 antes de comenzar la fecha, y están jugando en Montevideo. Si Peñarol gana, termina tercero y pasa a jugar Sudamericana. Bueno, está ganando el conjunto colombiano. El conjunto de Bogotá, Independiente Santa Fe, le gana a Peñarol y por lo tanto está asegurando el tercer puesto, pasando a Sudamericana. Peñarol queda eliminado. Mañana, grupo F, Palmeiras frente a Junior, Cerro Porteño frente al Sporting Cristal, en un grupo donde Cerro Porteño ya está clasificado, tiene 10, Palmeiras tiene 8, 6 para el Sporting Cristal, que busca también la clasificación justamente en detrimento del Palmeiras, y Junior, que quedó eliminado de la Copa Libertadores, pero tiene chance de alcanzarlo al Sporting Cristal, superarlo y clasificar a la Copa Sudamericana. El grupo G tuvo la victoria de Lanús ayer. Agustín Medina le dio la victoria a Granate ante Mirasol para asegurar el tercer puesto. Mirasol de todas maneras terminó en el primer puesto. La Liga Deportiva Universitaria de Quito le ganó al Wilred 3-2 y de esta manera quedó clasificado Mirasol con la Liga de Quito. La Liga de Quito primero y segundo Mirasol. Lanús pasó a jugar Copa Sudamericana, Wilred quedó eliminado. Y por último, en el grupo H, lo que fue hoy la victoria de Independiente del Valle, gol de Sornosa de penal, le ganó a Central por 1-0, el primer gol que recibe Central en la Copa Libertadores. Sin embargo, la victoria de Independiente del Valle lo igualó en puntos con Central. Habían empatado cuando jugaron aquí en Argentina 0-0. O Independiente del Valle ganó 1-0. Resultado entre sí lo puso arriba el conjunto ecuatoriano, que se quedó con el primer puesto del grupo, relegando al segundo lugar a Rosario Central. Universidad Central de Venezuela de visitante le ganó a Libertad de Paraguay por 1-0. Quedó en la tercera ubicación y va a jugar Copa Sudamericana.
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0: Bueno, hablamos también ahora en este caso la Copa Sudamericana, que es la que nos convoca. El grupo A tendrá la definición mañana, Tigre frente a Alianza Atlético de Perú, mientras que 21:30 también América de Cali frente al Macará. Macará ya clasificó, está puntero, y el segundo puesto se lo disputan América de Cali y Tigre. El América de Cali tiene 8 unidades, Tigre tiene 6, así que no tiene que ganar América de Cali, y si Tigre gana va a lograr clasificar en el segundo puesto. Macará entonces tiene el número 1 en la clasificación. El grupo B hoy clasificó el Atlético Mineiro, el conjunto de Eduardo Domínguez, que había arrancado muy mal, hoy ganó, le ganó a Puerto Cabello de Venezuela por un tanto contra cero y quedó primero del grupo, mientras que Cienciano y Juventud de Uruguay empataron 1-1 y el conjunto peruano quedó en segundo lugar y va a repechaje. Grupo C, San Pablo le ganó al Boston River de Uruguay por 2-0, Higgins le ganó a Millonario por 2-1, San Pablo primero, Higgins segundo, repechaje. Grupo D, lo que fue anoche la desazón de la gente de San Lorenzo, que perdió con Recoleta por 1-0, y Santos le ganó al Deportivo Cuenca 3-0, clasificó primero Recoleta, segundo el Santos. El grupo E, la victoria de Botafogo, que por ahora lo deja con el número 1 en toda la Sudamericana, le ganó de visitante al Caracas por 3-1, primero Botafogo, segundo Caracas, Racing hoy le ganó Independiente Petrolero 2-0, de esta manera estaba eliminado. Duban en Vergara y Mirgevi marcaron para la Academia, además Cambese le atajó un penal a Willy de Independiente Petrolero. El empate en el grupo F, 2 empates en realidad, Palestino Deportivo Riestra 1-1, Gremio Montevideo City Torque 2-2, clasificó primero el conjunto uruguayo y segundo el Gremio de Porto Alegre. El grupo G, hoy la victoria de Olimpia, que se quedó con el grupo, le ganó a Audax Italiano por 3-1 en Paraguay, mientras que Vasco da Gama en Río de Janeiro le ganó a Barraca Central por 3-0, fue expulsado Insúa en el conjunto de Barraca Central, quedó primero Olimpia y segundo repechaje el conjunto de Vasco da Gama. Y lo dicho, estamos con el River frente al Blooming, que están igualando 0-0, con el mismo resultado están empatando al cabo de la primera etapa Bragantino y Carabobo. Esto lo ubica primero a River, segundo a Carabobo, que va a repechaje, eliminado Bragantino y Blooming. 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Bueno, el polideportivo arranco con el básquetbol, lo estoy siguiendo también. Ha comenzado la final de la Liga Argentina. Es la segunda categoría del básquetbol nacional. Detrás de la Liga Nacional está la Liga Argentina y ha comenzado a jugarse la final, al mejor de 5 partidos. Y San Isidro le está ganando a Lanús. Se están jugando todavía el primer partido. 55-50. Gana por 5 San Isidro en el tercer cuarto. Recordando que en lo que se refiere a la Liga Nacional de Básquetbol, jugando las semifinales y que están ganando los locales. En el caso de Gimnasia de Comodoro Rivadavia, le está ganando la serie 2-0 a Ferro, y Quimsa le gana 2-0 a Boca Juniors en la Liga Nacional. En tenis internacional, lo más importante, lo ocurrido obviamente en Roland Garros, donde no le fue bien mayoritariamente a los tenistas argentinos. Hoy el único que ganó fue Thiago Tirante, le ganó a Davidovich de España, mientras que perdió Trungeliti, también Camilo Hugo Carabelli y Mariano Nadone. Otra que ganó es Solana Sierra del certamen femenino, la única dama que nos representa también el certamen masculino. Destacamos la victoria de Novak Djokovic. Y para completar el panorama del fútbol internacional, la victoria de Crystal Palace, que le ganó en la Conference League, la final, al Rayo Vallecano por 1-0. Por ahora doblete de los ingleses, que han ganado con el Aston Villa en la Liga de Europa, la Europa League, mientras que hoy el Crystal Palace ganó la Conference League. Vamos a ver qué pasa el día sábado a la hora 13, cuando en la Champions League, el torneo más importante, se enfrenta el otro inglés, el Arsenal, frente al Paris Saint-Germain.
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0: Estudiantes de La Plata y Rosario Central. ¿Qué pasa? Acaba de enfrentar al ganador de Huracán y Barracas, que se van a enfrentar el martes 2 de junio a la hora 21:10 en cancha de Arsenal, y quedó también programado para el miércoles 3 de junio el partido entre San Lorenzo y Deportivo Riestra en cancha del Deportivo Morón. Quedó por decir de que el ganador de Instituto y Lanús, que se va a jugar el sábado en cancha de Newell's Old Boys, va a enfrentar a Platense, el Calamar, que ya está instalado en los octavos de final.
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0: Comentario de entretiempo a cargo de Diego Borinqui para que explique por qué River no puede con el Blooming y están empatando 0-0.
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4: Y bien, lo primero que hay que decir es que está 0-0 porque erró un penal los 10 minutos, uno más en la historia, en el vínculo fatídico que arriba con los penales, ¿no? Podemos estar con el Roma de León, pero bueno, aplausos un poquito para los jugadores que están entrando al campo de juego. La gente apoyó, está en un número importante en el estadio, recibió bien al equipo, entró con energía, tuvo ese penal y se fue pinchando y fue haciendo lo que decimos tantas veces que hace River, que es tocar la pelota en semicírculo para atrás, para el costado, de un costado al otro, y no puede entrar. Hay pocos que se animan a romper, uno fue Facu González por izquierda, que desbordó, tiró algún buen centro, hizo pases para adelante, arriesgó. El chico también Silva, de doble 5. Freitas es bueno, pero no tiene gol, está lejos del área. Salas está cruzado. Mesa alterna alguna buena y alguna mala. Creo que River tiene un doble 5 ante un rival limitadísimo que solo empató un partido en la fase de grupo y que viene de perder 2-0 y 6-0 de local ambos partidos. Creo que River tiene que meter algo más de desequilibrio, por ahora no lo hace, romper el doble 5 y arriesgar más, jugársela, por más que esté clasificando ahora. Va a empezar el segundo tiempo.
5: Ya están los protagonistas, tanto de River como del Blooming, en el campo de juego. Aparentemente sin modificaciones, ni para el Celeste, ni para el equipo de Eduardo Caudet. Va a sacar entonces el equipo de la Academia. Presentamos Isaquías ahora, es la hora del segundo tiempo.
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5: Y lo comenta Diego Borinsky, estamos junto a Daniel Basterra, Luciano Alegre, Gustavo Corradini y Federico Borrello, el gran equipo de la cadena del gol de Cadena 3 Argentina, la Copa Sudamericana, la fecha 6, en el cierre de la fase de grupos, para River y para Blooming. Por ahora empatan 0-0, pelota por la derecha, la aguanta primero por ese lado, pues se la podría quedar primero Fausto Vera, será lateral entonces del Celeste.
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4: Digo, un doble 5 para este rival que tiene por delante me parece que es demasiado, ¿no? Podría entrar algún desequilibrante, tipo Lautaro Pereira, por Vero, por el chico Silva. Nada, pues, una opción, una
5: la reposición para el equipo celeste va a ser por el piso, falta había cobrado ahora el árbitro peruano Bruno Pérez. Ya veremos si hará modificaciones el equipo del Chacho. Por ahora los suplentes todos sentados en el banco, ninguno haciendo los trabajos pre-competitivos. Va a ser entonces el lanzamiento, el tiro libre entonces para el equipo que dirige Erwin Sánchez. Se toma todo el tiempo, por ahora en igualdad 0-0, va largo, va hacia la cabeza, termina sacando Luca Martínez Cuarta, la deja hacia la mitad de la cancha, la aguanta por ese lado incómodamente ahora Joaquín Freitas, la manda otra vez primero para Garcés, la termina sacando Lautaro Rivero, pero sigue siendo todavía del equipo boliviano. La tira por la derecha, va a tirar el centro, va hacia el área de Carrasco, la parte de pecho, la duerme contra el suelo, la salida de Rivero.
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5: Sale ahora la salida más. Temblor de River la recuperaba y no posa. Se queda otra vez en los pies.
4: Salvó Rivero, un cruce importante.
5: Salía bien por el cruce y ahora por la derecha. Ataca River, va por la banda con Mesa, Mesa hacia el medio. Se queda rebote primero para Maxi Salas. Salas que la aguanta en solitario. Vuelve entre sus pasos. Otra vez para rehacerse ahora con Mauricio Boto. Boto hacia el medio primero con Lucas Silva. Recupera la vertical. El pibe Mesa corre la pelota por la banda zurda. La tiene ahora River. Ataca primero hacia el medio el autor Rivero. Rivero juega para Freitas, Freitas de frente. Para que la tenga Fausto Vera. Le va a pegar el pelo a la derecha. Remate. A las manos. A las manos de Uruguay Saña.
0: Hay gol de Independiente Rivadavia de Mendoza. Lionel busca en un contragolpe que terminaron 3 contra 1. Y busca anotó en el minuto 53 de la primera etapa. Independiente Rivadavia le gana al Bolívar en Bolivia por un tanto contra 0. Hay que ver la calentura del AMPE.
5: Va la pelota por la punta derecha, ataca arriba, va a llegar contra el fondo, centro de Sala, Gustavo Freitas, le queda para Mesa, le roba la pelota, pero sigue dentro del área, va hacia el fondo. En la segunda oportunidad, la segunda cuota, le pudo pegar el pibe Mesa, era buena la chance, sea saque de arco para los bolivianos.
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4: Vamos, le quitó Mesa la primera y después le quedó muy cerrado el ángulo. Es cierto lo que decís, me llama la atención que no se mueve el segundo arriba, porque siempre en el arranque del segundo tiempo hace una entrada en calor.
5: El preparador físico, acomodar los conitos en este preciso instante, perdón, siempre arrancan apenas en el arranque del segundo tiempo. Va la pelota por la derecha, la tiene defensivamente, peligrosamente por ese lado de Lombá. Lombá juega hacia el medio, la aguanta ahora primero con Centella. Centella la lleva de pie a pie, va el chiquitín, la rebotó mal, le queda para Maxi Sala, otra vez Centella y la recupera otra vez el hombre de River, será lateral celeste.
0: ¿No ha hecho todavía chiste con Centella, Diego? No es una luz, una cosa así, por ejemplo.
4: No, claro, bien.
0: No, digo yo, pero...
5: La aguanta de pecho contra el suelo. La tiene Rivero, le queda rebote otra vez entre esos pases. Para que la tenga entonces el zaguero de River, aparece como zaguero, que es Fabrizio Busto. Vuelve al medio, la
4: pase que da Busto.
5: Ay, Busto se la dio y se la recuperó bien para Blomi. Se viene con Hinojosa, la pega resurda. Bien la anticipación ahora del autor. Falta, falta, falta de el hombre del Blooming, tiro libre de River.
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5: Lanzamiento por la derecha, la tiene River. Ahora con Busto, Busto hacia el medio, bien para Freita. Gran pase por la punta derecha para Mesa. Tiro centro y rebotó en el jugador de Blooming, tiro de esquina.
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4: Buen pase de Freitas de primero al vacío para acelerar la jugada. Tiró centro Mesa, rebotó y va al córner.
5: Va a ir entonces el lanzamiento. Va al córner para arriba, va al corazón del área, arriba de cabeza. Y las manos seguras estaban bien paradito, estaba bien ubicado el arquero Urellani, se quedó con la pelota, sacó rápido para Centella. Centella se quiere meter entre los centrales y volvió el cabezazo bien de la salida a las manos de Beltrán.
4: Fue
5: el
4: cabezazo de Martínez Cuarta, llegó bien pero le salió muy al medio, estaba el arquero justo ahí.
5: Ataca River ahora primero con Galván, a ver si vienen las emociones en el Monumental. La tiene Vera, Vera que abre sobre costado derecho primero para Busto, Busto en diagonal, tocó para Freitas, otra vez sobre la banda derecha, la tiene ahora primero Juan Cruz Mesa, Mesa mira panorama, volverá para atrás, la juega hacia la mitad del terreno, primero para Silva, Silva hacia el círculo central, allí se encuentra ahora primero con Fausto Vera, Vera toca rápido primero para Lautaro Rivero, Rivero mira panorama y dice otra vez para vos, para Vera, para que Vera decida, decida, otra vez sobre la izquierda para Rivero, Rivero adelanta por la izquierda, la tiene por este lado ahora Facundo González, volvió otra vez hacia atrás, lo espera Blumen, bien abroquelado defensivamente, volvió otra vez para los pases, hacia atrás, hacia el círculo central, la tiene Luca Martínez Cuarta, el capitán de River, por izquierda se la pide González, la manda para Sala, la ganó en Nombá, le quedó el rebote, en la semiluna ahora para Fausto Vera, la pelea con Freitas y la termina despejando El remate de Centella, pero le queda otra vez para el equipo millonario con Fabricio Bustos. No te da descanso porque River está encima del equipo del Blooming. Se viene por la punta izquierda ahora para Facundo González, espera Salas y también está Freitas. Es un paso hacia atrás para que vuelva otra vez para Lucas Silva. Silva en diagonal, la mete al área. Cuando quiso meter un pase filtrado, la ganó bien, atento primero Carrasco, pero presiona River y la quiere sacar. Le quedó para Centella, metió Caño, falta. Falta sobre Centella, tiro libre.
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4: Qué ñoca se comió Fausto Vera, clarito, bien. Supongo que usted no se va a tomar tantos minutos como el domingo pasado para hacer cambios.
5: Es lo que más hablaban del partido con Belgrano, los hinchas, ¿no? Los cambios, tardó mucho, todos, por lo menos con lo que hemos hablado en la encuesta a través de las redes sociales de la Cadena 3 Argentina, en Cadena 3 Deportes, Cadena 3 Coma. Mirá hacia todo lo que pasa en la previa de este partido de Copa Sudamericana. La tiene defensivamente ahora primero Rivero para Lucas Silva. Silva jugó hacia la mitad del terreno, corre el pase primero para Lucas Martínez, guarda, se hace dueño de del momento, abre por la derecha, jugó bien para Fabricio Bustos, llega al fondo, tiro centro, la chilena. Se hizo dueño del momento el mismo Luca Martínez Cuarta, una chilena en el área, terminaba haciendo gol. Nos poníamos todos de pie para aplaudirlo. Tremenda jugada lo tuvo River.
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4: Martínez Cuarta cometerá sus errores, a veces medio inesperados, tiene jerarquía y tiene mucho corazón. Acá agarró la lanza, fue, se cansó de esta intrascendencia del pasecito para el costado, la abrió a la derecha, tiró en el centro y de chilena casi metió un golazo.
5: Martínez ahora, Lautaro Rivero en la mitad del terreno, la mete larga, buscándolo a Facundo González, la sacó el hombre del Blooming, le quedó otra vez para Centella. Centella hacia el medio para Hinojosa. Hinojosa quiere meter el pase filtrado para García, pero está adelantado. Esta vez no le dio la oportunidad. La pelota largo a los pies de Beltrán.
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5: Tiene el equipo millonario, somos Cadena 3 Argentina, la cadena del gol para toda la República Argentina a través de todas nuestras plataformas, de las más de 600 emisoras, también en www.cadena3.com y por supuesto en el canal de YouTube de la Cadena 3 Argentina. La tiene por izquierda, asoma el pase, otra vez hacia la mitad del terreno, va en el cruce, la salida primero de Carrasco, se la regaló a Silva, falta, retrotrae el peruano Pérez, tiro libre será del Celeste.
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4: No fue falta, se le vendió el buzón al árbitro. A veces gritan los jugadores, se tiran al piso y el árbitro compra y le dice que se apure. Vamos a ver qué mano mete. Yo creo que Lautaro Pereira es un jugador que puede entrar. Lo mismo que la Encina. Veremos.
5: Tira la pelota por la derecha, allí va a los pies Pirol, la tiró otra vez hacia el punto del penal, buscándolo a Garcés en el centro de un Omba. Otra vez Beltrán estaba atento para quedarse con la pelota, Lucho.
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4: Está presionando un poquito más arriba el Lumen,
5: Va animando de a poco el equipo que dirige Erwin Sánchez, el equipo cruceño de más de 80 años, en el primero de mayo de 1946, va a la punta izquierda, largo para Facundo González, la saca de cabeza de Nombá, otra vez en tres cuartos de cancha, será lateral del millonario por la Copa Sudamericana, en el cierre de la fase de grupos. La tiene ahora Tomás Galván, hacia atrás primero para Lucas Silva, círculo central, allí para que la tenga Fausto Vera, mira panorama por derecha, se la termina ofertando bien para Fabricio Bustos, que vuelve otra vez hacia atrás. ¿Para quién? Para Silva. Silva la tiene en el círculo central, tocó otra vez para Galván, para Silva, para que la tenga. Lautaro Rivero domina el pase y abre por la derecha, para que asome ahora Vera, abría por el costado para Bustos, le marca el pase Mesa, y el panorama y tocó hacia el medio, para que la tenga Mesa hacia el círculo central, y Martínez Cuarta que se anima y le pega, la levantó, la metió hacia el área, gran pase, ¡Salah!

0: River Cante Millonario. ¿Quién más iba a ser el que se anima, el que toma la lanza y dice vamos para adelante, vamos River? Luca Martínez cuarta, llevó, trasladó y dijo me hago dueño del momento y lo habilitó de manera excepcional al correntino Maximiliano Sala. Le pegó de pierna derecha al palo, abajo se la definió a Urezaña para romper el marcador y abrirlo. Y ahora sí, emoción en el Monumental. En 12 minutos, River 1, Blooming 0, fuiste vos, Maximiliano Sala.
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3: Y lo primero que vamos a decir es que fue convalidado el gol, ya volvieron a sacar del medio, porque al principio parecía que estaba en offside, pero en el medio estaba habilitando un defensor, el Chino Martínez cuarta, el mejor de River, agarró la lanza de nuevo, como dijo Marito, parecía que iba a sacar el remate, pero la terminó empalando para Salas, que entró solo por izquierda, la paró de zurda, definió de derecha, a la mano derecha del arquero, insólito, pareció que sacó la mano, el arquero era fácil de atajarla, y fue el gol de River, se fue a abrazar con los suplentes que estaban haciendo la entrada en calor, la está pasando mal Salas, había errado un penal, mete el 1-0 para arriba.
4: Y es el séptimo gol en 37 partidos de Maxi Sala en River, el tercero de este año, el segundo en la Sudamericana.
0: Y va por el segundo, se mete en el área, le pegó de derecha, discúlpeme Dani, le pegó de pierna derecha, Fauto Vera, era el segundo de River, completamos
4: el
0: tirón.
4: Este año de Maxi Sala, el segundo de Sudamericana, lo había anotado a Carabobo y primera asistencia de que regresó de Luca Martínez cuarta, que tenía 6 de su primera etapa.
3: De nuevo Fauto Vera cerca del gol, muy buena jugada, no metió ningún gol en River, todavía se le niega, no pateó bien, era una situación muy propicia, iba River de nuevo.
0: Y va ahora con Lautaro Rivero, reacciona ahora el equipo boliviano con Hinojosa, ayuda defensivamente, no me pareció falta.
3: A mí tampoco.
0: No me pareció falta, se tiró al suelo Maxi Sala, le dije, pero mira cómo tenía, le llevé la pelota limpiamente, el árbitro dice, no solamente fue falta, sino es amarilla para el 7 Maxi Sala, quedó en el suelo Hinojosa.
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3: Bueno, no me pareció que fuera falta, pero bueno, estaban ahí trabando. Salas volvió para tratar de recuperarla, le cruzó el pie a Hinojosa, que ahora están en el piso. Bueno, de golpe metió el gol River y se le abrió, ¿no? La chance bastante clara, igual me parece que algún cambio debería meter chance.
0: 14-14, aprovechamos Lucho.
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0: Sigue todavía en el suelo Hinojosa, con este resultado asegura el primer puesto en esta Copa Sudamericana, buscando quedar entre los mejores.
4: Claro, exactamente, asegura, queda primero en el grupo y queda segundo detrás de Botafogo entre los primeros. Bueno, salvo que sea Botafogo en la misma llave, va a definir todo de local hasta la final. La robó Sapiole, clavó un golazo, minuto 12 del segundo tiempo. Un ataque por la derecha de Corinthians, la robó, el arquero estaba adelantado, como siempre salen jugando. Y Sapiola, muy talentoso, le clavó un zurdazo desde lejos. Gana Platense 2-0 al Corinthians.
3: Sapiola, ¿no? Digo, de tirársela por arriba.
4: Volvé, Sapiola, volvé.
3: Sapiola.
0: Sapiola. El Platense que
3: hago se. Hago lo que puedo con los chistes, ¿no? La remo.
4: Ya volvé, Jorge, tranquilo.
0: Tirado en el suelo el 10. Hinojosa, aprovechamos la medo, Lucho.
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0: tiene por la derecha. Ahora primero Nomba, se tiró al suelo bien Silva y otra vez la recobró Nomba, pero se la regaló a Mesa, que ataca por la derecha, se quiere meter en el área el pibe, pero está bien paradito Cabral para secarla. Al que rebote para Freita, otra vez devuelve para Galán, le pegó el derechazo. Mira, lo tuvo, atacó por el fondo de la cancha, le queda otra vez para River, que quiere empezar a dar la ventaja amplia. Aguanta Vera, aguanta por la derecha, vuelve atrás primero para Galván. Galván quiere tirar el centro, la lleva Mesa. Mesa tira el envío a segundo palo para Sara, la para de pecho. Cosi le pega de zurda de dinero. Y era un golazo del correntino, sacará del arco Urezaña.
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3: Bien, creo que el anterior había sido Bustos, el que pateó el arco, sí, que tampoco tiene goles arriba. Una vez metió uno y se lo anularon. Y después en la segunda, el centro cruzado que la paró con el pecho, hizo una de Medina Bello, el pecho Salas.
0: La tienen 17 minutos, somos cadena.
9: ¡Hay gol de Bolívar!
0: ¡Hay gol de Bolívar!
9: Rosa Mateo pateó de lejos, la pelota se desvía en un jugador Independiente Rivadavia y descolocó totalmente a Volcato. Ahora en Bolivia, Bolívar, Independiente Rivadavia 1-1. Independiente Rivadavia ya tiene el 1, el segundo sigue siendo para Fluminense.
0: El fútbol por la cadena 3, Argentina ataca ahora. River por la izquierda con González. Qué buen partido para el pibe, la pisa, la masa, la pisa, la masa. Se saca el hombre de Silva. ¡Falta, señor juez! Y amarilla para Centella. Lo tiró a González, tiro libre.
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3: Lo camiseteó y por eso amarilla, pero Juan González amaga y va. Ya lo hizo varias veces y a la gente le entra el remordimiento porque lo puso a Pesela en Córdoba cuando salió a Cuña y cambió tres posiciones en la defensa porque tuvo que cambiar Martínez Cuarta. Y este chico, si viene seis, también ha jugado tres a reserva y demuestra que tiene otra jerarquía, otra potencia, otra presencia.
0: 18 minutos del segundo tiempo. Prácticamente como si fuera un córner corto. Va a ser el lanzamiento de River.
3: Va a ser bien cerrado para que la roce alguno, me parece.
0: Le va a pegar entonces Mesa, toma la distancia correspondiente, 2 en la barrera. 2 en la barrera del Blooming. Va a pegarle Juan Cruz Mesa, de pierna derecha, levanta su brazo derecho, marcando alguna jugada del laboratorio, pero está para pegarle directamente al arco. Va a pegarle Mesa. La aguantó Sala, no la pudo meter en el arco, la terminó devolviendo hacia el área chica que estaba el arquero de Blooming.
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3: Otra vez estuvo muy cerca el tiro libre de Mesa. Al segundo palo fuerte entró Salas por atrás, casi en la línea, con la derecha, estuvo cerca del segundo, entran el número 7 y el número 11, el Lumen, Villarroel, Miguel Villarroel y César Menacho.
0: Ahí está entonces, los dos cambios, Menacho y Villarroel se retiraron, Oliveros y Brian Garcés, en la variante que hace el equipo boliviano, presiona River en la salida, la recupera, otra vez por izquierda Facundo González, falta, me pareció, dice que no.
3: Sí, me
0: pareció falta clara, el árbitro dice que no, el hombre Bruno Pérez cobró la falta, ahora sí para Blooming y juega con velocidad otra vez por la derecha para Hinojosa, que ha tirado en el suelo Facundo González, el árbitro dice pará, tengo que detener el juego. Se levanta el lateral de River. Esto está 1-0 del Millonario en 20.
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0: 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Juega sobre la derecha, largo, mala. Buscaba Villarroel, por eso la silbatina general del Monumental Lateral Millonario.
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3: Fueron los mejores minutos de River. Después del gol tuvo 4 situaciones de gol.
12: 21 minutos, va en lateral, largo, buscando en el círculo central, le queda primero para Freitas, y si se anima el pibe en cara, se anima el pibe en cara, pero cerró bien paradito, estaba primero Julio Vila, la aguanta el argentino, la lleva hacia el fondo de la cancha, Freitas que lo presiona, se la quiere sacar sobre la punta derecha, casi a la altura del tiro de esquina, rebotó con inteligencia, y jugó lateral rápido River, juega en diagonal, se juega por aquí, juega por allá, tocó por la derecha, le mete al área, perfila para la zurda, centro, sala, penal, penal, penal, penal. Por la derecha en el cruce del hombre del Blooming sobre 22 minutos falta y el peruano Bruno Pérez dice que hay penal, penal para River, Diego.
3: Sí, Freitas estaba eludiendo, Freitas que para mí es el que tiene que patear el penal, si se confirma, no estoy tan seguro de que haya sido, no me quedó claro, engancha a Freitas, acá lo estamos viendo por el monitor, para mí no es penal.
13: No, no es penal.
3: Para mí no es penal.
12: Veremos si habrá intervención del VAR.
3: O pegó en la mano. O sea, a ver, ¿tocaba él o no toca?
13: No.
12: No, cobra falta. Por lo menos es lo que da la sensación aquí en el monitor que nosotros tenemos en nuestra cabina. Usted, Dani, dice que no fue penal.
13: No, para mí no. Es más, el jugador hasta tiene el pie apoyado, o sea, en ningún momento lo impacta.
3: Para mí tampoco agarró Vera la pelota. Para mí lo tiene que patear Freitas si se confirma el penal.
12: 23 minutos en el Estadio Monumental. El árbitro
13: es Merele, un paraguayo. Este árbitro es peruano, pero el del VAR es paraguayo.
12: Así es, acompañado por Héctor Balbuena, ambos.
3: No lo llaman al árbitro, le está dando indicaciones al arquero, no sé si lo estará revisando, estará haciendo tiempo. Tenemos acá el monitor acá justo abajo de nuestra posición en la cabina. Lo va a patear Vera, que no tiene goles en River.
12: Así es.
3: ¿Será su primero? ¿Seguirá River con su histórica racha de los penales? Bueno, no llaman, así que...
12: Va a cobrar en lo más el penal. Toma la distancia correspondiente Fausto Vera. El nacido el Junlo Ingam. Tiro desde el penal para River para ampliar la diferencia. Casi 24 minutos en el Estadio Monumental. Quiere el grito, la emoción millonaria para que cierre este semestre. Tiro desde el penal para Vera. Ya, no te puedo creer. Ahora la...
3: No va a ser penal, no lo va a patear.
12: Pues. No, pero es increíble.
13: Lo que se demoraron es increíble. No tiene sentido. Lo vimos, una reiteración la vimos nosotros, claro. Y era suficiente para darnos cuenta que no era penal. La verdad que son... No voy a poner ningún calificativo.
3: Yo creo que para el hincha de River creo que es mejor, te digo.
12: No, pero fue increíble. O sea, ya estaba por patear Vera y dijo, no, para. O sea, pero en vez de decir, bueno, para que primero lo están revisando, ya lo estaba pateando Vera.
3: ¿Cómo puede tardar tanto tiempo? Porque como dijimos, lo vimos una vez y ya nos pareció que no era. Pero bueno.
12: Bien, lo vuelve a revisar.
3: ¿Duela?
13: Bueno, ahí está, hay uno que está haciendo unas expresiones.
12: Sí.
3: pero se ve que vuela. Que vuela.
12: Vuela
3: Freitas. La típica.
12: En el cruce con el Gordon Blooming. En el cruce con Avisab.
3: Bastante claro que se tira. Y además, él le pega una patada
13: terrible. Claro, porque el otro tiene el pie apoyado, lo que te decía. Claro,
3: le pega la rodilla con la derecha.
12: Mereles, que le remuestra y le vuelve a pasar la repetición a Bruno Pérez, que mira justo delante nuestro, a la altura prácticamente de nuestra cabina, la 16. El árbitro lo deberá decir por todo. No, va a cobrar el penal. Decide que es penal.
3: Bueno, evidentemente no entendemos demasiado nosotros de fútbol.
13: Bueno, uno es medio lento y el otro es muy malo. El lento es el del VAR, este es muy malo.
3: Ya te digo, no sé qué prefiere el hincha, si tener el penal o no.
12: 25 minutos, Fausto Vera para el penal para River. 26 minutos luego de la revisión del VAR. Le dice y le confirma. El árbitro toma la decisión que fue para el penal. Sobre la falta de... Sobre Freitas, de Avisab. Final para River. La emoción que quiere llegar en el Monumental. 25-26, 25-26. 25-26 minutos.
0: minutos cumplidos. 26 minutos, tiro desde el penal para el River. Desde la pierna derecha le va a pegar contra Urezaña.

0: del Hurlingham, tomó su distancia, le pegó bien recto al medio del arco por abajo, voló a su izquierda Ureseña, y el grito en el Monumental, el grito en Núñez, 27-2 para River, 0 para Blooming, lo hizo, fuiste vos, Fausto Vera.
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2: Tuvo mucha suerte Fausto Vera, lo pateó muy mal el penal, porque lo pateó por abajo al medio, le pasó por abajo del cuerpo al arquero que voló un poquito para arriba, por eso entró, mete su primer gol en River, un penal que para los tres que estamos aquí no nos pareció que fue, no fue, y sin embargo fueron al VAR, lo confirmaron, Vera lo metió, insisto, pateando muy mal, primer gol, no lo da ni de Vera en River.
3: Exactamente, primer gol en 20 partidos.
2: Cerca varias veces pateando, incluso una vez me acuerdo en cancha de Barraca, primera fecha de campeonato, que no le dan un penal insólito, que le había sacado con la mano el jugador de Barracas. Bueno, River se pone 2-0, está bien el resultado porque River después del gol había tenido cuatro situaciones bastante claras, presionó, se soltó un poquito y fue más directo, pero bueno, este penal para mí fue un regalo.
0: El partido detenido por la pausa de rehidratación volverá a jugarse en estos 28.
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5: La verdad sí. Que sí, ¿no? Sí. Abajo el cuerpo le pasó.
2: Qué mal pateado, porque no es que siempre parece que los penales que son gol también pateados y los que atajan no, muy mal pateado.
3: Hay tercer gol del Fluminense, Canovio, que ahora fue convocado creo que por Bielsa. Fluminense le gana al Deportivo La Guaira 3-1 y por ahora el segundo porque
0: va llevando Sala, la perdió, perdón Medani, ahora la recupera ahora Villarruel y ahora se arma la contra para el Blooming, corre por la izquierda para Centella, busca la falta, la aguantó, la jugó contra el límite, va en el cruce, ahora sí completa Medani.
3: Que gana Fluminense 3-1 y es segundo del grupo detrás de Independiente Rivadavia, lo deja tercero a Bolívar que empata con el conjunto mendocino. Si Bolívar hace un gol y gana, el que clasifica es Bolívar y queda afuera el Flu.
2: Bueno, hablando de Canovio, que decías convocado por Bielsa, es un delantero que está seguido por River, como decíamos recién, que me parece que tiene grandes chances de llegar en este mercado.
0: Es un gran encarador. Canovio ataca electrizante cada vez que toma la pelota. Por ahí, algunas cosas que por ahí es de lo típico que miran para abajo y por ahí no la resuelve al último, pero en la habilidad, sí. Lo mejor que tiene el jugador uruguayo.
2: Kendry Páez también es encarador, sí, a la noche, ¿no? En los boliches.
0: No lo sé. La tiene por la derecha. Corre el pase hacia la mitad del terreno para el pecho de Maximiliano Salas. Corre ahora, va el envío de vuelta otra vez. Arriba la cabeza, primero la ganaba bien Lucas Silva. Abrió por la derecha, se tira al suelo y la gana bien el hombre de River. Para que sea lateral, correspondiente por la izquierda. Pero cuando se vendrá una variante en el millonario... Se vendrá Lautaro Pereira.
2: Sí, y se va aplaudido, me parece que...
0: Galván,
2: que debe estar fundido y que, bueno, un gran partido en Córdoba. Al único que le mete goles es a Belgrano, pues le había metido dos en la fase regular y uno el otro día. Y nada, es uno de los jugadores más regulares. Este chico, Lautaro Pereira, es zurdo y es encarador. Este sí es vertical y gambeteador también. Hinojosa otra vez en el piso, basta, Hinojosa. Dale, dale.
0: 30 minutos los cambios que hace River a esta altura de la noche en el 2-0, Lucho.
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2: Hinojosa se comió 5 o 6 minutos entre todas las caídas, ¿no? Acá no fue nada, sin tener un problema, pero basta. Regulares, este chico Lautaro Pereira es zurdo y es encarador. Este sí es vertical y gambeteador también. Hinojosa otra vez en el piso, basta. Hinojosa, salí, dale.
0: 30 minutos los cambios que hace River a esta altura de la noche en el 2-0, Lucho.
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0: 31 minutos. Se vendrán dos variantes y aprovechamos y completamos la tanda, Lucho.
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0: Bien, se vendrá Roberto Mergar, uno de los que se retira de Centella para el equipo del Blooming.
2: Y viene el nigeriano también, entre comillas, nigeriano. Sí, decí el otro, ¿cuál es?
0: El otro cambio, ingresa con la número 20. Loza, se va a retirar Hinojosa, que se va asistido por la parte médica. Sí. Los aplausos en el Monumental para la salida de Sala.
2: Sí, aplausos por la voluntad, por lo menos que puso, más allá de bola y le da un abrazo, chacho. Entra el hijo de nigeriano, Jonathan Spieth, que debutó justamente en los últimos minutos del otro día, del partido con Bragantino. Con la botina naranja, así que bastante fácil de identificar con su aspecto físico, con los botines.
0: 32 en el Monumental, lo está ganando River. 2-0, los goles que marcaron primero Maximiliano Salas y después desde el penal Fausto Vera. La victoria que lo asegura en la primera ubicación, sin perder ningún partido hasta ahora en la Copa Sudamericana para River.
2: Sí, de hecho, bueno, empató dos, claro, el último acá y el primero que había sido con Blumen en Bolivia.
0: Va la pelota por la derecha, primero para Busto, Busto para Spieth. La saca bien atento para despejar la Vila, tiro de esquina.
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2: Por ahora el único argentino que está clasificando en Sudamericana, Dani, ¿o no?
3: Claro, hay que esperar mañana Tigre, pero sí, hasta ahora, más allá de que por ejemplo baja Lanús, ¿no? Pero que está clasificando, de haberla jugado, es River.
0: Va el lanzamiento, va arriba la cabeza, le queda desviado para que le pegue de zurda, quedó en el punto del penal, quiere River el tercero. Otra vez la pelota hacia el mitad del terreno, la gana de cabeza, la devuelve hacia el área para Spieth, la devuelve arriba de cabeza, bien atento estaba Carrasco, pero insiste River, la sacó Vera, la metió de cachetada para que gane de cabeza Luca Martínez. Cuarta las manos seguras que estaban de Urizaña.
3: En Liga Argentina de Básquetbol, primer chico de la final para Lanús, de visitante en San Francisco, le ganó 63-62 a San Isidro.
0: 34 minutos. Mañana tenemos noche de Libertadores, Dani.
3: Exactamente, se la juega Boca frente a la Universidad Católica, 21-30, la definición del grupo D, donde más van a jugar Cruzeiro y Barcelona.
0: Se juega el todo.
2: Católica,
0: pronto.
2: Sí, que viene de perder el clásico, ¿no? En el país con Colo-Colo juego. Sí.
0: Sí, con Colo-Colo. En la Liga Chilena, para el equipo de Garnero, juega sobre la derecha, ataca ahora primero, Blooming sale, la recupera bien River para que ataque sobre la banda zurda. Uy, se, entre ellos mismos, se chocaron los jugadores de Blooming, la ganó arriba y ahora desprolijamente le queda otra vez en salida, para que la tenga avisada, falta infracción, para que sea lanzamiento otra vez para Blooming.
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0: Por el costado izquierdo ahora, primero Cabral. Cabral adelanta la pelota para que corra el pase hacia el fondo de la cancha para Melgar. Melgar se ve primero anticipado por la marca férrea, por la derecha bien de Mesa, el lateral que juega rápido en el piso, jugó ahora primero para que la tenga en los pies, para llevarla primero Loza, vuelve otra vez hacia la izquierda, quiere tirar el centro, Melgar, se le fue la pelota sobre la vertical, va a ser lateral.
3: Hay gol de Bragantino, marcó Pita, 33 minutos, se terminaba el partido del segundo tiempo. Bragantino, gol de Pita, le gana Carabobo por un tanto contra cero. Y de esta manera entonces, Bragantino pasa a ser el escolta de River con 10, deja Carabobo con 9.
0: 35, la aguanta Pipe, hacia el círculo central, la lleva de pie a pie, la aguanta y la recorre ahora el pase por la punta para que tire el lanzamiento, la aguanta por ese lado, allí la tiene primero Menacho, jugó largo y se le va por la última línea, será pelota desde el fondo, hay un jugador caído de River que chocó el cartel de la publicidad, recupera. Por
2: sí,
0: la
2: sí, no, pero se había lastimado sí. Antes.
0: Lautaro Rivero.
2: Sí, Rivero.
0: En el choque para el jugador, el número 13 del Millonario, volverá a salir entonces Beltrán.
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1: Rodelmo no ha puesto ni el otro día ni hoy a los experimentados, ni a Galopo, ni a Maxi Mesa. Llama la atención.
2: Va a ser el lateral. Entonces, para que juegue entonces River ahí del lado del Chacho Caudet. Como decía bien Diego, con muchos jugadores juveniles en la cancha de estos segundos 45 minutos. Se vendrá otra variante más en el Blumen. Para cerrar ya las modificaciones del equipo de Erwin Sánchez, sale Mercado, ingresa para el equipo celeste Saúl Severiche. A la cancha entonces la última variante.
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1: Bueno, River sigue buscando. Pero bueno, con este resultado queda como el segundo mejor primero, ¿no, Dani? No
4: hay. Exactamente, detrás de Botafogo. No cambia.
1: Salvo que empate.
4: Claro. Acá, mira, el partido más interesante hasta ahora de los seis que se están jugando es en Libertadores. Bolívar frente a Independiente de Rivadavia. Pues si Bolívar, que está empatando, lo gana, lo deja fuera al Flu.
2: Y
4: el Flu pasa a Sudamericana, ¿no?
1: Claro.
2: 37 minutos, tiro libre para River desde la derecha. Le va a pegar Juan Cruz Mesa, va al corazón del área, la termina despejando, le quedó de carambola. De frente a trama, le pega el derechazo.

0: ¡Golazo de Lucas Silva! En un centro, tiró desde la derecha, rebotó Martínez Cuarta, como un pinball le quedó de frente para Lucas Silva, que se animó y dijo: yo le pego, yo me animo. Cargó el cuadrado del joystick de pierna derecha al palo diestro del arquero Lesania. El grito para este pibe de La Dulce, del interior de Buenos Aires, Made in River Camp. Y ahora River, pensando en lo que vendrá en el Monumental por Sudamericana, River 3, Blooming 0, fuiste vos, el pibe Lucas Silva.
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2: No lo despierten a Lucas Silva, como decías, de La Dulce, partido Necochea. Este chico, el partido con Belgrano de fase regular, estaba para debutar, pasaban los minutos y terminó entrando 22 segundos. No pudo tocar la pelota, después metió el centro para que Martínez Cuarta metiera el gol en Brasil y River ganara sobre la hora. Y ahora, después del centro, le quedó Martínez Cuarta de espaldas. Es tan flojo este rival que tuvo tiempo para jugar de un pie a otro, la tocó para atrás y la empalmó de afuera contra el palo, se besó el escudo Lucas Silva, el tercero de River, por supuesto el primero en su cuenta personal en el club.
3: En 6 partidos que en realidad serían 4 con este, porque como dice Diego, entró segunditos en 2 partidos.
0: 2 cambios para River, se retiran Bustos y Fausto Vera, la cancha La Encina y Ulises Jiménez.
2: Así es.
0: Los 2 cambios para cerrar en el banco del Chacho Codet, los goles en los segundos 45 minutos. River golea al Blooming 3-0.
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2: Se le vieron todas las costuras al Blooming después del primer gol de River. Se desarmó los poquitos que estaba endeble y River se soltó, ¿no?
0: 40 minutos, ataca el Celeste, tira centro al área. Termina despejando, se queda para terminar sacándola de ahí como podía. Era el otro Rivero, la pelota cae sobre la derecha. La salida ahora para el Celeste que ataca.
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0: Tiene la pisa, la masa, vuelve hacia atrás para que se lleve la pelota. El hombre rioplatense ataca ahora primero por izquierda, tira al centro Melgar, va de bombeado al área, termina despejando, la termina sacando de ahí para buscarlo para Spiff, queda de arremetida y ahora se arma la contra para River. No se la pudo llevar de arremetida bien Lautaro Pereira, se la queda Menacho, Menacho saca al hombre de encima, gran jugada del 7, juega de espaldas ahora hacia adelante, pero no pudo Melgar, se la terminó sacando de ahí el defensor Luca Martínez. Cuarta, alza las manos, se quiere jugar ya 41-42, imaginamos que no dará más minutos con un resultado prácticamente ya para el recuerdo, para la anécdota. Corre la pelota por izquierda, la tiene Lautaro Pereira, Pereira, la lleva de pie a pie, engancha, hace una pausa y mira panorama y busca a su compañero, se hace el círculo central, allí donde aparece en escena primero Juan Cruz Mesa, abre primero para Lucas Martínez Cuarta, más ancho, corre a la derecha para que la lleve por ese lado, primero Jiménez, va Jiménez, va enganchando, vuelve hacia el medio, le va a pegar de pierna zurda como podía la encina, cambia frente para que la tenga ahora, el centro será de Facundo González, va al centro de González, y esta vez no encontró a ninguno del millonario, será salida del arquero.
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2: Fue bueno el centro, pero bueno, no se metió nadie.
0: 42-42, atacaba el Blooming por el gol del honor, se mete en el área en diagonal, se la cerró, bien ubicado ahora Lautaro Rivero, pero la gana en 2, 3, 4, 5, 6 cuotas, no se la pudo llevar, la remetida cuando pedía buscarla, primero Menacho, le queda el balón, otra vez hacia la izquierda. Walter, la aguanta hacia la mitad del terreno. La salida ahora entonces para el equipo del Blooming, cambia de frente, la tiene por ese lado primero Villarruel, va Villarruel, engancha hacia el medio, quiere pegarle el número 7, ahí lotea, lo quiere sacar a pasear a González, pero González de gran partido, lo termina acomodando con el carromato para ganarse los aplausos del Monumental. Salida del arco para Beltrán.
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0: 43-43-43, somos Cadena 3 Argentina, por la Copa Sudamericana, ataca arriba, pelota larga para Spiv. Spiv se mete en diagonal, le pega el derechazo, no. Le faltó un poquito más de velocidad y era para que le pegue directamente el pibe Spiv. La terminó rebotando, lo quiso, quiso ser solidario con Jiménez. Será lateral entonces para River, 44 minutos, el árbitro apenas se cumpla los 45, lo va a terminar. Pega hacia el medio, primero para Spiv, Spiv para Jiménez, le quedó el rebote. Ahora la salida para el Blooming con Loza. Loza llega hacia el medio, lo presiona el millonario, se quedará con la pelota Juan Cruz Mesa. Levanta la pelota por la defensa de la banda izquierda de Blooming. La lleva de pie a pie, son los últimos 30 segundos finales y Caudel lo vive como si fuera que recién arrancó el partido y está perdiendo 1-0. Como loco, como a su estilo fiel de Eduardo el Chacho Caudel. 44 minutos, se va a terminar este semestre para River.
2: Estaba chequeando, creo que River está jugando con 11 jugadores de las inferiores, si no me falla lo que estoy viendo. Por otro lado, Pereira, Ulises Jiménez, sí. Lencina y Spiv. Sí. Y bueno, está la línea de fondo, es Ulises Jiménez, Martínez Cuarta, Rivero, Facundo González, está Lucas Silva en el medio, Juan Cruz Mesa, Freitas,
0: todo.
2: Spiv,
0: todo, Jiménez.
2: Y Lencina.
0: Sí, todo el equipo de River Cup la juega por la derecha, corre el pase para que vaya hacia el fondo. 3 minutos más, bueno, dice, hay que jugar 3 minutos, jugaremos 3 minutos. Juega hacia el medio, va al centro y lo buscaba Spiv. Ganó el rebote y chocó el pibe de River con el arquero Urezaña. Será falta, infracción, lanzamiento.
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2: No sé cuándo habrá sido la última vez y no sé si el Chacho lo hizo adrede, que River terminara jugando con 11 chicos de las inferiores, por más que Freitas ya había debutado en la primera de Casuso, llegó para jugar en la quinta de River. Así que bueno, la verdad.
3: 1940.
2: ¿Sí? ¿Me fijaste? No, estás tirando verdura. No.
3: Estoy tirando verdura. No sabes cuándo.
0: 45-46, es una fiesta el Monumental. Le hace la despedida a River, recordemos. Después de un tiempo se vendrá después el fútbol, otra vez de la primera división, tendrá el duelo en Copa Argentina que me dicen mis amigos desde Salta, que ya está confirmado, que va a ser en el Estadio Martiarena. El partido por la Copa Argentina, claramente querían que sea este fin de semana y River dijo que no, ni loco, con toda la cantidad de partidos que tuvo.
3: Y juega, como todos los otros, pero los otros lo hicieron jugar antes.
0: Claro, exactamente. La juega sobre la derecha, la tiene ahora primero Mesa, levanta por la punta, ataca River hacia el fondo de la cancha, la gana bien atento, vuelve atrás el público millonario, alegre, feliz para terminar con una sonrisa el semestre.
2: A ver si tenés un grito más de gol en la última.
0: La aguanta por la derecha, ataca River Camp, vuelve hacia el círculo central, le quedará el envío primero para Mesa, vuelve entre sus pasos, otra vez hacia los pibes. La gran revelación del semestre, Santiago Beltrán, juega por abajo para que la juegue, sobre la derecha para que la tenga Mesa. Mesa mira panorama, levanta de pierna derecha, largo primero para Spiv, aguanta de pecho Spiv, lo quiere ubicar a Lencina, se la aguanta muy bien el pibe Spiv, con una solvencia, con una elegancia, tocó hacia el medio otra vez para Lencina, pero esta vez no se entendió. 45, 47 minutos, quedan solamente segundos y se va a terminar la historia en el Monumental. Y la noche del miércoles va a ser con goleada para el equipo del Chacho Caudet de la Copa Sudamericana. Por la cadena 3 Argentina se termina, se va a terminar el partido. Lateral que será correspondiente para el Blooming. El árbitro empieza a mirar su reloj. No da tiempo para más, le marca la infracción. Va a ser el tiro libre para el Celeste, pero ya empieza a mirar porque 47, ya 48 minutos cumplidos, señoras y señores. chicas y muchachos, ha ganado River, ha goleado el Millonario. Ha sido la noche para el equipo del Chacho Coudet y para esos hinchas que hablamos en la previa, que irán un partido en el que quizás no se jugaba nada, pero hay tantas historias que dan vuelta por el Monumental, como aquel tipo que se vino de Sáenz Peña de Chaco para tomarse 16 horas de un colectivo y solamente para cumplir su sueño de conocer el Monumental y ver a River hoy en la noche en Copa Sudamericana, o aquel otro que se vino de Río Negro otra vez también para estar presente con River, como cantaban sus hinchas, ni en las buenas ni en las malas, siempre en las malas mucho más, como decía la canción. El hincha Millonario festeja la victoria, el semestre con sonrisa, a pesar de aquella final con Belgrano. River primero en Sudamericana, River goleó con los goles primero de Maximiliano Salas, después apareció en la escena Fausto Vera, y el tercer tanto, un golazo del pibe Lucas Silva. Resultado final: River, River 3, el Club Blooming 0.
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2: Bueno, ahí van los jugadores de River aplaudiendo a la gente. La gente aplaudiendo, iba a ser una noche cabildo abierto, como se decía, y más allá de algunos silbidos, algunos jugadores, termina en un buen vínculo el semestre. Al semestre le faltó nada más ganar una final, nada más y nada menos, estuvo muy cerquita. River terminó primero en la Sudamericana, es el segundo mejor primero, y terminó perdiendo una final cuando le faltaban 10 minutos. Bueno, hoy lo liquidó el segundo tiempo después del gol de Salas, no hubo equivalencia, que era lo que pensábamos en el comienzo. No lo pudo demostrar en el primer tiempo, porque no es que se perdió 5 goles, el arquero se... No, la verdad que tuvo un pelaje en el palo, después no pudo generar demasiado, alguna voladita el arquero no muy complicada, lo abrió Salas con su gol, y bueno, después vino el penal regalado, pero ya River ya había generado 5 o 6 situaciones, terminó cómodo con ese golazo de Lucas Silva, insisto, una clasificación que le abre expectativas de cara al segundo semestre. Por supuesto, hasta ahora es el único equipo argentino clasificado a octavos de final de Sudamericana, quizás Tigre lo acompañe en 16avos, ¿no?
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11: Bueno, cuando hay gol de Bragantino, Fernando Santos el segundo, así que Bragantino queda segundo en el grupo, ya no va a quedar nada, le va a ganar a Carabobo por 2-0. El grupo que ha finalizado entonces con River con 14 unidades, el segundo mejor primero detrás de Botafogo, que sumó 16 de los 18, sumó 16 Botafogo, 14 River, termina segundo Bragantino con 10, que va al repechaje, queda eliminado Carabobo, con una muy buena actuación de todas maneras, con 9 unidades, y el Blooming cierra con 1. El grupo de River Plate. Solamente en Sudamericana queda por definir el grupo A, que tendrá conclusión mañana cuando América de Cali enfrente al Macará, que ya está clasificado, y Tigre enfrente a Alianza Atlético de Perú. La posibilidad de clasificar de Tigre es justamente que ganarle el partido y Atlético, Alianza Atlético, cosa que es posible, y esperar que el América no gane frente al Macará, cosa que ya es un poco más difícil. Pero bueno, habrá que esperar.
2: En ese caso, ¿cómo, qué sería? ¿Primero o segundo? No estoy viendo la tabla.
11: La
3: está obligado a ganar y que no gane el América.
12: O sea, con el empate de América y ganando Tigre,
3: no, no, sí clasifica Tigre.
2: Pero ganar, si pasa eso, termina
12: primero. No, porque el Macará tiene 9 unidades puede llegar a esos 9 puntos Tigre, pero siempre y cuando, pero Macará tuvo mejor resultado con Tigre, entre ellos. Hay gol de Independiente Rivadavia, lo que lo deja pasando por la cara Fluminense. Sebastián Villa es el autor del gol de Independiente Rivadavia, que ya en el descuento agregaron 6, va jugando seguro, está, sí, se fue solo Villa por la derecha, partió y no hay nada que objetar, no veo nada, yo levanto la mano, Lampe, la verdad que no veo nada. Bueno, segundo gol de Independiente Rivadavia, también una enorme campaña Independiente Rivadavia. Y el único de los argentinos que termina primero en Copa Libertadores, no, el primero de la NUAM en el campeonato, también. Y puede hasta quedar Boca como segundo, ¿no? A veces 4, bueno, habrá que ver si Boca termina primero o segundo, pero el sorteo es puro y no hay restricción. De pronto por equipo de Boca, incluso te puede tocar el de mismo Boca, digamos, a primera de Boca, podría tocar la Fluminense en el si que clasifica Fluminense, que da la impresión de que sí.
13: Bien, bueno, Dani, vamos a buscar, a ver si alguna de las señales,
12: porque yo no veo señales, no, directamente no, no, no, no, no, no hay notas, por menos que estaban partidos.
13: Bueno,
12: vamos a volar con el coso, no te interrumpo, amigo. Vamos con la figura y los puntajes, ¿te parece?
13: Dale, dale.
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13: Martínez Cuarta con 8 puntos, fue el equipo, el hombre que llevó la bandera cuando era toda una lluvia, una trascendencia, casi había metido un golazo en Chilena desde la hermana jugada, y es el que arma la jugada, así trazada, con el primer gol, que es el que rompe el partido finalmente y permite que se establezcan las diferencias entre un equipo y otro. Como pienso la madre de la primera gente, el equipo está retirando, arrancando entre un área, así se lo sacan, pero la verdad que el capitán se dio el equipo adelante y la figura del partido con

0: Vamos a presentar con una buena publicidad a los jugadores de Blooming, por favor.
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0: Ahí estamos, se me habían traspapelado los papeles, vamos con los puntajes. Al Almada le ponemos 4 puntos, el arquero, en Omba 5, a ver... Vila le ponemos 5 puntos. A ver, espera porque me están fallando los anteojos. Cabral 4 puntos. Carrasco 5 puntos también. Avisalo 5, Mercado 6, Centella 5 puntos, Hinojosa 6. Para mí fue el mejor de los visitantes. Olivero 5 y Garcés 4 puntos, la verdad no pesó para nada. Entraron pocos minutos los demás, le voy a tener que subir el aumento a mis lentes.
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3: Habla Sala, a ver.
4: No lo pude convertir, pero bueno, lo más importante es seguir intentando. Y después vino el gol, creo que ahí ya lo pudimos soltar más un poquito. Pero bueno, hay que siempre cuando nos sale hay que intentar, seguir trabajando y mejorando, que en cualquier momento puede llegar.
3: Te vino bien para intentar reconciliarte con la gente, ¿no? Que cuando saliste te pidió con aplausos.
4: Sí, a veces no salen las cosas, a veces sí. Lo más importante es siempre seguir entrenando, mejorando. Y bueno, cuando se tenga que dar, se va a dar. Yo soy un convencido de que cuando uno trabaja siempre con la humildad, puede conseguir todo, ¿no?
3: ¿Qué conclusión sacan de lo que pasó el fin de semana en Córdoba contra Belgrano?
4: Perdimos una final que, bueno, para nosotros era un montón poder ganarla, pero ahora no se pudo. Bueno, hay que seguir intentando ahora, a entrenar a lo que venga y, bueno, reforzar la cabeza y seguir para adelante.
3: Bueno, vamos a ver cómo se vio. Ahí está la palabra entonces de Sala, que marró el penal y después hizo el gol. Mío son, seguro también, ¿no? Porque lo colocó el arquero, ¿no?
4: Sí. Pero bueno, la verdad que
3: a veces hace falta esto, porque el gol, digamos, no partió bien y hizo gol. Igual que en el Pérez, ¿no? Pero para romper esa racha, a lo mejor tiene que hacer el gol solo. Pero si me da la buena forma que se rompa la racha, lo mismo que decía el penal, ¿no? Penal mal partido, pero fue gol.
5: ¿Quién dice que no rompe la racha River a partir de ahora?
0: Sí, alguna vez algún arquero, ya no me acuerdo, de los que entrevisté, me decía que patear al pie de apoyo es lo más complicado. Bueno, Salas pateó al pie de apoyo y no pudo reaccionar el arquero, ¿no? Pero sí. Bueno, nada, Salas la verdad que arrancó con todo cuando llegó el año pasado y la gente le tiene poca paciencia porque, viste, no es muy dúctil, le rebota la pelota y nada, ha metido...
5: Pero al igual que Martínez Cuarta, es un tipo que se va a entregar entero, ¿no?
0: Sí.
5: Y eso
0: sí,
5: hay que reconocérselo.
0: Y buscó hasta el final, no se cayó después de errar un penal a los 10 minutos. Y bueno, terminó siendo aplaudido. La gente también, cuando el equipo gana, tiene otra mirada.
5: Por supuesto.
0: Se lo banca de otra manera la situación.
3: Por supuesto. Bueno, vamos con el comentario, ¿te parece, Diego? Mientras aguardamos, a ver si habla el Chacho o hay algún otro protagonista, yo te aviso.
0: Dale, mientras Marito se va para la conferencia de prensa, dale.
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0: Bueno, terminó la noche en paz, ¿no? Porque este era un... Siempre después de una derrota se habla de cómo será el cabildo abierto, cómo recibirá la gente y el equipo. Y bueno, la verdad que la gente vino en un número bastante superior al que imaginaba. Yo creo que la cancha terminó estando en un 70%. Apoyó desde el comienzo, se bancó un primer tiempo muy flojo, donde al comienzo hubo cierta energía, cierta intensidad, el penal que le hacen a Galván, tonto penal porque se lo llevan, le tocan el talón cuando ya la pelota se iba, Salas pateó de zurda, la pelota pegó en el palo izquierdo del arquero, fue cruzado el remate y se fue por el otro lado, y poco a poco River fue entrando en modo slow, en modo handball, como decimos, porque hace ese semicírculo de un lado hacia el otro, que va tocando, la tocan 6 jugadores, se la van pasando para atrás y la gente se empieza a desesperar, pero se la bancó la gente, no hubo mayores reproches, algunos silbidos cuando terminó el primer tiempo, porque además se sabía que el rival era muy inferior, un rival que había empatado nada más con River en el primer partido, porque había jugado con uno más todo el partido, pero que venía de perder 2-0 de local, 6-0 de local con Bragantino, bueno, 2-0 con Carabobo, y se lo notaba limitado, no pasaba la mitad de la cancha, una sola vez se acercó al área, pero bueno, en el segundo tiempo River de entrada mostró otra actitud, metió ese gol después de una corazonada, una guapeada de Martínez Cuarta, que es el capitán, que bueno, es un chico del club, hincha del club, la gente lo quiere mucho, tuvo una primera etapa muy buena, fue vendido afuera y volvió sin cumplir realmente las expectativas que había de él, porque se nota que tiene jerarquía, tiene cabezazo, tiene buen quite, pero la sensación es que en cualquier momento se manda una macana. De hecho hoy en una quiso eludir en el área, como hizo el día que ataja el penal Beltrán, que fue con Bragantino en Brasil, le dieron el pique y quiso eludir uno siendo último hombre, que zafó de que lo expulsaran. Pero bueno, tiene un gran corazón, entrega y es un chico del club y tiene que jerarquía. De hecho, está en la prelista de Scaloni, es bicampeón de América con la selección, estuvo cerca de ir al Mundial. Y bueno, ya se había mandado una corazonada ante la bulla general que agarró la pelota, arrancó, fue eludiendo jugadores, la abrió para el costado, tiró del centro y tiró una chilena a los Francescoli, que terminó atajando el arquero. Y un ratito después lo mismo. Cruzó la mitad de la cancha con determinación, con ganas de lastimar, ¿no? Para pasarla al costadito. Y bueno, no tenía mucho perfil para patear, por eso la termina medio empalando hacia la izquierda. Y Salas la para con el pecho, recibe solo y la para con la zurda y define con derecha y mete el 1-0. Y ahí River se soltó y en los 15 minutos siguientes, 20 minutos siguientes, hasta que cobran el penal, el segundo penal de la noche, River tuvo 4 situaciones de gol que no fueron gol por muy poquito y ahí se empezó a marcar la diferencia, ¿no? Y bueno, después le dan un penal que los tres coincidimos en que no fue, no sabemos qué vio, y una falta a Freita, cuando Freita para mí se tira claramente, vuela, y bueno, lo pateó Vera, lo pateó muy mal, lo pateó al medio, el arquero voló medio para arriba y le pasó por abajo del cuerpo, a veces hay que tener suerte. Yo creo que al hincha de River, si le preguntás, debe decir, no me den más penales, gracias. No nos cobren penales, nosotros nos arreglamos jugando normalmente, porque la verdad que es un parto los penales para River. Acá Central hace poquito, el último partido jugó acá, se lo atajaron a Montiel, bueno, después lo metió Colidio, pero la verdad es un parto. Y nada, después terminó metiendo ese golazo, ese muy lindo gol del chico Lucas Silva. Un centro, Martínez Cuarta quedó de espalda, tuvo tiempo para pasársela de un pie al otro, para tocarla para atrás, y no sé, unos 6-7 metros afuera del área, medio volcado hacia la derecha, le pega y la clava en el cruzada en el otro palo, se fue besando la camiseta, un chico que debutó hace un mes y medio cuando jugó River con Belgrano acá, que había entrado al final del partido con Bragantino en Brasil, recibió y puso un centro buenísimo para que metiera el gol Martínez Cuarta. Esta vez fue al revés, Martínez Cuarta se la dio a él y nada, permitió a River tomar aire en esta sudamericana. Y después con los cambios que hizo Coudet, que entró Lautaro Pereira, entró Ulises Jiménez, entró Santiago Lencina y entró Jonathan Spieth, yo creo que ahí el Chacho un poquito lo hizo adrede para que River terminara jugando con 11 de las inferiores, ¿sí? Que es un, no sé, no te voy a hacer poner buscar ahora a Dani Basterra porque me vas a matar y es imposible. Es un dato que requiere mucho trabajo de investigación, ¿verdad?
7: No, pero hay gente que no está en estos momentos trabajando al aire y que lo puede estar buscando y a lo mejor enseguida lo tenemos.
0: Y por ahí lo pescas. Bueno, que no sé, no es muy común que un equipo termine con 11 inferiores y un equipo de los grandes que compra mucho porque necesitan todo el tiempo generar algo en la gente. Así que seguramente va a hacer referencia a Coudet a ese detalle. Creo que hay varios chicos con muy interesantes para el futuro. Y ahora nos metemos en la segunda parte. River estaba mal con Gallardo, había algo que no funcionaba, por eso se fue el técnico más importante de la historia de River junto a Ángel Labruna. No le respondían y en esa tormenta agarró el equipo Coudet, terminó segundo en su zona, fue pasando fases. Nunca había pasado más de 2 fases con estos formatos de Copa de Ligas del 2021. Llegó a la final, no fue buena la final, Belgrano fue superior, le ganó bien, pero la tuvo 2 veces al alcance de la mano, sobre todo la segunda, y se le escapó y termina primero en su zona, en la Sudamericana, el segundo mejor primero de todos los participantes, el único argentino hasta ahora que está clasificando en Sudamericana, y obviamente sin un gran juego desplegado, pero bueno, con algunos chicos promovidos y con buenos resultados. Hay que dejarlo trabajar a Coudet con tranquilidad, que tenga su mercado de pases. River no puede comprar 7, que se vayan 7, todo esto que se habla cuando hay una derrota importante, de que se van a ir 8, que la limpieza y empieza. Claro, hay que hablar de algo. River tiene que comprar 4 jugadores, 5 como mucho, buenos, de calidad, y ir acompañándolos con los pibes y sin volverse loco, ¿no? Ir formando un equipo, porque si no va a ser la puerta giratoria de estos últimos años y así no le ha ido bien. Terminó aplaudido por la gente se fue contenta, un resultado amplio, 3-0, igual ya la derrota de Carabobo le aseguraba, pero bueno, ahora ya sabe que salvo que se cruce con Botafogo en alguna llave, que no va a ser en la primera, obviamente, porque va a jugar contra un segundo, o el que venga de la Libertadores, que gane ese repechaje, va a definir de local. Así que bueno, se va hasta el, ya te digo hasta qué día, tenía que anotado, se va hasta
7: el 10 de octubre, 15, 11 de, sí.
0: 15 de junio, vuelve al trabajo River, o sea, tiene vacaciones ahora, a partir de ahora se van de vacaciones, el 15 de junio vuelven al trabajo, y el 21 de julio de junio hacen la pretemporada en Alicante, España, y bueno, Freitas y Beltrán.
7: Qué bien esa parte, la... ¿no? Alicante, España,
0: che. No estaría mal. Me preguntás ahí en la radio a ver si se va a cubrir. O
7: bueno, yo te averiguo.
0: Dale. Así nos comemos unos buenos turrones.
7: Y poder todavía indagar qué pasó en el 82, ¿no?
0: Claro. En realidad en Alicante se jugó el Mundial, pero Argentina estaba en Villa Joyosa, si no me acuerdo mal, que es una playa, no me acuerdo exactamente cerca de qué ciudad más importante, puede ser que sea Alicante. Pero bueno,
7: fin del semestre... Y después la Copa vuelve a jugar recién en agosto.
0: Claro, porque va a jugar octavos.
7: 11 y 20 de agosto, después los cuartos son en septiembre, 8 y 17, entre el 8 y el 17 de septiembre, las semifinales en octubre, entre el 13 y el 21, y la final, en este caso de la Sudamericana, estamos hablando de Barranquilla, aparentemente se va a jugar, y la final el 21 de noviembre.
0: Bueno, está muy bien, bueno, River termina, digo, en paz, después del golpazo fuerte que recibió, que para mí termina siendo positivo en lo que produjo el equipo, pero no se puede ganar siempre, se le escapó la final, estuvo muy cerca.
8: Pero... Diego,
0: sí.
8: Está hablando Fausto Vera.
0: Dale, Gustavo, lo escuchamos.
9: Facilidad, ¿no? Sí, nos costó, creo que si el penal hubiese entrado, quizás se hacía más llevar el partido y podríamos haber creado más chances de gol. Se dan así, creo que supimos resolverlo de buena manera y bueno, no terminar sufriendo al final.
10: Como uno de los más grandes del equipo, te tengo una reflexión sobre la final perdida en Córdoba.
9: No, un golpe negro para nosotros. La verdad, pedirle disculpas a la gente por no darle alegría, conquistar el título. Nosotros, más que nadie, lo queríamos y lo deseamos. Así que bueno, ahora trabajar más que nunca. Estoy seguro que van a venir cosas buenas el semestre que viene. Y bueno, arrancar la pretemporada con mucha fe, con mucho trabajo, que al final no tengo dudas que vamos a poder levantar esas copas financieras del club. Estoy seguro. Bueno, voy a agradecer a la palabra de ahora, ¿no? Sí, nuestro comienzo su primer gol en Río. Había tenido muchos intentos. Y bueno, lo termina con el turno de final. Y pasó bastante final, pero bueno, lo voy a decir. Pero nos va a pasar los años, pero bueno.
0: Sí, siempre dicen penal bien pateado.
7: Ahí tenemos, creo, la posibilidad de chequearlo a Marito. A ver, Mario.
11: Bien, muchachos, ¿cómo me toman ahí?
7: Perfectamente.
11: Bien, Dani, Diego, estamos aquí.

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1: Cruces, porque los cruces ya quedan armados. Los tres que pasan, los terceros de la Libertadores que pasan a jugar Sudamericana enfrentan a los segundos. Y primer partido de local de la Libertadores y se cierra en los. Pero ya eso ya está armado. Los de la Sudamericana toman, o sea, los que clasificaron octavo del 1 al 8, ellos esperan. Y los otros van del 9 al 16 y los que vienen de Libertadores toman del 17 al 24 sería. Y ya están armados. Juega el 9 con el 24, el 10 con el 23 y así. Y el mejor de los terceros de la Copa Libertadores, Lanús, tiene 9. O Universidad Central, bueno, no te voy a ver. Y me enfrentaría a Santos, al Santos o a Ciencia.
2: ¿Dani?
1: Bueno, sí, dale.
2: Bien, acaba de ingresar Eduardo Caudet. Ustedes me dirán si se escucha bien o si tomamos el sistema 2.
3: Se escucha perfecto. A ver.
2: A ver, lo vamos a escuchar al técnico de River. A ver, vamos a esperar.
1: ¿Por ahora no dice nada o no lo estamos escuchando?
2: Están preguntando.

0: Larga la pregunta, ¿no? Pregunta con opinión, será.
1: Ahí se
0: bueno, no escuchamos nada, Mario.
1: Ahí se va a poner seguro más cerca del parlante. Hay dos parlantes.
0: En los y no lo están pasando.
1: Sí.
0: Bueno, de todas maneras, seguramente le van a preguntar eso que terminó jugando con todos los jugadores del club, ¿no, Diego?
1: Ah, sí, sí, seguro lo va a decir porque él, ¿te acordás? Después de Boca...
0: Lo ha hecho a propósito, decía.
1: Para mí, podría haber puesto otro, pero ya River ganaba y dijo, quiero ser parte de la historia, ¿no? Ya que River usó esa camiseta. Ahí creo que está.
0: Ahí está, ahí lo vamos a tener, lo vamos a poder tomar, a ver.
1: Con el otro.
2: Sí. Bien. Bueno, bueno, sea el partido de hoy y la reflexión, la clasificación. Quería preguntarle, tengo la chance de hablar con vos, después vos

Yo para mí no soy jugador de faceta defensiva. Si yo hubiese tenido un 5 más clásico, más de disputa, seguramente hubiese podido utilizar. Si hubiese tenido

Las manos no estaban en ningún sitio que no fuese natural, y si sacas la mano para atrás, la correr, se te baja el hombro, ¿no? Esa es el análisis, que bajó el hombro. Es imposible, parate con un amigo e intentarlo 100 veces, y si no bajas el hombro, se te da un premio. Esa es la verdad, pero bueno, es mi análisis, es mi interpretación, ya está, ya no podemos hacer nada.

quiero llegar en un barrio, pero obviamente soy la cabeza visible y el responsable, pero automáticamente siempre, siempre que puedo mejorar, ahora también, haciendo ahora mi esfuerzo, a una final de torneo. No sé si voy a recordar alguna final de arriba que tengo en mi chico tan joven, un chico tan joven y sin tener casi partido en primera división, ¿no? nos tocó así, después lo analicé, cuando toca perder, soy negativo, no sé si es tanto de

sea, van a estar y bueno, yo tengo que tomarlo, yo tratar de mejorar, pero no es que te estoy dando una explicación, sino lo que te digo, lo que creo que sucedió.

que la mayoría de estos amigos es evitar esa cuestión y sé que no antes, ¿sabes? No consumo durante la noche, no tengo mucho, pero no es que estoy al margen de lo que se pueda llegar a decir. No lo entiendo porque que Juanjo no estuviese en este partido, claro, hubo juego, ¿sabes? Desde el juego al otro día del partido de Copa contra Latino ya ¿sabes? Charlado, ya se sabía de ahí, ahora que y el lunes estuvimos charlando porque luego así tiene una gran relación con él.

0: ejecutivo ni nada. Realmente si tuviese una discusión con algún jugador de este, lo que sea, y bueno, no se podría ocultar porque diría, mira, por un intercambio de opiniones, habrá pasado de tener una charla o de todo, con alguien que tenga una buena relación, no habría ni medio hablando, y al otro día al amanecer como la misma aventura y todo, no lo entiendo, no sé cuál es el objetivo. Yo, la verdad que no miento.
1: Estuvo bien esa. Dale, estuvo bien esa respuesta aclarando lo de Juanfer.
2: Se habló
1: una hora y media el lunes. La verdad que es raro que le creo a Chacho lo que dice. Además, en el posteo de Juanfer, al final dice, vamos a seguir dando pelea, una cosa así. Así que bueno.
2: Bueno, está muy bien. Y nos vamos ahora porque Luciano tiene que seguir trabajando, pasa a la popu y entonces no nos queda más tiempo. Pero fue justo la respuesta que estábamos esperando sobre Juanfer. Abrazo, Diego, también para Marito.
1: Dale, abrazo grande.
2: Nos vamos entonces, ha ganado River en Sudamericana, ganó el grupo, quedó como el segundo mejor clasificado para los octavos de final de la Copa Sudamericana. Cerramos la transmisión, volvemos mañana. En este caso estaremos con Boca en la Copa Libertadores con el Ceneice y la obligación de ganar para meterse en octavos de final.

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0: ¿Se animan a cantarla?
1: Sí.
0: Bueno, vamos con el compás.

la samba, que no es solamente una danza, es casi un ritual, una poesía hecha movimiento que te eriza la piel desde que arranca el primer rasguido de la guitarra. Si tenés que describirla, yo te diría que los sentimientos tienen que girar alrededor de un pañuelo y del mensaje de ese pañuelo. Es el lenguaje que utiliza esta danza maravillosa, un romance que se baila al ras del suelo, donde el hombre corteja con hidalguía a la mujer y la mujer responde con picardía y con recato. Y la samba es el tiempo que se detiene en cada resto, una caricia que nunca llega a tocar la piel, pero que se siente en el alma, que nace en el repique de un bombo como un latido y se envuelve en el llanto de las guitarras. Nos recuerda que en el folclore el amor, la nostalgia, se bailan despacito, despacito. Cuando decimos que el lenguaje habla por sí solo, ese pañuelo es la extensión de la voz, de la mirada. Puede ser blanco, puede estar almidonado. El gaucho lleva siempre un pañuelo al cuello y habla que busca y encuentra y esquiva con ese pañuelo que también después va a expresar un lenguaje muy particular. Nosotros siempre escuchamos zambones de zamberos maravillosos. Hoy, en el comienzo del jueves, levantando la persiana, la propuesta es zambas. Y por eso elegimos la presentación allí con Campedrinos, luego los guaraníes, como siempre nos acompañan, y recién las voces del Boquerón y esas zambas tucumanas. Simplemente para comenzar.

0: Hola, hola, hola, hola, ¿qué tal? ¿Cómo le va? Buen día para todos. Bienvenidos al jueves 28 de mayo, después de nuestra apertura de nuestro especial de cada madrugada, poniendo sobre la mesa lo que vamos a pretender hoy, que sea nuestra gran compañía durante la madrugada, las zambas. Bueno, aquí estamos saludándolos a todos. Primero a mi compañero Walter Riguti Gutiérrez, que está en los controles, el Manos Mágicas, el Tutankamón, ¿cómo más le diría? El Emperador, el Manos Bruja. No, nadie dijo Manos Brujas, Manos Mágicas. Ah, ¿también le han puesto Manos Brujas? Ah, Tutankamón, el Emperador, Manos Mágicas, Manos Brujas. Le han dicho otras cosas, pero no me acuerdo en este momento. Le han dicho todo eso y mucho más, ¿no? ¿Cómo le va, Uti? ¿Bien? ¿Cómo viene?
1: Viento, bien.
0: Viento, viento, viento.
1: ¡Feliz jueves!
0: ¡Feliz jueves para todos! ¡Feliz jueves para todos!
1: ¿Qué hora de los ñoquis todavía no?
0: No, mañana los ñoquis. Mañana. Aunque acá todos los días son ñoquis. Los ñoquis son todos los días, así que... Pero el 29 los cocinamos nosotros, la gente, el pueblo los va a cocinar el 29. Después los ñoquis están siempre, así que... ¿Sabe que nuestra llegada hace temblar la tierra, Gutiérrez? Hace temblar la tierra. Nosotros empezamos con noche y día y se mueve todo. Acá me dicen, ¿qué onda el temblor?
1: Tenemos que bajar de aquí, ¿no?
0: Me gusta, no, que baja de aquí.
1: Baja de peso,
0: Pedro,
1: claro.
0: Dice, ¿qué onda el temblor? Otro me dice, temblor en Río Cuarto. Fuerte temblor en la zona de Alpa Corral. Me dice José Luis Vivas, gracias José. Nosotros acá no hemos percibido absolutamente nada, pero si ustedes me lo dicen, debe ser. Vivo en Potrero de Garay, hace 10 minutos se sintió un temblor, Antonio.
1: Para la gente de Potrero.
0: Para la gente de Potrero que se movió. Muy bien, todos se mueven. Pero nosotros acá no lo hemos sentido. Vamos a ingresar al IMPRES, por supuesto, para enterarnos, para saber qué es lo que ha ocurrido. Recuerden que siempre en la madrugada... No vamos a encontrar un ser humano que nos atienda. Vamos a encontrar un automático que registra los movimientos sísmicos a partir de los 2.5 o 3. Por ahí lo puede tomar el automático y dar algunos datos, pero nada más. Otras precisiones no tenemos. Ahora, ya, recién nomás. Ustedes me dirán cómo lo han percibido, de qué manera, si era porque llegábamos nosotros, si era porque comenzaba... Ay, sí, gracias, me estaba matando ese retorno, Gutiérrez. Póngale más, póngale más. Sí, sí, sí, porque estaba totalmente... Ah, sí. Písele el acelerador con todo. Así que bueno, ustedes me contarán en Río Cuarto, en Potrero de Garay, Alpa Corral, me dicen por acá... En Villa General Belgrano se sintió, me cuenta Norma González. Estaba viendo que en la zona de Berrotarán se sintieron los temblores. ¿Hubo alguna información? No, como les digo, no lo hay, recién me entero por ustedes. Pero voy a ingresar a la página del IMPRES para saber exactamente qué pasó. La gente que está conectándose a través del canal de YouTube, que ya son muchos, y están escribiendo, saludando... y bueno, en fin, un montón de cosas. Le dejan para el deporte, porque veo que hubo un partido. No sé si sabía usted, Gutiérrez, que hubo un partido con un ganador. Después se lo voy a contar. No quiero hacer leña del árbol caído para nada. Hoy le va a tocar a ustedes. Hoy 28 le toca a ustedes, ¿eh? La Libertadores, Gutiérrez. Prepárese. Bueno, la gente que nos avisa del temblor, la gente que se conecta a través del chat, la gente que nos escribe por el Facebook, allí subí un fragmento de una pareja bailarina, los dos profes queridos, que tengo el placer de conocer, bailando un paso de zambas. Y les propongo a todos que me pidan una zamba, la que a usted más le guste, pero por favor traten de pedir que zambas que hace mucho tiempo no escuchamos. Sí, puede ser, puede ser. Yo voy a ir leyendo y vamos a ir tratando de complacer en lo posible hasta las 2 de la mañana. Después ya no, porque esto tiene otro ritmo, otra historia. Después dicen, ay, mirá la música que pasa, ¿por qué no pasan otra música? Y cosas así. Bueno, qué sé yo, esa gente. La Lili Ramírez, que ya nos escribió allí en el Facebook, dice, para mí la samba del pañuelo es mi preferida.

0: más bonitas. Usted no hace falta que la pida esa, porque sabe que mientras estamos por acá, la vamos a escuchar siempre. A propósito, le manda un abrazo fuerte para usted, Guti, el amigo Chacho Peralta.
1: El Chacho.
0: Que está viajando, hace una muy linda versión, el Chacho de Jamás.
1: Ah, mira vos.
0: Pero aquí la escuchamos por los chalchaleros. ¿Sabe que ya se la aprendió a la del aljibe? Y él la cantó, así que la tendrá que grabar. Si no la graba, nosotros no la podemos pasar. Así que Chacho, ya sabe. Y lo fronte antes con la Zamba del Pañuelo, que era otra de las elegidas por ustedes. Madrugada con zambas y ustedes acompañándonos. Y Claudio Moiso, que me saluda solamente por WhatsApp. Me saluda, él sabe que no me puede llamar en otra ocasión. Y me pasa a los ganadores, porque hay un nuevo millonario. Usted no es, yo tampoco. Para que se quede tranquilo, porque no estaríamos acá. Claro, es de Entre Ríos el ganador. Pero antes le voy a decir que el IMPRES acaba de emitir un informe preliminar del movimiento sísmico que ustedes han percibido, y nosotros no, hace minutos en zonas de Córdoba y de San Luis. Habría tenido una magnitud de 3.9 con epicentro a 143 kilómetros al sur de Córdoba capital. Y por supuesto hay que aguardar el informe final, que lo revisa un sismólogo. Como les decía, es un automático que te emite la intensidad y el lugar y el horario, ¿no? Y el horario nada más de esto que ustedes han percibido. Pero quédense tranquilos que no pasa mayores. Es simplemente el susto, el movimiento. Pero para mí que es porque empieza noche y día. Y si empieza con zambas, mucho más todavía. En cuanto al Kini 6, un nuevo ganador en la revancha, un apostador con 6 aciertos, se repartió la increíble suma de 600 millones de pesos. Desde la localidad de Paraná. Mire, si me hubiese quedado a vivir en Paraná, Entre Ríos, capaz que... Y que capaz que hoy hubiese sido ganadora del Kini 6 si me quedaba a vivir en Paraná. No, me tuve que venir a Córdoba. Pero bueno, en paranaense, el nuevo millonario que eligió los números 3, 6, 9, 15, 28 y 43. 14 apostadores, además, con 5 aciertos, se reparten más de 278 millones de pesos en el Siempre Sale a lo largo y ancho de todo el país. Y en el próximo sorteo, atentos, que ofrece unos pozos importantes, ¿no? Como los baches, no los pozos que habitualmente encontramos, sino estos realmente importantes. En el tradicional, el primer sorteo acumula 840 millones de pesos. En la segunda, 840, en la revancha, 605 millones de pesos. Y en el Siempre Sale, 360 millones de pesos. Y hay un extra de 155 millones. ¿Se da cuenta de Gutiérrez? Todo es millones, millones, millones, millones. ¿Se acuerda cuando era un millón? Era una fantasía, era una locura, sí. Ustedes ya se acumulan como cualquier cosa, los millones. Bueno, tenemos novedades musicales que nos han enviado. Tenemos el Folclotunga hoy, porque es jueves. ¿Cómo venimos con el Folclotunga? Eso va en la hora del despabilate. Ningún adelanto, nada que podamos decir que nos pueda llegar a sorprender el Folclotunga de hoy.
1: No, porque si no, no van a escuchar a la hora señalada.
0: Qué mezquino. Bueno, Estelita Campero, soy Walter Guti Gutiérrez, para las zambas que deseo escuchar, Donde Habitan los Recuerdos, por Marcelo Flores y Carlos Roldán, Néstor Garnica, Después de Tantos Años, son zambones. Anita Jiménez, su querida y Guti, buen jueves, ambas que enamoran. Qué bello, me prendo, son todas hermosas, desde Jardín del Sur. Hugo Mario Paratore, su y Walter, muy lindo el comienzo de anoche con los cantores del alba. En mi casa de Hachal, mis abuelos y mi padre escuchábamos folclore, y entre eso estaban los del alba. Me crié escuchando folclore, mi hija baila y mi esposa también, y mi cuñado. Es muy linda la tradición nuestra, en casa se respira música folclórica desde Mendoza. Saludos, Hachaliero, como siempre, de Hugo Mario Paratore. Y Edgardo Lorenzini, su que hermosa que es la zamba. A mí me gustaría escuchar a la Sole, dedicado para mi amor Roxana. Ah, la Soledad con una zamba, bueno, Soledad, le puse el artículo, la. La Turquita Betty nos saluda. Susi, Guti Gut, bonita noche, zambas todas. Elijo una, Marcame a Fuego, del Yuyo Montes. Ah, pavada de samba que dice, ¿no? Bueno, a ver, ¿por qué caminos andaremos, Walter Guti Gutiérrez? Usted tiene que ir cumpliendo con alguno de los pedidos. Bueno...

0: Marta Gutiérrez. Mala se de bomba la zamba ya. Ay, me enamoré de una zamba, Nocheros. Y también el tema solicitado por Estela, ¿Dónde habitan los recuerdos? Carlitos Roldán, Marcelo Flores. Hermosas versiones que vamos con... Sí, traten de pedirnos zambas que no escuchamos habitualmente, cosa que vayamos descubriendo también o recordando algunas que no siempre difundimos. Ese es el atractivo de esta propuesta, porque la música es prácticamente la misma, ¿no? Quiero mandar un saludito a mi marido Víctor Colazo, que lo amo, de su mujer Verónica, dedicar de amor eterno, no, eterno amor será, Banceros Santiagueños. Noche y día, un buen programa, desde la Francia, Raúl y Valeria, bendecida madrugada de miércoles, no, es jueves ya, no me atrase, Rolando Montesino, nosotros queremos avanzar, no nos retengan el día miércoles porque estamos empezando el jueves, claro. Un temita de la Mona Jiménez para Roxana, dedica a Edgardo, penal, espabilate Edgardo, ¿no? Porque que yo sepa, sí, pero cantó Zamba de Alberdi y la Mona. Hay un registro con los cuatro de Córdoba, ¿verdad, Gutiérrez? ¿O no? ¡Ay, oh, Susi! 2353, Córdoba 3.6. Me dice Adrián Úbeda, habla del temblor. Aquí en Elena se sintió los tres temblores, el primero y el tercero más fuerte. O sea que fueron tres. Cuando usted entró, cuando yo entré, cuando empezó el programa. Tres temblores.
1: Definitivamente tengo que bajar de peso.
0: Zamba del pañuelo es hermosa, dice Clarita Rosales, ya la escuchamos, ¿no? En Río de los Sauces se sintió tres veces. Que golpeé tres veces, dice, ¿no? Aquí en las Caleras de Calamuchita se sintieron tres temblores muy fuertes. Soy Guti, qué buena música, como todas las noches. En Argüello no se sintió nada, me dice Clara. En Embalse se sintió fuerte, Ramón. Abrazo grande y si pasan algo de Jairo, se agradece. Bendiciones, Roberto Navas. ¿Podrá ser Juana Zurduy por las voces blancas? Enrique de Río Cuarto. Espectacular arranque del programa, nos dice Roberto también. Lucía Murúa y Héctor Dómenes saludándonos, deseándonos un buen jueves para todos. Desde Tupungato, Mendoza, escuchamos todas las noches en La Panadería, Fabián Torres. Bendecida madrugada de jueves, qué gran programa, escribo desde La Sirena, Neuquén Capital. Ahora sí, Rolando, ahora sí. Soy Walter, dando el presente desde Cosquín. Podría ser Zamba del Milagro del Tiempo. Saludo a la tribu de Noche y Día. Clide, bendiciones para todos. Sergio Alejandro Luján nos deja mensajito grabado, lo escuchamos.
2: Hola, Susi, ¿cómo está? Buenas noches. Te saludo para hoy, para Luquitas. Perdón, para el Guti, para el Guti. Bueno, Susi, acá estamos, como siempre, dando presente, escuchando la radio, hasta las 6 de la mañana. Y bueno, Susi, vamos a saludar esta noche a los muchachos de Caldebol, Transporte Caldebol, y también a los de la Liri, que se han sumado. Así que, Susi, te voy juntando gente para el baile.
0: Muy bien.
2: Cada vez te junto más gente, Susi. Eran como 6 o 7 y se han sumado como 3 más ahora, de la empresa, que te van escuchando, así que... Así que sí, bueno, tú sí, fui a seguir esperando el temín esta noche.
0: ¿Cuál es?
2: Que te pedí anoche.
0: Ay, ¿cuál
2: fue? Digo que no lo pude pasar, no lo escuché anoche, estuve toda la noche escuchando la radio.
0: Anoto,
2: era Caballo Viejo.
0: Ah, Caballo.
2: No puede ser. Sí, bueno, sí, ganó River. Ganó River esta noche.
0: Ganó River.
2: Con los pibes, con los chicos de la cantera, te dice que está viendo que hace el chacho, que saca al joven, un poquito más joven de nuestra cantera, sí.
0: Claro.
2: Sí, tenemos futuro con los pibes, así que vamos River todavía.
0: Vamos.
2: En las buenas y en las malas, siempre River.
0: Ay, me dice.
2: Bueno, tú sí, un abrazo fuerte y para otro Guti, siempre te lo digo.
0: Gracias. Me habla tanto de River que estoy anotando acá, en vez de poner Caballo Viejo, pongo Caballo River. No, no puede ser. Me confunde, Caballo Viejo es lo que él quiere escuchar, no Caballo River. Usted, Gutiérrez, me confunde demasiado. ¿Qué me dice acá? Ah, me pide la zamba de Yuyo Montes. Bueno, sí, márcame a fuego por el Yuyo. Vamos a ver si la conseguimos. 056.
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1: Del portal de Cadena 3 Argentina. Familiares y vecinos marcharon por la aparición de Agostina Vega, la adolescente de 14 años que desapareció hace ya 5 días en la capital de la provincia de Córdoba. Familiares y vecinos marcharon en la tarde de este día miércoles para pedir por la aparición de la joven de tan solo 14 años. La concentración se dio desde las 17:30 en la esquina de Avenida Alem y Rancagua. Desde allí los manifestantes caminaron hacia Capdevila. Pedimos por la aparición de Agostina e invitamos a todos a esta marcha, habían expresado los organizadores antes de que comience. Se buscaba visibilizar el caso y reclamar respuestas de las autoridades. El abuelo materno de la pequeña, Miguel Heredia, expresó su angustia. Cadena 3, no sabemos nada, lo único que sabemos es que están allanando la casa de la persona que está detenida. No tenemos ninguna novedad de parte de la fiscalía. La situación es crítica para la familia. La madre de Agostina está en su casa, decían las declaraciones, y el abuelo a la prensa, ¿no? La niña de 14 años que permanece desaparecida desde el sábado en la ciudad de Córdoba, y la justicia cordobesa identificó como Claudio Gabriel Barrilier, de 31 años... al hombre detenido en el marco de la intensa búsqueda de la adolescente desaparecida, y cómo considerarlo que fue la última persona con la que se la vio a la niña. Balearon supermercado chino y mataron a un hombre de 81 años en Rosario. El violento episodio ocurrió al anochecer de este miércoles en Sanguinetti al 5200. El hombre fallecido era un vecino del barrio. Hay 4 detenidos. A días del Mundial se viene una investigación a la FIFA. Los fiscales generales de Nueva York y Nueva Jersey investigan por la venta de entradas para la cita ecuménica tras un aumento del 34% en precios y quejas de hinchas por categorías incorrectas. River recuperó la sonrisa, goleó a Blooming y pasó a octavos de la Sudamericana. Nunca la perdió la sonrisa, está mal este título. 3-0 en el Monumental. Salas, Vera de penal y Silva anotaron los tantos. El millonario se aseguró el primer puesto en el grupo H. El equipo de Coudet se repuso de la dura derrota ante Belgrano. Vamos a actualizar la temperatura en la ciudad de Córdoba. Los datos que corresponden a la hora 1, 13 grados, 69% la humedad. Viento norte a 8 kilómetros por hora, está parcialmente nublado.
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0: 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Seguimos en Noche y Día.
1: Como ese negro que la viste, porque uno le dice apodo a la mujer, Ronnie. ¿Usted tiene algún apodo para su mujer en especial?
2: No, gorda.
1: Gorda, claro, todo el mundo le dice gorda. Porque uno, viste, le dice a la mujer gorda, gordita, gorda, y no es cariñosamente, es porque están más gordos los dos. ¿Ya? Usted está más gordo.
2: No me hagas quedar mal.
1: No, pero en general, Ronnie, como esa mujer que estaba frente al espejo, el esposo en la cama, y decía a la mujer, ay, mirá las patas de gallo que tengo, estoy más arrugada, canosa, mirá los rollos, lo mira el esposo y dice, decime algo positivo de mí, y dice, tipo, tenés muy buena vista, muy, muy buena vista. Yo, por ejemplo, Ronnie, le digo a mi señora Bichito Buki.
2: Ah, sí.
1: Bichito Buki. Pero había un amigo mío que tenía seis hijos y le decía madre de seis. Le decía a la esposa, decía, me voy, madre de seis. Hiciste la comida, madre de seis. Un día van a salir, dice, apúrate, madre de seis. Ya voy, padre de tres. Son bravas las mujeres. Lo que pasa es que nosotros somos muy machistas, Ronnie. El otro día estaba estacionando el auto la chica y le dice al novio, lo dejé lejos del cordón, ¿de cuál de los dos? Le dice el barrio. Es tremendo. Bueno, pero lo que yo le decía del tema de los borrachos, estos eran dos negros amigos que yo ya lo he nombrado en muchos cuentos. Uno es el famoso negro pitufo, no por los peticitos, sino por el tufo a pi que tenía siempre el negro. Y el otro era el negro care catador de picle.
2: Catador de picle.
1: No, la gente no lo ve en el CD, pero yo le hago a la gente acá, care catador de picle, me dice una cosa. Viste, como si tuviera morfón picle, ¿viste? Morfón picle, ¿sabes qué? Bueno, negro care catador de picle. Negro muy borracho, se había inscripto en Alcohólico Anónimo con otro nombre para poder seguir chupando. Claro, estaban ahí, los dos vivían en una casita muy chiquita, que para que entre el sol a la mañana se iban ellos dos. No tenían baño, Ronnie, para ir a hacer caca tenían que ir afuera y para que no los vean los demás, ellos cerraban los ojos, ¿eh? Claro. Y discutían, dice, ya chupado, discutían, dice, loco, nunca invitamos a la gente acá, a nuestros amigos, dice el otro, ¿dónde crees que metamos gente en esta casa así un corpiño? Entran dos y de pedo, ¿dónde? Vivimos en un ascensor, le decía el otro. No, y discutían, y la chica del lado, la vecina Ronnie, los escuchó, la María Eugenia, que era una de esas gorditas así pulentosas, ¿vio? Que supo tener un novio, la María Eugenia, cuando hacían el amor el tipo iba arriba, se apunaba. Se quemaba la cola con el foquito del techo, no. ¿Cómo será de gorda que el ángel de la guarda dormía en otra pieza? Y le dice, chico, no discute más, yo le presto mi casa es grande. Y dice, mira, eso no lo chupo, mira lo gordo, digo, la María Eugenia nos presta la casa, vamos a hacer la fiesta en la casa. Armaron una fiesta de cuarteto, Ron, impresionante, todo el mundo bailando, mira la gordita, mira la María Eugenia. Y estos se preocuparon, dice, ven y lo llamó al catador de picle, dice, mira loco, está todo el mundo bailando, mira la María Eugenia, alguien la tiene que sacar a bailar, y venía justo un amigo de él, Leo Cherato, que estaba ahí medio chopado también, dice, Leo, anda a sacar la gorda, se acercó el Leo a la gordita y le dice, gorda, chao, mañana, fuera, a tu casa, vamos. Pobre Leo, no sabe. Y los borrachos acá son muy típicos, ¿viste? Porque el borracho cuando está en la parada del colectivo, ¿vio? Cuando está en la parada del colectivo esperando ese colectivo, como que son como los tres reyes magos, los reyes magos, ¿viste? Que son tres, el A1 son como reyes magos, son tres, pasan una vez al año y son mentiras en realidad, ¿no? Claro, y nosotros pagamos con cospel. Acá en Córdoba estamos subdesarrollados en el transporte porque todavía pagamos con el cospel, Ronnie. Y cuando aumenta lo troquelan o le ponen la cara de Giacomino, lo aumentan de nuevo, le ponen la cara de José Manuel de la Sota, que se van cambiando. Claro, y el chupado cuando está en la parada de colectivo ha gastado toda la plata. No tiene un mango, pero tiene el cospel. Y cae un tipo, por ejemplo, en la parada y dice, ¿tiene hora? No, pero tengo cospel. Claro, y ahí está. Ahí está el tipo. Y viene el colectivo. Y te viene. Abre la puerta. Así. Subió el negro con el cospel. Cuando le quiere dar el cospel al chofer. Arranca el bondi y el negro las trastabilla para atrás. Cuando va frenando dice, ahora aprovecha. Y iba con el cospel en la mano para dárselo. Frenó, ahí nomás arrancó para adelante. Cuando le iba a dar el cospel al chofer, arrancó de nuevo el negro las trastabilla para atrás. Hasta el final del recorrido dice, chofer, no me va a pagar el boleto. ¿Qué te voy a pagar si me atreve caminando? De gracias. Qué bárbaro esto, Ron. Qué bárbaro esto de los personajes, ¿no? Porque nosotros nos hemos criado viendo la televisión en los superhéroes, bueno, los tres chiflados. Pero la televisión, veo que yo siempre digo lo mismo. Uno se pone, viste, que te sentás a ver televisión y terminás viendo. O sea, empezás con el zapping, ¿viste? O tenés DirecTV o el cable, qué sé yo. Y terminás viendo Animal Planet o Discovery Channel, ¿viste? Donde está el rubio ese que tiene la víbora agarrada en la mano. ¿Viste? Y dice el rubio, si llegara a soltar este reptil ahora, capaz que quisiera hacer el amor conmigo. Y la víbora hace sí, así, ¿viste? Con la rama. Y es un hartante ese gringo porque saca la víbora de la cueva. Yo me imagino sacando una víbora de cordobesa de la cueva. Pará, hinchalo, negro, estoy acá en la cueva, estoy con la otra con la víbora, ¿Por qué no te agarras la víbora vos y no me dejes joder a mí? ¿Viste? Son hartantes estos de Animal Planet. Claro. Y uno va viendo la televisión y por ejemplo, ahora que está de moda Messi, ¿viste? Y vemos fútbol español. Y viste lo que son los relatores españoles. Un embole, Ronnie, ¿viste? Y el portero del Valladolid se queda con el balón justo al frente de la portería. Y ahí lo vemos. Y empiezan a hablar huevada peor que los nuestros, ¿sí? Y ahí lo vemos a José González con el anillo de casamiento que se lo está mostrando al otro zaguero del Valladolid. Porque se ha casado la semana. Y empiezan, se ha casado la semana pasada con la hija de la marquesa de la duquesa de Hobb. Y una linda fiesta. A mí me invitaron. ¿A ti te invitaron? Sí, a mí me invitaron. Lo pasamos. Y ahí está Messi pasándose a todos los jugadores, la tribuna. Y ha ganado el Barcelona 72-0, pero está muy contento José González porque está... No, viste, mira las cosas raras. Sí, yo no estoy la televisión. Y después uno quiere ver las películas, Ronnie, y toda la semana le pasan Legalmente Rubia 1, Legalmente Rubia 2, Terminator, la saga de Tiburón, Tiburón 1, Tiburón 2, Tiburón Gay. ¿Se acuerdan cuando le ponían el último tiburón? Al año siguiente, te juro que este es el último. O sea, te juro que... No se puede ver la televisión, Ray, no se puede ver la televisión. Pero bueno, por eso está la radio. Por eso está la radio. Por eso está la radio. Y por eso, Ronnie, usted con ese Viva la Radio es tan exitoso. Y aparte está la mañana, Ronnie, en el móvil, ¿viste? Pero bueno, le voy a contar esta historia, Ronnie, de tres hormigas que llegan a una casa. Llegan a una casa de tres hormigas. Yo le cuento cualquier cosa. Llegan tres hormigas a la casa, llegan al baño y dicen, loco, tenemos que ver quién va a dormir en cada lado. Dice una, yo voy a dormir en la ducha. Bueno, dice la segunda, yo voy a dormir en la toalla. Dice la tercera, yo voy a dormir en el inodoro. Bueno, al otro día se despiertan, le preguntan al que había dormido ahí en la ducha, y vos, no, callate, voy a dormir en desastre, me tiraron agua fría, me tiraron agua caliente, me pisaron. Y vos, la que dormía en la toalla, dice, no, yo no, uno se secaba la mano, se secaba la cara, se secaba la voz, no puedo dormir. Y a la de inodoro, y vos, dice, no, lo mío, dice la de inodoro, peor que todo, había truenos, relámpagos, si no fuera por los tronquitos, me ahogo. Otra cosa que les quería contar, Ronnie, vio que cuando va al médico, bueno, uno siempre espera ir poco al médico, ¿no? Uno siempre espera ir poco al médico, porque hay gente que va, qué sé yo, después va a los templos, eso, donde, amigo, amiga, si vos no tenés, viste que están los pastores, si vos no tenés dinero, si vos no tenés plata, si no tenés auto, juegue al kini, no sea boludo, decimos cualquier cosa. Pero, y la sala de espera del médico, Ronnie, vio lo que es, 20 personas, y hay un negro al lado que dice, ¿por qué viniste vos? Ya te contagió todo, ¿viste? Y después vas a ver la revista, en la revista de los revisteros de los consultorios médicos, son todas revistas médicas, ¿viste? Revistas alemanas, la Medical Alemann Revisited con el último trasplante de pene. ¿Qué te importa a vos? A un amigo me le trasplantaron el pene y la mano lo rechazó, ¿viste? y estás esperando ahí cuando va a empezar. Y cae el médico, ¿viste? Y cae siempre tarde y dice, ¿qué tal? ¿Cómo les va? ¿Cómo no va ahí? ¡Al diablo! ¿Lo estamos esperando a vos? Y entra cuando va a empezar a llamar, ¿quién viene? Esa persona que nadie quiere, traje, corbata, portafolio grande, el visitador médico, hijo de la gorda Lita. Y entra y se está 2 horas con el otro huevón adentro del médico y salen los dos abrazados así. Bueno, y nosotros, tirame un redoxón por lo menos. Y cae un tipo desesperado al médico, Ronnie, le dice al médico, entró al consultorio, tengo un cuerpo extraño en el ojo, doctor, tengo un cuerpo extraño en el ojo, dice el médico, vaya a la sala de espera, ya lo van a llamar, se va el tipo a la sala de espera, a la media hora sale la secretaria y dice, que pase el del cuerpo extraño, se levantó un jorobado, dice, loco, podrían llamar por el apellido, no.
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1: Así como se quiere a una muchacha, Gutiérrez. Así comencé a quererte, Mar del Plata. Bueno,
0: 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Así como se quiere a una muchacha.
1: Sí, ya lo sé. Ya lo sé, ya lo sé. Soledad y sus zambitas, como nos pedían recién. El Flaco Pailos en el humor. La segundita en Noche y Día ya en marcha, señores. Nosotros estamos transitando un nuevo tiempo de radio, un nuevo tiempo de folclore y sobre todo de Noche y Día, hasta las 5 de la mañana.
2: Esperándote.
1: Marina Giaquinta, solo quiero decirle a mi Adrián que el amor todo lo cree y lo espera, todo lo soporta, te amo. Zoraida, su Iguti, les pido trago de sombra por los de Salta. Abrazo grande, Armando Suárez, soy Armando de Alma Fuerte. Un tema de Cacho Castaña, el tema Atorrante nos está pidiendo. Daniel nos manda saludos, dice felicidades, felicitaciones. Roberto dice Zamba de la Candelaria. Hola, Zula, Zamba que me gusta la del olvido por Cuti Roberto. Escuché dos veces el temblor, sentí. Dos veces temblor en Río Cuarto, como un ruido de trueno, minutos antes de las 0 y pasada las 12. Saludos, Pablo Domínguez. Sí, a las 08, por ejemplo, 3.7 en Córdoba, Adrián Úbeda, que me va contando. Ah, es cierto que tenía que decir Adrián Panadero de Mendoza, no Úbeda, porque además no recuerdo. Hoy la del olvido. Con esa samba lo conocí al Penque Pereira hace muchos años. Ay, ¿se acuerda? Esa era muy difundida. Y él después tuvo la bonita idea de decirme a mí, ¿usted no puede ser mi madrina artística? Sí. Y después vino un día y me dijo, ¿usted no se anima a hacer una peña conmigo allá en casa? Y ahí se pudrió todo. Se pudrió todo. No, no, si yo cuando le digo.
3: Ahí la llevaron por mal camino, Susana.
1: Por mal camino, me marcaron por aquel caminito y piedra. Va el burrito cordobés y ahí fuimos, ¿no? Con el Penque Pereira. Bueno, un abrazo para Mirta Rosa, para Marianita y para Javier, que están escuchando el programa. Deben estar muy atentos a todos. Les encanta el folclore. Están empapados en folclore, así que les gusta mucho. No, son de Belgrano y de Atenas. Escúcheme.
3: Y algo malo tienen.
1: ¿Cómo que algo?
3: Tienen que tener.
1: A las 0.12 también, me va diciendo Adrián Panadero, pero ya nos olvidamos del movimiento, porque no pasa nada. Bueno, gracias Adrián, de verdad. Carlos Barbero, deja mensajito grabado, que a ver qué nos dice. Espérese, ahí está, ahí vamos. Hola Carlos, ¿está ahí? Uy, ¿qué se rompió? ¿Rompió algo, Carlitos? No está. La 7 de abril. Buenas noches, Isu. Yo te pido la samba de Carlos Ramón Fernández por querer amarte tanto, Jorge Matalia. Ay, cuántas cosas. La flor amarilla por Tamara, hace 24 años.
4: Señores,
1: yo estaba embarazada.
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1: De mellizas y mamá soltera y sola. Siempre te escuchaba cerca de las 3 de la madrugada. Luisito y vos, Susi, me acompañaban en mi soledad, me cuenta y recuerda Viviana González. ¿Cuántas historias, no? ¿Cuántas historias? Da como para contarlas a las historias. ¿A usted le gustaría que le cuente, Gutiérrez?
4: Señores, pido silencio. Y en el silencio, atención. Que aquí lo convoco yo a transitar la ternura.
1: No, guárdelo, embárguelo a eso. Hola, Su, cualquier samba cantada por Claudia Pirán será un placer escucharla. Gracias, cariños. Dina de Santa Fe Capital. ¿Sabe qué, Gutiérrez? Que ahora me estoy recordando que tengo algo importante. Hágame acordar que tenemos regalitos para el Rey Pelusa, ¿no? ¿Va a faltar? No, si usted falte, yo falto. ¿Falta qué? Falta que no salga el programa. No, sabe que ya estoy en condiciones de anunciar la presentación. El 12 de junio voy a hacer otra peña como las de antes, como venimos hacia. Ponga trompeta. Ta, ta, ta, ta, ta. No, amerita poner muchas trompetas. bueno, fuegos de artificio, trompetas, de todo, porque ya estoy en condiciones oficiales de anunciarles que el próximo 12 de junio hacemos otra peña como las de antes, le llamamos así al ciclo de peña 100% folclore en el Aljibe, multiespacio, allí en Castro Barros 940, y tengo, voy a tener la grata sorpresa de recibir en esa noche del 12 de junio a alguien distinto. Yo lo considero así. Yo no me atrevo a decir que es revolucionario, ni que es revelación, ni nada de eso, porque me parece que todas esas palabras no le caben, pero sí un distinto del folclore, un distinto de estos últimos tiempos. Usted, Guti, lo vio en vivo y en directo, porque estuvo aquí en los estudios de Cadena 3, en el programa Noche y Día, con Anita, que lo invitó y lo trajo. Y bueno, él no siempre visita Córdoba, reside en Buenos Aires, así que bueno, me costó un Perú de que me diga que sí, porque veo que ellos tienen muchas actuaciones, ahora está en Uruguay, está por todo el país, y la verdad que para nosotros va a ser un privilegio recibirlo el próximo 12 de junio. Vamos a escuchar una zamba, ya que estamos hablando de zambas. En esta madrugada vamos a escuchar una zamba por él. Le pertenece el tema, como muchos otros que también le pertenecen y que son lo que causa admiración, sensación. Y yo sé que los que me están escuchando del otro lado y lo siguen, los fanáticos de él, me entienden perfectamente cuando digo un distinto. Llega para compartir un gran momento de peña con su voz, con su presencia. Y hablo de Paul Moon. Paul, que va a estar presentándose el próximo 12 de junio. Ya, usted, Gutiérrez, tiene que ir. No puede faltar. No, no puede. No puede faltar. Bueno, como nadie puede faltar, y menos si a escuchar una zamba como esta, que le pertenece, se llama Quisiera.

0: señores, allí estaban los de Salta, pedido por ustedes, con trago de sombra, Polmún quisiera, una 42 minutos en noche y día, seguimos avanzando en la madrugada. Nos dice María Susana Guevara, deja un mensajito grabado, lo escuchamos, a ver qué nos dice. Hola.
1: Hola, querida Su y equipo, les habla María Susana Guevara desde la ciudad de Oliva.
0: ¿Cómo estás?
1: Acá van algunos títulos de samba que en este momento se me vienen a la mente y que hace muchísimo tiempo que no se escuchan, mucho tiempo, por lo menos yo que no las escucho.
0: ¿Cuál?
1: Adiós, por Alberto Oviedo, grabada por Alberto Oviedo y por Jorge Herrera.
0: Ah, sí.
1: Cenizas, grabada entre otros por Alberto Oviedo también, que tiene una versión muy linda.
0: Sí,
1: Tamara sí. Castro quizás es la sí. más famosa versión.
0: Sí, sí, sí.
1: Cafayate, grabada por Jorge Herrera.
0: Sí.
1: Zamba para decir adiós, grabada entre otros por Hernán Fidel Reyes,
0: argentino, ¿no?
1: Quizás la versión más, más conocida. Entre las que se me vienen a la mente, pero
0: muy bien.
1: Las ambas son hermosas, y es
0: claro.
1: mi género dentro del folclore.
0: Qué lindo.
1: No mi género favorito, sino mi estilo favorito de dentro del folclore. Quise decir, perdón,
0: gracias.
1: Es la Sam.
0: Qué bueno.
1: Muchas gracias.
0: Gracias a vos, gracias por conectarte, por dejar grabado tu mensaje. Es así, es real. Ahora, no por casualidad o no por simple capricho elegimos zambas. Las elegimos simplemente porque pensamos que en las últimas horas nos hacen mucha falta un poco de tranquilidad a todos los cordobeses, sobre todo, que estamos viviendo horas muy angustiantes. Todos saben ya por qué, están en búsqueda de una niña que hace 5 días que falta de su hogar. Los hechos que han ocurrido son gravísimos, desde de todo tipo, ¿no? Desde la no recepción de la denuncia rápidamente, desde la reacción tardía, tanto de la policía como de la justicia, como de las autoridades que tienen que realizar todo eso para que se puedan avanzar sobre algo tan, pero tan grave como lo ocurrido. Y esas horas de angustia se han repercutido ayer todo el día, y no solamente en Córdoba, a nivel nacional se ha repercutido, y la angustia y la gente muy angustiada, muy preocupada. Y pensamos que las zambas, este estilo musical folclórico, nos trae, por cierto, un toque de tranquilidad, de paz, de sosiego, y alejar ciertos pensamientos que son tan dañinos por estas horas, ¿no? Que lastiman sobre todas las cosas. Bueno, por eso simplemente elegimos zambas. Mañana creo que vamos a tener más chacareras que zambas, pero eso será mañana. Tenemos que gastarnos el día de hoy primero. No quiero dejar pasar que un 28 de mayo de 1908 nace Francisco Nolasco Mendoza en Vera, provincia de Santa Fe. Yo le digo Francisco Nolasco Mendoza y no le digo tal vez nada. Pero los memoriosos, los estudiosos, los que siguen la historia, saben que este señor, con su nombre real, Francisco Nolasco Mendoza, fue conocido como Cacique Catán. Su papá fue el valiente cacique Pedro José Nolasco y su mamá, Rosario Mendoza, hija de un cautivo cordobés. Lo bautizaron el Cabeza de Tigre. El nombre de Catán le fue dado debido a que su padrino de bautismo fue un teniente del ejército llamado Eduardo Catán. Cuando él era niño, los mocovíes salieron de Bandera, Santiago del Estero, pasando por Añatuya y Charata, y en ese año 1922 se establecen en Colonia General Necochea, lugar que actualmente se denomina Las Tolderías, que está ubicado aproximadamente a 25 kilómetros de Charata. En ese lugar muere el papá, y Francisco Nolasco pasa a ocupar el mando de la toldería, que en ese entonces se componía de unos 1.500 indígenas mocovíes. Por su amplio conocimiento de los problemas indígenas y por ser el más instruido, es designado juez de paz en el año 1944, un cargo que ejerció por más de 30 años y hasta su fallecimiento. Además de ser líder de su pueblo, les enseñó a leer y a escribir a su gente. Gestionó muchas mejoras para el pueblo ante las autoridades de aquel entonces. El cacique Catán, además de atender los temas de su juzgado de paz y las tareas referidas a su condición de jefe de la tribu, le gustaba realizar tareas de cultivo de su propia huerta, la que cuidaba con mucho esmero, y también trabajaba la tierra con su arado. Tanto podía vérselo al cacique Catán bien peinado, con el cabello tirado hacia atrás, vistiendo traje con camisa y corbata, como también vistiendo elegante camisa y pantalones sport con cuchillo a la cintura. Tránsito Coco Marola, amigo del cacique Catán, junto al músico Ladislao Piedrabuena, lo inmortalizaron componiendo la música de un chamamé que lleva por nombre Cacique Catán. La letra en versión mocoví de ese tema fue realizada por César el Indio Rivero y la letra en castellano escrita por Luis Mendoza. Cacique Catán falleció el 7 de diciembre de 1974 a la edad de 67 años.
2: Vaya esta canción para mi querida madre, Elena.

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0: literaria.
1: No le dan ganas de bailarse una samba, Gutiérrez, pero claro, Eduardo Falú, samba de la Candelaria, no, los ñoquis mañana, con un vinito tinto, cafayateño podría ser, ¿no? Y las voces de Orán, Cacique Catán, en idioma Mocoví, el amigo Federico Córdoba, qué grande. Bueno, Sandra Patricia Merlino, buenas noches y día Zoom, gracias por la hermosa samba Quisiera, de Paul Moon. Un abrazo para ustedes desde La Lucila, Buenos Aires. Gracias por regalarme la hermosa samba Trago de Sombra, Zoraida. Hermoso programa, puede ser un tema de Yuyo Montes, se lo dedico a mi madre, Eloísa, escuchamos desde Hernando. Muchas gracias, nos dice Fabián. Tema Mantelito Blanco, Daniel Díaz. Ayer pasamos un montón de cantores del Alba, ¿no? Y estaba incluido Mantelito Blanco, sí. Aldo Marzoya, buenas noches. A todo el equipo. Juan Carlos Serpa era quien nos pedía la compañera que salió por los Quilla. Susi, ¿qué tal sonaría samba de la Toldería? Nelson Rolón, oh, sonaría hermoso. ¿No la sabe para cantarla, Gutiérrez? Susi, muy buenas noches para vos y al Guti. Presente, Lidia de Goicochea, bendiciones desde Villa Libertador escuchándote. Excelente programa, como siempre, nos dice Hernán. Soy Guti, a mí me gusta un tema que dice tiré tu pañuelo al río para mirarlo como si un día. No, pero ese ya después me lo podés pasar, Walterio, dice Rusty. Un samba por Eugenia Quevedo, para Inés, mi esposa, que también te escucha. Desde Boben, Mendoza, Hernán. Para todos, Paula de las Perdices, como siempre. Un tema de Valeria Lynch, Piensa en mí. Para Edgar, El amor de mi vida. Aquí desde Villa María los escucho, está linda la radio. Podrá ser un tema de Jorge Falcón, Amor desolado, que Dios los bendiga. Sui Guti, bendecida noche para disfrutar juntos de toda esa música que nos brindan. Desde Villa María, Terevaca, por favor, te pido, te espero. Carlos Rivera, gracias. Un mensajito que deja Ariel Urbino desde Buenos Aires grabado. Y nos vamos con los tangos. No, las dos últimas zambas. Bueno, las dos últimas.
2: Y las autoridades.
1: Hola Ariel.
3: Hola Suguti, buena madrugada. ¿Cómo están?
1: Muy bien.
3: Qué buen programa anoche con los cuentos de Ismael Echeverría. Saludo a la tribu, que estén todos bien.
1: Gracias Ariel. Abrazo fuerte desde Buenos Aires, nos escribe el amigo. Zamba del cantor enamorado, Angélica, La Pomeña, ¿cuántas más? Alguna les voy a agradecer. Buenas noches, se me vienen a la memoria, dice Lala Fernández. Con estas dos que vamos a cerrar este tiempo de folclore, después, antes de cerrar el programa, seguramente irán dos más, pero digo, si Guti no dispone de otra cosa, ¿no? Digo, con estas dos zambas encerramos un poquito todas las que nos pidieron. Yo sé que van a entender. Total, mañana cuando volvamos volveremos a poner más zambas. Ahora ya sé por dónde van y voy a anotar las que no salieron hoy para no repetirlas mañana. ¿Puede ser? Con esta nos vamos.

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1: Cuenta la leyenda, la historia, que fue Juan D'Arienzo el que lo recomendó a Francisco Canaro. Cenaban en una cantina de la calle Paraná y Pirincho Canaro, comentó que necesitaba un cantor, porque solo lo tenía Guillermo Rico en aquel entonces, y ahí surge su nombre. Ya enterado se presentó Alberto Guida. Ese era su seudónimo, en la oficina de Canaro de la calle Montevideo al 600. Justo ese día estaba Mariano Mores. Lo hicieron cantar Dicen que Dicen y algunos otros tangos. Cenaban en una cantina de la calle Paraná y Pirincho Canaro, comentó que necesitaba un cantor, porque solo lo tenía Guillermo Rico en aquel entonces, y ahí surge su nombre. Ya enterado se presentó Alberto Guida. Ese era su seudónimo en la oficina de Canaro.

lo contrató. Antes de retirarse le entregaron varias partituras para que las fuera aprendiendo, entre ellas Adiós Pampa Mía. Transcurría el año 1945 y así comenzaba la historia de este caballero, cuyo verdadero nombre era Tomás Guida. Incursionan en una obra teatral, porque a Canaro le gustaban mucho las obras teatrales, El Tango en París, estrenada también por Florencio Parravicini en el Teatro Argentino, y en esa obra la música estaba presente, Adiós Pampa Mía, La Comparsita, Media Luz, Caminito, El Choclo, Niebla, Serafín y Julia Paz, una milonga. El público llenaba las salas todas las funciones, hasta el término de la temporada. Luego, como era costumbre de Canaro, se presentaba un tiempo en el Teatro Artigas de Montevideo. En esa obra había un personaje muy recero, llamado en la ficción Alberto Arenas. Canaro se iluminó y sin más lo llamó a su cantor para decirle que a partir de ese momento dejaría de utilizar su nombre para llamarse Alberto Arenas. El público lo consideraba por su voz potente y figura desafiante. Y fue el comienzo en el tango, público, visible, talentoso y exitoso, junto a Francisco Canaro de Alberto Arenas.

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1: Los del portal de Cadena 3, Argentina, Mendoza. Se declaró la emergencia y desastre agropecuario por heladas y granizo. El gobierno nacional declaró la emergencia agropecuaria ofreciendo alivio a los productores con beneficios fiscales y también con créditos. Aceiteros lanzan un paro y se frenan los puertos del Gran Rosario. La Federación de Trabajadores del Complejo Industrial Oleaginoso y el SOEA y Sindicato de Obreros y Empleados Aceiteros de San Lorenzo iniciaron una huelga nacional por tiempo indeterminado tras rechazar la última propuesta salarial de las cámaras empresarias, que incluyó un 0% de aumento para mayo y una actualización posterior atada al índice del INDEC. Mercados asiáticos caen mientras el petróleo se incrementa tras ataques de Estados Unidos a Irán. Los mercados experimentaron caídas significativas el jueves, mientras que el precio del petróleo aumenta más de un dólar por barril tras los recientes ataques de Estados Unidos a Irán, lo que genera incertidumbre en el mercado. Central perdió ante Independiente del Valle y quedó segundo en su grupo. Fue por la mínima a partir de un gol de penal marcado por el capitán del local, Snorza. El canalla define como visitante octavos de final tras quedar detrás del Mata Gigantes en el grupo H. Actualizamos temperatura en la ciudad de Córdoba, 13 grados, 73% la humedad, viento del sector noreste a 8 kilómetros por hora, buena visibilidad, cielo cubierto.
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1: Él ya es una estrella y lo vamos a hacer brillar fuerte en este momento, porque nació un día como hoy, 28 de mayo de 1929. Su nombre, Fuad Jorge Yuri. Nació en Luján de Cuyo, provincia de Mendoza. Gran cantante, actor, compositor, hasta director de cine. La historia se encargó de darle un exitoso reconocimiento bajo el seudónimo artístico de Leonardo Fabio. Si bien su género musical no fue precisamente el folclore, es innegable que alcanzó la trascendencia necesaria para ser considerado parte del folclore argentino como un cantor netamente popular. Entre muchas de sus composiciones se destaca una compuesta con Horacio Guaraní y otra con Juan José García Caffi, integrante fundador del Cuarteto Supay. Una de ellas es Canción para mi niño solo, con Guaraní, y La foto de carnet con García Caffi. Nosotros hoy vamos a destacar su parte baladista, su parte romántica, lo que marcó a toda una generación, enamoró, conquistó y lo hace permanecer en el recuerdo de muchos, Leonardo Fabio.

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0: fuerte aquí este caballero de la canción, que trae tantos recuerdos, que toca la nostalgia de muchos, Fuad Jorge Yuri, más conocido como Leonardo Fabio. Y una partecita nada más de sus éxitos para recordarlo, para comenzar también una nueva hora aquí en Noche y Día. Y mucha gente acompañándonos, Gutiérrez. Qué impresionante la gente que viene al lado nuestro, porque esto es así, al ladito, pegaditos, pegaditos a nosotros. Excelente Noche y Día, Subi Walter, por favor, ¿qué temas? Soy Marcelo Reynoso Sereno del Centro Cultural Manca Fiesta de mi bella La Quiaca. Son mi compañía como siempre, un abrazo gigante. Los chicos de La Fábrica nos saludan, hacemos el jueves la tribu de La Fábrica, Pepe Contreras, Javier Cisneros, Darío Allende. Bendecido y hermoso jueves para todos, para vos, para el gran Guti. Te pedimos el tema de Camilo Sesto, Si Quieres Ser Mi Amante. Gracias, Su, los queremos. Saludos, equipo de Noche y Día. Te saludo desde Estambul, partiendo a Madrid, paseando por unos días. Saludos a la familia en Malagueño y Argüello, Alicia y Julio Peralta. Ay, qué tierras lejanas, ¿eh? Como el amigo Fernando de la ciudad de Plonsk, Polonia. Quiero mandar un saludo muy especial para todos ustedes de Cadena 3, especial para el musicalizador, que como siempre me hace sentir un poquito más en Argentina. Quiero pedir un tema para el despabilate a elección del operador. Que tengan una hermosa madrugada y un saludo para toda mi familia de Merlo, provincia de Buenos Aires. Ah, dice, y una aclaración. La voz de la locutora sale muy bajita en la aplicación. Si podrían arreglarlo, es casi imposible escuchar solamente la voz. La música sale perfectamente. Saludos cordiales para todos. Que tengan un excelente día. Gracias, amigo, desde Plons. Bueno, ahora cuando haga el folclotunga, dedíqueselo. El folclotunga para Fernando, que está en Polonia. Está en Polonia. Carlos Barbero deja mensajito grabado. Hola, Carlitos. A ver, ya lo saqué a Carlos Barbero.
1: Hola, Susana, soy Carlos Barbero de Río Cuarto. Yo quería pedirte la samba Trago de Sombra por donde salta.
0: Bueno, ahí estaba, justo salió, Carlitos, Salió, no sé si usted me lo pidió por el chat también, pero supongo que lo ha escuchado. Quiero participar en el sorteo. Me hace acordar el amigo Eduardo que tenemos que sortear una invitación doble para ir a cenar y a bailar y a disfrutar de la voz de la estirpe del rey Pelusa este viernes.

0: nombre, apellido, tres últimos números de DNI, nada más nos hacen falta. Durante el despabilate hacemos el sorteo, así que si participa, por favor, no se duerma, porque a veces se duermen, no se duerman, porque yo sorteo y hay gente que está esperando eso. Gloria Troncoso nos saludaba, un abrazo grande, a Moti Valenzuela también, a Ana Marta Brugaleta, que nos deja un abrazo fuerte, a Silvia Salgado, como siempre, dice Renacer Argentino brilló, claro, porque pusimos la el videíto ahí de la profe de Renacer Argentino, de los profes, son los dos, Susi y, ay, no me acuerdo el nombre del profe, pero bueno, él sabe. Entonces ellos están bailando ahí donde yo les pido que hablen o pidan zambas. Delia Fierro dice, me gustan las que canta Franco Barrio Nuevo, también el Yuyo Montes, todas son bellas. Turi Flores, alimenta el cuerpo, el alma, bailar. Abrazo grande desde Saldán. Vilma Sarmiento, que comparte su corazón con nosotros en esta madrugada. Alicia Iribarne, después de estas noches de no poderte escuchar, su me encanta la zamba, como la de Mi Esperanza, La Candelaria, Amor en Vuelo y tantas otras. Saludos para vos, para el Guti, y así a disfrutar de la buena música. Norita Brito se nos pide algo, Zamba de tu Adiós, Manceros Santiagueños. Saludos para todos desde Laguna Larga. Amanda Palacios dice, hermosa las zambas para bailar folclore, me gusta mucho bailar. María Angélica Yunes, abrazo, te escucho todas las noches. Juanita Valquinta también, a ella le gusta las 7 de abril. Un abrazo nos manda Mabel Terreno, felicita por el programa, siempre lo mejor. Lili Baigorria, también le gustan las zambas de Franco Barrio Nuevo y de Paul Moon y muchos más. Dice, la música, la poesía, todo, viva la zamba, los quiero, desde Laguna Larga. Y Oscar Rodrigano también nos saluda, deja su cariño para todo el equipo de Noche y Día. Bueno, dijimos que teníamos novedades musicales y compromisos pedidos. Primero el compromiso pedido, primero el que lo pidieron ayer y hoy. Lo veo medio confundido, no sé si va para allá y viene para acá. Nada, vamos con el pedido primero. El pedido primero, y escucha atentamente, Gutiérrez, lo que dice la canción, ¿eh? Escucha.
1: Pedilo con tu voz. 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

Bueno, ahí estaba el tema que nos solicitaban desde ayer, lo interpretaba Julio Iglesias. Bamboleo y Caballo Viejo, lo hace enganchadito, ¿no es cierto? Enganchadito. Bueno, Edith Budini, Osu, soy Cami de Santa Fe, capital. Soy amiga de Edith. Ella desde ayer está en camita, le agarró congestión mal. Yo me asusté, hoy está un poquito mejor, gracias a Dios. Y me pidió un tema, ella dice, sabe que me gusta. Ah, sí, yo sé lo que le gusta a ella, Edith Budini. Ya le buscamos algo para que se cure rápidamente. Así que mandamos un abrazo fuerte para Edith. Estamos muchos ahí, mucha gente pachucha, ¿no? Con congestionado, con gripe. Y sí, es el tiempo. El tiempo que hace que uno nace. No, así me dijo usted recién cuando le dije, me duele la pierna, es el tiempo. Y después cuando ya me... Ay, digo yo, qué suerte, mire, que está... No, el tiempo que hace que naciste, me dijo cuando ya iba saliendo del estudio. Qué bárbaro. Nancy Chulibert, su todas, un beso grande desde Pigüé. Gracias a todas las zambas, me quiere decir. María Antonia Giuliani nos decía temprano, desde Río Ceballos, que no había sentido ella el temblor. Julio Segovia, elegía a Pitín Salazar con la 7 de abril. Miguel Ángel Jalaf, Gallito del Aire, Zamba. Bueno, todos ellos me han estado escribiendo a través del Facebook también, mi Facebook, ¿no? Dejándome sus pedidos, sus deseos, sus mensajes. Te cuento que mi hermano mayor, Reinaldo, fue a la escuela primaria en Luján de Cuyo con Leonardo Fabio. Qué hermoso recuerdo, me cuenta Raúl Valdivia, claro, mendocino, ¿no? Bueno, y por Pelusa, para la cena show de Pelusa el viernes, uy, un montón de gente anotándose. Usted también podría anotarse, Gutiérrez. Sí, llame, escriba. Vaya por el mensajero, donde hay poquitos, escribiendo. 13 grados la temperatura en la ciudad, ya va a cambiar en un ratito nada más. Siguen participando por la cena, ya se viene el despabilate, ya se viene el folclotunga. El querido Simón Merlo me envió en la jornada de ayer, me dice, Su, acá está mi nueva canción, nueva versión en realidad, el tema ya lo conocemos, pero es una nueva versión con su estilo, con su impronta, ya está en todas las plataformas digitales también y se llama Con la misma piedra.

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1: Títulos del portal de Cadena 3, Argentina. Se activó la alerta Sofía por Agostina Vega 80 horas después de la denuncia. La misma fue publicada por el Ministerio de Seguridad Nacional. Recordemos que la joven desapareció el sábado por la noche. El intendente de Funes irá al Mundial. Pido licencia como corresponde. Rolly Santa Croce confirmó en Cadena 3 Rosario que viajará a Estados Unidos para seguir a la selección argentina y explicó cómo quedará el municipio durante su ausencia. Además, destacó el avance económico y laboral que atraviesa la ciudad. También en títulos, Djokovic avanzó a la tercera ronda de Roland Garros tras vencer a Roger. El serbio se impuso en un partido de 4 sets, sigue en la búsqueda de su Grand Slam número 25. Jodar también avanzó a la tercera ronda por primera vez en París. Un nuevo tratamiento con láser podría prevenir la ceguera en personas mayores. Investigadores de la Universidad de Aalto desarrollaron un tratamiento experimental que utiliza luz infrarroja para activar sistemas de reparación natural del ojo, ofreciendo esperanza a millones de personas con degeneración macular seca. Temperatura en la ciudad de Córdoba, 12 grados, 75% la humedad. Cielo cubierto.
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contarle para todos ustedes desde la Mediterránea, tierra argentina, para todo el país. 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

0: no queremos Brandy, queremos cantar este tema con el Rey Pelusa. Queremos cantar este tema con el Rey Pelusa el viernes, Gutiérrez, ¿sabe lo que va a hacer? Yo voy a ir a verlo a él, pero a cantar este tema también, porque es mi favorito. Así que... ¿No puede venir usted, Gutiérrez? Tiene que trabajar, qué cosa seria. Bueno, Gary, escuchábamos a Gary, Los Enganchaditos, inolvidables, inoxidables, como les gusta a ustedes decir. Manolito Cánovas estuvo con Las 40, Heraldo Bossio, el gran maestro con Danielito, y Sebastián, qué buena suerte. Qué buena suerte. 3:27, ¿cómo venimos por acá, tribu? ¿Cómo venimos? Carlos Alberto Nóbrega dice su desde el Jahuel, panadero y granate. Dije que el pirata iba a ser campeón. Sergio Denis, te pido abrazos. Gracias. Mariano, también buen día, te saludo desde Carlos Tejedor. Podrás pasar un tema de los magos de la cumbia. Acá el clima está cálido, por momentos sin niebla. Que tengan un excelente día. Gracias, Mariano. Noé de Cosquín, te vi en la Peña del Aljibe Sur. Quiero escuchar al chaqueño. Cuánto te amé, besitos. Gracias. Carlos Alfredo Rubilar, Susi, buenas y santas. Saludo a mis hijos y en especial a mi nieto Valentino en su cumpleañitos 2, número 2. Y un abrazo a la distancia. Carlos, desde Valencia, España. Y gracias por la radio que me acerca también a Mendoza. Uy, pero está encendida la tribu. Ya no hay más lugar. ¿Entradas agotadas? Susi, participo por Pelusa. Dice acá todo por Pelusa. Escuchando la buena música y a todo el equipo, Graciela de Casilda, Santa Fe. Bendecido jueves. ¿Qué más? Me cuesta conseguir los que no son por sorteo. Ay, su, logré registrarme en el mensajero. No había forma. Hace mucho que no escribía, pero ya me supe ganar alguna vez. Parece que ganó. Muy bien, ya está ingresada de nuevo al mensajero. Bienvenida, Javier Jiménez, con sus camioncitos de Oña, que se queda con nosotros hasta las 5. Le mandamos un abrazo a Cris Camaño, que nos escucha allí en San Clemente del Tuyú. Y a Carmen le manda, no sé, a lo mejor no le funciona el teléfono, Carmen.
1: ¿Ha desaparecido, Carmen?
0: Carmen escuchó que el 12 de junio viene su Paul Moon al aljibe, usted que tanto me dijo, ay, ¿cuándo lo vas a traer?
1: Y no mando mensaje, parece que no escucho.
0: No escucho. Yo justo que le iba a decir dar una buena noticia, no me escucho. Bueno, no importa, ya se va a enterar, sin lugar a dudas. Dani nos manda saluditos, gracias chicos por acompañarnos todas las noches. Usted sabía, Guti, que hoy es el día de la maestra jardinera. Es el día de la docente de nivel inicial, también referenciada como maestra jardinera. Así que saludamos a todas las maestras que no creo que nos estén escuchando a esta hora, pero... Y es el día de los jardines de infantes. ¿Usted se acuerda cuando iba al jardín de infantes, Gutiérrez? ¿Era un niño inavenible o qué?
1: No, era un...
0: ¿Se portaba bien?
1: Benjamín.
0: ¿No le tiraba el pelo a ningún compañero? ¿No le ponía el pie? Tengo mis serias dudas. Conociéndolo como lo conozco, tengo mis serias dudas. Es el día del ceremonial en Argentina. Es el día internacional de la hamburguesa, Gutiérrez. Dígale a su esposa que le prepare una hamburguesa hoy. Con quesito. ¿Ah, está escuchando? No me diga que está escuchando a Dolly. Ay, Dolly, una hamburguesa de 3 pisos más o menos, ¿eh? De 3 pisos. ¿Y sabe que es el Día Mundial del Perro Sin Raza? No, sin raza. O sea, el perro callejero. El callejero.
1: Ah, muy bien.
0: Es el Día Mundial del Hambre, a propósito del hambre. El Día Mundial de la Nutrición, entre otras. Es el día... Ah, no, este no, porque no estoy segura que sea el día de... Después muchas cosas han pasado. Ya le estoy diciendo que le voy a pedir, especialmente para el momento internacional, que recuerde a John Fogerty. Porque nació en un día como hoy de 1945. Sí... Todas las bandas que estuvo, ¿no? Creedence, Clearwater Revival y después él solo, ¿no? Hermosa música. Entonces lo vamos a recordar en el momento internacional, vayan sabiéndolo. En un ratito hacemos el sorteo, el sorteo ya para el Rey Pelusa. Últimos minutos para participar, tienen que dejar nombre, apellido, tres últimos números de documento y nada más. ¿Cómo anda con las agujas de tejer? Ayer me dijo que estaba practicando el Santa Clara. ¿Cómo le sale hoy el Santa Clara? 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Azul y oro. ¡Ay, está agotado ese color! Agotadísimo. Ricardo Natiuk dice, cualquier canción que ustedes elijan suena bien. Y si el Guti maneja la rocola, con más razón. ¡Oh, le quedó la rocola! Mire la hora que es, Gutiérrez. ¿Se da cuenta? ¿Y cuándo? ¿Cuándo va a ser el folclotunga? ¡Ah! Un pedido primero. Sí. La pícara de Barrio Pueyrredón.
2: 333. Justo.

Mira, la de Barrio Pueyrredón, mire lo que pide, pero déjame libre. La voz de Rubiño, yo lo extraño a Rubiño, lo extraño. Tuve la suerte de conocerlo personalmente, me parece que es una de las voces más características que tuvo Chévere. Todas son buenas, ¿no? Pero uno escuchaba a Rubiño y era inevitable unirlo a la banda. Inclusive hasta cuando ya estaba solista y tenía su propia banda también, ¿no? Además, lo recuerdo tan... porque él fue el que inauguró, Rubiño, ¿se acuerda, Guti? Los acústicos de Noche y Día, en aquel tiempo, hace un montón de años atrás. Entonces iniciábamos, vamos a iniciar un ciclo, ¿de qué? De acústicos, en la primera hora, invitemos. Primer invitado, no sé por qué, fue él, vino con su guitarra. Y yo recuerdo, porque tengo un grato y un no tan grato recuerdo, porque él estaba cantando sus canciones, estaba Luis, por supuesto, y yo sentía algo raro en la cara, sentía que algo me pasaba, y cuando me tocaba hablar, como que no podía mucho hablar. Y con el correr después, cuando terminó la nota, que duró como 2 horas, como lo hacía siempre Luis, larguita las notas, me voy al toilet y me miro en el espejo y ya me veo algo raro, y tenía una hermosa parálisis facial conmigo. Por eso me acuerdo de Rubiño, nunca me voy a olvidar de esa noche, porque la terminé de laburar así, como pude, como Dios me ayudó. Pero bueno, las cosas que pasan y que ustedes a veces ni cuenta se dan del otro lado, pero nosotros las padecemos. Tengo nombre de ganador de la cena y el show del Rey Pelusa este viernes en el Aljibe. Lo que voy a pedir encarecidamente es que la persona que gane, que ganó, porque ya lo tengo acá el nombre, me escriba confirmándome que escuchó, que ganó, que va a ir, que sabe dónde queda el Aljibe, porque a veces gana y me dice, ¿dónde queda? Cadena Avenida Castro Barros, 940, de una primera, así como dice el Negro Álvarez, y nada más. Eso es lo que necesito, que me confirme que escuchó. Ganador, entre muchísima gente a quien le agradezco que hayan participado, con los 3 últimos números de documento 292, el señor Gabriel Olivera. Gabriel Olivera, 292, el ganador de la cena doble para este viernes, para ver al Rey Pelusa. Por supuesto, vaya, disfrute de la cena, acompáñelo al rey en su show y después se va. Porque viste que hay gente que gana, va, come y se va, no ven ni el show. Así que Gabriel Olivera, le deseo que se divierta mucho y confírmeme que escuchó que es ganador. Ahora sí, que suenen las trompetas, señores. Vamos a correr este toldito de estrella, bajo este toldito de estrella, que suenen las trompetas, porque se viene una creación del señor Walter Guti Gutiérrez, más conocido como el Cowboy Cuartetero, Tutankamón, el terror de las consolas, creador.

vino con todo. ¿De dónde saca esas joyas? El trigo cuarte folk cantando un enganchado, encima un enganchado Gutiérrez. No esté, por favor, derrochando, ¿no? Mire que el jueves que viene tiene que volver. Claro, no gaste todo. Qué lindo suena. Trigo cuarte folk se llama. Es la voz de César Palavecino ahí, ¿no es cierto? Claro, sí, dijo esta voz, la conozco. Lindo. Susi, gracias, sí, estoy escuchando, gracias nuevamente, allí estaremos con mi señora en el aljibe, gracias, Gabriel Olivera, muy bien, 292 que confirma que escuchó, tiene que ir directamente, a partir de la hora 21:30 ya se abren las puertas, puede ingresar, lleve el documento con el que ha participado, que ellos van a tener allí su dirección. Bueno, 3:44 minutos, el folclo Tunga, creación del señor Walter Guti Gutiérrez, nos hace escuchar a esta hora. ¡Oh! Los Quitapenas. Para Mirta Rosa, le dedicamos la balandra.

quita penas, para que no quede ni un rastro de penas, por lo menos en el día de hoy. No sé, después vendrán las que siempre están, pero las penas las vamos a ahuyentar con la música, con la buena onda, con los mates, ¿eh? Allí tomándose unos ricos mates, Graciela Jansen-Harms, en Alemania, en Herzogenaurach, Alemania. Soy Guti, disfruto de la compañía de ustedes, de la buena música, mate en mano, una hermosa temperatura, el sol a pleno, amo el calor y mi samba es la 7 de abril. Que tengan lindo y bendecido día, abrazo a la distancia. La que se va a mate también y va a tono con la música es Mirta, así que se vele mates alegres, porque si no se van a empezar a dormir los mates, algo así. Alberto Ovejero, que nos saluda desde La Cocha, Tucumán, dice para mí, la 7 de abril. Mirá vos, la 7 de abril lleva toda la de ganar, ¿no? La 7 de abril. Bueno, soy Walter. Claro, Walter, usted está durmiendo. Viene el genio. Mira Carmen cómo reacciona cuando escucha que va a venir Paul Moon el 12. No me lo pierdo, voy, dice, con el suero puesto. un beso, Carmen. Los escucho desde el hospital esperando para sacar turno. Un tema del Toro Quevedo, porfa, gracias. Saludos para todos. Y para el gran musiquero Eduardo de Villa María, y aguante el pirata. Señor musiquero Walter Guti Gutiérrez, levante la mano izquierda, la del corazón, que es la única mano que él así le queda libre, porque con la otra está tocando las fichas para poner el último del folclotunga.

0: señores, con ustedes en este jueves 28 de mayo. Ha pasado por aquí en el Despabilate este segmento que le hemos llamado el Folclotunga. Para ustedes, para que se diviertan, para que lo pasen bien y para que se despabilen del todo.
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0: Tomando las cosas con calma, no porque ya todo esté bien, sino porque entendí que hay dolores que no se curan de un día para el otro. Hay heridas que necesitan silencio, tiempo y mucha paciencia para aprender a respirar sin tanto peso encima. Todavía tengo asuntos en el alma que intento acomodar, recuerdos que aparecen cuando menos lo espero. Pensamientos que me persiguen en las noches y emociones que a veces ni yo misma sé explicar. Y aunque sonrío, hay días donde por dentro me siento cansada de luchar conmigo misma. Ser valiente suena bonito, hasta que te toca levantarte con el corazón roto y seguir funcionando como si nada pasara. Hasta que tienes que fingir tranquilidad mientras la mente no deja de hacer ruido. Hasta que descubres que sanar también duele. Hay días oscuros, donde cuesta encontrar motivaciones, donde uno quisiera detener el tiempo y descansar del peso que lleva encima, pero aún así, algo dentro sigue intentando resistir. Quizás porque en el fondo todavía está la esperanza de que todo va algún día va a doler menos. Y aunque yo avanzo lento, sigo avanzando. A veces arrastrando el alma, a veces yendo de dudas, pero tratando de no rendirme. Porque entendí que sanar no es olvidar de repente ni dejar de sentir. Sanar es aprender a vivir con ciertas heridas sin permitir que definan toda la vida. Por eso me trato con más paciencia. Ya no me exijo estar bien todo el tiempo, solo intento sobrevivir a mis días difíciles, sin abandonarme, y aunque esto de ser fuerte a veces pesa demasiado, seguir aquí intentando ya es una forma silenciosa de ser valiente.

ser que no. Porque pasar la vida intentando quedar bien con todos te termina cansando, definitivamente. A veces damos demasiado de nosotros mismos por miedo a decepcionar, por costumbre o porque creemos que ayudar siempre nos hace valiosos para los demás. Y sí, ayudar es bonito, pero no cuando eso significa abandonarte a ti mismo. Hay personas que solo aparecen cuando necesitan algo. Te buscan cuando requieren apoyo, tiempo, consejos, favores, pero desaparecen justo cuando eres quien está pasando un mal momento. Y ahí es donde la vida golpea fuerte. Entiendes que mientras estabas siempre para todos, muy pocos estuvieron realmente para vos cuando te tocó caer. Por eso aprender a decir no también es una forma de amor propio. No tenemos que resolverle la vida a todo el mundo. No tenemos que cargar problemas ajenos mientras los nuestros nos están rompiendo por dentro. Está bien poner límites, está bien descansar, está bien elegirte sin sentir culpa. Cuando estás agotado emocionalmente, cuando la necesidad pesa o cuando la vida se pone difícil, ahí descubrís quién realmente se preocupa por vos y quién solamente estaba mientras le convenía. Y a veces duele aceptar ciertas decepciones, pero también trae claridad. Con el tiempo entendemos que ser buena persona no significa estar disponible todo el tiempo, ni permitir que los demás se acostumbren a recibir sin nunca dar nada a cambio. Cuidemos la energía, cuidemos nuestra paz, nuestra salud mental. Cuando podamos, ayudamos, y cuando nazca del corazón, pero nunca al punto de olvidarnos de nosotros mismos. Porque si nos derrumbamos, muy pocos se van a quedar para reconstruirnos, y por eso es tan importante aprender a decir que no. No te hace egoísta, te hace consciente de tu propio valor.

sabía, lo sobrepensé hace 5 semanas. Qué ironía tan triste esa de descubrir que la intuición casi siempre susurra antes de que la realidad confirme las cosas. Porque cuando alguien cambia, el corazón lo siente primero. Lo notas en los mensajes más fríos, en la falta de interés, en los silencios extraños, en esa sensación incómoda de que algo ya no encaja igual. Y entonces empiezas a sobrepensar, a repasar conversaciones una y otra vez, a preguntarte si exageras, si estás imaginando cosas o si simplemente tenés miedo de perder a alguien. Pero en el fondo ya lo sabías. Solo que a veces uno tarda en aceptar aquello que le duele, porque aceptar ciertas verdades significa también aceptar despedidas, decepciones o finales que no queríamos. Empiezas a sobrepensar, a repasar conversaciones una y otra vez, a preguntarte si exageras, si estás imaginando cosas o si simplemente tenés miedo de perder a alguien. Pero en el fondo ya lo sabías. Solo que a veces uno tarda en aceptar aquello que le duele.

tu mente llevaba semanas preparándose para el golpe. Qué agotador es tener que fingir tranquilidad cuando por dentro la ansiedad ya entendió todo antes que vos. Dormir pensando demasiado, revisar señales donde otros no ven nada, sentir como poco a poco algo se rompe aunque nadie lo diga todavía. Pero el problema del sobrepensar es que roba la paz. Te hace vivir conversaciones que nunca ocurrieron y sufrir escenarios que quizás jamás pasarán. Y aún así muchas personas sobrepiensan, porque alguna vez confiaron ciegamente y terminaron heridas. Por eso ahora analizan todo. No por exagerada, sino porque el dolor les enseñó a detectar cambios que antes ignoraban. Y aunque a veces la intuición acierte, también es importante recordar que no podemos vivir atrapados en pensamientos eternos. Al final, quizás no necesitabas tantas pruebas. Tu corazón ya lo había notado, tu piel lo sentía, tu mente ya llevaba semanas intentando aceptar que todo había terminado.

0: 2 del portal de Cadena 3 Argentina. El detenido por el caso Agostina trabaja en la Municipalidad de Córdoba. Claudio Gabriel Barrilier se desempeñaba en el área de tránsito del municipio y es el único imputado por la desaparición de la adolescente. Detuvieron en Ñuls a un sospechoso por el ataque en Bellavista. El hombre, que estaría vinculado a la institución, fue aprehendido en el propio complejo de entrenamiento. Hay allanamientos en curso en otros puntos de la ciudad a cargo de las TOE, la información de Cadena 3 Rosario. El Mundial se usará como herramienta pedagógica en las aulas de Mendoza. Las escuelas mendocinas permitirán ver los partidos de la cita ecuménica como recurso didáctico en las aulas, integrado el fútbol a la educación. Los próximos 5 años traerán temperaturas récord, advierte la ONU. Un informe anticipa que entre 2026 y 2030 la temperatura global superará los 1,5 grados centígrados, desencadenando fenómenos climáticos extremos y poniendo en riesgo ecosistemas vitales. Alarma en Brasil, Neymar se somete a nuevos estudios. El delantero no participó en el primer entrenamiento de la selección brasileña, se sometió a exámenes médicos mientras se evalúa su estado de salud antes de la Copa del Mundo. Temperatura actual en la ciudad de Córdoba, 11 grados 8 décimas, humedad 82%. El viento es del sector noreste a 10 kilómetros por hora, la visibilidad reducida a 7 kilómetros, cielo cubierto con neblinas.
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0: 31 añitos está cumpliendo John Fogerty y lo estábamos saludando de esta manera en los internacionales, espacio dedicado ya prácticamente en la parte final del programa a este gran cantante, compositor, multiinstrumentista, productor discográfico, guitarrista estadounidense, considerado uno de los mejores y más personales músicos del rock, dueño de una espectacular voz con amplios registros y un repaso a la memoria que estoy segura más de uno del otro lado ha realizado en este momento. ¡Qué momento! ¡Qué momento! 4:31 ya en la madrugada, señores. Hay que acelerar todo. Quiero cumplir con mensajitos que me han quedado pendientes todavía de realizar a Héctor Lobaibiglia, que está en Toronto, Canadá, que le gustó mucho el espacio del tango, a la querida Pochita Valenzuela, que nos marca siempre las 3:33, para que no nos olvidemos, ¿no? Patrick, que preguntaba si había sorteos. ¡Uy, pero ya pasó, Patrick! ¡Qué lástima! Te lo perdiste. Mañana hacemos otros. Mañana vamos a hacer otros sorteos. No se lo pierdan. Su, no te imaginas la tremenda niebla que hay aquí en Bustos City. Ya parece llovizna, especial para algún rey bello. Carmen dice eso. Lo mismo me dice Mariana, que salió un poquito así, se asomó afuera. Y una cosa como lluvia, como llovizna, pero el alto porcentaje de humedad. No tiene categoría de garrotillo. Pero de mucha humedad sí, neblina, porque está cubierto y con neblina. 11 grados, 8 décimas, la temperatura actual en la ciudad. El viento es del sector noreste a 10 kilómetros por hora. Y les recuerdo que la máxima pronosticada para hoy son 17 grados y que se anuncian neblinas durante la mañana y mayormente nublado por la tarde y por la noche. Y que en los primeros minutos de este nuevo día tembló en algunos sectores de la provincia de Córdoba y en otros de San Luis y en algunos de Mendoza también. Pero 3.9, el último registro del IMPRES, era lo que estamos repasando para aquellos que van sumándose recién a esta hora. Nada de neblina por acá, dice Pipi, el panadero de Alicia. ¿Ves? Que es un mundo al revés. Pareciera que todo lo que has leído está escrito para mí. Gracias, Silvita Esquivel, desde Mendoza, te mandamos un abrazo. Hermosa la poesía, el tema, Quiere ser mi amante, fue el primer regalo que le hice a mi Facundo, está recordando Noemí, y el tema fue solicitado por los chicos de la fábrica, espero que lo hayan escuchado. Qué grande, Camilo Sesto, genial, Sui Guti, un despabilate, y los internacionales, sin desperdicio, dice Edgardo Lorenzini. ¿Podrás repetir el nombre del ganador? El ganador hoy, Gabriel Olivera, 292, que ya confirmó y todo eso. Su querida, me hicieron mover las cachas con esos temas. Aquí estoy mateando, una maravilla la primavera. Yo por hacer carbonada de empanadas criollas. Saludito desde Vicinico, Udine, Italia, Lila Nochenzo. Estaba recordándome de ti, Lila. Su Iguti, realmente un ídolo total con su música. La tribu a seguir disfrutando de tan bella noche y día. Y quiero felicitar a mi hermana del medio, maestra jardinera, y a todas las nutricionistas de los centros de diálisis, que tengan un bendecido día. Los quiero, Lubina Alcalde, desde Mendoza, deja este mensajito aquí para ustedes. Casi que nos vamos. A ver, Santiago, deja uno grabadito y nos vamos al repaso musical, Gutín.
1: Hola, Susana, muy buena madrugada. Acá habla Santiago de San Lorenzo. Muy buena la música. Acá estamos, Fralio Beltrán, buscando la gente para ir a los puertos de Timbúe, de la región. Madrugada fresquita, medio pesada la madrugada, poco de humedad. Bueno, te seguimos escuchando, abrazo grande.
0: Gracias, Santiago, gracias.
1: Hola, Susana.
0: Sí, gracias, gracias. ¿Y cómo anda el tema del paro en el puerto? ¿Usted se suma, no se suma? Hay muchos que se suman, algunos sí, otros no. Cuénteme eso, Santiago. Mientras usted me cuenta, nosotros nos vamos al repaso musical.
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0: Eduardito Ramírez. Gracias, Pepeto.
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2: Final, señores, llegamos al final, viene primera plana, viene toda la información para acompañar al país por la cadena 3 Argentina. Nosotros nos tocará regresar mañana, Dios mediante. Claudia, hermosa la música desde Josefina, Santa Fe. Claudia y Marcelo, Edgardo Domínguez desde Río Cuarto, gracias, nos mantienen activos en la guardia. Y Alberto dice, el Chavo del 8 diría que es el día del perro chihuahueño. Cruza con la con el de la calle, como mi perrita que era de la calle y se llamaba Lucy. Muy bien, y también Rubén Artelino desde Alejo Ledesma, siempre presente, con mucha alegría, después de muchos años vuelvo a escuchar el programa. Víctor, ahora desde Mendoza, me voy a escuchar, dice, abrazo grande, Daniel Romero de Arroyito, Córdoba. Programan una noche maravillosa, saludos para todos, el Bencho de Pozo del Molle. ¿Cómo estás? Es la primera vez que escribo, soy Fabio Peralta de Teodolina, Santa Fe, lindo programa y un temita de Bronco, escucho todas las mañanas. Y Alberto Ibáñez, que ya se va a trabajar con la neblina de por medio, pero ahí está, ¿no? Firme. Y en Villa María también, con mucha niebla, cuando vine al hospital llegué todo mojado. Señores, 454, Walter Guti Gutiérrez dice que él se despide de esta manera.

estaba Mon Laferte con Auténticos Decadentes, Amor, canción elegida por Walter, para cerrar su día. ¿Jueves? Sí, jueves ya. ¿Qué tal, eh? Mañana a las 0 nos reencontraremos. Gracias, Santiago, porque nos deja un mensajito grabado contándonos que está dictada la conciliación obligatoria, por lo tanto, en el puerto de Timbúes todos están trabajando normal. Gracias, Santi. Abrazo fuerte para todos. Chau, adiós.

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0: día, ¿cómo les va? Bienvenidos. Aquí estamos comenzando, Primera Plana, penúltimo día de... Sería el penúltimo día hábil del mes de mayo.
1: Claro,
0: ya se nos va. Jueves, viernes y listo. Chao, mayo, es 28.
1: Cuando volvamos a encontrarnos, ya vamos a estar el mes de junio.
0: Sí, pero mañana vamos a estar, ¿no? Sí.
1: Ah, ¿vamos a estar mañana?
0: Sí,
1: Ariel, no sé si va a estar.
0: Vamos a estar... Dijimos que goleaba, ¿no?
1: Claro, por supuesto.
0: Yo dije 5 porque me daba la sensación. Podría haber terminado 5-0.
1: Sí. Goleada, 3-0.
0: Sí, exactamente. Ya hablamos de fútbol, ya hablamos de River. ¿Cómo estaba la gente anoche? Qué enojada, que estaba. Claro, han perdido una final que para muchos era imperdible. Quedaban 7 minutos y se lo dieron vuelta en tan solo 3. Bueno, pero aquí estamos, no se ve nada, Lucía, ¿no? Qué niebla, no, qué
1: niebla. Era así, entre medio de la niebla.
2: No, pero además, buen día para todos. ¿Cómo te va, Luis? Llama la atención que llega hasta el centro de Córdoba la niebla, porque generalmente es zona suburbana, pero esta vez vas por Avenida Colón y no se ve nada.
0: No, circunvalación,
2: circunvalación es más habitual. Lo que digo es Castro Barros, Colón, todo lleno de esta nube baja.
1: También, sí, claro. El mensaje de Barrio General Bustos y otros lugares de acá, que me decían, parece una llovizna.
0: Exactamente.
2: También, no, y te mojaba el vidrio también.
0: Sí,
2: había
0: el asfalto está como húmedo.
2: Sí, sí, bueno, hay pedido de circular con precaución por varias rutas, obviamente por parte de Policía Caminera, justamente por este fenómeno. La Nacional 8, hay un informe general para todas las rutas que atraviesan la provincia de Córdoba durante la madrugada de hoy. Y atención, porque ya vamos a estar ampliando, pero hay un corte total programado en Camino de las Altas Cumbres nuevamente hoy a partir de las 6:30 de la mañana.
0: Susana, ¿cómo estás?
1: 11 grados la temperatura, Luis. 11 grados, 82% la humedad, viento noreste a 10 kilómetros por hora, reducida por supuesto la visibilidad por la neblina, el cielo permanece cubierto, va a estar así durante la mañana, por la tarde y por la noche. Se anuncian 17 grados de máxima para esta jornada.
0: Hace tanto frío, si uno mira, por ejemplo, Rosario, están con 11 grados de temperatura a esta hora, con un cielo ligeramente nublado, con mucha humedad, 98%, como toda la semana, con presencias de banco de niebla, neblina, pero todo el día.
1: Todo el día.
0: Todo el día van a estar en Rosario con la presencia de esta neblina. En Buenos Aires, Ariel, ¿cómo está la cosa? Buen día.
3: Hola Luis, ¿cómo te va? Buen día Susi, también para Lucía, Walter. Bueno, estamos... Cada jornada un poquito más cálida. Yo no sé si nos estamos acercando del invierno o nos estamos yendo.
0: Déjalo así, que está bueno.
3: Porque tenemos 12 grados 6 décimas, el cielo está cubierto y lo que marca el pronóstico del Servicio Meteorológico es presencia de neblina.

0: También durante la madrugada y la mañana, y a diferencia de las últimas dos jornadas, también durante la tarde. Es decir que una neblina persistente prácticamente durante toda esta jornada, aunque en estos momentos, mirando aquí por el ventanal, no se advierte mayor presencia de neblina, al menos en esta zona de la ciudad de Buenos Aires, aquí en el microcentro, y en zona alta no se advierte presencia de neblina, aunque sí la marca el servicio meteorológico. Por supuesto, componentes para que esta situación se dé, poco viento, que sopla desde el este a 2 kilómetros, y alta humedad, 89%. La máxima para hoy proyectada en 16 grados nada más. Miramos el extendido, bueno, condiciones muy similares para los próximos días, pero ya sin neblina, viernes, sábado totalmente nublado con 12 de mínima, 16 de máxima, y el sábado 10 y 18 respectivamente.
1: Estamos mirando la ciudad de Santa Fe, la capital provincial, que también han estado toda la semana con la presencia de bancos de niebla, neblina. Bueno, así están a esta hora, con 12 grados 6 décimas de temperatura, 90% de la humedad, neblina y niebla todo el día. También para Santa Fe van a una máxima de 16 grados. Uno de la noche está tan cansado que duerme, ¿no? Pasa un temblor, pasan dos, tres, ni te enteras, ¿vos sentiste algo?
2: No, yo no me enteré, pero la gente se encargó de avisarme apenas empezamos.
1: ¿A qué hora fue esto, Lucía?
3: Esto fue a la medianoche.
2: 08.
3: Sí, no, hubo dos. Dos temblores, pero bastante fuertes, no, y te digo, con poca profundidad.
2: Algunos reportan tres, Lu.
3: Algunos reportan, bueno, debe haber una réplica, sí. Mira, sí. Vos. Bueno, 23.59 el primero, medido por el IMPRES, de 3.2 grados. El segundo a la 0.9. Y alcanzó los 3.9 grados, 33 kilómetros de profundidad el primero, y el otro también, 13 kilómetros. La verdad, bastante fuertes para lo que solemos cronicar. No sé si algún oyente, no sé si los que están despiertos a esta hora estaban despiertos a esa hora. Alguien como Susana Buontempo, que haya pasado toda la noche despierto. Bueno, dos temblores y hasta tres, dice Susi Buontempo. No sé si alguien lo sintió, yo nada.
1: No, efectivamente no. Qué fotito esta, ¿no? La de la Fórmula 1, que dejará de llamarse Alpine.
2: ¿Y cómo se ve?
1: Gucci.
3: Sí. Tiene el nombre Alpine.
1: Sí, pero al final, muy chiquitito, sí, tiene que dejar. Claro. Es más, ¿dónde va el azul de Alpine? Si va a ser todo negro y dorado.
0: Cambia de nombre y cambia de color.
1: Claro, todo. Todo, todo. Se va a llamar Gucci.
0: Nombre largo va a tener.
1: Fórmula 1, Racing Fórmula 1, Alpine. Ay, Alpine, al chiquitito, allá al fondo. Y le tiene que cambiar el color, todo.
2: Que cambien todo, ¿no?
0: Pero va a ser para el año que viene, aclararemos.
1: Claro, no, para el año que viene. Benetton había sido el otro de la moda que se había metido, ¿se acuerdan ustedes, en su momento con la Fórmula 1?
0: Claro, celeste eran en esa oportunidad de Benetton.
1: Sí, amarillo tenía, sí, sí.
0: Claro, celeste y amarillo, exacto.
1: Ahora entró Gucci. Moda y deporte. Si vas a entrar, Susana, a una... en Italia, comprarte algo a Gucci, y vas a encontrar también un casco. Sí. Bueno, la intención es esta, ¿no? La de mezclar el deporte con la moda. El nuevo sponsor, el principal. Este año estaban algunas marcas con 30 millones, va 60, 70 millones de dólares va a poner a Gucci. Pero además, si la competencia y el equipo le va mejor, claro, aparecen más fondos. Va a ser el sponsor principal, imagen, color, primera vez que una marca exclusiva de moda ocupa el rol de sponsor. Creo que Ferrari tiene los anteojos más conocidos del mundo. Sí. Lo único parecido, pero chiquitito, lo tiene, lo único parecido, qué sé yo, vinculado a la indumentaria. Ray-Ban, para decirlo más concretamente. Bueno, ahí está, en la foto que han elegido los principales diarios aquí en la República Argentina. Hay títulos políticos. Hay títulos económicos. Vamos a estar con la situación aquí en Córdoba, la desaparición de esta chica, Agustina Vega. Pero antes está este título, ¿no? Lo marcábamos cuando decía más tempranito. Lanzaron un salvataje estatal para los deudores de préstamos y tarjetas. Lo va a hacer el Banco Nación.
0: Sí, habían dicho que no, pero al final sí.
1: Con dos líneas de asistencia. No va a ser solamente si sos cliente del Banco Nación. Si sos, no sé, tenés deuda con otra entidad bancaria privada, vas a poder recurrir a este salvataje del Banco Nación. El alza de la mora se metió en la agenda económica. pese a que desde el gobierno aseguraron que el tema se resolvería. Viste que hablaban que no, que era un nivel de morosidad, que ya habían llegado al techo.
0: 11,2%. Casi 6.300.000 argentinos con deudas en una situación, bueno, difícil, claro, de morosidad.
3: Una de cada seis familias, ¿no?
1: Sí, el principal organismo de crédito público anunció que pondrá en marcha un plan para auxiliar a quienes tengan deuda. Esto incluiría a los que tengan atrasos en los pagos, no solo con el Nacio, sino con otras entidades, incluso con las fintech, que son, me parece, hoy haré las billeteras virtuales, si le querés llamar así, las que más deuda tienen de la gente. La gente toma y dice, bueno, espero. No, es como si fuera un banco. Sí. No es que no la pagas.
0: Sí, claro, claro. Al banco le conviene, al Nación le conviene, porque atrae, bueno, da préstamos desde su cartera para que estos morosos cancelen, claro, en morosos en su propio banco y con otras tarjetas y con otras billeteras.
2: O te ofrecen un pago mínimo que es eterno y es redoblar la deuda.
1: No, el pago mínimo de tarjeta.
2: No, no, por supuesto, yo lo sé, pero sí, digo, sí, pasa, sucede.
1: Sí, y si la gente alcanza
2: al mínimo,
1: es que no tenés.
2: Se te hace una bola de deuda.
1: Los intereses.
3: La mayoría de la gente hoy está con, sí, el pago mínimo. Sí,
0: sí, si querés lo detallamos.
1: Mira, los préstamos van a ser a 72 meses. Uh-huh. A una tasa del 65% y un costo financiero total del 114%. Pero ¿qué más de montos, por ejemplo? ¿Hasta cuánto te prestan?
0: Bueno, en esta línea que estabas describiendo, Luis, es hasta 100 millones de pesos, pero tenés que tener un atraso menor a los 12 meses. Es decir, no tenés que figurar en categoría 5 para poder acceder a esta línea que te ofrece el Banco Nación. Y la otra línea es para refinanciación de saldos de tarjetas de crédito para clientes con hasta 90 días de atraso en los pagos de tarjetas emitidas, en este caso, sí, por el Banco Nación, por la propia entidad.
1: Sí, acá estaba leyendo que en el caso de las tarjetas se podrán reestructurar la deuda hasta 10 millones de pesos, uh-huh, con una tasa del 35, que eso está accesible.
0: Es bastante accesible, sí.
1: Claro, en línea con la inflación, y hasta en 60 meses. ¿Pero esto sería para todos o solamente para los que tengan deuda con el Banco Nación?
0: Dice acá para tarjetas emitidas por la entidad.
1: Claro.
0: En este caso, el otro no, el anterior era para cualquier tipo de deudor que tome un crédito con el Banco Nacional.
1: Una tasa del 65%. El Banco Central volvió a comprar y acumuló 2.000 millones de dólares en el mes de mayo. En el fondo, ya hablamos del Fondo Monetario Internacional, que ha pedido que más gente pague el impuesto a las ganancias y subir los monotributos, para prácticamente llevarlo a lo que está pagando un autónomo. La buena noticia para el gobierno es que el riesgo país volvió a caer debajo de los 500 puntos y las acciones ayer tuvieron una muy buena jornada. La contracara es el consumo, que no crece. Ya vamos a estar hablando de lo que está pasando con el consumo en supermercados fundamentalmente. Lucía, abrimos primero las vías de comunicación, Susi.
2: Bueno, Luis, a través del mensajero, dice, buen día, muy lindo programa, hay mucha niebla, dice Ramón, sí, Ludueña, y Belgrano ha confirmado la paternidad con River. Buen día, anoche River se asustó, creía que jugaba con Belgrano porque Blooming jugaba con una celeste, dice Enrique de la Calera. Equipo bendecido jueves, Raúl y Valeria desde la Francia, Norma Cubertino desde San Francisco presente como siempre, preparándome para ir a trabajar. Luis y equipo desde temprano, arriba haciendo cosas de mi querido club de rugby, Uni de Santa Fe, antes de ir a la oficina. Faltaron un par, dice, 3-0 River, fresquita mañana en Santa Fe, menos niebla que ayer. Saludos, que tengan excelente día todos.
1: Claro, van a estar con niebla. Linda la camiseta de River, que era un homenaje.
0: Claro, fue una camiseta de homenaje, sí.
1: Homenaje. Qué triunfazo el de Platense, ¿no?
0: Sí. Terrible, terrible.
1: En Brasil.
0: Y ante el Vasco, ante el Corinthians,
1: claro, digo. Por Copa Libertadores. Bueno, ya hablamos de lo que pasó ayer, ganó Racing.
2: Es histórico, sí.
1: Sabe, también. Se va al Mundial, dijo, me tomo licencia y me voy al Mundial. Ayer habló, sí, con Cadena 3, sí, el intendente de Funes, que lo habían llamado para hablar sobre esta obra que había hecho un hotel en la colectora para permitir un mejor acceso, y Bielía Nacional salió a plantear que era un desastre lo que habían hecho. Bueno, y en ese contexto, Rolly Santa Croce dijo, me voy al Mundial. Pedí licencia, se va como un mes más o menos.
0: Sí, nos olvidamos de todo y nos vamos al
1: Mundial. Eso dijo, nos olvidamos de todo. Yo es una costumbre que yo tengo con mis amigos, porque tengo algunos que están viviendo en el exterior. Cada vez que hay un Mundial, nos juntamos y bueno, me voy al Mundial. Bueno. Lo reconozco. Y muchos se van y no dicen nada. Sí. Bueno, este dicho me voy, ya.
0: ¿Lo blanqueó?
1: Lo blanqueó directamente, no vaya a ser que alguien le saque una foto y en qué hace. ¿Te acuerdas del Mundial de Qatar que nos encontramos con un montón? Sí. ¿Qué hacía allá?
2: Claro, había mucho que faltaba, lo veía.
1: Bueno, 5.23, Lucía González, reiteramos entonces lo del camino a las altas cumbres.
3: Vamos con dos informaciones de servicio importantes. Primero, corte total programado justamente en camino de las altas cumbres. Son 84 kilómetros, del kilómetro 3 al 87, esto es entre Cañada Larga y Copina. Para hoy, a partir de las 6:30, se estima que va a finalizar aproximadamente a las 2 de la tarde. Eso por un lado. Y por otro lado, mañana viernes cobran jubilados provinciales y arranca también mañana el cronograma de pagos para la Administración Pública Provincial, cronograma que va a continuar hasta el próximo miércoles 3 de junio.
2: Ricardo García nos escribe desde San Juan, Marquesado, temperatura 7 grados, viento en calma, parece que tendremos un día lindo, abrazo fraterno para todos, aguante el cuervo, dice. Acá en Juárez Celman hay una neblina densa y llovizna, no se ve ni la esquina de casa. Yo me desperté a las 3:30 y no sentí nada, Silvia, no, pero claro. Fue a las 0, fue a las 12. Estamos viajando desde San Rafael a San Juan, trasladando los equipos del desafío Ruta 40.
1: Claro, ayer estuvieron en Las Dunas, en Nihuil, toda esa zona, en San Rafael.
2: Lautaro, de Transporte Riar, nos cuenta. Luis, ayer estuvo igual que hoy, con mucha niebla, que es como una llovina, no se ve casi nada en la ruta. Y ayer el clima se abrió como a las 3 de la tarde recién. Ahí vimos el sol. Saludos para todos desde Villa María y aguante el pirata, José Durbano. Y dando mi presente, equipo de primera plana, Rosa Gijena.
1: Primeros taxis en Rosario con publicidad. Ya están transitando por las calles, claro, están buscando recursos. Ah, ya
2: pedían eso, sí. Que pedían que les permitieran hacer.
1: Claro, exactamente. Los exhiben en la puerta del techo y en las lunetas. Bueno, los colectivos, Ariel, acá
3: en... No, acá en Córdoba hay taxis que tienen, ¿eh? Que tienen el como un triángulo en el techo y claro. Tienen la publicidad. Claro,
1: acá en la puerta, puerta, luneta, donde puedan. Le dejan poner publicidad por todos lados. Claro.
0: Por todos lados, pero con determinada determinado tamaño. Sí, no pueden exceder determinados centímetros para que, bueno, sea visible el taxi también.
2: Que
0: bueno.
2: Se note que sea un taxi.
1: Claro, claro, que no es un equipo de rally, que no es un auto de la Fórmula 1. Bueno, es para reducir costos, dijo el edil que presentó la iniciativa, pero acá los colectivos, por ejemplo, tienen publicidad en Buenos Aires atrás.
0: Mucha publicidad. Sí, en las lunetas.
1: Y a los costados.
0: Sí.
3: También acá mucha información de gobierno, también mucha publicidad de gobierno, propaganda.
1: ¿Sí? Exactamente.
0: El ploteo, el famoso ploteo.
1: Ya estamos con el tema central aquí en Córdoba, no quiero mezclar porque hay que dedicarle, tenemos mucho audio y el análisis. Pero antes, Susana, completemos lo del deporte entonces, bueno, lo que pasó en Libertadores con los equipos argentinos.
2: Independiente del Valle le ganó a Rosario Central 1-0, Universidad Central le ganó 1-0 a Libertad, Fluminense goleó a Deportivo La Guaira 3-1.
1: Este es un resultado, qué bárbaro los mendocinos, ¿no?
2: Sí, Independiente Rivadavia de A3, Luis, 3-1 a Bolívar.
1: En la altura.
0: Sí. Único equipo, dos datitos te doy, único equipo junto con Flamengo que está invicto,
1: claro.
0: Que termina la primera fase invicto, y además Bolívar hacía 12 partidos que no perdía contra argentinos jugando en la altura. Claro.
1: Y después Platense, Susana, el 2-0 frente al Corinthians.
2: Sí, Luis, y Independiente Santa Fe, 1-0 a Peñarol. En la Sudamericana
1: ganó Racing, ¿no? 2-0 frente a Independiente Petrolero, sin técnico y con mucho enojo también. De los hinchas, le fue mal a Barraca Central,
0: sí.
1: 3-0 perdió en Brasil con el Vasco da Gama, dijiste lo de River.
2: Sí, 3-0 le ganó a Blooming.
1: Claro, y ya está. No hay más presencia de los equipos argentinos y en un ratito nos contás porque hoy Boca se juega todo, ¿no?
2: Sí, a todo nada.
1: ¿A qué hora juega Boca?
3: Cuente, Susana.
2: Boca a las 21:30.
1: Transmite Cadena 3.
2: Sí, claro.
1: Tiene que ganar, Ariel, ¿no?
0: Tiene que ganar, sí o sí, y entiendo que... No, ganando clasifica, segundo si es que... Cruzeiro no gana. Si gana Cruzeiro, juega, sale segundo.
1: Claro, Cruzeiro de local con el Barcelona debería ser un resultado previsible. Y por Sudamericana, 21:30, Tigre, el matador de Victoria, recibe Alianza Atlético de Perú. Lucía, te escuchamos.
3: Vamos con el tema central, no solamente en Córdoba, sino que está ganando cada vez más espacio a nivel nacional. El caso de esta chica...
1: Hoy es título en Clarín, Nación, y allá sí, tiene una cobertura muy especial de los medios de Buenos Aires.
3: Sí, que están acá en Córdoba también. Bueno, Agostina, esta chica de 14 años, no apareció todavía, desapareció el pasado sábado 23 de mayo. Nada se sabe de dónde puede estar, se demoró la alerta Sofía, se activó finalmente ayer. Crece la angustia de la familia, de los amigos que anoche hicieron una nueva protesta en Mosconi, en el barrio donde es esta pequeña, esta jovencita, esta adolescente. Profundizan la pesquisa sobre Claudio Barrelier, que fue el allegado a la mamá que está preso después de un allanamiento ayer por la mañana. Está preso por privación ilegítima de la libertad. Tiene frondosos antecedentes policiales.
1: ¿Tuvo alguna relación con la madre?
3: Ella dice que no. Ahora la vamos a escuchar, tenemos un tramo de lo que...
1: porque en Buenos Aires y hoy no tienen diarios, hablan del exnovio.
3: Sí. Bueno, acá si querés, escuchamos ya mismo a Melisa, la mamá de Agostina, ante la pregunta de Celeste Benecci. Anoche negó tener una relación, dice que son amigos.
4: Ninguno hizo nada, ninguno dio la cara, ninguno vino ni siquiera palmeame de espalda, ninguno.
5: ¿Cómo era tu relación con Claudio, con el detenido?
4: Éramos amigos, nos llevamos bien, yo no tuve ningún problema con él, no discutí con él como para que él haga una cosa de esta.
5: ¿Una relación de pareja antes? ¿Antes fueron pareja?
4: No fuimos pareja, teníamos una relación esporádica, no éramos pareja. Sé que la política sí, con la barra sí, pero el tema de ahora no tengo ni idea.
5: ¿Sabías que tenía antecedentes, Meli?
4: Sí, sí, sabía, pero no sabía los pormenores de esa situación. Sé que es como todo amigo que te dice, no, estaba en libertad, o sea, a todos los amigos nos mintió, porque nosotros hay muchas cosas que no sabemos de esa situación. Algo más.
3: Bueno, se refiere a esa situación, la mamá de Agostina, refiriéndose a que aparentemente se habría hecho algo similar y habría estado imputado por lo mismo, investigado por privación ilegítima de la libertad en un hecho anterior, pero ella dice que nunca había contado. Barrelier habría sido esta última persona que tuvo contacto con el adolescente. El hombre tuvo este vínculo de amistad con la mamá y se conoció que trabajaba en la Escuela Municipal de Tránsito de la Ruta 9, tiene vínculos con una facción de la Barra Brava de Instituto, tiene antecedentes penales. Trascendió también lo que te decía Luis, que contaría con una denuncia previa por otra privación ilegítima de libertad contra una mujer. Ayer habló también el abogado de Barrelier, que le dijo que caminó con ella 2 cuadras y que ella se subió al famoso auto rojo y se termina yendo. Esto decía Jorge Sánchez del Bianco.
6: Y defendió, está imputado hoy el delito de privación ilegítima de libertad. Entiendo yo que es una imputación primigenia como por parte del fiscal para garantizar los resultados de su investigación, y bueno, soy muy respetuoso de eso, pero entendemos que esto se va a esclarecer y va a salir a luz que nuestro representado nada tiene que ver con esta desaparición de esta criatura. Sí, estuvo con él, es más, contactó ella con él pidiéndole si podía ayudarla porque tenía que pagar el remis. Él se acerca al lugar, a 2 cuadras de él, de ahí se van caminando y ella le pide que lo traslade a la casa de un amigo, ¿no? Le plantea que no tenía posibilidad porque no tenía ni dinero para un taxi o un Uber y que no tenía movilidad. Entonces la chica se pone a hablar por teléfono, me entiendo también la par de él, y en esto aparece el famoso auto rojo, y ahí es donde se sube y le dice, bueno, ya me voy con él, y se pierde, la pierde de vista, digamos. Materialmente todavía no ha prestado declaración indagatoria, pero sí hemos aportado, y de manera informal, por decir de alguna manera, la fiscalía, los datos que nosotros entendemos de relevancia para la causa.
3: Bueno, hasta ahí lo que decía el abogado del único detenido. Anoche te decía, más de 100 personas se juntaron para manifestar y pedir celeridad en la investigación. Le reclamaron puntualmente al ministro de Seguridad, Juan Pablo Quinteros, que apure la búsqueda de esta pequeña en barrio General Mosconi, fue la manifestación. Hubo nuevos allanamientos, retiraron a 5 personas allegadas a Barrelier en esta vivienda de barrio Cofico, donde viviría el principal sospechoso de la desaparición. También vivían allí su pareja y su hija. Primero se llevaron a 3 personas y luego a otras 2, que serían justamente la pareja de Barrelier y su hija.
1: Anoche hablábamos con el abogado y le preguntamos, porque la versión, él dice, lo que me dice mi defendido es que La chica lo llama, él sale, le da dinero, paga el remis, ella le pide llevarlo a otro lado. Esta es la versión del detenido. Y que no podía y que la busca un auto rojo que se sube y se va.
3: Que le esperó que incluso hable por teléfono, lo que decía recién el abogado en el audio.
1: Si uno se encuentra en esa situación, la madre dice una chica de 14 años que no sabe ni siquiera cómo se llama la... la cuadra de la esquina, no se toma colectivo sola, no tiene billetera virtual, no maneja dinero, una chica muy inocente. Si vos sos el amigo de la familia y te encontrás a la noche en esa situación, lo primero que haces es llamar a la madre. Che, estoy con tu hija acá, esta es la situación.
2: Pero la madre también dice que ella lo llamó y él negó haberla visto. La madre dice eso. Que fue una de las tantas personas que ella llamó, porque empezó a llamar. Al no aparecer la niña, ella empezó a llamar a todos los conocidos, está con vos, la viste. Y entre esos conocidos lo llamó él. Y él lo negó, que es lo que la madre dice, que lo, por eso ellos lo acusan
1: directamente. Claro, y no se puede llamar a declarar al conductor del auto rojo, Volkswagen, porque no existe.
3: No se sabe si existe, ¿no?
1: Bueno, por ahora.
3: Bueno, habló anoche también la abuela de Agostina, brevemente esto decía.
7: No, yo de él no sé nada, absolutamente nada. No sé de su, no sé nada de su entorno, no sé nada. Pero este tipo la tiene Agostina porque en un video a él se lo ve caminando con ella. En el momento que Agostina desaparece, no lo conocía personalmente, era amistad de mi hija. Mi hija es una persona adulta, ella tiene sus amigos, yo no tengo por qué conocerlo.
3: Bueno, está ahí lo que decía la abuela, lo cierto es que siguen buscando a esta pequeña de 14.
1: La madre insiste, devuélvanmela, no se la agarren con ella, agárrensela con el, da un nombre, no sé si es la actual pareja de ella, o con la familia. Bueno, hay que también ver esos mensajes,
2: entramado también,
1: que en las declaraciones se van, en las declaraciones públicas se van haciendo. 5:34.
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0: actualizamos la temperatura, Susana?
1: La temperatura en la ciudad de Córdoba, 11 grados. Recuerden que hay mucha neblina al salir, que humedece también la ropa, así que salgan abrigados con algo impermeable, si es posible, porque va a continuar así durante la mañana. Neblinas, máxima pronosticada para hoy, 19 grados.
0: Subir el monotributo y que más empleados paguen ganancias. Esa es la propuesta del FMI para la Argentina. Un informe del fondo propone una reforma tributaria, que es la que van a tratar ahora con los gobernadores, para que se incorporen más trabajadores en relación de dependencia al impuesto a las ganancias, al tiempo que sugiere subir la cuota del monotributo en línea con lo que pagan los autónomos. ¿Qué pasa con la actividad económica? La medición de Orlando Ferreres da una desaceleración para el mes de abril. El consumo que no repunta, el informe es de una caída en el consumo, fundamentalmente lo que está pasando en supermercados, almacenes y comercios minoristas.
2: Luis, hablan de caídas a partir del 4%, según las mediciones que uno tome. La consultora Sentia, por ejemplo, registró una caída interanual del 3,8%. En las grandes cadenas fue un poco más acentuada, fue del 4,5%. Otra consultora privada, Nielsen, midió que la baja fue del 4,8% en supermercados, pero midió una leve reversión en las pequeñas superficies, supermercados de cercanía, donde hubo un alza del 4,3% según esta consultora privada.
0: Lo que sí ha repuntado es el comercio electrónico, que crece, pero que no alcanza a compensar la caída del consumo en general, aunque muchos destacan el incremento del comercio online. Todavía su proporción en el total de la venta es baja.
3: Se hizo el primer evento masivo con el nuevo sistema de estacionamiento medido, Luis.
0: Sí.
3: Fue anoche por la noche, estuvo Emanuel Manita en la cobertura, se presentaron Los Ángeles Azules en el Quality Arena. Y aparentemente hubo 16 constatadores que trabajaron, que cobraron la tarifa del 100% del litro de Infinia por hora. Y no habría habido, por lo menos no hay información policial, naranjitas.
0: Y los ilegales.
3: No habría habido. El sistema, recordemos, cuando rige esto es hasta después de las 20 horas, porque de lunes a viernes de 8 a 20, salvo eventos masivos. Esto arrancó a las 19, finalizó a la 1 de la madrugada, son 2 horas antes y 2 horas después del evento. Se cobra el 100% del valor de un litro de la nafta y estuvieron los automovilistas que dejaban el auto justamente allí en el Quality, teniendo que escanear el código. A las 9 menos cuarto, la aplicación tuvo algunos problemas, entonces la gente tenía que bajarse del auto y escanear el QR que está en los carteles altos, un poco altos, te digo. Y cuando uno quiere, tiene que acercar la cámara porque te queda un poquito alto el QR, pero bueno, se puede hacer perfectamente. Este fue la primera prueba de un evento masivo y por lo que parece, según la municipalidad, pasó bien el sistema.
0: Mañana viernes vuelven a movilizarse los transportistas de discapacidad. ¿Van a estar en donde? ¿En el Parque Sarmiento?
3: Van a estar en el Parque Sarmiento a partir de las 10 de la mañana. Es el colectivo 3 de diciembre que convocó esta concentración, esta jornada de visibilización, específicamente sobre Avenida Deodoro Roca. A metros de la Plaza España se puede esperar alguna complicación de tránsito. También la medida incluye el cese involuntario de actividades por 24 horas. Dicen cese involuntario porque ellos quieren trabajar, pero hablan de las consecuencias del ajuste actual en el sector, el de financiamiento, y van a asistir todos los prestadores con sus propios vehículos allí. Así que atención, porque mañana 10 de la mañana puede haber alguna complicación en zona de Plaza España.
2: Luis, sí. Déjame acotarte sobre el tema discapacidad, que ayer hubo una reunión entre empresarios de larga distancia y el Ministerio de la Secretaría de Transportes a propósito de esta situación donde el gobierno ha dejado ya de pagar los pasajes que iban para ese sector. Bueno, ayer lo que se acordó es que las empresas van a seguir otorgando los cupos de pasajes para discapacitados, para chicos trasplantados y menores con tratamientos oncológicos, y que el costo de eso se va a repartir entre el resto de los pasajeros que sí pagan habitualmente los boletos.
0: Vamos a marcar que el jefe de gabinete, Manuel Adorni, se planta en la interna oficialista y dijo: la presentación de la declaración jurada la voy a hacer cuando yo quiera, no cuando me lo pida Bullrich o Victoria Villarroel. ¿Pero esto cuándo sería, Ariel? ¿Antes del Mundial?
2: Bueno, se especula que la próxima semana se haría la presentación del jefe de gabinete momentos antes de que comience el Mundial o ahí sobre el filo del comienzo del Mundial.
3: Finalmente, ayer confirmaron la fecha del juicio contra Oscar González por la tragedia de las Altas Cumbres. Estamos hablando de este episodio que termina con la muerte de la docente Alejandra Bengoa, que deja gravemente herida a dos jóvenes, una de ellas que quedó parapléjica. Este ex legislador está acusado, recordemos, de homicidio culposo agravado, lesiones culposas agravadas por este choque en el que muere esta mujer. La elevación a causa de juicio se concretó después de que fracasara una propuesta económica por parte del ex legislador. La Cámara del Crimen de Villa Dolores va a comenzar el debate oral el próximo 3 de agosto y se prevé que se extienda hasta el 27 de ese mismo mes.
1: Conectados a través del chat también con Primera Plana, Alejandra Chávez, buen día Luis, todo el equipo, fiel oyente de ustedes desde Malvinas, Argentinas. Buen día, quiero darle las gracias por la música, la compañía y la información. Sandra desde Altagracia. Alberto, tendrán que buscar nuevas formas de medir el consumo. Nadie dejó de comprar, solo que se compra casi todo por internet. Hasta un bolsón de carne te traen a la puerta de tu casa, ni hablar de comida. Marcos, muy bueno el programa, como siempre. Una pregunta, ¿dónde estaba Quinteros cuando se hizo viral la desaparición de la niña de 14 años? Siempre aparece en las cámaras, es muy raro. Y Alberto dice, como en Estados Unidos y en grandes ciudades del mundo, hay muy pocos super e hiper y van una vez al mes las familias a comprar.
0: Y coincidió, Lucía, la desaparición de las primeras denuncias de la familia justo el domingo, cuando estaba el operativo por la final de fútbol.
3: Sí, el sábado, claro, sábado a la noche, domingo las primeras denuncias, exactamente, habrá, pero bueno, no porque tengas que hacer el operativo, tenés que desoír.
0: La familia dice, no, nos decían que viniéramos mañana, que ahora no le podían tomar la denuncia. Bueno, es lo que dice la familia, por supuesto. Está la justicia investigando y por supuesto lo más importante ahora es que es encontrar a la chica. ¿Vos has estado en la zona? ¿Habrá cámaras de seguridad?
3: Sí hay, por eso se la ve caminando con este hombre. Lo que dice la mamá, la abuela, se la ve caminando con este hombre. Y entrando dice que caminaron dos cuadras y se subió un auto. Se está buscando.
0: ¿Y entrando a la casa?
3: Bueno, algún indicio deben haber tenido en la casa porque ahí lo detienen. Claro. No se conoció, hay secreto de sumario, no claro. Se conoció. Lo que se están analizando ahora son los celulares y las cámaras de toda la zona.
1: Justamente eso preguntaba acá un oyente, Javier de Carlos Paz, si se secuestraron los celulares de todos los involucrados. Dice, porque a veces los teléfonos hablan. No escuché en ningún lado que los hayan secuestrado, que hayan secuestrado los teléfonos.
3: Se están analizando.
0: Hacemos una breve pausa y estamos con Adrián en España y repasamos lo más importante del panorama internacional.
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6: Fui a las puertas que le tengo y encontré todo muy bien.
0: Miramos lo que está pasando en el mundo. Comenzamos en la región. En Bolivia, el presidente Paz podrá usar militares para controlar las protestas. Mientras tanto, lamentablemente, en Medio Oriente, Irán disparó contra 4 barcos en el estrecho de Hormuz y endurece el control del paso clave del petróleo. Dicen desde Irán fueron tiros de advertencia. Miro a esta hora los diarios en España, máxima tensión. Israel atacó infraestructura de Hezbollah en el Líbano. E Irán lanzó misiles contra una base militar de los Estados Unidos. La frase de Donald Trump es que va a terminar con todo, ¿no? Ya les contamos en un minutito lo que ha dicho el presidente norteamericano. Adrián Craniolini en España, ¿cómo estás? Buen día. Adrián, ahí estamos.
7: Ahora sí. Tengo unos problemitas aquí. Como consecuencia de esta situación que estás describiendo en el día a día, hay una advertencia de la Agencia Internacional de la Energía sobre la mayor crisis energética moderna que podría desencadenarse. No se refiere a una simple subida del precio del petróleo, sino a un desequilibrio simultáneo, un combo del sistema mundial de petróleo, del gas, del transporte marítimo, fertilizantes, alimentos e inflación, un efecto en cascada. Estoy analizando este informe, mañana les voy a dar más detalles al respecto. Situación que puede llegar a desencadenarse. Vamos a otro tema, vamos a poner también sobre el foco otro conflicto bélico gravísimo que se da en este momento en el corazón de África. La guerra en Sudán se extiende y sume al llamado estado del Nilo Azul en un cataclismo humanitario. La guerra desde hace 4 años ha provocado decenas de miles de muertos, millones de desplazados y una de las peores crisis humanitarias del mundo que habitualmente no suele ocupar las primeras planas. Y me despido con un tema que podría llamarse titular Rayo Vallecano, otra banda roja que pierde un torneo, porque el club del barrio más popular de Madrid perdió anoche por la mínima la final de la Conference League, que viene a ser la tercera copa, el tercer torneo de la UEFA. Superó de todas maneras todas las expectativas.
0: Llegó a la final, ¿no?
7: Llegó a la final y además se enfrentó a un equipo mucho más poderoso desde el punto de vista de presupuesto. El Crystal Palace, al contrario, es un club de zonas pudientes de Londres. Y esto revivó de algún modo si hubo o no una influencia de los millonarios de Núñez en la definición de por qué se parecen tanto las casacas, ¿no? Las camisetas. En realidad, históricamente, la decisión de que fuera así, parecida a la de River, se tomó antes de una visita del club millonario en la década del 50 y los jugadores de River donaron sus camisetas al club Rayo Vallecano, pero ya había decidido el Rayo Vallecano que la camiseta era parecida a la de River. Inspiración, pero no decisión definitiva.
0: Excelente. Bueno, estoy leyendo acá, Adrián, que por el brote del ébola impiden el ingreso a la Argentina de buques que venían desde el Congo. El tema está complicado en África.
7: Hay un tema cultural también ahí, porque por una cuestión religiosa se están produciendo asaltos en los hospitales donde hay fallecidos por el ébola, queriendo rescatar los cadáveres porque es su manera de exhumarlos. Y esa es una manera de generar mayor contagio todavía.
0: Adrián, nos reencontramos en un ratito nada más. Un abrazo grande.
7: Chao, hasta luego.
0: Hacemos ronda informativa, ya está Facundo Di María. Lucía, más información de Córdoba.
8: Bueno, te contaba ayer tempranito que en la causa Blas Correas estaba prófugo un comisario, el comisario Juan Antonio Gatica, que finalmente ayer se presentó a la justicia para quedar detenido, pero hay otro prófugo. Este uniformado fue sentenciado por encubrimiento agravado del homicidio, se presentó finalmente ayer en la Cámara Octava del Crimen. Estuvo prófugo por más de 30 días. Comienza ahora a cumplir los 4 años de prisión. La novedad, ahora están buscando a otro policía, el cabo Leandro Quevedo, acusado por el mismo delito, pero no aparece.
1: Bueno, muy bien, saludos de toda la gente que nos está sintonizando a esta hora, que son muchísimos.
0: ¿Viste al Papa subiéndose a la Ferrari eléctrica?
1: Ay, no.
0: Un auto eléctrico. Ferrari presentó un auto eléctrico.
2: ¿Cayeron las acciones, puede ser?
0: Y se desplomaron, porque el motor, la combustión. Es una bordeadora.
2: Sí. Cuando lo prendió. La historia de Ferrari es motor a combustión.
0: Claro. León 14 se subió, probó el nuevo auto totalmente eléctrico de Ferrari. Se sentó en el asiento del conductor. La cara del Papa. Qué lindo, ¿no? Una Ferrari. Pero claro, no ha generado polémica y no le ha gustado mucho a la gente. Fue presentado ayer en Italia por Sergio Mattarella. Y había, bueno, se ha hecho la prueba allí. Sí, está lindo el auto, pero no parece una Ferrari, ¿viste? Parece un auto del futuro.
2: Ya no será el cabalino rampante.
0: No, tiene el loguito nomás. Si vos lo ves, parece un auto chino.
2: Y claro, encima ni el color respeta, nada, porque ni siquiera tiene ese rojo característico.
0: Un celestito. Esto podría ser un homenaje para los jugadores de Belgrano.
1: Claro.
0: El premio.
1: ¡Uy, qué lindo premio, eh!
0: Una Ferrari
1: electa. Hablando de premios, hay nuevos millonarios del sorteo del 15 anoche, ¿no?
0: ¿Qué pasó?
1: Paraná. Paraná se lleva todos los laureles. El sorteo revancha se lo ganaron. Ay, no recuerdo la cifra, pero eran muchos millones.
2: ¿600 millones? 600 millones.
1: 600
2: millones. Creo que leí eso.
1: Qué bárbaro. ¿Salió 300, me parece?
2: No, 600.
0: Bueno. Hablabas de Paraná, bueno, en Entre Ríos, no en Paraná, sino en Concepción del Uruguay, hay un lío bárbaro porque tuvo que cerrar granja Tres Arroyos. La planta más grande que tiene por los constantes conflictos gremiales. Se cerró el miércoles por tiempo indeterminado debido a los constantes conflictos gremiales que paralizaron las operaciones, generando un quiebre en la cadena de producción avícola de la región. No está bien la compañía, estaban con algunos retiros voluntarios, se estaba pagando el salario en cuota, bueno, eso generó la reacción del sindicato. Lo que pasa es cuando te pasas de rosca, te cierran la empresa directamente.
2: Bueno, pasa un caso parecido al de Pirelli, ¿no?
0: Al de Fate. Medidas sindicales inflexibles, desproporcionadas, que afectaron la previsibilidad operativa con trabajadores en constante paro, trabajo a desgano, altísimo nivel de ausentismo, lo que comenzó a generar un conflicto en toda la cadena productiva, describió la compañía para justificar el cierre de la planta. Facundo Di María, nos vamos a Mendoza. ¿Cómo estás? Buen día.
9: Muchas gracias, Luis. Buen día. Aquí solo se habla de la gran campaña de Independiente Rivadavia en la Copa Libertadores. El equipo debutante que más puntos sacó en una primera fase en la historia de este certamen. 16 puntos, fue el segundo mejor equipo.
0: Muy bien el equipo del Flamengo. Debería haber sido el campeón. Ha sido el mejor lejos.
9: Claro, sí, el primer semestre sí.
0: Que te tocan esos cruces, te tuviste un mal partido, chavo, a tu casa.
9: Bueno, le puede pasar lo mismo en la Libertadores, ¿eh? Va a definir de local en octavos de final. Esa es la buena noticia. Claro. Luis, la sensación térmica en Mendoza, 5 grados 9 décimas, vamos a una máxima de 18. Un título de la política, Las PASO 2027 en Mendoza. El oficialismo, el gobierno, Cornejo, en realidad confirmó que no las va a eliminar, pero sí se analizan modificaciones. Veremos de qué se trata
0: y
9: todavía.
0: No la tiene fácil, porque va Petri, porque va Luciano Suárez.
9: Sí, puede ser el ministro de gobierno Mema y Tadeo García Salazar, que también se anotan. Todos esos por el oficialismo.
0: Cornejo quiere a alguno de esos. Y tiene que hacer una PASO, no te queda otra.
9: No te queda otra. Y pica en punta por ahora, Petri, por ahora, Luis, porque esto es muy cambiante y falta muchísimo. Dicen que vamos a tener mayores precisiones después del Mundial. Minería, finalizó la primera etapa de perforaciones en El Perdido. Encontraron plata, oro y cobre y continuará la exploración en Malargüe. La empresa Cobrea iniciará la segunda fase para llegar al núcleo del sistema. Ya se había trabajado en la zona entre 2010 y 2013. Allí estaba la compañía Vale, que conocemos nosotros por la explotación de potasio. Y por último, temporada de esquí. Sin nieve acumulada, aún no tienen fecha de apertura los centros de esquí más importantes, como Las Leñas y Los Puquios. Se espera que sea para la última semana de junio, pero con suerte. La buena noticia es que por El Niño se pronostican abundantes tormentas de nieve, pero todavía no han llegado. En las cuevas en este momento, 7 bajo cero, el paso habilitado porque el cielo está totalmente despejado de buen tiempo.
0: Gracias, Facundo. El diario del fin del mundo. Estaba hablando de que Tierra del Fuego va a tratar de levantar la temporada con la llegada de brasileños, al punto que han colocado mucho vuelo directo desde las principales ciudades de Brasil con el extremo sur de la Argentina, pensando en la temporada de invierno. En Catamarca, el diario Esquiu destaca la reunión entre Santilli y Jalini, el gobernador, donde hablaron de minería, de logística y de inversiones. Un título de Ariel y nos vamos al campo.
2: Bueno, nos quedamos ahí cerquita de Tierra del Fuego, en Santa Cruz, porque están proponiendo crear un nuevo código electoral para la provincia que incluya, escucha Luis, boleta única, PASO y ficha limpia. Lo que proponen además es eliminar definitivamente los lemas y sublemas. Es una de las pocas provincias que todavía conserva ese régimen electoral en nuestro país. Implementar la boleta única de sufragio, establecer elecciones paso obligatorias y avanzar con un régimen integral que regule los procesos electorales provinciales, municipales y de comisiones de fomento, y además la prohibición de que los municipios, por ejemplo, desdoblen las elecciones respecto de la provincia.
0: Hablando de política en Tierra del Fuego, ayer informaba Sebastián Pérez Robledo que la justicia anuló la convocatoria a una reforma constitucional que había presentado el gobernador. Basta de reelecciones indefinidas de los concejales, de legisladores, menos de la de quién. La del gobernador.
2: El gobernador.
0: La habilitaba la reelección.
8: ¡Qué divina!
0: Le dijeron, no. Hasta acá llegamos, se terminó el sueño del mandato. Está muy mal Tierra del Fuego, la verdad. Qué panorama tan complicado. Hubo rechazo de las fuerzas opositoras. Fue a la justicia y le dijeron, no, esa reforma no pasa. Vamos al campo.
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15: Hola Luis, hola campo, la ciudad, ¿cómo andan? Buen comienzo de jornada para todos. Les cuento que en el marco de las nacionales ganaderas de Corrientes se destacó el crecimiento de las razas que nacieron para el norte argentino, pero que se siguen expandiendo a todo el país. Así lo destacó a Cadena 3 Tiziana Prada de la Asociación Bradford, quien además adelantó la realización del Foro Argentino de Genética Bovina en la ciudad de Córdoba.
16: Muy orgullosa de esta asociación que sigue creciendo. Los criadores han traído unos animales excepcionales. ¿Cómo se ve el mejoramiento de la raza? La participación de más cabañas, un lujo, una exposición impresionante, ¿no? En el interior del país. Animales extraordinarios que van a hacer un impacto en los rodeos, seguramente. El calor, el cambio climático, lo están empezando a utilizar al Bradford en las zonas templadas con muy buenos resultados. Y además se está trabajando continuamente en los programas de mejoramiento de calidad de carnes, así que no tienen nada que envidiar a las razas británicas. El Foro Argentino de Genética Bovina tiene un congreso el 9 y 10 de junio en la Universidad Católica de Córdoba. Va a haber 21 oradores, tanto nacionales como internacionales, abordando temas muy interesantes, además de mercado, los programas de genética, el uso de la tecnología.
15: Escuchábamos el testimonio de Tiziana Prada de la Asociación Bradford. En Chicago ayer los granos cerraron la jornada con variaciones negativas, los granos gruesos operaron condicionados por mejores perspectivas climáticas y por la baja en el precio del crudo. La soja se ubicó en $435 la tonelada. Mientras tanto, en Rosario, cotizaciones mixtas, trigo disponible $210, maíz a $181, en tanto que la descarga de soja se mantuvo en $460,000 la tonelada. Por acá arranca la información agropecuaria de la jornada, Luis. En instantes nos reencontramos para compartir las claves destacadas del día. Informó para Cadena 3, Federico. Chau, hasta luego.
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0: Comenzamos a despedirnos. Ariel, ¿qué te queda en el cierre?
8: ¿Ariel?
2: Aquí, Luis, aquí estamos, Luis, aquí estamos.
0: Toda la información, no le quedó absolutamente nada.
2: Cruces entre el gobierno nacional y la provincia de Buenos Aires, cuando no, por la privatización del complejo Chapadmalal. No vamos a permitir que rematen nuestra historia, fue la definición que han dado desde la provincia de Buenos Aires, lo hizo el ministro de Producción, Augusto Costa, en contra de que la nación avance con el proceso privatizador, en este caso con el complejo Chapadmalal.
0: Dice, cuando uno trabaja suena el despertador a las 5 y querés seguir durmiendo. Eso le pasó durante 36 años. Ahora se jubiló, nos cuenta este oyente.
8: No, me diga.
0: Y se levanta a escuchar el programa.
8: No, vas a dormir, descanse. Bueno, vayan con cuidado, hay mucha niebla en distintas rutas que atraviesan la provincia de Córdoba, incluida Avenida Circunvalación, aquí en la ciudad.
0: Susana, te veo muy bien hoy.
1: Gracias, muchas gracias. Espero que mañana también me vea muy bien.
0: No fue Noche River.
1: Estamos muy arriba.
8: Chao. No incluir Belgrano en ese título.
0: Estaba contenta. Bueno, nos vamos. Llega Miguel, comienza Radio Informe 3.
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0: buenos días para todos, bienvenidos, buen arranque. Estamos en marcha en el jueves. Este sí que es un jueves 28 de mayo, tiene toda la cara. Estamos comenzando a despedir el, para muchos, interminable mes de mayo. Lo estamos haciendo con mejor tiempo que el inviernito adelantado que tuvimos en los últimos días, después de arranques frescos hemos tenido. Ese solcito otoñal tan grato, tan agradable. No sé qué va a pasar hoy. Estamos arrancando con mucha neblina, con mucha humedad. Estaba mojado, el patio, el césped estaba mojado como si hubiera llovido por esta zona de la ciudad de Córdoba, en el territorio del Tero, en el sur de la ciudad. Bienvenidos, buenos días a todos los que ya están en las frecuencias de Cadena 3 Argentina, los que acaban de compartir el resumen informativo de Primera Plana. Mis compañeros en los estudios centrales, Martín Rosales, no sé si en la ruta viniendo de Altagracia se veía algo. Pacho, contame por privado. Cerradito, me cuenta Martín Rosales, Meteorología Móvil, desde la ciudad de Altagracia. Luis, ¿cómo estás? Buen día.
1: Hola Miguel, ¿cómo estás? Buen día. Cuando uno sale de casa dice, llovió, porque el auto está mojado, porque el asfalto está mojado, pero no, es la humedad y la niebla, porque ya no es neblina, es niebla, no se veía en la zona suburbana. Muy poquito, menos de 100 metros.
0: ¿Cómo será lo que han tenido en Buenos Aires, en toda la zona donde la densidad ha sido mucho mayor? Si acá, por ejemplo, anoche había una luna espléndida en Córdoba, no se ve nada, no. Está totalmente
1: cerrado. Y lo planteaban los oyentes, Miguel, que están transitando en la ruta, ya hay un informe de la policía cabinera, de hacerlo con mucha precaución, porque también estaban esas condiciones. Y por ejemplo, Rosario y Santa Fe, nos decían los oyentes esta mañana en el mensajero, que ayer, por ejemplo, tuvieron niebla hasta las 4 de la tarde, no podían ver, recién allí se despejó y salió el sol. Bueno, eso mismo se va a repetir para aquellos que van a transitar por la autopista hacia Rosario, tener en cuenta que esas van a ser las condiciones.
0: Gustavo Gutiérrez, ingeniero, buen día, ¿cómo estamos?
2: ¿Qué tal, Miguel? Abrazo grande para todos. ¿Qué equipo Independiente Rivadavia?
0: Me parece excelente arrancar
2: por Dios, Independiente Rivadavia. ¿Qué equipo? Por Dios, anoche pasó de visitante con Bolívar 3-1, Miguel.
0: Allá arriba, ¿no?
2: Donde sí, todo el mundo arruga, primero el equipo, dobla, equipo de Alfredo Berti, que es el que más puntos sacó. Junto con Flamengo, ¿no? 16 puntos para ser primero, clasificar a octavos. Central se quedó, perdió 1-0, clasificó pero segundo, y después Platense, una proeza deportiva, le ganó a Corinthians en ese bellísimo estadio, 2-0, también clasificó para octavos, así que Racing ganó, pero ya estaba eliminado, Barraca Central también, y River ganó 3-0 anoche, algunos silbidos para el equipo de Chacho Coudet, después de la final perdida con Belgrano, así que hoy Boca tiene que ganar o ganar, y Tigre todavía tiene alguna esperanza mínima de clasificar, así que con mucha información deportiva para hoy, Miguel.
0: Hasta que la princesa polaca ha quedado al frente de la barra brava del Lech Poznań, ¿no? Del equipo más popular, claro, de Polonia. La hemos visto haciendo flamear banderas. ¿Cómo anda, Gabriela? Buen día.
3: Hola, Miguel, ¿qué tal? Buen día para todos, buen comienzo de jueves. Con mucha niebla, como decía recién.
0: Le vamos a cambiar el título, de princesa polaca a jefa de la barra brava,
3: no,
0: del Lech Poznań.
3: No, hagamos esos cambios.
2: La Raulito no, un poroto, Miguel.
3: No estoy a la altura.
0: mucha humedad, Gaby, ¿no?
3: Sí, mucha niebla, mucha humedad. Veremos qué pasa durante el transcurso de la jornada.
0: Vamos a ver, ya vamos a tener.
3: Lo que no sentí fue frío.
0: ¿Sí?
3: O mucho frío, ponele. No, eso no. Más tranqui que otros días.
0: En Buenos Aires, Ariel, siguen a oscuras. ¿Cómo estás? Buen día, Ariel.
4: ¿Cómo te va, Miguel? ¿Cómo estás? Un gran jueves para vos y para todos. No, vos sabés que... A ver, sí, seguimos a oscuras, por supuesto, porque es madrugada todavía, pero no se ve esa niebla. Densa niebla.
0: No.
4: No, por lo menos no, aunque está presente en el informe del Servicio Meteorológico, con la proyección de que va a continuar hasta la tarde, a diferencia de lo que pasaba ayer y antes de ayer. Presente la niebla en territorio porteño, pero a esta hora, asomándome aquí desde el piso 14, no se advierte. No, vos sabés que... A ver, sí, seguimos a oscuras, por supuesto, porque es madrugada todavía, pero no se ve esa densa niebla.
0: No.
4: No, por lo menos no, aunque está presente en el informe del servicio meteorológico con la proyección de que va a continuar hasta la tarde, a diferencia de lo que pasaba ayer y antes de ayer.

0: Cierto, la temperatura coincide allí con la princesa polaca. 12 grados 6 décimas, no se siente para nada el frío, 89 el porcentaje de la humedad, casi sin viento, apenas una brisita desde el este a 2 kilómetros horarios, y la máxima que está proyectada para hoy en 16 grados, Miguel.
1: 14 el piso de Cadena 3 Buenos Aires, 14 los kilómetros que hay entre el estudio del Tero y el estudio de Guillermo López, en la otra punta de la ciudad. ¿Cómo estás, Guillermo? Buen día.
2: Hola, Miguel, ¿cómo te va? Buen día. Un poquito más, son casi 21, está medido. Alguna vez hemos ido a visitar el estudio del Tero, así que ha quedado grabado en la distancia.
1: Exactamente, 14 kilómetros.
2: Bueno, Miguel, muchas noticias hoy en materia económica. Vamos a hablar un poquito de consumo, vamos a hablar de las recomendaciones del Fondo Monetario Internacional en materia tributaria. Aquí está húmedo, como bien decían ustedes, ¿no? En esta parte de la ciudad, en el noroeste de la ciudad, muy brumoso, con una temperatura fresca, porque tenemos 12, 13 grados, o sea que no está tan frío como jornadas anteriores.
1: A ver, los datos del servicio meteorológico, ya está listo el dragoneante. Ulises Pascual Llanos está preparado, como todas las madrugadas. ¿Cómo le va, señor Llanos?
3: ¿Cómo le va? ¿Qué dice don Clariato? Bien, buen día. ¿Cómo va eso? ¿Eh? Aquí está, más tarde que nunca, dijo el que llegó el tarde al baile cuando barrían ya, pero bueno.
1: Ya, claro.
3: Sí, son pequeñas dichas así como para arrancar. Estamos a fin de mes. ¿Cómo está
1: la tarjeta hecha humo ya?
3: Sí, acá más apretado que piojo en peluca.
4: Bueno, pero Miguel, tiene una buena noticia hoy, Miguel, ¿eh?
1: ¿Cuál es?
4: El Banco Nación.
1: Claro, ya está anotado.
3: Sí, porque está, Miguel, sí. Acá andamos más corto que manga de chaleco. Puede ser. No sé, yo le. Bueno, está bien. Ya le una pequeña improvisación. Ya vamos a mejorar, Miguel. Estoy tomando clases ahí de lengua y literatura después de lo que pasó ayer, pero bueno, ya va a salir. 12 grados la temperatura en la ciudad de Córdoba, 98 el porcentaje de la humedad, viento del noreste a 8 kilómetros por hora. Todo suelo cubierto en la ciudad de Córdoba. Señora, señor, muy buenos días. La noticia de la mañana para arrancar y antes de salir de su casa es que hay que circular con precaución. Visibilidad de tan solo 100 metros por niebla en la ciudad de Córdoba. Impresionante, así que circular con precaución en esta jornada del jueves 28 de mayo, que les voy anticipando las efemérides de hoy. Sí. Son espectaculares. Pero antes de eso, le cuento que la máxima prevista de hoy es de tan solo
5: 19 grados.
3: Gracias, muy amable. 19 grados la máxima prevista para hoy. Neblina por la mañana y mayormente nublado por la tarde-noche. Si no lo escuchó, se lo decimos de vuelta. La máxima de hoy es
5: 19 grados.
3: Gracias, muy amable.
1: Debe ser el único programa en la historia de la radiofonía informática global que tiene pregrabado cuál va a ser la máxima del día. Bueno, muchas gracias, bienvenidos, buenos días para todos. Son las 6 y 12 minutos. Arrancamos con nuestra costumbre, nuestra rutina. Elegimos arbitrariamente 5 destacadas para este jueves 28. Agostina. En la búsqueda, en la angustia, en la desesperada carrera contra el tiempo, porque desde el sábado por la noche esta adolescente de 14 años falta desde su casa. ¿Qué se sabe y qué se presume? Lo vamos a ver a lo largo del programa. No hay precisiones todavía sobre el destino de Agostina. No se sabe si está ni dónde está. Ese es el punto principal. Todo lo demás está en la investigación que impulsa, que lleva adelante el fiscal Raúl Garzón. Sí se sabe, corroborado, que Agostina dejó su casa en la noche del sábado, que en un remis de color verde fue llevada a su pedido hasta el barrio Cofico, hasta la intersección de las calles Fragueiro y del Campillo, que allí la esperaba quien hoy es el único detenido en la causa, Claudio Barrelier, que pagó el remis y se fue caminando con la pequeña. Habría potencial, habría una imagen, por lo menos de video, filmada el hombre mayor de edad, 33 años, y la pequeña caminando por la calle Campillo. A partir de allí, quien está detenido, único detenido, presuntamente, porque esa es la imputación, por privación ilegítima de la libertad agraria.

0: embarazada por ser menor, alega a través de su defensa que sí estuvo con la niña, que se subió la pequeña en un auto rojo. Nadie hasta el momento ha logrado constatar este dato. Anoche, nuevamente, una marcha, una dolorosa marcha de los familiares de Agostina, la mamá, la abuela, el abuelo, muchos vecinos, pidiendo por la aparición con vida de Agostina. Se han realizado ayer 15 allanamientos, muy, muy llamativo, el principal de los allanamientos, en la calle Campillo 878, donde ya con presencia de todas las cámaras de televisión del país, la policía creía que no había nadie, intentaban derribar la puerta cuando alguien desde adentro abrió. Había 5 personas que fueron llevadas en calidad de testigos. Vamos a estar al minuto informando lo importante, lo principal. Todo lo demás es accesorio. Lo principal es que aparezca Agostina, el segundo de nuestros destacados. El tema económico lo mencionó al pasar recién Guillermo López. Vamos a estar prestando atención en un contexto de la macroeconomía que sigue deparando buenas noticias, no para el gobierno, sí para el gobierno, pero para el país, ¿no? ¿Cuáles son? Que el riesgo país perforó los 500 puntos, que las acciones argentinas en Wall Street se movieron muy bien hacia arriba, que el Merval, el mercado de valores en Buenos Aires, tuvo una sólida suba de 4%, con las acciones de YPF fueron las estrellas de la jornada. En ese marco de buenas noticias macro, y toda la atención puesta en lo que se ha conocido como el pedido del Fondo Monetario Internacional a la Argentina, que se amplíe la base de trabajadores que pagan impuesto a las ganancias. Entonces era un tema clave a tratar con mucho cuidado, porque se sabe por el momento eso. La propuesta de reforma tributaria del Fondo Monetario Internacional es que por un lado se reduzcan impuestos distorsivos como las retenciones recientemente anunciadas, o el impuesto al cheque, impuesto que iba a ser por una semana y que lleva 20 años, y que haya más trabajadores que paguen. Esto será ampliar la base de contribuyentes, los monotributistas. Allí estará la reducción de la brecha entre el régimen general y el monotributo. Lo vamos a tratar de explicar para ver realmente a quiénes alcanzaría y cómo. Es un dato clave de la economía real, de la que te interesa en tu día a día, los datos del consumo, que siguen cayendo en la Argentina. Este es un dato ineludible, en este caso la consultora Sentia es la que ha difundido los datos que hablan de una retracción interanual que supera el 3%, 3.3%, con fuerte impacto en la caída de los supermercados y los mayoristas, más de 4.5%. Las razones, a pesar de la baja sostenida de la inflación, pero no cede la inflación. No cede la inflación y no aumentan los salarios al ritmo de esa inflación reducida, lo que por supuesto impacta en la capacidad, en el poder adquisitivo del salario. Esto es lo que se nota en la caída del consumo, en los cambios de hábito de consumo que vamos a estar repasando. Hay una noticia del ámbito judicial del interminable escenario obsceno de la corrupción que la justicia sigue investigando de los años del poder kirchnerista, que a pesar de que estamos amortizados, que ya pocas cosas nos sorprenden, nos ha sorprendido. En el marco de la investigación por presunta corrupción en los planes de viviendas sociales de la Asociación Madres de Plaza de Mayo, está investigado allí quien fuera el apoderado de la Fundación Madre de Plaza de Mayo, Sergio Schocklender. Ayer, en la ampliación de su indagatoria, pues ya había sido indagado antes, en la ampliación de la indagatoria, quien era el apoderado de la Fundación, quien era el que manejaba los planes de viviendas sociales, donde se buscan cientos de millones de pesos desaparecidos, declaró ante la justicia que Eduardo Barcesat, un abogado muy vinculado a los derechos humanos, con la participación de Eve Bonafini, fallecida, impulsora, por supuesto, referente, casi principal, no, no casi, absolutamente principal de Plaza de Madre de Plaza de Mayo, urdieron con el señor Barcesat y el ministro del Interior, Aníbal Fernández. Son dichos de Schocklander, hay que probarlos, pero son dichos en sede judicial, urdieron un mecanismo de fabricar denuncias contra el gobierno de Macri y del PRO. De hecho, Barcesat tiene denunciado a toda la plana del gobierno de Macri, a muchos periodistas, como La Nata, por ejemplo. De acuerdo a Schocklander, en sede judicial, todo eso estaba financiado desde el gobierno de la señora Kirchner, del señor Aníbal Fernández, con aportes de Hugo Chávez, dice Schocklander. Lo voy a repetir, después de que lo diga Schocklander, lo tiene que probar la justicia, pero es verdaderamente escandaloso. Y finalmente, en Córdoba y también en el ámbito judicial, después de tanto tiempo de aquella tragedia en las Altas Cumbres, protagonizada por el entonces todavía alto dirigente y funcionario del gobierno justicialista de Córdoba, el doctor Oscar González, llega a juicio, tiene fecha 3 de agosto, entre 3 de agosto y 27 de agosto, en los tribunales de Villa Dolores, el imputado por homicidio culposo agravado y lesiones culposas agravadas, el doctor González se enfrentará a la justicia. Como se sabe, la víctima fatal de ese accidente en el que González conducía un vehículo judicializado, un BMW, y donde, de acuerdo a la pericia, habría sido el impacto cuando su automóvil estaba fuera del carril que le correspondía, perdió la vida la docente Alejandra Bengoa. Quedaron gravemente lesionadas, heridas, la hija de la docente y una amiga. Buscamos completar la cartelera inicial con una destacada del campo de Federico Aguer.
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0: Hola Fede, buenos días, ¿cómo estás?
3: Hola Miguel, hola Campo, hola Ciudad, buenos días para vos y para todos. Renovamos el saludo con la audiencia rural de Cadena 3, 10 grados, la temperatura en la ciudad de Santa Fe y alrededores. Los títulos para el campo son muchos, hay muchísima información, los compilamos en tres muy breves. Desopilante podría ser el calificativo para Sergio Iraheta, secretario de Agricultura de la Nación. Miguel, es tal vez uno de los adjetivos calificativos para este personaje que en el Congreso de Maizar reclamó más apoyo al gobierno por las diferentes medidas que tomó para el sector agropecuario. Dijo, te dan ganas de agarrar el sulque a patadas. Fue una reacción sorpresiva del funcionario que pidió un aplauso también para el gobierno, a ver si nos aplauden un poquito. Bueno, desopilante es una manera de calificarlo. Hubo otras también en el marco del Congreso Maizar, un evento muy importante que esta semana reúne a toda la cadena, pero que pone en evidencia también la figura de un funcionario que es clave, pero que es realmente también muy particular, por llamarlo de alguna manera. Por otro lado, el gobierno también dictó la conciliación obligatoria después del sorpresivo paro en el principal polo exportador del país, es que el gremio de los aceiteros, recordemos, inició una medida de fuerza en medio de una discusión salarial con los exportadores, reclaman un aumento del 20%, las empresas ofrecen reconocer la inflación a mes vencido. Bueno, ahí está la negociación, veremos cómo sigue, porque es clave para las exportaciones del campo. Y por último, hablaste del tema retenciones, Miguel, porque también fue noticia, estuvimos en Corrientes, en el marco de las nacionales ganaderas, y una de las consultas a los referentes del sector, que también el run-run estuvo allí dando vueltas con los dirigentes de las entidades, la necesidad de eliminar este impuesto a la carne. En instantes, la mirada de los cooperativistas sobre este tema, Miguel.
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0: A las Las 6 y 23 minutos vamos a arrancar, Luis, punteando algunos de los temas que luego iremos desarrollando.
7: Manuel Adorni está demorando su declaración jurada, la presentaría la próxima semana. Su entorno ha dicho no lo va a correr ni la vicepresidenta Victoria Villarroel ni Patricia Bullrich. Está confeccionada, está lista. Esto sería justo antes del inicio del Mundial. Así que, a pesar de que Milei había dicho, ¿te acordás en su momento, Miguel? Sí. Que ya estaba lista, que tenía para presentar, bueno, pasaron como dos meses. Así que bueno, si no es la próxima, será la otra. Justo, ¿no? Quedan 14 días para el comienzo del Mundial. El Senado está negociando voto a voto para sancionar los cambios en la zona fría. Ayer hubo una reunión de los intendentes de la provincia de Buenos Aires presionando. La zona fría no se toca, era el lema, va a haber una movilización al Congreso de la Nación Argentina. En Córdoba también, en la unicameral, el peronismo está oponiéndose a la reforma con la zona fría. Los números están muy ajustados, están tratando de llegar a algún acuerdo con los gobernadores y convencer fundamentalmente a la Unión Cívica Radical, que tiene todavía algunas dudas junto con algunos legisladores del PRO. Por eso el debate de la zona fría, uno de los tantos proyectos que está enviando el gobierno del Congreso, por ahora no arranca.
0: Y va a ser muy caliente. Ariel Rodríguez, bueno, te va a tocar a vos seguirlo, por supuesto, al minuto. ¿Cómo estás, Ariel?
8: Bien, Miguel. Bueno, obviamente la agenda copada por lo que está sucediendo en Córdoba es noticia en la primera plana de todos los medios y portales aquí en el país. Digo, lo que está ocurriendo en Córdoba con esta chiquita desaparecida, pero también hay algo de espacio para la política. Punteamos Mauricio Macri, que sigue dando muestras de romper definitivamente con el gobierno, Miguel. Te lo planteo porque hoy por la mañana, a partir de las 9 en la sede del PRO, el expresidente va a recibir a legisladores amarillos de todo el país en busca de reconstruir la mesa de coordinación legislativa. Así que allí a prestar atención cuáles van a ser las definiciones y cuál va a ser el derrotero de los legisladores del PRO próximamente frente a proyectos que se traten en el Congreso.
7: Hay un dato ahí, Ari, que te interrumpo. El 5 de junio va a Santa Fe, a la ciudad de Santa Fe.
8: Claro.
7: Ya estuvo en Mendoza, Santa Fe está con esta recorrida nacional.
0: Hay otro dato, Luis, Ariel. Cada uno sabe con quién habla, con quién yo escuché, no es que hablé. Lo están presionando desde muchos sectores del PRO, que han estado muy comprometidos y muy aliados con la Libertad de Avanzar. Lo están presionando al expresidente ante lo que dicen será un necesario vacío que hay que cubrir en el próximo turno electoral. Vamos a ver.
8: Déjame completarte, Miguel, con esto. El presidente Javier Milei, que también va a tener actividad pública hoy porque va a exponer 12:30 en el LATAM Economic Forum, donde a primera hora de la mañana va a hacerlo el ministro de Economía, Luis Toto Caputo, 9:15 allí en Parque Norte. Y después te cuento, porque hubo una reaparición muy importante o interesante en las últimas horas. Ayer, sin ir más lejos, lo hizo con una foto en sus redes sociales el ex candidato a presidente y ex ministro de Economía, Sergio Massa. Se mostró en su oficina de Avenida del Libertador con el intendente de Roque Pérez, Maximiliano Ciaini. Dicen que son reuniones habituales, que recibe habitualmente a intendentes de todo el país y que a todos les da el mismo consejo. Eso es lo que más me llamó la atención, Miguel. Escucha,
0: ¿cuál es?
8: No se embarquen en gastos locos y cuiden el mango y a la gente.
0: Mira qué bonito consejo. Tenlo en cuenta, Ulises, no te embarques en gastos locos. Guillermo López es el que nos aconseja a todos no embarcarnos en gastos locos, sobre todo si sos monotributista, Guille, ¿no?
9: Bueno, sí, puede ser, Miguel, puede ser si sos monotributista de las categorías más altas, ¿no? Porque ahí es donde apunta la reforma impositiva que el Fondo Monetario le aconsejó a la economía argentina, al gobierno de Javier Milei. Vamos a ampliarlo en un ratito nada más, pero el organismo internacional refrendado en su reporte, en el artículo 4 de su reporte, que Argentina debe cobrar menos impuestos distorsivos como las retenciones y el impuesto al cheque y compensarlos parcialmente con un mayor porcentaje de pago de ganancias trabajadoras.
0: Ahí hay un punto, Guille, que enseguida genera alarma, ¿no? Cuando el Fondo Monetario le dice al gobierno vas a tener que cobrarle impuesto a más gente, cada gente en particular dice, a mí me va a tocar y en qué medida. Eso es lo que luego vas a buscar, tratar de dar una explicación, Guille.
9: Sí, cómo no, con gusto, Miguel.
0: Bien, al móvil, en la ciudad de Córdoba ya está recorriendo las oscuras calles de la ciudad, con neblina incluida, Lucía González. Hola, Lu, buen día.
10: Buen día, Miguel, buen día para todo el equipo y para la audiencia. Podríamos decir noche cerradísima, pero en doble sentido, no solamente porque sigue siendo de noche, como en gran parte del país, sino por la neblina. Estamos yendo con muchísimo cuidado con Fabio Pereira, porque no se ve absolutamente nada, lo decían nuestros compañeros, la visibilidad está reducida a 100 metros. Estamos dirigiéndonos con el móvil al aeropuerto Ambrosio Tarabella para ver cómo está, porque la página oficial no da ninguna información sobre si continúa operativo o no. La niebla en zona norte es tremenda. Miguel, vamos con información de servicio importante. Lo primero para contar es que va a haber un corte total que está programado en el camino de las Altas Cumbres. Son 84 kilómetros de corte entre Cañada Larga y Copina para hoy a partir de las 6:30 de la mañana. Acaba de comenzar el corte, va a continuar por lo menos hasta las 2 de la tarde, informa Policía Caminera. La otra información de servicio es que están pidiendo, por supuesto, circular con precaución por la mayoría de las rutas que atraviesan la provincia de Córdoba, justamente por esta densa niebla. Una niebla que se siente también en el centro de la ciudad, algo que llama mucho la atención, porque en la zona suburbana o en Avenida Circunvalación es más común, es más habitual, no así en pleno centro, y vas a la radio y no se ve nada, Miguel, así que a ir con mucho cuidado. Otra información de servicio importante, mañana cobran los jubilados provinciales y arranca también mañana el cronograma de pago para los activos, para los empleos públicos provinciales.
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0: Federico, que viene siguiendo especialmente el minuto a minuto de esta angustiante situación porque Agostina, 14 años, está desaparecida desde la noche del sábado. Has seguido no solo la vía judicial, la que corresponde, el fiscal Garzón, sino que has reunido también mucha información indispensable en estos casos para el objetivo principal, que es ubicar, encontrar a Agostina. Has reunido también mucha información sobre el entorno familiar y sobre el hombre que está detenido, en este caso, Juan.
15: Muy buenos días, Miguel. Sí, efectivamente ya pasaron 5 noches sin que se sepa absolutamente nada de dónde está Agostina Vega, la joven de 14 años, que el sábado pasado a la noche salió de su casa de General Mosconi, se subió a un remis de un conocido que la trasladó casi 6 kilómetros hasta la esquina de Del Campillo y Avellaneda, en la zona de Barrio Cofico, donde, según ya declaró este remisero, tanto con la familia como ante la justicia, ante los investigadores, estaba parado en la vereda esperándola el único detenido que tiene la causa, acusado de privación ilegítima de la libertad, Claudio Gabriel Barrelier. Durante toda la jornada de ayer hubo diversos operativos, casi 20 allanamientos y procedimientos.
0: ¿Te puedo interrumpir, Juan, sí, para que quienes no han seguido y no tienen por qué haber seguido la causa con tanto detalle? El primer punto que has dicho entonces es que la nena sube un remis, va hasta esa esquina de Campillo y Fraguero, y en la esquina, decís, estaba esperándola este señor Claudio Barrelier, la estaba esperando y le paga el remis. ¿Esto está confirmado?
15: Eso está confirmado de acuerdo primero a los dichos del remisero y después los propios dichos de el abogado de Barrelier, que efectivamente marca que hubo un encuentro en ese lugar, que la joven se bajó e incluso hay una cámara de seguridad que los ve caminando juntos, Agostina con Barrelier. ¿Cuál es el vínculo entre ellos? Bueno, Barrelier mantuvo una relación con la mamá de Agostina tiempo atrás y actualmente era amigo de la familia, y es más, la familia dice que el sábado a la tarde Barrelier estuvo con ellos en la zona de General Mosconi, que los acompañó a ver un partido de fútbol barrial, o sea que era una persona que frecuentaba y que era conocida por todo el entorno familiar de Agostina. Pero de todas maneras, la madre también remarcó, dice, él no tenía por qué encontrarse jamás a solas con mi hija. No hay ningún tipo de justificación porque nunca se habían encontrado a solas, por lo menos que se supiera a nivel familiar. Primero estuvo la versión de que Agostina iba a ir a encontrarse con Barrelier porque querían hacerle supuestamente un regalo sorpresa a la mamá de Agostina, pero la familia dice, la mamá de Agostina no cumplía año, no había ningún festejo ni nada que ameritara.
0: Vuelvo a interrumpirte, Juan. Todos hemos repetido este dato que acabas de mencionar. Se supone que la nena era parte de alguna sorpresa. ¿Quién y cómo saben que esa sería la razón por la que la chiquita se subió al remis?
15: Pero uno de los datos surge porque aparentemente la nena le habría contado a una amiga, pero esto no está en la investigación de una manera firme, el dato de la supuesta sorpresa. De hecho, cuando comienzan a indagar o a rastrear a Barrelier antes de que quedara detenido, él en ningún momento habla de haber ingresado a un comercio, de haber hecho algún tipo de compras, y a través de su abogado, él está insistiendo que la nena se fue minutos después de encontrarse con él, lo que cambia de rotundamente esta versión de un supuesto regalo. Es muy endeble hasta ahora el relato de Barrelier sobre por qué un hombre de 33, 34 años se encontró con una nena de 14 años a 6 kilómetros de la casa de la nena en medio de la noche, un sábado, sin que la familia de la nena lo supiera.
0: Antes de recibir a la doctora Alanis, que está en línea, la defensora, la que representa al papá de Agostina, todo lo que ha ido trascendiendo, vamos a tratar de ser lo más mesurados, todo lo que ha ido trascendiendo sobre este individuo que está detenido, que tenía un antecedente de privación ilegítima de libertad en contexto de violencia de género, pero que no estaba, había estado imputado, pero no procesado, entiendo, Juan, que está vinculado a un sector de la barra de instituto y a la política. ¿Qué datos tenemos sobre eso?
15: Bueno, ¿cuál es el perfil de Barrelier? Esto es lo primero que se hace en todo tipo de investigación en ese sentido. Barrelier es un empleado municipal, ingresó como becario durante la gestión municipal del ahora gobernador Martín Yarlora, y hace pocos días ya había quedado efectivo. Era empleado de planta según la resolución del actual intendente municipal Daniel Pacerini. Es un militante del PJ cordobés. En sus redes sociales aparece muchísimas fotos, sobre todo con el concejal y abogado penalista Ricardo Moreno. De hecho, es el yerno de Ricardo Moreno, Jorge Sánchez del Bianco, quien ahora lo representa. Tiene fotos hasta con el propio intendente de Córdoba, con Daniel Pacerini. Estaba trabajando. Actualmente figura como empleado del área de tránsito de la Municipalidad de Córdoba. No está claro si está en la escuela de tránsito o en el lugar donde dan los carnet para los motociclistas. Y además también se ufanaba en las redes sociales de su vínculo con una facción de la barra de instituto, con la facción de los Capangas. La barra de instituto se divide en tres facciones, una de ellas es los Capangas. Ahí tiene dos primos que tienen una fuerte presencia en esa barra. Bueno, él también era allegado, y cuentan los vecinos de Barrio Cofico, en el lugar ahora, la casa de él, que ayer fue objeto de un ampuloso procedimiento policial, era común que cuando el instituto jugaba de visitante se pusiera un televisor en la vereda, que se cortara media calzada, que fueran varios barras a ese lugar a ver el partido. Y este dato que es muy importante en torno a su vinculación política y su ingreso a la Municipalidad de Córdoba. Bien. Y el hecho de que haya quedado en planta permanente hace poco tiempo, el año pasado.
0: Estamos, Juan, en un escenario en el que la prioridad única y absoluta es Agostina. Sí. Cuando todo esto termine, nos vamos a ocupar de cómo es que llegan a ser empleados públicos efectivos, militantes con antecedentes de esa de magnitud, pero no ahora. Ahora hay otra prioridad, pero no lo olvidaremos. La doctora Fernanda Lanz está en línea, es la abogada del papá de la niña desaparecida. ¿Cómo está, Lanz? Gracias por atendernos. Buen día.
16: ¿Cómo te va, Miguel? Muy buen día. Los escuchaba recién hablar del relato que hay hasta ahora. Es correcto, coincidimos nosotros en todos los puntos. Ha sido de esta manera, él ha cambiado su versión tres veces, así que estamos muy expectantes con la declaración indagatoria. Esperamos que dé algún dato de importancia, porque puede dar 50 versiones, pero lo real es que no la tenemos a Agostina.
0: Ya va a participar Juan, Federico, preguntando, pero la duda que hemos seguido, por supuesto, el tema, es inevitable que sea. No es un trabajo periodístico, es muy, muy angustiante. Es muy, muy angustiante pensar que hay una criatura de 14 años en algún punto de Córdoba, espero que con vida, desaparecida, y vaya a saber en qué circunstancia. La relación entre este hombre y la familia de la nena está comprobada. La misma mamá de la nena ha dicho que había una relación previa con este hombre. ¿Qué saben? ¿Qué dato? Le preguntaba recién a Juan, ¿quién pudo saber que Agostina se iba a encontrar con este hombre presuntamente por un regalo sorpresa o algo por el estilo? ¿Qué saben de ese punto, Fernanda?
16: En un principio ella me comentaba al remisero que lo llevó al encuentro con Barrelier que se iba a encontrar con esta persona porque le iban a dar una sorpresa a su mamá. O sea que se ve que ella estaba convencidísima que iban a darle una sorpresa a la madre, porque se lo comentó a esta persona y a una amiga también le envió un audio y le dijo lo mismo. Creemos nosotros que él la ha llevado convencida, engañada, de prepararle algo a la mamá para que de esta manera ella acceda al encuentro con él.
0: Perdón, doctora, o sea, lo que saben ustedes no es lo que esté probado. ¿No sabía que fue iniciativa de la nena irse hasta Barrio Cofico a encontrarse con Barrelier, sino que el hombre de alguna manera la habría convocado para este presunto regalo sorpresa? ¿Sería así?
16: Exactamente, esa es la idea que nosotros tenemos. Además, el testigo, el remisero, no es alguien tan ajeno a la familia, porque es amigo del abuelo, es un remisero del barrio de toda la vida, que de hecho identificó a Agostina y fue quien alertó a la familia de con quién se había encontrado ella. Después Barrelier habla de un vehículo rojo en el que Agostina estuvo, pero no hay tal vehículo. Es algo que estimamos lo ha dicho para despistar, porque las pruebas indican que Agostina se fue con él a su casa.
0: Juan.
15: Días. Bueno, en ese punto que usted está remarcando, el relevamiento de las cámaras, por ahora no aparece en ese relevamiento el presunto auto rojo que Barrelier dice que pasó a buscar a Agostina. Lo que no queda claro, ¿en las cámaras se ve que Agostina ingresa en la casa de Barrelier?
16: Mira, a esta hora te puedo confirmar que hay imágenes de Agostina ingresando a la casa de Barrelier.
15: O sea que está
0: confirmado. Lo puede afirmar, o sea, ¿usted ha visto la imagen?
16: Hemos tenido acceso a algún material en el que se ha incorporado a la fiscalía, que bueno, son cámaras del sector que han aportado a los vecinos, y bueno, todo eso está a disposición de la justicia. Por eso mismo les confirmo que ella ingresó a la casa. O sea, ella no se fue en un auto rojo, ella estaba con Barrelier.
0: A ver, perdón, Juan, ya seguís vos. A ver, pero quiero que quede absolutamente claro esto, porque se genera mucha confusión con las coberturas superpuestas de tantos medios. La casa de Campillo 878, donde ayer estaban todas las cámaras de televisión del país, cuando llegó la policía de Córdoba, llegaron el del Ministerio Público Fiscal, el personal técnico, llegó a la división. En esa casa, donde había cinco personas que fueron llevadas como testigos luego de que la policía casi voltea la puerta pero nadie abría. En esa casa hay imagen de Agostina entrando.
16: Exactamente, ese fue el domicilio a donde Barrelier llevó a Agostina a preparar esta supuesta sorpresa. ¿Qué pasó después con ella? Lo desconocemos, estamos a la espera de que se termine de descargar todo el material técnico. Todo esto se ha aportado a la fiscalía, se han ofrecido testigos y también se ha acercado gente, como bien he dicho antes, a ofrecer datos sobre esta gente que vive en este domicilio.
15: Sí, doctora, bueno, es muy importante el dato que usted está aportando. Una de las claves es si en esas mismas cámaras se observa a Agostina salir del domicilio. Y la otra gran pregunta es, ¿por qué se demoró tanto en la investigación en llegar a este domicilio y a esta persona, a Barrelier, cuando la familia prácticamente desde el domingo ya lo estaba señalando a él?
16: Sí, es real que hay una investigación silenciosa previa también, ¿no?, detrás de esta persona, porque fue el primer señalado. Y bueno, entendemos por lo que hemos estado hablando con el fiscal y con el ministro que se lo estuvo investigando antes de dar a conocer su nombre. No es que no se hizo nada, porque obviamente suena extraño. Lo que sí podemos reprochar de repente es que no se haya activado la alerta Sofía antes, pero sí nos ha manifestado que dejaron ese espacio de silencio para poder investigarlos y saber los movimientos y qué estaba haciendo y a dónde. Pero se lo investigó desde un principio.
0: En situaciones de esta naturaleza se superponen lo que es necesario que haga la justicia y lo que no es indispensable que hagamos los medios, pero se superponen. Y por ejemplo, cuando hay una situación así, la justicia, no nosotros, deben investigar el entorno familiar. Es una obligación que tienen hacerlo, no los medios. Pero su representado, el papá de la nena, ¿él tiene conocimiento previo de que el individuo sabe de que tuviera o no tuviera una relación con su hija?
16: El señor Vega desconocía a Barrelier hasta que se enteró de que su hija había desaparecido luego de encontrarse con él. De hecho, él no estaba en Córdoba el fin de semana pasado, y cuando se enteró el domingo, cortó el viaje, se vino enseguida, empezó a buscar por todos lados, en una conversación con la mamá, le comenta a esta persona, tuvo un diálogo con él, le dio esta información del auto rojo, pero el papá tuvo una búsqueda, tiene una búsqueda, ¿no?, que no para, no cesa desde el primer momento.
17: ¿Cómo le va, doctora? ¿Qué tal? Buen día, Francisco Centenelo, saluda. Doctora, hay una situación que lo ha declarado la propia mamá de Agostina y que me parece que no es un dato menor y que tiene que ver con los tiempos de la policía y de la justicia. Ella declaró de que fue hasta la policía, hasta la unidad judicial el día de la desaparición de esta niña, que llegó a las 3, 4 de la mañana a la comisaría y que recién a las 3 de la tarde del otro día le tomaron la denuncia. A ver, esto no es un dato menor, no sé si usted lo puede verificar, si lo tiene verificado, si es así.
16: Nosotros tenemos entendido, por lo que hemos estado conversando también con el resto de los abogados querellantes, A ver, en un primer lugar, ella desapareció el sábado a las 10:30, entre las 10:30 y las 11 de la noche. No entendí por qué recién se pasó la denuncia a otra en ese horario de la madrugada, desapareció muy temprano, o sea, eso es algo que no entendí, pero bueno, se dio de esa manera. También sabemos que la denuncia se realizó el sábado, el domingo a la mañana, perdón. Y es real esto, que uno va a una unidad judicial y tardan horas en tomarte la denuncia, incluso hasta en el mismo caso de la mujer, tardan 12 horas en tomártela, o sea, no me sorprende para nada.
0: En la misma línea de esa pregunta, doctora Lanis, un punto que cuesta mucho entender, el remisero, lo dijo usted, es conocido por lo menos de la familia. Córdoba, un sábado a las 11 de la noche, una nena de 14 años le pide un viaje, ¿no explicó que por qué no le llamó la atención, no le pareció necesario avisarle al abuelo, tu nieta de 14 años me está pidiendo que la lleve a otro barrio de Córdoba? Hay algo allí que me cuesta mucho entenderlo. ¿Tiene usted algún dato sobre eso, doctora?
16: Entendemos que el remisero es alguien de confianza, se ve que en el barrio acostumbran a hacer estas prácticas porque no es un remis que esté registrado, ¿no? Es un remis trucho del barrio, alguien que hace siempre ese tipo de prácticas. De todos modos, sí, fue citado a declarar y está a disposición de la justicia. De hecho, es el que da el dato clave para poder dar con Barrelier.
0: Bien, hasta aquí, doctora Lanis, muchísimas gracias por los datos. Lo único que interesa, todo lo demás se verá después, lo único que interesa ahora es Agostina. Hay que encontrarla a Agostina, cada minuto que pasa es más dramático, es más grave, es más angustiante. Muchas gracias, Fernanda, que tenga buen día.
16: Muy buen día.
0: Juan, Federico, vos que vas a seguir durante todo, minuto a minuto del día, estará también en debate, todo debe ser para eso, primero Agostina, pero estará en debate también los protocolos de activar o cuándo activar la alerta Sofía y de qué modo y con qué requisitos. Está de por medio si la nena se iba, como en este caso, con un remisero conocido, claramente por propia voluntad, no iba en situaciones que pareciera estar en riesgo, sino que parecía estar yendo a encontrarse con un familiar o algo por el estilo. Pero hay que ver cuándo y cómo se debió activar la alerta Sofía, Juan.
15: Sí, es un dato muy importante en esta investigación. Anoche, en otra marcha que volvió a realizar la familia y allegados a Agostinas, volvieron a criticar tanto el accionar de la justicia como del Ministerio de Seguridad de Córdoba, porque ellos entienden que se demoraron demasiado en activar esta búsqueda. Desde el martes a la noche estaban convencidos los familiares que se acababa de activar la alerta Sofía, que es una alerta que es para todo el país, para todas las fuerzas federales, que tiene un protocolo de trabajo en las fronteras, pero recién en el mediodía del miércoles, cuando confirmamos con fuente del Ministerio de Seguridad de la Nación que jamás desde Córdoba habían pedido que se activara esta alerta Sofía, recién el miércoles al mediodía, más de 80 horas después de la denuncia, finalmente llegó el pedido y ya se activó el alerta Sofía. Por eso también le preguntábamos recién a la abogada si ellos entienden que se han demorado mucho en allanar al principal acusado. Ya desde el domingo tenían el dato a través de este remisero que Agostina se había encontrado con este hombre, pero recién el martes a la noche se concretó la detención y recién ayer a la siesta, Miguel, fue uno de los procedimientos más importantes en la casa donde todavía estaban la pareja de Barrelier y una hija que también sería de Barrelier.
0: Además de otras personas, está escuchándonos justamente el abogado, el defensor del único detenido, imputado Claudio Barrelier, el abogado del doctor Jorge Sánchez del Bianco. ¿Cómo está, Jorge? Gracias por atendernos. Buen día.
18: Buen día, Miguel, para usted,
0: me voy a permitir una reiteración que no dejo de hacer nunca, porque por las crueles circunstancias que rodean esto, y la circunstancia que su defendido es el único detenido y principal imputado, vamos a hacer la aclaración que los abogados defensores tienen la obligación de defender, o sea, para que de antemano todas las preguntas que le hagamos a usted no muevan a quienes están escuchando a confundir al abogado con el acusado. Pero usted defiende al acusado, usted defiende al señor Barrelier, es el único acusado. ¿Qué argumento tiene el doctor Sánchez del Bianco, su acusado, para explicar por qué Agostina, de 14 años, hija de una ex relación de Barrelier, fue hasta Barrio Cofico a encontrarse con él, que la esperaba en una esquina, y le pagó el remis, doctor?
18: Miguel, bueno, en primer lugar agradecerle la aclaración que siempre hace, porque coincido con usted que lo importante en este momento es que Agostina aparezca sin salva, porque hasta se ha puesto en tela de juicio quién es el defensor, qué parentesco tengo y demás, que no tengo problema de explicarlo en otra ocasión y aclarar cualquier tipo de vinculación o duda que se quiera instalar con eso. Yo estoy haciendo mi trabajo y en ese marco mi cliente me ha transmitido la versión única que hemos dado, porque le escuchaba recién la colega que han habido varias versiones. Primero, no han habido varias versiones por parte de Barrelier, porque Barrelier técnicamente no ha declarado en la causa, no ha sido citada indagatoria. Sí está dispuesto a hacerlo y a contestar todas las preguntas que el fiscal tenga. Pero bueno, lo que me plantea en la entrevista que tuve el día de ayer en el establecimiento penitenciario es que él recibe un llamado de la menor que estaba cerca del domicilio de él y que no tenía dinero para abonar el remis, si por favor podía llegarse. Ahí es cuando él va y paga el remis, se bajan, van caminando y en ese momento le pide si le podía trasladar a la casa un amigo. Él le plantea que no tenía ningún medio de movilidad y que no tenía el dinero para ayudarla, y ahí la niña empieza a hablar por teléfono con la persona que aparentemente se iba a encontrar, y en ese contexto aparece el famoso auto rojo, este es el centro de referencia, y ahí es cuando le dice, no, está bien, entonces yo me voy con él, aborda el vehículo y se va.
0: Voy a ir interrumpiendo lo de Jorge. De acuerdo a la versión que usted dice, ha tenido directamente de Barrelier, en la única conversación que ha tenido con él, Barrelier alega que no había hablado antes con Agostina, sino que Agostina ya en el auto le dice que está cerca de su casa, que él no la convocó, que él no la citó.
18: Exactamente, eso es lo que me planteó Barrelier, incluso...
0: La segunda, enganchada con eso, el remisero dice que un hombre mayor la estaba esperando en la esquina de Fragueiro del Campillo.
18: Es probable que le haya dicho que se iba a detener ahí, esa parte no se la puedo acelerar. Sí le puedo decir que el teléfono de Barrelier está secuestrado y nosotros contamos con las comunicaciones, y justamente la madre es quien le pregunta, a Barrelier si la hija lo había hablado, porque le había pedido el contacto ese día, y Barrelier le contesta que se iba a encontrar con un chico que le plantea esta situación, e incluso tiene un llamado por teléfono con ella. Por eso insisto en que desde un primer momento esta versión, después deberá probarse, pero no han habido distintas...
0: Doctor Sánchez del Bianco, esto significa, siguiendo su línea argumental, que repito, es la línea del defensor de Barrelier, su línea argumental es que Barrelier no la convocó a la nena, que la nena por decisión propia se fue hasta la zona donde vive Barrelier, allí lo convocó y le llamó para que le pagara el remis, que no hay tal regalo sorpresa compartida la intención entre el ex pareja o amigo, lo que fuera, de la mamá de Agostina y Agostina.
18: En ningún momento me transmitió la existencia de un regalo sorpresa.

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0: Buen día para todos. Bienvenidos a la mañana de la radio, bienvenidos a la mañana de la 95, bienvenidos a esta edición de Mejor Mañana por el aire de la radio 95.3. Estudiar en esta mañana de jueves ya 28 de mayo, es jueves 28 de mayo, y estamos arrancando la mañana de la radio para acompañarte, como todos los días, a través de 95.3 Estudiar y también, por supuesto, a través de www.fm953escucho.com.ar. Una mañana que se presenta con el cielo mayormente nublado, así va a estar gran parte de la jornada de este día jueves, según entonces está indicando el Servicio Meteorológico Nacional, que nos dice que tenemos una temperatura de 6 grados hasta ahora, mucho más agradable que otros días. En esta jornada está indicando entonces el Servicio Meteorológico que, mientras tanto, la humedad es del 85% de humedad. A esta hora también entonces está subiendo la humedad a ese porcentaje, la presión férica de 1022,5 hectopascales y el viento que viene del sector noroeste, a 5 kilómetros por hora de promedio. La visibilidad es amplia, casi 10 kilómetros a esta hora, entonces, para esta jornada, con el cielo cubierto. Para lo que resta de la jornada, anuncia cielo cubierto para el resto del día. La máxima prevista para hoy será de 15 grados en nuestra ciudad, con el cielo cubierto, reitero, entonces, temperatura poco más agradable que otros días. Tenemos una temperatura en Ayacucho, reitero, de 6 grados a esta hora, entonces, está indicando el Servicio Meteorológico, y la humedad del 80%. Le damos la bienvenida a Tatiño Ríos en la operación técnica, como todos los días, hoy con la música de Coti, entonces está sonando en el aire de la radio. Y nosotros estamos arrancando la mañana de la 95 para acompañarte como todos los días entre la 95.3, por supuesto, y a través de el 2494-310903. Usted tiene comunicación, 2494-310903 para comunicarte entonces con nosotros. Como todos los días, te puedes mensajear con la radio de todas las voces tempranito nomás. Arrancamos esta edición de Mejor Mañana con la información, con los títulos. Comenzamos la mañana de esta manera.
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0: Títulos y noticias compartimos en el comienzo de esta edición de Mejor Mañana por el aire de la radio, por el 95.3, y vamos a contarte títulos, noticias, por supuesto, como siempre hacemos en el primer bloque, noticias locales en esta mañana. Tiene que ver, bueno, con este incendio en la zona rural, que, bueno, lamentablemente afectó a una familia, bueno, por completo, una familia que lamentablemente, bueno, perdió su vivienda, sus pertenencias también. Se trata de la zona rural. El incendio ocurrió sobre la ruta 29, cerca de Solanet, en el establecimiento rural San Esteban. La familia es Arrascaete González. Quedaron, lamentablemente, perdieron todo. Una familia, bueno, que en este caso, según el dato que nos llegó a nuestra mesa de trabajo, en el momento que se produce el incendio, estaba la señora, en este caso la mamá de la familia, con sus tres hijos, un bebé, dos chiquititos, mientras, bueno, que el marido estaba haciendo el trabajo de campo, en este caso el trabajo rural. Bueno, mientras que, lamentablemente, bueno, alertó al marido, bueno, ya tardó mucho tiempo en este caso pasar, y, bueno, por supuesto, después el incendio siguió devorando todo lo que los cruzó en su camino, ¿no? Lamentablemente, el fuego destructivo por completo. Bueno, al día de hoy, lo cierto es que la familia Arrascaete González, bueno, perdió todo lo que tenía en esta vivienda. Fundamentalmente, hoy lo que se necesita es ropa. Por eso, bueno, una campaña solidaria donde se dan dos direcciones, directamente donde son las direcciones de las familiares acá en Ayacucho, y un teléfono celular también para coordinar, para llegar directamente a la familia, que no es intermediario, ¿no? Esto también es muy importante, el tipo de campañas solidarias o ayuda, directamente la ayuda llegue a la familia sin intermediarios. En este caso, lo que se necesita es ropa de bebé, talle 4-5, pañales de bebé de 5 meses, también ropa de nena, talle 1-2, calzado, talle 37-42, también ropa de mujer, pantalón 50-54, parte superior 4-5, y ropa de hombre, pantalón 54-56, y parte superior 5-6. Quien pueda colaborar con esta ropa, insisto, que es lo que necesita hoy urgente, acercarse a Arenales 1012 o Martín Fierro 1581, o también un teléfono celular. Bueno, te lo sacan en la radio, pesa 2494-2874-62. Insistimos en esto, lo importante en este momento es donar directamente a las familias ropa en este momento, ropa directamente a las familias afectadas, Arrascaete y González, que bueno, lamentablemente perdieron todo ayer en este incendio. Bueno, estuvo trabajando allí bomberos rápidamente, también la policía, por supuesto, del CPR, que también se hizo presente en el lugar. Cabe destacar también que, bueno, por la magnitud del incendio, insistimos, lamentablemente hay pérdidas totales a esta hora para esta familia.
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0: Más títulos locales en esta mañana de la 95. También, bueno, lo que tiene que ver con noticias locales, una mala noticia, esta noticia tan triste, por supuesto, y una buena noticia tiene que ver con la noticia que dio Edea en el día de ayer. La estación de transformadora en Ayacucho ya está en marcha con una inversión de 12 millones de dólares. La empresa Edea anunció la puesta en funcionamiento de esta nueva estación transformadora de 132 kilovatios. Una obra estratégica que demandó una inversión superior a los 12 millones de dólares y permitirá fortalecer el sistema eléctrico en toda la región. Cabe destacar que se sextuplica la potencia disponible, lo que representa un avance significativo para el abastecimiento energético de Ayacucho, pero también de la región, como Rauch, Las Armas, Languillú y Udaquiola. Cabe destacar que en este caso son dos transformadores que están en marcha de 32 megavatios, lo que permite ampliar considerablemente la capacidad del sistema eléctrico. Con respecto a esto también, además de esta puesta en marcha, también hay un centro de distribución de última generación, un monitoreo constante del servicio, mayor capacidad de respuesta ante inconvenientes y optimización de la gestión energética. Cabe destacar que desde DEA se agradeció a los municipios de Ayacucho, como también de Rauch, por su colaboración y también a la comunidad que también colaboró y pudo, bueno, también acompañar este proceso. Bueno, por supuesto le dará un mejor servicio. Vamos a estar ampliando esta información donde terminan con algunas cuestiones técnicas también importantes para que conozcamos un poco más de qué se trata esta puesta en marcha de esta planta transformadora en nuestra ciudad.
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0: Más títulos y noticias en el plano local. La concejal de Libertad Avanza, Marisa Darribel, en este caso, bueno, ha hecho varios reclamos pertinentes en lo que tiene que ver con obra pública. En este caso, había hecho una manifestación con respecto a la calle Alem, que se encontraba en un pozo abierto allí, con una advertencia que no era visible, ya que no había ningún tipo de luminaria, sobre todo de noche, obviamente, para advertir el trabajo que se estaba realizando. Bueno, lo cierto que luego del reclamo de la edil, y además también de falta de luminaria en esa cuadra, estamos hablando de calle Alem, entre Vilardaga y Sucre, bueno, finalmente, luego también, en el día de ayer, la concejal misma de Libertad Avanza subió un video donde se puede observar, bueno, cómo también se arregló este problema, se sacó la cartelería allí que impidía el tránsito, y también, bueno, se colocó luminaria también que faltaba. Bueno, obviamente la concejal manifestó esto a través de las redes sociales, visibilizando el reclamo y también la respuesta del Ejecutivo. Problemáticas concretadas por los vecinos respecto a la falta de iluminación, dijo la concejal, y también a un vallado que tenía poca visibilidad. En la calle Alem, entre Vilardaga y Sucre, dijo la concejal, hoy a las 14 horas, ayer recibió la comunicación por parte de una vecina de que te había sido solucionado el inconveniente en el que concurrimos al lugar con el equipo de trabajo, dijo la concejal. Podemos constatar que efectivamente las vallas han sido sacadas, al igual también que la calle ha sido iluminada, dijo la concejal de Libertad Avanza, Marisa Rivel, luego de visibilizar este reclamo de vecinos de la zona del barrio El Tropezón.
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0: Entre Vilardaga y Sucre, dijo la concejal. Hoy a las 14 horas, ayer recibió la comunicación por parte de una vecina de que te había sido solucionado el inconveniente en el que concurrimos al lugar con el equipo de trabajo, dijo la concejal. Podemos constatar que efectivamente las vallas han sido sacadas, al igual también que la calle ha sido iluminada, dijo la concejal

0: Dice la información, en este caso el deporte, tiene que ver también con la participación de la escuela Kaizen, que representó a Ayacucho en el Campeonato Nacional de Jiu-Jitsu Miguel Pérsico. En este caso, con la participación de esta fecha oficial que otorga puntos para el ranking nacional, estuvo participando Isaías Benítez, logrando el primer puesto de Jiu-Jitsu Fighting, adultos, dos combates. También Agustín Vizquiriz, primer puesto en New Wasa, el segundo puesto en Jiu-Jitsu Fighting también. Y luego la participación de un paso clave para este grupo de la afiliación oficial a la Asociación Argentina de Jiu-Jitsu, de parte de la Escuela Kaizen, que se suma también entonces a la escuela a esta posibilidad del Jiu-Jitsu en nuestra ciudad.
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0: También se va a conocer fecha y horarios de la fecha 10 de la Unión Regional Deportiva. En las últimas horas, de parte del fútbol local, se dio a conocer, en el caso a través de la Liga Tandilense de Fútbol, el cronograma que la URD, la Liga Yunchense de Fútbol, Juárez, Rauch y Tandil, tendrán como fecha entonces 10 del torneo que se juega en la región. En esta oportunidad entonces, con respecto a los equipos de Ayacucho, cabe destacar que el día domingo jugarán de local Atlético, que hará la vez de local en el Luciano Severio recibiendo a Deportivo Tandil. Sarmiento jugará local recibiendo Independiente en el Estadio Municipal y Defensores viajará para visitar a Juventud Unida en Tandil. Mientras tanto, el Ateneo Estrada en Primera División también viajará para enfrentar Excursionistas en la B. Todos los partidos de Primera serán el domingo a la hora 15:30. También jugará la Reserva en todas estas categorías una hora antes. Con respecto a la Primera División del Femenino, también jugará, en este caso, las chicas jugarán el día sábado 15:30 de visitante con Juventud Unida. Esto va a ser en la cancha Figueroa en Tandil. Con respecto a la categoría formativa de femenino, viajarán también a Tandil solamente la sub-14 para enfrentar a Juventud Unida el sábado también 14:30 horas. Con respecto al fútbol infantil de Ayacucho, estará jugando Atlético de visitante enfrentando a San Lorenzo de Rauch en Rauch con todas las categorías. Sarmiento recibirá a Deportivo Rauch en dos categorías, séptima y quinta. Estrada enfrentará a Sarmiento solamente en sexta categoría y en décima, y luego recibirá a Deportivo Rauch solamente en undécima categoría. Y Defensores recibirá a Botafogo en todas las categorías menos la octava. Después todas las categorías de Defensores recibirá a Botafogo en el predio. Todo el fútbol infantil sería el día sábado también en el marco de la fecha de la Unión de Ligas.
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0: Estamos con el título de noticias en esta mañana de la 95. Tenemos informaciones también locales de esta mañana. También en horas de la noche, ayer alrededor de la hora 23, una convocatoria de bomberos voluntarios del destacamento de Aquiola, que trabajó sobre un incendio de un vehículo en ruta 29 a la altura de la bajada de ruta 60, ruta de tierra que une de Aquiola con Rauch. Que hasta acá, en este caso, bueno, no hubo que lamentar heridos. Sí trabajó allí en el destacamento de Aquiola en este incendio vehicular, reitero, ruta 29 anoche, alrededor de la hora 23, a la altura de la bajada a la ruta 60 que une Rauch con la localidad de Udaquiola.
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0: Estamos con un título de noticias, también hablamos de pelota paleta. El día fin de semana se jugó una nueva fecha de la paleta, en este caso tiene que ver con el ámbito nacional, regional también. Gran actuación de la pareja Mateo Gurriet y Fermín Garay en el provincial. La tercera fecha de cuarta categoría se disputó en el Centro Vasco Eusko Etxekera de Necochea, donde la dupla ayacuchense del Club Atlético finalizó segundo, cayendo en la final ante el Centro Vasco de NACBAT de Mar del Plata. Gurriet y Garay habían ganado las dos fechas anteriores y están clasificados ahora para las semifinales del provincial. En natación, Sergio Girado compitió en el provincial máster desarrollado en el natatorio EMDER de Mar del Plata, consiguiendo buenos resultados, categoría 25-29 años. Primer puesto en 100 metros libres, segundo puesto en 50 metros pecho y 100 metros pechos, tercer puesto en 50 metros libres. También compitió en postas junto al equipo de escualo de Tandil, logrando el segundo lugar en 4x50 libre, tercer lugar en 4x50 combinado.
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0: También el deporte, Lola Canónica estuvo presente en el primer provincial de clubes en Quilmes de Mar del Plata el fin de semana pasado. La gimnasta ayacuchense representó al club Acrobacia Serrana de Tandil, nivel 8, categoría mayor, desarrollando todos los requisitos para los cuatro aparatos, quedando sexta en la categoría individual y segunda por su

0: equipo. Y en taekwondo también, la Escuela Fénix participó del Campeonato Nacional de Apertura en la Confederación Argentina de Taekwondo en el CENAR. Amadeo Méndez se quedó con la medalla de oro, Luz Kimei Cora finalizó con medalla de plata y Lautaro Postrelnov se adjudicó la medalla de bronce en este torneo a nivel nacional.
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0: Perdón, la hora 7:15 minutos. Por último, vamos a reiterar que hoy se están pagando pensiones y anticipos jubilatorios municipales. El sueldo municipal se abonará el día sábado 30 de mayo. 7 de la mañana, ya 15 minutos. Hasta acá, títulos y noticias locales.
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0: 7:16 y ahora con la gente del Mensu nos vamos a los títulos del ámbito nacional en esta mañana de la radio. Mientras los niños se concurren al colegio por aquí, vamos a contarte rápidamente títulos, noticias nacionales en esta mañana de la 95. ¿Qué nos dicen los diarios porteños? Comenzamos por Página 12. Trabajadores y monotributistas más al fondo, dice el título del diario Página 12 en esta mañana. También apuntan contra las jubilaciones. El Fondo Monetario le habría pedido a Milei una reforma integral que disminuya los impuestos que impactan a los más ricos y suba a los que afectan a trabajadores y pequeños contribuyentes. Para ello, reclama bajar el piso de ganancias para que paguen millones de asalariados y subir fuerte las cuotas de los monotributistas. El gobierno se comprometió a presentar una propuesta antes de fin de año, titula Página 12. Con el tanque cada vez más vacío, Por tercer mes consecutivo, bajó el consumo de combustible en Argentina. Argentina tiene ya la nafta más cara que Estados Unidos, titula Página 12. Página también dice que Milo J se llevó el cartel de oro, título de Página 12, hoy versión papel. El rapero de Morón ganó 12 de las 29 estatuillas de los premios Gardel. Catriel y Paco Amoroso, Miranda, Charly García, Marilina Bertoldi y Lali Espósito fueron los más reconocidos. También Página 12 dice: empezá a aplaudir, a ver si alguien aplaude este papelón, ¿eh? El secretario de Agricultura de la Nación, Sergio Iraeta, se enojó en un congreso sobre maíz. Recordó que hace días bajamos las retenciones y advirtió: dan ganas de agarrar el sulque a patadas. Y en el momento, cuando anunció parte de lo que ya ha hecho el gobierno en materia de, digamos, de alguna manera, beneficios para los productores de maíz, le pidió a un colaborador, se empezó a aplaudir a ver si alguien aplaude, dijo el funcionario nacional en esta conferencia sobre el maíz en el ámbito de este congreso a nivel nacional. Del diario Página 2, nos vamos ahora a La Nación. También, La Nación habla de este tema del aumento del monotributo y extender impuestos a las ganancias. El Fondo Monetario pidió aumentar el monotributo y extender el impuesto a las ganancias, dice también el diario La Nación en esta mañana. Lo propone para compensar la eliminación de retenciones y otros gravámenes, dice el título del diario La Nación. El Fondo Monetario Internacional explicó cómo funciona el tributo en la Argentina. Le propuso al gobierno que aplique una baja de impuestos distorsivos, como por ejemplo las retenciones y el impuesto al cheque, con una compensación sería para más trabajadores que paguen ganancias, y se aplique también una mayor carga sobre los monotributistas. El pedido quedó plasmado en el llamado artículo 4 de este plazo, entonces tendrá para mediano plazo, que el organismo volvió a publicar sobre la economía argentina tras varios años sin realizarlo, titula hoy el diario La Nación. La Nación habla sobre la desaparición de Agostina. ¿Dónde está Agostina? Se preguntan en Córdoba. Esta joven de 14 años, una niña de 14 años, angustia y graves sospechas por una chica desaparecida en Córdoba. Tras el arresto de un sospechoso, Se intensificó la búsqueda de Agostina Vega, la joven de 14 años cuyo rastro se perdió el pasado durante la noche del último sábado en la ciudad de Córdoba capital. La abuela y la madre de la menor, también ambas en el centro de la foto, dice el diario La Nación, encabezaron anoche una marcha por las calles de Córdoba pidiendo justicia. Lo cierto, bueno, también reclaman que el poder, que la justicia en este caso estaba más preocupada por el partido de River Belgrano que por la aparición de la menor, que fue el sábado de la noche. El partido de Belgrano Córdoba y River fue el domingo. Y también hablan que la alerta Sofía recién se activó ayer. La chica ha desaparecido el sábado de la noche. La alerta Sofía, o sea, la búsqueda por todo el país recién se aplicó ayer a la tarde. Colombia entre la izquierda y un outsider. Las elecciones en Bogotá. La Nación está allí. El oficialismo de Petro es favorito para la selección el domingo, pero puede haber una sorpresa. Votan el domingo los colombianos. Titula hoy el diario La Nación. La caída del consumo masivo se sintió más en los supermercados. El consumo masivo volvió a mostrar señales de deterioro en el mes de abril, en particular en los supermercados. Según la consultora Sensia, las ventas totales registraron una caída interanual de 3,8%, pero la baja fue 4,5% en las grandes cadenas de supermercado de manera interanual, titula el diario La Nación. Nota de opinión también de Carlos Pagni, la justicia ocupa la ausencia opositora, dice Pagni sobre el gobierno de Milei. 10 propuestas para apretar el Mundial desde la pantalla, distintas propuestas que aparecen hoy en las pantallas para el Mundial, que estamos a 15 días también del inicio de la Copa del Mundo. El mejor momento de Solana Sierra, explota en París, el tenis, tras eliminar a Radicam, la marplatense Solana Sierra, de 20 años, venció Roland Garros a la subcampeona del 2024, se ubica ahora 13ª en el ranking mundial, titula el diario La Nación en esta mañana sobre el presente, esta joven deportista marplatense Solana Sierra en Roland Garros, titula el diario La Nación.
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0: Vamos ahora al diario Popular. River goleó en una noche difícil, dice el diario Popular, sobre el triunfo de anoche de River, que fue transmisión de Cadena 3 con la 95, frente al Blooming, con goles de Maxi Salas, también el gol de penal, y Lucas Silva terminó primero en su zona de la Sudamericana, pero todo arrancó con silbidos de los hinchas del Monumental por el dolor de la final perdida ante Belgrano. Al final, sí hubo aplausos, lo bueno es que, salvo con Botafogo, podrá definir su partido local. El viernes se sortean los octavos final de la Copa Sudamericana. Scaloni preocupado por las lesiones de Montiel y Nico González. El técnico habló de los lesionados y la lista. No tiene que dar garantías físicas. El sábado tiene que definir los 26. También se refirió a Dybala. Crecen las chances de que Capaldo y Gley lleguen al Mundial. Titula el diario Popular. Racing cerró con un triunfo a la espera del nuevo técnico. Con goles de Vergara y Mihevic. Se despidió de la Copa con un 2-0 a Petrolero y espera por un técnico. Gustavo Álvarez, tras la eliminación de San Lorenzo, la continuidad en el cargo no depende de mí, dijo el técnico, se mostró autocrítico. Nuestra copa fue mala, clima político caliente en San Lorenzo de Almagro, titula el diario Popular. Mientras tanto, por un escándalo narco de una funcionaria que se encontró con cocaína en su domicilio, el Consejo Liberante de Morón pide interpelar al intendente municipal. Histórico platense, octavo final de la Copa. Ayer ante Corinthians ganó el Calamar, qué alegría para el pueblo calamar ayacuchense. También, histórico platense, octavo final de la Copa Libertadores. Y también, desesperada búsqueda de la adolescente Agostina en Córdoba, titula también el diario Popular en esta mañana. Y nos vamos ahora a diarios de la región, también en la mañana de la 95. Ahí vamos.
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0: 28 de mayo, ya avanzando ahora en títulos y noticias del ámbito regional, compartimos en el aire de la 95.3 de tu dial. Ahí vamos. Con títulos y noticias, ahora comenzamos por el diario de Tandil. La Voz de Tandil nos dice en esta mañana, título principal en este día para los tandilenses, dice el diario de Tandil La Voz. En esta jornada, entonces, de jueves, decíamos título principal, compartimos en el aire de Mejor Mañana. Absolvieron al médico tandilense que era juzgado por la muerte de una joven el Hospital Santa Marina. Dice, en las últimas horas la justicia absolvió al médico que estaba acusado y juzgado por la muerte de una joven en el Hospital Ramón Santa Marina de la ciudad de Tandil. Titula el diario de Tandil La Voz. Dice el informe, también otro tema, Juan Martín del Potro habló luego del robo en su casa y finalmente que fueran descubiertos los ladrones. Deseo profundamente que Tandil vuelva a ser ese lugar tranquilo y especial, dijo del Potro. Chauvin desembarca en el Paseo Aldrey con una propuesta de Mar del Plata que combina recitales, cine, gastronomía y encuentros culturales. También el título del diario de La Voz de Tandil. Comienza el primer congreso bonaerense del trabajo en Mar del Plata también. Esposo del trabajador de Cretal, fallecido por descarga eléctrica. Me da mucha tristeza ver la falta de humanidad. Exige justicia y lamenta la actitud patronal. Se trata, ¿se acuerda de este caso terrible en Tandil? Este trabajador que murió por una descarga eléctrica en Cretal. Bueno, ahora su esposa, bueno, pide todavía el día de hoy justicia por la muerte de su marido y también en este caso reclama falta de humanidad por parte de la empresa y también de los responsables de la muerte de su marido. Titula el diario La Voz de Tandil.
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0: Y vamos ahora a Mar del Plata con el diario El Atlántico, que nos dice. El diario El Atlántico en esta mañana nos cuenta, justamente el título principal, exportaciones PYME son las más altas en 13 años de las exportaciones PYME. El plan pide avanzar una reforma tributaria integral, dice título. El ministro de Economía, Luis Caputo, señaló en su cuenta de red social X que el primer cuatrimestre del 2026 las exportaciones de PYME crecieron 32%, con respecto al mismo periodo del año pasado, alcanzando así que no se dé este dato desde hace 13 años atrás. Entre los principales destinos de las exportaciones PYME destaca exportaciones de Estados Unidos, España, China, Uruguay y Brasil, titula el diario El Atlántico. Las ventas online siguen en alza, el consumo masivo cerró abril con números en rojo y volvió a reflejar la debilidad en el poder de compra de las familias. Pero el buen desempeño del comercio online, las ventas cayeron 3,8% en comparación con el mismo mes del año pasado, acumula un derrumbe del 3,9% en el primer cuatrimestre del 2026. Todo listo para la quinta edición de la Feria Editorial Invierno en Mar del Plata. Se activó la alerta Sofía por la desaparición de Agostina, de 14 años, en Córdoba. Se copa, tras seguirse el silbado en el entretiempo, River salió a jugar el segundo tiempo y ganó 3-0 ante el débil Blooming. Puesta en valor, Expedición Atlantis, a través de la Dirección de Restauración de Monumentos del Ente Municipal de Vialidad, comenzó con una serie de trabajos para la puesta en valor del monumento a la Expedición Atlantis en Mar del Plata, emplazado en Cabo Corrientes, con la colaboración del astillero naval Federico Contesi, titulado hoy el diario El Atlántico. Y por último, también El Atlántico nos dice, en esta portada, bueno, habla del clima. El Mar del Plata se espera días sin lluvia, pero con mucha humedad, titula el diario El Atlántico.
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0: 7 de la mañana, 28 minutos, hasta acá títulos de noticias del ámbito nacional, regional y local. 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

0: 7 de la mañana, 40 minutos, estamos en Mejor Mañana por la 95.3 de tu dial en esta mañana de radio y vamos ahora a compartir la información de datos del tiempo en la mañana de la radio con el auspicio, como siempre, de Granja Don Rogelio. 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Datos del tiempo, entonces a la mañana de la 95 tenemos una temperatura en nuestra ciudad de, actualizamos ahora, 7 grados de temperatura a esta hora, la humedad del 91%, presión esférica 1024,0 hectopascales, viento del noroeste a 4 kilómetros por hora de promedio. Para hoy pronóstico anuncia cielo cubierto, para el resto del día, todo el día va a estar así, cielo cubierto, la máxima ahorita para hoy 15 grados, máxima de 15 grados entonces para hoy. Reitero, cielo cubierto en Ayacucho, con una temperatura en nuestra ciudad a esta hora de 7 grados, humedad del 91%, la máxima para hoy 15 grados. La farmacia de turno para esta jornada sigue siendo Iriarte hasta la hora 8.30 y luego ya va a ser Pasteur desde las 8 y media de la mañana para este jueves 28 de mayo, Pasteur a partir de las 8 y media. 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Ahora en Mejor Mañana vamos a compartir la información agropecuaria con este auspicio comercial.
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0: Bueno, muy bien. Hoy sin ingreso, sin ingreso de Hacienda al mercado agroganadero de Cañuelas. Comienza habitual los jueves que no tiene actividad. Hoy también entonces no tiene actividad el mercado de Cañuelas. 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Ahora nos vamos a ir a las quinielas. 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Atención, quiniela de la ciudad, a la cabeza 0228-0228 El Cerro. En la provincia de Buenos Aires, 5957 es el Jorobado. En la tómbola, el 268-268-68 Los Sobrinos. Y en Córdoba salió el cuchillo. 8.941, 8.941 el cuchillo. Entonces retiramos ciudad 0.228, provincia 5.957, en la tómbola 268 y en Córdoba 8941. 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
2: Vení, Lucio, hermano mío. Cantemos juntos, papá. Un gusto, Facundo, querido. 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
1: Compartimos clasificados 95. Rubro ventas. Se vende rifle de aire comprimido PCP Fox P13900. Consultar al teléfono celular 2494-666626. Se venden 6 cubiertas, medidas 165-7013. También un televisor de 20 pulgadas, marca Hitachi. Todo tratar al celular 2494-317468 o 2494-313493. Se vende vitro convector marca Peabody de 2000 watts con control termostato, vidrio templado, seminuevo. Celular 2494-568603. Dueño directo, vende departamento en Mar del Plata. Excelente estado y ubicación. Al frente con balcón en piso 8. Dos ambientes grandes, con dependencia, cocina amplia y baño completo. Todo el día luz y sol. Zona Plaza Colón. Comunicarse al 2494-535593. Se vende propiedad en Ayacucho, en calle Moreno 654. Consta de 3 dormitorios, baño completo, living comedor integrado, entrada pasante para auto, galpón y patio. Consultar con Mariela al 2494-028068. Libre de gastos. Rubro alquileres. Se alquila departamento en Buenos Aires, en Barrio Palermo, a una cuadra de Alto Palermo Shopping. Consta de 2 ambientes, máximo 3 personas y mínimo 2 noches. Consultas al celular 2494-484183.
2: Trabajos ofrecidos. Se ofrece matrimonio para puestero o cuidado de campos, también para trabajar en la zona rural. Llamar al 223-61-61-093.
1: Se ofrece clases de guitarra los días martes a partir de la hora 14. Por turnos, llamar al 2296-454753 o al celular 2494-542411. Cupos limitados. Se ofrece señora para cuidado de personas mayores de lunes a viernes y los fines de semana con experiencia. Tratar al número celular 2494-596683. Se ofrece hombre para tareas en el campo, puestero, con muy buenas referencias. Tratar al teléfono 2268-405365.
2: Se ofrece para trabajo en el campo o cuidado de quintas, matrimonio con hijos. Comunicarse al 2494-483145 con referencias. Se ofrece mujer para cuidado de niños o persona mayor con experiencia. Contactarse al 2494-585403.
1: Se ofrece hombre jubilado para tareas varias. Comunicarse con Ricardo al teléfono celular 2494-533399. Se ofrece hombre jubilado para cuidado de quinta o chacra con referencias. Comunicarse con Rodolfo al 2494-061565. Se ofrece hombre para trabajos en el campo o para puestero con referencias comprobables. Tratar al celular 2268-419822. Se ofrece señorita para trabajos domésticos, niñera, cuidadora domiciliaria, disponibilidad horaria de mañana y fines de semana. Comunicarse al 2494-004043. Se ofrece señora para cuidado de adulto mayor o niños, con disponibilidad horaria durante la semana y fin de semana. Con referencias, contacto al 0223 34 094-722. Se ofrece hombre para sereno en comercios con referencias. Tratar 2494-534778. Se ofrece joven para cuidado de personas mayores. Disponibilidad horaria nocturna. Comunicarse al 2494-028260 o en Babio 1380. Se cuenta con experiencia. Se ofrece matrimonio para trabajo de parquero o campo chico con experiencia. Tratar al celular 2494-006075. Se ofrece señora para cuidado de personas mayores, limpieza o niñera. Tratar al celular 2494-637040. Se ofrece señora para empleada doméstica, niñera o cuidado de personas mayores. Cuento con referencias. Consultas al celular 2494-002373. Se ofrece puestero para el campo. Comunicarse al teléfono móvil 2494-009623. Hasta aquí los clasificados en la 95. Y recuerde que por el suyo puede pasar de lunes a viernes de 8 a 13.
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4: Noticias regionales, compartimos ahora el Mejor Mañana por la 95. Nos faltan 5 minutos para las 8 de la mañana. Nos tomamos a la localidad de Rauch con la noticia. Crece la hipótesis de una conexión local detrás de los robos de las últimas horas de banda de delincuentes que perpetraron un robo en una concesionaria y también en la Mere Michele de la localidad de Rauch. Justamente las últimas horas da a conocer la investigación que habría vínculo local rauchense. La principal hipótesis comenzó a tomar fuerza en las últimas horas, justamente dice La Nueva Verdad, aunque ambos atracos abrió una misma banda organizada con un accionar similar, justamente bueno, ambas bandas habrían atacado los lugares bueno, a través de los techos o lugares linderos, llegando a la caja fuerte y abriendo la caja fuerte de ambos, tanto la concesionaria de autos como la fábrica de paté. Pero además también los investigadores no descartan una posible conexión con local o la complicidad de alguna persona con conocimiento detallado de Rauch, que habría brindado información clave a los delincuentes para concretar ambos golpes, dice la información entonces de Rauch en esta mañana. Más noticias regionales de Rauch, vamos a una Mar Chiquita. Mar Chiquita, mientras espera la llegada del gobernador de la provincia mañana, a Coronel Vidal. Ayer el Consejo Liberante aprobó la rendición de cuentas con fuertes críticas de la oposición. Los votos del bloque de Fuerza Patria fueron suficientes para aprobar el ejercicio 2025 de la gestión de Walter Wichnowski a cargo de la municipalidad de Mar Chiquita. Pero a pesar de esto también, la oposición hizo una fuerte crítica. Libertad Avanza sostuvo que el expediente exhibido de gastos excesivos en distintas áreas, además de una ejecución basada en descripciones y anuncios sin indicadores certificables que permitieron medir impacto, eficiencia o resultado de las gestiones. El dictamen también remarcó que la rendición de cuentas no demostró la relación entre recursos ejecutados y resultados alcanzados y que persiste una distancia entre los anuncios institucionales del gobierno y la percepción ciudadana de los vecinos respecto del funcionamiento de los servicios municipales de Mar Chiquita, dice el informe desde Mar Chiquita en esta mañana.
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4: En Azul se viene un fin de semana de Azul a Cosquín, así se denomina la propuesta cultural. La mística del festival folclórico más importante del país se traslada a Azul con una nueva edición del ciclo de Azul a Cosquín. El encuentro permite reunir a la comunidad en torno a la música y la danza tradicional. Será este sábado próximo 6 de junio en el Salón de Usos Múltiples del municipio de Azul, denominado Usos Múltiples de Azul Comunitario, ubicado en la intersección de la avenida 25 de Mayo y la calle San Martín. Las puertas se abrirán a partir de la hora 20:30 con una propuesta sumamente inclusiva, ya que la entrada será libre y gratuita y permitiendo que las familias enteras y vecinos se acerquen al lugar. Cabe destacar también que habrá despliegue de talento y nostalgia, ya que entre los participantes estará la pareja ganadora del certamen de Precosquín del año 1993, integrada por Alejandra y Guillermo de la localidad de Azul. Es el informe de esta mañana, entonces, de este festival de danza de Azul a Cosquín, este 6 de junio en la vecina localidad.
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4: En Madariaga, una preocupación, es lo que pasa en todos lados. Lamentablemente, caballos sueltos sobre la ruta. Anoche fueron embestidos 5 caballos que murieron por un camión del peaje, cercano al peaje de Madariaga. El siniestro ocurrió a la hora 1:30 de la madrugada del martes, en medio de condiciones de baja visibilidad. El chofer de transporte, el repetido, resultó con golpes leves al impactar con 5 caballos que murieron en el lugar, en la ruta cercano al peaje de General Madariaga, cuando un camión embistió a un grupo de caballos que deambulaba suelto por la ruta. Como resultado del impacto, al menos 5 equinos perdieron la vida en el acto. El hecho ocurrió alrededor de la 1:30 de la madrugada del martes en la ruta 74. Las primeras pericias del accidente tuvo lugar sobre la estancia El Amanecer y la feria número 2, a unos 1.500 metros del peaje. El camión involucrado pertenece a la firma de transporte El Repetido, cuyo conductor sufrió golpes leves, pero se encuentra fuera de peligro, sin heridas de gravedad. La unidad, en tanto, presentó importantes daños en la parte delantera, bueno, que se pueden apreciar en la imagen publicada por el portal El Mensajero de la Costa de la localidad de Madariaga.
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4: En Balcarce, Todos por Nico, habrá un encuentro comunitario solidario para recaudar fondos para el niño de tres años, que fue diagnosticado con leucemia. Se trata de Nico, un evento a ayudar a la familia del pequeño en su lucha contra la leucemia. El próximo 30 de mayo, mañana, el sábado, la Sociedad de Fomento Veteranos de Malvinas, de la calle 38, esquina 9, será el escenario de un encuentro comunitario destinado a apoyar a Nicolás, un niño de 3 años diagnosticado con leucemia linfobilástica aguda. Desde la hora 14, asistentes podrán disfrutar un día lleno de actividades, incluyendo una lotería con un cartón a un valor de 5.000 pesos, dice el informe desde Balcarce en esta mañana.
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4: 8, justamente, en todo el país. Están cantando unas noticias del ámbito regional que compartimos en esta edición de Mejor Mañana por la 95.3 con auspicio de esta firma comercial.
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4: Seguimos en el Mejor Mañana, 8:10 de la mañana, 8:10 minutitos en esta mañana. Vamos a compartir ya mismo ahora efemérides con este auspicio comercial. 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
4: Seguimos en el Mejor Mañana,

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1: Muy bien, compartimos entonces efemérides en esta mañana de la mano del amigo Raúl, el amigo Raúl Lemone, que siempre nos manda efemérides como todos los días, y hoy también, por supuesto, nos cuenta efemérides y una frase del día que dice: una sola ley, hagan, digan, sientan, pero hagan lo que dicen, digan lo que sienten y sientan lo que hacen. Esa es la frase del día del amigo Raúl: hagan, digan, sientan, pero hagan lo que dicen, digan lo que sienten y sientan lo que hacen. Dice la frase del día del amigo Raúl Guglielmone, que siempre nos acompaña con una frase para comenzar las efemérides de este 28 de mayo. Hoy es el Día de los Jardines Maternales y Jardines de Infantes. En Argentina se celebra el Día del Jardín de Infante en homenaje al maestro de la jardinera, también en este caso a Rosario Vera Peñalosa, justamente en un homenaje, quien se dedicó a la educación y fundó el primer jardín infantil argentino. Se recuerda el aniversario de su fallecimiento, falleciendo como hoy, en 1950. Rosario Vera Peñalosa había nacido en la España en 1872, perdón, falleció en La Rioja en 1950. Fue una educadora, pedagoga argentina, era descendiente de familias tradicionales del mundo, político y militar de la sociedad riojana. Su plena dedicación a la educación común y en especial a la creación de un jardín de infantes y al perfeccionamiento de sus docentes y de este nivel educativo, la destacó como la primera maestra del siglo XX de jardines de infantes. Su influencia fue grande debido a sus funciones que ocupó y los numerosos cursos docentes que desarrolló en todo el país. Hoy también se celebra en la Argentina el Día del Ceremonial. El ceremonial tiene su día. El ceremonial es un conjunto de normas y formalidades que se aplican en actos o ceremonias, ya sean públicas o privadas, y que buscan garantizar la correcta coordinación, ornamento jerárquico y la correcta realización de la actividad. Hoy también cumpleaños las armas. Feliz cumpleaños para la Fundación de la Localidad de las Armas, justamente partido de Maipú. Las Armas es una localidad argentina de la provincia de Buenos Aires. Se habrá ido a tocar Tatiño Ríos a Las Armas, ¿no? Música. Se encuentra sobre la autovía 2, Las Armas, partido de Maipú, hoy cumpleaños. Hoy, fundado en 1894, cumpleaños hoy entonces Las Armas. Hoy también cumple agente de Coronel Suárez, en 1883, 28 de mayo. Coronel Suárez, en la región sudeste bonaerense, en el epicentro del fortín de Sauce Corto, comandancia de la conquista del desierto. Coronel Suárez es la ciudad argentina del centro sur, cabecera del partido homónimo, justamente en homenaje, en aquel momento se llamaba cabecera, la ciudad cabecera, Sauce Corto, nombre tomado del arroyo cercano a la ciudad, donde actualmente se emplaza el balneario local. Su actual nombre lleva Manuel Isidoro Suárez, coronel del ejército argentino que luchó en las guerras de independencia hispanoamericana. Suárez justamente fue el bisabuelo argentino Jorge Luis Borges, quien escribió 4 poemas en su honor. Fue bisabuelo de Borges, Suárez. Una cuenta es el Día de la Nutrición en España, 28 de mayo, Día Mundial de la Hamburguesa. La hamburguesa tiene su día un día como hoy, discutida, se remonta a finales del siglo XIX y es algo discutido sobre si se creó durante una feria, porque los visitantes demandaban ir comiendo algo mientras caminaban y paseaban, por Lois Lassen, tras darle su receta unos marineros de Hamburgo, y que según varias versiones sería un plato tradicional alemán venido desde el puerto de Hamburgo con los inmigrantes alemanes. Una como también es el Día Mundial del Perro Sin Raza, 28 de mayo. Un día como hoy también se conmemora el Día del Síndrome de Treacher-Collins en el mundo, también un día como hoy. Día Mundial contra el Cáncer de Sangre, 28 de mayo. Día Mundial del Juego, el juego tiene su día un día como hoy. Día de la Acción por la Salud de la Mujer en el mundo. Día Mundial del Hambre, también se conmemora este día, la lucha contra el hambre en el mundo. 28 de mayo, entonces, en la historia te lo contamos en esta edición de Mejor Mañana, y como siempre, con el auspicio de esta firma comercial.
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0: 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Hasta aquí están informados. Pasaron 60 minutos del más amplio recorrido de las noticias más relevantes de la primera mañana. Conducción, Emilio Quintana. En esto que fue Mejor Mañana. Información de primera mano.
1: Hola, ¿cómo estás? ¿Sabías que hoy es un día especial para los jardines de infantes y para la docencia en educación inicial?
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1: Posiblemente no escuchaste hablar de Rosario Vera Peñalosa. Fue una docente que realizó una contribución notable a la educación en el país. Conocida como la Maestra de la Patria, nació el 25 de diciembre de 1873 en Atiles, un pueblo en La Rioja. Huérfana de padre y madre desde pequeña, su tía materna se encargó de enseñarle las primeras letras. Estudió en San Juan, La Rioja y Paraná, donde finalizó el profesorado en 1894 y obtuvo el título superior de enseñanza. A su vez, adquirió conocimientos de trabajo manual, dibujo y pintura, modelado, tejido de telares, corte y confección, grabado, ejercicios físicos y artes decorativas. En 1900, Rosario fundó un jardín de infantes en su provincia natal, el primero de una larga serie que se replicó en Córdoba, Buenos Aires y Paraná. Su brillante trayectoria la llevó a recorrer nuestro país dictando cursos y conferencias, transmitiendo nuevas técnicas en la creación de bibliotecas, además de ocupar vicedirecciones y direcciones a lo largo de su vida. Rosario dejó un legado que inspira a cientos de maestros en nuestro país. Su frase más icónica fue: "Siempre es lenta la marcha de las ideas nuevas. Hay siempre lucha hasta que el público las acepta y todos los que llegan a ser discípulos de tal innovación tienen que soportar críticas y advertencias injustas". Otra gran escritora llamada Ellen White expresó que no se puede exagerar la importancia de la educación precoz de los niños. Las lecciones que aprende el niño en los primeros 7 años de vida tienen más que ver con la formación de su carácter que todo lo que aprende en los años futuros. Durante los primeros años de vida de un niño, ella dijo, su mente es más susceptible a las impresiones buenas o malas. Durante esos años, hace progreso decidido en la buena dirección o en la mala. Por un lado, se puede obtener mucha información sin valor. Por otro lado, mucho conocimiento sólido y valioso. La fuerza del intelecto, el conocimiento sólido, son posesiones que no puede comprar. Su precio supera al del oro y la plata. Feliz día, maestros de educación inicial y de jardín de infantes. Tu obra es especial porque consiste en completar la educación que padres y madres ejercen en los hogares. Desde aquí, les dedicamos el siguiente pasaje bíblico que se encuentra en la segunda carta de Timoteo, capítulo 2, versículo 15. Procura con diligencia presentarte a Dios aprobado, como obrero que no tiene de qué avergonzarse, que usa bien la palabra de verdad. Que Dios bendiga tu tarea y que siempre sea una luz en tu camino.
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0: Estamos arrancando, señores, el mañanero hasta la 1 de la tarde por los 95.3 de esta mañana de jueves 28 de mayo del año 2026, con todo hasta la 1 de la tarde por los 95.3 y también por www.fm953 ayacucho.com.ar. Esta mañana nubladita, igual que ayer, pero menos dañino el frío, está un poquito más apacible la cosa. Estamos arrancando con todo hasta la 1 de la tarde en el mañanero. Bienvenidos a todos a la 95, aquel que recién se prende y el que ya viene de tempranito. Bueno, solamente le damos la bienvenida al Mañanero, este programa que te acompaña hasta la 1 de la tarde con información, con noticias, un magazine de la mañana con buena onda, siempre con juego, con alegría, con ocurrencias. Y para las ocurrencias no estoy yo, las ocurrencias las trae el señor Tatiño Ríos. Bienvenido, Tatiño, buenos días.
1: Buen día, Emilio, buen día, audiencia, ¿cómo le va? ¿Cómo le va?
0: Señor, ¿todo tranquilo?
1: Acá estamos, ahora está haciendo un poquitito,
0: Ahora más, está un poquito,
1: Un poquito más de frío, bueno, sí, es habitual, cuando va saliendo el solcito.
0: Sí.
1: No lo vemos, pero el sol sale igual, así
0: el sol siempre está.
1: Siempre está.
0: Es como Quintana,
1: Es
0: como Ríos.
1: Andamos por ahí.
0: Estamos ahí empujando el carro mientras los melones se acomodan solos.
1: Y bueno, no se dio tanto la... Hay humedad, sí, obvio, hoy no hubo tanta niebla. O neblina.
0: Exacto, no, por suerte no.
1: Por suerte no, estaba anunciado, pero bueno, hubo un poco anoche, temprano, ya en las primeras horas de la noche, y después se ha disipado un poco. Bueno, esperemos que vaya levantando, después le vamos a ir contando en el pronóstico.
0: Exactamente, señor. Bueno,
1: ahí
0: mañana
1: vamos.
0: De jueves con todo hasta la 1 de la tarde, hacemos el mañanero, una mañana con mucha información, con noticias, con todo. Saludos para Carmen, tenemos de todo para acompañarnos como todos los días, tras 95.3 de tu dial, con novedades, con sorteos y premios. Atención, vamos a tener un premio muy particular,
1: A ver.
0: Para esta época del año, vamos a estar regalando un electro... No sé si un electrodoméstico se puede denominar, pero bueno, después le pregunto. Pero bueno, eso da algo para esta época del año, vamos a decirlo así.
1: Bien.
0: Para el frío y para el invierno que se nos viene, porque el invierno todavía no empezó.
1: No, empezó.
0: Todavía no empezó el invierno. El invierno es en junio.
1: De acuerdo al calendario, es el 21 de junio, ¿no?
0: Exacto.
1: Después veremos el equinoccio.
0: Claro, el equinoccio, exacto, tal cual.
1: Así
0: veremos. Sí me decía, no, a mí no me decía nadie.
1: Dijo?
0: No, no me dijo nadie. Escuché un meteorólogo, que dice que en realidad el invierno, los meses de invierno son junio, julio y agosto completos.
1: Junio, julio, agosto completo.
0: Son los meses de invierno. Ya septiembre no se considera un mes de invierno, pero recién la primera arranca el 21 de septiembre, con lo cual todos esos días de septiembre son invierno también, ¿no? Pero bueno.
1: Sí, se ha corrido un poco.
0: Claro, lo ha corrido, ¿no? Un poco, exactamente. Así que bueno.
1: A veces en septiembre tenemos heladas tardías.
0: Sí, heladas tardías. ¿Qué era la palabra heladas tardías?
1: Heladas tardías, ¿viste? Que siempre...
0: Claro, es heladas tardías. Qué lindas esas palabras, hermosas palabras, lindas.
1: Así que bueno,
0: hombre. Cacofónicas, claro. Esas palabras cacofónicas, señores. Muy bien. Estamos soñando, estamos empezando el mañanero con todo, estamos soñando. Saludos para Sonia, que nos manda mensajito, la amiga de la kiosco de Dasty, ahí tempranito.
1: A la gente que nos viene a visitar,
0: dice,
1: temprano.
0: Muy contenta, dice, porque ella se informa tempranito.
1: Temprano, bueno.
0: Con mejor mañana, dice, se informa todo ahí, tac, dice, ya sabe todo lo que pasa en el pueblo.
1: Muy bien.
0: Sabe todo lo que pasa en el pueblo, que todo, así que bueno.
1: Perfecto.
0: Y lo que no sabemos, que bueno, no podemos contar al aire, ¿no?
1: No podemos contar.
0: Otra cosita que sabemos, no vamos a contar también. Bueno, ¿qué hace? Ahí todos, señores. Para acompañar hasta la 1 de la tarde, nos vemos en el mañanero por la 95.3 de tu día en esta mañana de jueves 28 de mayo.
1: Bien, arrancamos con los títulos.
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1: Y bien, comenzamos con títulos del ámbito nacional. Bueno, Milei en su laberinto, las ambiciones de la plaza mayor, de la plana mayor del gobierno y el juego que profundiza Bullrich, título de esta mañana. La reflexión del presidente sobre su reelección y los intereses cruzados de su mesa chica. Los movimientos de la ex ministra de Seguridad de cara al Círculo Rojo, la discusión interna por la eliminación de las PASO, el asesoramiento de Adorni para la declaración jurada.
0: Títulos en el orden local, también estamos en esta mañana, decíamos, bueno, lamentablemente un incendio ocurrió en la zona rural, provocó pérdidas totales para una familia ayacuchense, en este caso una familia que se ve afectada por un incendio de ayer a la tarde en la zona rural. El mismo ocurrió, decíamos, en un establecimiento rural ubicado cercano al paraje de Solanet, sobre la ruta 29, una familia perdió todo, y en este caso también, bueno, hay una campaña solidaria al respecto para poder ayudarlo. Se trata de una familia, en este caso la familia Rascaete González, en el establecimiento San Esteban, ubicado en Ruta 29, en cercanías del paraje Solanet. No tienen nada, manifestó parte de la familia involucrada, en este caso, a partir de las pérdidas totales que sufrieron por la incendio en establecimiento, aunque en este caso, bueno, por suerte, no hay que lamentar por personas heridas. La mujer se encontraba sola en el momento, junto con sus hijos menores de edad, los tres, y un bebé, en este caso, entre los hijos, uno es bebé, en su vivienda en la zona rural, cuando el marido estaba trabajando en la zona del campo, en el momento que se produce el incendio, por causa se trata de establecer. A causa de esto, bueno, el incendio fue total en la vivienda. Cabe destacar que la familia necesita al día de hoy ropa para bebé, talle 4 o 5, ropa para niña, talle 1 o 2, calzado talle 37, también calzado para hombre, 42. Indumentaria para mujer, pantalón talle 50-54, parte superior talle 4-5, indumentaria para hombre, pantalón talle 54-56, parte superior 5-6, y abrigo, pañales y elementos para una bebé de 5 meses. Que pueda colaborar, puede hacerlo directamente en Alares 1012, Martín Fierro 1581, o al teléfono 2494-2874-62.
1: En el ámbito de crimen y justicia, título de esta mañana, ¿quién es Claudio Barrelier? El único detenido por la desaparición de Agustina Vega, en Córdoba. El hombre de 33 años que trabaja como empleado municipal habría recibido a la chica cuando bajó del remis en el que él se la vio por última vez.
0: Reclamo que no tuvo respuesta a este caso. La concejal de Libertad Avanza, Marisa Tarribel, manifestó a través de las redes sociales una situación de reclamo de los vecinos del barrio El Tropezón por la calle Alem, que se encontraba con falta de iluminación, sobre todo en la prolongación de Alem entre Vilardaga y Berra, y particularmente en una de las cuadras donde efectivamente había una obra a realizarse que encontraba en ese momento con un obstáculo sin visualización durante la noche. Lo cierto, bueno, que luego del reclamo, empezado por el concejal de Libertad Avanza, al otro día apareció la obra ya sin ese obstáculo y también las luminarias cambiadas sobre calle Alem en la prolongación de entre Vilardaga y Sucre. La concejal también, bueno, volvió a referirse a este reclamo, manifestando justamente que la respuesta habría sido por parte de las autoridades dar la respuesta a este reclamo que visibilizó también la concejal de la oposición.
1: Sin vueltas, Coudet picante tras la victoria de River en la Copa Sudamericana 2026, cuando perdés son todos entrenadores. Luego del triunfo por 3-0 ante Blooming para quedar primero en el grupo, el entrenador rompió el silencio y no dejó tema por tocar.
0: EDEA puso en marcha la nueva estación transformadora en Ayacucho con una inversión de $12 millones. Finalmente se puso en marcha la nueva estación transformadora con más de 132 kilowatts para Ayacucho y la región. Esta potencia disponible se extuplica en lo instalado hasta el día de hoy en nuestra ciudad. Cabe destacar que la misma también servirá para Rauch, la zona rural de Solanet, Udaquiola, Langueyú y también Casalins, dice el informe de la empresa EDEA, que agradece al municipio de Ayacucho y también a Rauch por la colaboración prestada para avanzar en la obra, y también a la comunidad el agradecimiento también tanto de Ayacucho como de la zona rural. 8 de la mañana, 35 minutos en todo el país. Tatiño Herrero te cuenta cómo está el clima de esta mañana del jueves 28 de mayo.
1: 10 grados la temperatura actual en Ayacucho. El cielo está cubierto con neblinas. El 99 es el porcentaje de la humedad. Está húmeda la mañana, presión atmosférica 1001.8, medida en hectopascales. El viento sopla del sector norte a 4 kilómetros en la hora y la visibilidad reducida a 1,5 kilómetros. La máxima prevista para hoy, 14 grados, y se va a mantener así el cielo bastante cubierto, con humedad, algo de niebla también por la tarde, mayormente nublado hacia la tardecita noche. Reiteramos, 10 grados la actual temperatura, 14 la máxima para el día jueves.
0: 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Aparte el jueves ya, la farmacia de turno es Pasteur todo el día hasta mañana a la hora 8:30 de la mañana.
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2: El mercado agroganadero de Cañuelas presenta hoy, no presenta actividad hoy, no hay vacas, no hay ingreso de animalitos. Hoy al mercado de Cañuelas, sí hubo ayer actividad en el mercado con estos valores en promedio. El valor del novillo joven, más de 400 kilos, se vendió en promedio de 4.567 pesos, máximo 4.600. El novillo regular, hasta 400 kilos, el novillo liviano se vendió a 2.890 pesos, máximo 3.100. El novillo regular, más de 430 kilos, se vendió un promedio de 3.700 pesos. El novillito liviano, hasta 390 kilos, se vendió un promedio de 5.080 pesos, máximo 5.750 en la ronda operatoria de ayer en Cañuelas. El novillito especial, más de 390 kilos, a 4.500 pesos. El novillito regular se vendió a 4.000 pesos de promedio. La vaquillona especial, liviana, hasta 390 kilos, se vendió a 4.870 pesos, máximo 5.600. La vaquillona especial, más de 390 kilos, se vendió en promedio de 3.900 pesos, máximo 4.400. Y la vaquillona regular se vendió en promedio de 3.500 pesos. La vaca especial joven, hasta 430 kilos, vaca nueva, se vendió en promedio de 2.300 pesos de promedio, máximo 3.000 pesos. La vaca nueva, más de 450 pesos, perdón, 1.430 kilos, se vendió a 2.800 pesos. La vaca regular se vendió a 2.500 pesos. La conserva buena a 2.300. Y la conserva inferior se vendió a 2.000 pesos de promedio. Los toros especiales anduvieron en 2.700 pesos de promedio, máximo 4.100. Y el toro regular anduvo en promedio de 2.900 pesos. Ayer en Cañuelas, entonces, hacienda vendida total fue de 6.515 cabezas. Hoy sin ingresos, sin actividad al mercado. Todo queda para mañana, la última ronda operatoria de la semana. 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
2: 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También habrá remate la próxima semana. 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En la cartera de remate, entonces, espacio agropecuario de la 95.
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2: 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Repasamos ahora la información de cereales. En esta mañana el valor de la soja se arrolló a $435.60 el valor promedio en Chicago. Se mantiene sin variación. El valor de la soja en la plaza local cerró a $335 también. No tuvo variación en la jornada de ayer. Con respecto a... pasamos ahora al trigo. Trigo Chicago cerró ayer a $228 de promedio, una pérdida de 5 puntos. Mientras que el trigo en la plaza local también cayó 3 puntos y medio y cerró $225.50 en su posición a futuro en julio. El maíz Chicago cerró ayer a $177.25 actual, perdió 8 puntos, mientras que el valor del maíz en la plaza local se mantiene sin variación en $182.50 en su valor de julio. Por último, el girasol cerró ayer para la descarga inmediata, la posición contractual con calidad alta. Cerró en $420 la tonelada.
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2: Muy bien, decíamos justamente que mañana se viene el remate de la firma Pedro Amos y Compañía, Sociedad Anónima, 40 aniversario de la firma, y vamos a hablar justamente con Pedro Amos, que nos atiende esta mañana. Pedro, buenos días, un gusto, ¿cómo le va?
16: Buen día, Emilio, ¿qué tal la audiencia? ¿Cómo les va?
2: Bien, bien, muchas gracias por atendernos, Pedro, un gusto, como siempre, charlar, dialogar, en este caso, bueno, anunciar también el remate de mañana, que se viene, imagino, un remate especial, 40 aniversario en Ayacucho, de la firma.
16: Sí, sí, realmente es un tiempo, ha pasado la vida. Pero bueno, un lindo remate tenemos mañana, si Dios quiere, con un montón de remitentes, más de 80 remitentes, así que la verdad que muy contentos y por el apoyo de la gente, ¿no? Claro. Eso es lo que te da vida y ganas de seguir adelante.
2: Claro, exactamente. Bueno, obviamente un remate, imagino que especial, como decíamos, ¿no? 40 años de trabajo, Pedro, en esta... con esta propuesta de la firma, un respaldo enorme del sector, ¿no? También a lo largo de la trayectoria, y bueno, también, obviamente, que mañana se verá reflejado parte de esto en este remate mensual de la firma.
16: Sí, sí, por supuesto. Sí, tenemos, si querés, digamos...
2: Sí, vamos al detalle.
16: 350 vacas al kilo.
2: Bien.
16: Para faena y para el campo. Muchas vacas que vienen en contacto, así que puede salir para el campo, vaca vacía. Tenemos unos 70 toros de industria.
2: Bien.
16: Después ya pasamos a la invernada, tenemos alrededor de 800 machos y unas 650 más o menos terneras, entre vaquillonas y terneras. Y después tenemos unas 150 vacas con garantía de preñez, de las cuales hay mucha vaca cut, y hay alguna vaca de un cuarto diente, de medio diente, alguna poquita nueva, ¿eh? Hay un muy lindo conjunto de hacienda, digamos, ¿no?
2: Claro, claro, sin duda. El total entonces hace más de 1.500 animales, ¿sí? ¿Cuánto aproximadamente?
16: Sí, sí, cerca de 2.000 tenemos.
2: Cerca de 2.000, cerca de 2.000, sí. Bien.
16: Sí.
2: Muy
16: sí.
2: Bien, Pedro.
16: Muy,
2: y,
16: muy buen conjunto.
2: Sin duda, el remate estará empezando a la hora 15 aproximadamente.
16: Si Dios quiere, sí, sí, vamos a comer algo y después, si Dios quiere, vamos a estar en la pista, y más, no en la pista, en los corrales vamos a rematar, pero a las 15 horas, si Dios quiere.
2: Claro, claro.
16: Así
2: muy
16: que
2: bien.
16: Agradezco a toda la gente que nos ha acompañado durante tantos años, al equipo de trabajo también, ¿no?
2: Claro, claro, por supuesto.
16: Porque eso se logra con un equipo de muchos años.
2: Exacto.
16: Muy unidos y bueno, y seguir adelante.
2: Claro,
16: y por supuesto con los remitentes y amigos que nos han acompañado siempre. Y después para destacar también la gente del Senasa, la Casa de Campo, camioneros, que todos se ponen a disposición para que las cosas salgan, ¿no?
2: Claro.
16: Así que, bueno, muy agradecido.
2: Claro, claro, por supuesto, por supuesto.
16: Los muchachos de la feria, por supuesto, los que trabajan en la feria. Bueno, hay un equipo atrás de todo esto, ¿no?
2: Claro, claro, por supuesto, ni hablar. Ni hablar. Es grande el equipo, obviamente, y también... Obviamente el respaldo también hacia la firma, ¿no? También, obviamente, a lo largo de los años, ¿no? También que, por supuesto, llega a estos 40 años de trabajo, ¿no, Pedro?
16: Sí, sí, claro. Sí. No ha sido fácil, claro. Pero bueno, estamos muy bien. Y ha habido épocas difíciles, ha habido como claro. Todo, ¿viste? Acá.
2: Exacto.
16: Es un país que siempre estamos un poco mejor, un poco peor, pero
2: sí.
16: Bueno,
2: entretenido.
16: Hay que ir hacia adelante, trabajando se sale.
2: Exacto, exacto, y entretenido siempre, siempre,
16: exacto.
2: Siempre. Sí. Muy bien, bueno, Pedro, todo lo mejor entonces para mañana, reiteramos entonces casi 2.000 animales, entonces son más de 2.000 en este remate, entonces 40 aniversario, sí. invitados todos en la feria. Bueno, un ratito antes sería el previo almuerzo y después ya para compartir el remate. ¿Martillo de quién en esta oportunidad, Pedro?
16: Por supuesto, como siempre, con Carlos Estanga. Carlos Estanga siempre nos ha acompañado, casi en todos los remates. Realmente, bueno, hace 30 y pico de años que viene. Pues yo al principio no daba remate, pero bueno, después de cuando empecé a dar el primer remate, él nos acompañó. Así que,
2: muy bien,
16: la verdad que muy contentos y siempre trabajando juntos.
2: Exacto, está muy bien, está muy bien. Pedro, agradecemos, todo lo mejor para mañana. Muchas gracias por habernos atendido, como siempre, un gusto,
16: Bárbaro, un saludo grande a la audiencia y que sigan muy bien ustedes y bueno, los esperamos mañana.
2: ¿Sí? Muchas gracias, igualmente para ustedes, abrazo grande, Pedro Amos, y justamente con la firma Pedro Manuel Amos y compañía, anunciaron entonces el remate de mañana, 2.000 animales en la feria, 40 aniversario de la firma Pedro Manuel Amos y compañía, Sociedad Anónima, pasó por los micrófonos de la 95.
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3: El valor de la moneda en esta mañana: dólar oficial promedio para la compra 1380 pesos, para la venta 1430 pesos. El dólar blue en la City porteña para la compra a 1420 pesos, para la venta a 1440 pesos. Reiteramos: dólar oficial promedio para la compra 1380, para la venta 1430. El dólar blue en la City porteña para la compra a 1420, para la venta a 1440 pesos.
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2: 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Hasta aquí la información para la gente de campo en la mañana de La 95.
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4: La información tiene que ver con un hecho que habría ocurrido en mediaciones de la escuela número 1 de nuestra ciudad. Nuevamente un hecho de robo. En este caso, durante la madrugada del jueves, vecinos alertaron sobre movimientos sospechosos en la escuela 1. Dice el portal urgente de Ayacucho que la policía interceptó a varios menores a pocas cuadras de la 1 con alimentos y otros elementos en su poder que estarían vinculados a la institución. Los jóvenes fueron demorados y luego entregados a sus progenitores. Intervino policía científica y la policía también continúa investigando ahora el hecho. Hasta el momento no hay un comunicado oficial, pero sí reiteramos entonces este hecho que habría ocurrido en la escuela, en mediación, la escuela número 1, con la que habrían demorado a jóvenes, a menores, tras un hecho de hurto o robo en la escuela número 1. Reiteramos entonces que la policía ha interceptado a pocas cuadras del lugar a menores de edad con los objetos aparentemente sustraídos en la escuela. Se trata de un hecho de hurto perpetrado por tres menores de este medio. Se trajeron algunas mercaderías del sector de cocina de la escuela 1, confirma ahora la estación de policía comunal. Entonces, hecho de hurto, reiteramos entonces, en la escuela 1, perpetrado por tres menores de edad que han sido entregados ya a sus padres. Se trajeron algunas mercaderías del sector de cocina de la escuela 1. El hecho de haber sido alertado por vecinos de la escuela que vieron movimientos sospechosos durante la madrugada, mañana de hoy. Bueno, entonces este hecho ahora fue resuelto con la policía, el trabajo de la científica y también la policía local, policía comunal, trabajando en el lugar. Información de último momento de la mañana de la radio.
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0: Tatiño, ¿cómo están? Nosotros tomando un matecito. Qué suerte que no hay niebla ahora. Bueno, quiero saludar a los jardines, a todos, a los maternales, y en especial al jardín La Sonrisa, a todo el personal del jardín La Sonrisa. Gracias, Emilio. Hasta luego.
1: Gracias, Adriana. Eso van todos. Jardineras también, maestras jardineras también, el día de maestra jardinera, también de los jardines, hoy en el día del homenaje a Rosario Vera Peñalosa.

0: Con 9:16 minutos.
1: Tenemos algún mensajito más por ahí dando vueltas también esta mañana. A ver qué nos dicen los oyentes también. Hola, buen día, Emilio. No sabes el barrio, el estadio, cuándo viene la vacunación antirrábica. Gracias. Se pregunta por acá. Bueno, desconocemos eso. Sí, vamos a decir que nos han informado allí que habrá vacunación antirrábica en el barrio. En este caso, Fonavi va a ser esta oportunidad. La vacunación antirrábica en la jornada de mañana. Mañana entonces va a ser el barrio Fonavi. La vacunación entonces antirrábica, según informa entonces desde la municipalidad, viernes 29 de mayo de 13 a 15 horas, Selva Refonavi para mascotas, perros y gatos, antirrábica y desparasitación. Por supuesto, se recuerda que es gratuita y obligatoria. Y ahora también se entregarán turnos para castración de animalitos, perros y gatos. Reiteramos, entonces, mañana 13 a 15 en el barrio Fonavi, informa la municipalidad de Yacuchi. También vamos a reiterar que se pagan pensiones y anticipos jubilatorios de la municipalidad, 28 de mayo, que también se están pagando, el IPS paga jubilaciones del 0 al 3, pensiones no contributivas de la provincia de Buenos Aires se pagan hoy, y mañana se pagan jubilaciones del 4 al 9 en la provincia de Buenos Aires. 9:17, y ahora sí llega el momento que ustedes elijan a los 494-31-0903, invitado musical de esta mañana, bajando a pleno en esta mañana. A ver, ¿qué dijeron los oyentes a los 494? Pero ya entró un mensajito. Dice Guasones, dice Paula. Paula, dice Guasones. El redoblante. Bueno, ya está Tatiño, el redoblante. ¿Está Tatiño? ¿Tatiño se fue? ¿Está Tatiño? Mirá. Redoblante,
0: yo,
1: señores. Una guerra redoblante.
0: De rulos.
1: Cholo de un lado. Muy bien, entonces, Guasones. Facundo Cabral entró segundo, mirá vos, Susana.
0: Qué lindo.
1: Y también entró. Hola, buen día, Emilio, ¿cómo están? Bueno, no sé todavía.
0: Guasones.
1: Cualquier canción, dice para acá Rosy.
0: Cualquier canción.
1: Guasones, dice la amiga Paula. Paula, que hace tiempo no elige Paula, mirá vos, Bueno.
0: Bueno, veremos a ver qué pasa con Paula. A ver, ¿está habilitada? Sí.
1: Sí, Paula está habilitada, por eso decía. Paula está habilitada y Guasones, creo, también. No sé si son uno de Guasones invitado musical.
0: Bien.
1: Parecen mucho rock nacional esta semana.
0: Mucho rock nacional.
1: Todos bien power, bien power en la radio. Eso es una radio power, un estilo diferente en el pueblo.
0: O sea,
1: interpelamos de otra manera.
0: Nos copian, che.
1: Nos copian mucho, pero no importa. Yo ya no me quejo, me copien y me roben ya.
0: Claro. O sea, algunos se
1: sienten. Mientras me roben a mí.
0: Están haciendo chistes también, por ahí, he visto. He escuchado.
1: Pero las ocurrencias son suyas.
0: Las ocurrencias son acá.
1: Tatiño Ríos. La risa de Jamín Fernández.
0: Las voy a pandetar.
1: La risa de Jamín Fernández. ¿Dice sí el spot? ¿No dice sí el spot? ¿Qué le pasa?
0: La risa, ¿no? Bueno, todavía no está, pero.
1: Bueno, pero cuando llegue va a estar la risa de Jamín Fernández.
0: Bueno, estas son parte de mis ocurrencias.
1: Efectos ocurrentes.
0: ¿Y usted?
1: ¿Y yo qué era? No sé, algo. Bueno, sí. Yo vengo, ya con venir ya está. Yo con venir todos los días, mirá, ¿con qué poquito se logra algo? Venir todos los días, a esta misma hora, todos los días.
0: Claro, marcar presencia, marcar
1: Ya con eso.
0: Identidad al programa, ya, porque si no.
1: Ya con eso ya estamos,
0: claro. Tienen que tener el programa si no pierde identidad.
1: Me pico mucho la nariz.
0: ¿Cómo voy a estar? No está,
1: mañana. No sé, no, ya estamos.
0: No, no tiene que perder la identidad.
1: Malo bien, porque viste, tartamudeamos, se nos enredan las letras.
0: Esto es el mañanero, hace 16 años.
1: Venimos con
0: aire,
1: sueños,
0: el mañanero.
1: Sin sueño.
0: Mañanero.
1: Exacto. ¿Qué le pasa?
0: No, que esto no tiene que perder identidad el programa.
1: No, no, el mañanero.
0: Tiene que arrancar siempre la hora.
1: Claro, exacto.
0: 16 años al aire.
1: 16 años al aire, marcando el estilo de la ciudad. Claro. Humilde. Vamos. Basta.
0: Con las ocurrencias, vamos, y las risas.
1: Metida de pata acá también. No sé, pero metida de pata acá.
0: Las risas de Jamín.
1: Bueno, no la peleé, porque después va a venir enculada. No la peleé.
0: Siempre enculada.
1: A veces viene como justificación.
0: No, pero bien.
1: Vamos a presentar la música de la buena pasta. Basta, Fabián López.
0: Ya la conocemos.
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0: Sí.
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1: 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Muy bien, Fabián, anda bien. Chocho la vida, anda Fabián. Chocho. Anda como.
0: perro con dos colas.
1: Perro con dos colas, mirá qué buen dicho. Pues me había ocurrido otro primer.
0: Hablando de, 2494, de vacunación.
1: Claro, 2494-576878. Fabio López, que anda como niño en cumpleaños.
0: Sí.
1: Presenta, invitado musical, y suena.
0: Guasones.
1: Guasones, Paula.
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1: Pero cerrame el micrófono, te tiene, porque yo quiero hablar.
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2: no? Sí.
1: ¿Quién
2: es? ¿Quién es?
0: Salió por la ventana.
1: Correr, correr, correr. ¿Salió por la ventana?
0: Salió.
1: Ah, bueno.

0: música en la mañana de la radio que escuchamos hoy en el mañanero.
1: Escuchábamos a Aguasones con Down, Farmacia y Brillar.
0: Bien, estos temas compartimos en la mañana de la radio entonces de Guasones. La música presentada por Fabián López, terminación de obra. Fabián, te espera al 494-5768-88, ¿no? ¿Cuántos temas?
1: ¿Qué pasó?
0: ¿Cuántos temas, Guasones?
1: ¿Ya lo nombramos?
0: ¿Eh?
1: Ya nombramos los temas.
0: A ver, va de vuelta entonces. ¿Lo entendí mal?
1: Down, Farmacia y Brillar.
0: Ah, Farmacia, perfecto, está.
1: ¿Por qué?
0: No escuché, no entendí Farmacia.
1: Ah, no, bueno, pensó que era otra.
0: Se está cayendo cosas acá cerca, muy bien.
1: Está tirando las balas cerca.
0: Pensé que preguntaba Farmacia de Turno en el medio. No. 2494-5768-88, Fabián López, terminación de obra. Presentó la música, hoy escuchamos a Guasones, elegido por Paula.
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1: Compartimos Clasificados 95. Rubro ventas. Se vende un calefactor marca MG de 5.000 calorías, tiro natural, un leño a gas natural, un TV color 21 pulgadas de tubo y un juego de copas varias. Todo tratar al teléfono celular 2494-210424. Se vende rifle de aire comprimido PCP Fox P13900. Consultar al teléfono celular 2494-666626. Se venden 6 cubiertas, medidas 165-70-13. También un televisor de 20 pulgadas, marca Hitachi. Todo tratar al celular 2494-317468 o 2494-313493. Se vende vitro convector marca Peabody de 2000 watts con control termostato, vidrio templado, seminuevo. Celular 2494-568603. Dueño directo, vende departamento en Mar del Plata. Excelente estado y ubicación. Al frente con balcón en piso 8. Dos ambientes grandes con dependencia, cocina amplia y baño completo. Todo el día luz y sol. Zona Plaza Colón. Comunicarse al 2494-535593. Se vende propiedad en Ayacucho, en calle Moreno 654. Consta de 3 dormitorios, baño completo, living comedor integrado, entrada pasante para auto, galpón y patio. Consultar con Mariela al 2494-028068. Libre de gastos. Rubro alquileres. Se alquila departamento en Buenos Aires, en Barrio Palermo, a una cuadra de Alto Palermo Shopping. Consta de 2 ambientes, máximo 3 personas y mínimo 2 noches. Consultas al celular 2494-484183.
0: Trabajos ofrecidos. Se ofrece matrimonio para puestero o cuidado de campos, también para trabajar en la zona rural. Llamar al 223-61-61-093.
1: Se ofrece clases de guitarra los días martes a partir de la hora 14. Por turnos, llamar al 2296 45 4753 o al celular 2494-542411. Cupos limitados. Se ofrece señora para cuidado de personas mayores de lunes a viernes y los fines de semana con experiencia. Tratar al número celular 2494-596683. Se ofrece hombre para puestero con muy buenas 65.
0: Se ofrece para trabajo en el campo o cuidado de quintas, matrimonio con hijos. Comunicarse al 2494-483145 con referencias. Se ofrece mujer para cuidado de niños o persona mayor con experiencia. Contactarse al 2494-585403.
1: Se ofrece hombre jubilado para tareas varias. Comunicarse con Ricardo al teléfono celular 2494-533399. Se ofrece hombre jubilado para cuidado de quinta o chacra con referencias. Comunicarse con Rodolfo al 2494-06-1565. Se ofrece hombre para trabajos en el campo o para puestero, con referencias comprobables. Tratar al celular 2268-419822. Se ofrece señorita para trabajos domésticos, niñera, cuidadora domiciliaria, disponibilidad horaria de mañana y fines de semana. Comunicarse al 2494-004043. Se ofrece señora para cuidado de adulto mayor o niños, con disponibilidad horaria durante la semana y fin de semana. Con referencias, contacto al 0223-3494-722. Se ofrece hombre para sereno en comercios, con referencias. Tratar 2494-534778. Se ofrece joven para cuidado de personas mayores, disponibilidad horaria nocturna. Comunicarse al 2494-028260 o en Babio 1380. Se cuenta con experiencia. Se ofrece matrimonio para trabajo de parquero o campo chico con experiencia. Tratar al celular 2494-006075. Se ofrece señora para cuidado de personas mayores, limpieza o niñera. Tratar al celular 2494-637040. Se ofrece señora para empleada doméstica, niñera o cuidado de personas mayores. Cuento con referencias. Consultas al celular 2494-002373. Se ofrece puestero para el campo. Comunicarse al teléfono móvil 2494-009623. Hasta aquí los clasificados en la 95. Y recuerde que por el suyo puede pasar de lunes a viernes de 8 a 13.
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0: 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Punti Banca 1 y 2 nos trae el numerito de quinielas. ¿Qué pasó con las quinielas de anoche? Sorteos especiales también hubo anoche. Por supuesto, Loto 56, Quiniela Plus. Todo el resumen de este jueves. Arrancamos primero por las quinielas nocturnas en la ciudad 0228-0228-28.
1: Es Cerro.
0: En la provincia de Buenos Aires, 5957. 5957-57.
1: El Colorado.
0: En la tómbola, el

0: 268, 268-68.
1: Los Sobrinos.
0: Y en Córdoba, 8941, 894141.
1: El Cuchillo. También hubo sorteo del Loto Plus del día de ayer, se lo contamos, el tradicional, con los números 04, 22, 23, 31, 39 y 41. Quedó vacante aquí con 6 aciertos. En la modalidad Match también con 6 aciertos quedó vacante, no así con 5. Ahí le contamos con estos números 03, 05, 10, 32, 36 y 42. Con 5 aciertos hubo un ganador que cobrará 5.036.118 pesos. En lo que respecta al loto desquite, con 6 aciertos vacante y los números 01, 05, 21, 30, 23, 28 y 41. El sale o sale, siempre hablando de Loto Plus, 5 aciertos, hubo 15 ganadores con los números 02, 17, 23, 25, 39 y 41. Se repartirán el pozo de 3 millones. 2.122 pesos con 25 centavos. El pozo estimado para el próximo sorteo del Loto Plus, el domingo próximo, 6.093 millones de pesos.
0: Muy bien, hubo sorteo también la Quiniela Plus anoche, con los números favorecidos fueron los siguientes: 5, 10, 12, 13, 14, 16, 27, 31, 34, 37, 45, 47, 56, 57, 59, 65, 83, 85, 87 en el 89. Con 8 aciertos vacante quedó el pozo de cuánto, 366.461.210 pesos. En el sorteo de la Super Plus, 9, 15, 19, 26, 31, 32, 35, 36, 41, 44, 47, 49, 57, 59, 60, 67, 78, 87, 91, 93. Con 7 aciertos, 3 apuestas se llevan cada una 4.354.470 pesos. Por último, en la Chance Plus, 1, 11, 15, 16, 28, 34, 42, 46, 53, 60, 61, 65, 73, 74, 78, 81, 88, 91, 95, 98. Con 8 aciertos, una apuesta se lleva cuánto, 58.574.732 pesos, en el sorteo de la Chance Plus de anoche, con un ganador millonario.
1: Bien, también hubo sorteo del Kini 6 ayer, en este caso el tradicional. Primer sorteo quedó vacante con 6 aciertos y los números 00, 04, 07, 08, 40 y 45. En lo que respecta al tradicional, la segunda del Kini, vacante también con 6 aciertos y los números 08, 09, 13, 23, 33 y 45. En la modalidad revancha, aquí hubo un solo ganador con 6 aciertos, se lleva el premio mayor de 60 millones de pesos, con estos números, 600 millones de pesos. 03, 06, 09, 15, 28 y 43, esto es la modalidad revancha. El estímulo que está dentro de esta misma modalidad, también hubo un solo ganador con los números que contábamos recién, aquí sí se lleva 6 millones de pesos un solo apostador. El siempre sale con 5 aciertos, hubo 14 ganadores con los números precisamente 14, 23, 26, 27, 30 y 37. Se repartirán cada uno 19.894.843 pesos. Los premios extras del Kini, 155 millones de pesos, será repartido entre 770 ganadores. Se llevarán cada uno 201.298 pesos. El pozo estimado para el domingo, Kini 6, próximo sorteo, 2.800 millones de pesos.
0: Muy bien, vamos con el barrecito para hoy. Tenemos entonces el Cerro, el Jorobado, los Sobrinos y en la Cordobesa, el Cuchillo.
1: Bien, era todo jajá, venían los Sobrinos, toda alegría. Jorobado, todo, claro, los Sobrinos del Jorobado. Claro. Venían todos bajando del cerro, todos abrazados, jajá, pum, pum, pam, pam, pam, cuando de pronto encuentran el Cuchillo.
0: Upa, qué pasó, wow, qué pasó, cachamay. Cuchillo
1: que tenía sangre.
0: Dios mío.
1: Misterio, lo dejo, queda final abierto.
0: Final Toavier.
1: La sangre, 18.
0: El 18, presentó...
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0: Estamos en la mañana de la radio, vamos a empezar a jugar también en la mañana de la 95, tenemos visitas, tenemos juegos, tenemos de todo en esta mañana de radio, pero ahora tenemos el dato del clima y extendido pronóstico del tiempo también, lo que nos va a contar el pronóstico para los próximos días.
1: ¿Eh? 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
1: Bien, la temperatura actual es 10 grados, hay mucha humedad. Está frío porque hay muchísima humedad, la temperatura no está tan baja, pero bueno, estamos con una mañana fría, con 99% de humedad. El cielo está cubierto con neblina, la presión atmosférica en 1002, medida en hectopascales. Persiste esta advertencia de color violeta todavía para esta región, con niebla por niebla. El viento sopla desde el sector norte a unos 4 kilómetros en la hora y la visibilidad reducida a 1,5 kilómetros. La máxima para el día de hoy rondará los 14 grados, con una jornada prácticamente muy similar a la de ayer. No vamos a tener mucho sol con esta neblina que va a estar rondando por aquí, que no va a dejar pasar los rayitos del sol por hoy. Vamos a ver mañana, mañana viernes, comenzamos con 9 de mínima, alta la mínima, 14 la máxima, nublado por la madrugada, mayormente nublado hacia la tarde, hacia la mañana y a la tarde, y nuevamente a la noche algunas neblinas por la noche del viernes. El día sábado comenzamos también con un poco de humedad, madrugada y mañana del sábado con neblina, 7 la mínima, y 16 la máxima, y mayormente nublado hacia la noche del día sábado. ¿Qué va a suceder el domingo? El domingo, bueno, 8 la mínima, 16 la máxima, un cielo parcialmente nublado por la mañana, mayormente nublado hacia la tarde-noche. El lunes, 9 de mínima, 14 la máxima, mayormente nublado. El martes, 6 de mínima, 13 de máxima, nublado durante la mañana, parcialmente nublado hacia la tarde-noche. Miércoles, 6 de mínima, 13 también, idénticas las condiciones al día martes. El miércoles, 6 de mínima, 13 la máxima, nublado durante todo el día. Poco sol, por lo menos hasta de acá al miércoles que viene, realmente vamos a tener poco sol. A las 10 de la mañana, le cuento, 10 grados la temperatura actual, 15 la máxima para hoy.
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6: Aceiteros lanzaron otra huelga y la agroindustria los acusa de debilitar al país. El sindicato se queja de que las empresas se rehúsen a aumentar los salarios. Ante la decisión de la Ciara y las patronales aceiteras y de biodiesel, que ofrecieron una recomposición salarial de 0% en la negociación colectiva salarial aceitera, la Federación Aceitera y Desmotadora y el Sindicato de Obreros y Empleados Aceiteros San Lorenzo, inició una medida de fuerza conjunta, siguiendo el mandato otorgado por los delegados de base. El gremio dijo que la paritaria del año pasado indicaba que entre el 27 de abril y el 2 de mayo de este año analizaríamos la evolución de las variables económicas del país y su impacto en el salario para negociar los aumentos necesarios. Las patronales, que obtuvieron una ganancia adicional de 3.740 millones de dólares con la enorme reducción de los derechos de exportación, ofrecieron un aumento salarial de 0% para mayo. No ofrecen ni un peso de aumento para nosotros, los trabajadores, que producimos la ganancia que ellos acumulan, se quejaron los sindicalistas. Licitación de baterías de almacenamiento. Se recibieron 235 proyectos por más de 10 veces la potencia licitada. El gobierno la había lanzado a comienzos de marzo con el objetivo de robustecer el sistema eléctrico y reducir los cortes de luz. Según se supo, el proyecto inicial preveía la licitación de 700 megavatios a través de Compañía Administradora de Mercado Mayorista Electro, Sociedad Anónima Canmesa, bajo la órbita de la Secretaría de Energía. El ministro de Economía, Caputo, sostuvo que la misma resultó un éxito absoluto, donde los proyectos ascendieron hasta los 8.335 megawatts, algo así como más un porcentaje del 1090%, 10 veces mayor a la oferta inicial. Se cubrieron todas las regiones del país donde se podía licitar. Productores de maíz reclamaron que la baja de retenciones se acelere y quede fijada por ley. Desde Maizar valoraron las medidas del gobierno de Milei, pero pidieron avanzar más rápido hacia un esquema de derechos de exportación cero. El presidente de la Asociación de Maíz y Sorgo Argentino, Maizar, Federico Cerboni, reclamó este miércoles que el recorte de las retenciones avance a mayor velocidad y que el sendero hacia su eliminación quede establecida por ley. El planteo fue realizado durante la apertura del Congreso Maizar 2026, donde el sector también pidió una menor presión tributaria de provincias y municipios. En el plano internacional, ola de calor en Europa. Italia emite alerta roja por ola de calor para Roma y otras tres ciudades. Según el Ministerio de Salud italiano, Roma, Florencia, Turín y Bolonia pasarán el nivel máximo de alerta roja este jueves ante las previsiones de un nuevo aumento de las temperaturas.
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0: seguimos en la mañana del Mañanero hasta la 1 tarde, 2494-3103, esta vía de comunicación. Hasta la 1 tarde hacemos el Mañanero por la 95.3, dale.
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0: saludos amigos que nos acompañan mañana de la radio. 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
1: Buen día, buen día.
0: Buen día.
1: Volviendo al humor.
0: Volvió.
1: Ya, a ver. La presentación sí, ¿cómo?
0: No, el presidente tiene. No, ¿está sancionado ayer o no?
1: Ah, no sé cómo está la. A ver qué pasa.
0: No sé.
1: Volviendo al humor para toda la familia, dice. Ah, ahí está. Bueno,
0: para
1: ahora
0: toda
1: sí.
0: La familia. Ahí está. Vuelve al camino de la paz, del amor, señor.
1: ¿Ustedes saben por qué dice Messi no quiere bautizar a sus hijos?
0: ¿Por qué Messi?
1: ¿Por qué no quiere bautizar a sus hijos?
0: No quiere bautizar a sus hijos, ¿por qué?
1: Porque no quiere que sean cristianos.
0: Pobre cristiano.
1: Agus, bien, ahí está.
0: Agus, saludos para Agus.
1: Bien, familiar.
0: Familiar, ¿no? Familiar. Bien, sí, familiar. Todo bien. Por ahora, bien. Después, de Barranca.
1: Cerca del mediodía de Barranca.
0: Cerca del mediodía de Barranca, cerca de la buena de Barranca y se va a la madre. No, ayer no, papelón. 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
1: 19 minutos.
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1: Hola, Marcelo.
2: Buen día, el equipo. ¿Cómo les va?
0: ¿Cómo andan, amito?
2: ¿Qué hace un árbitro en un baño?
1: ¿Qué hace?
2: Lo fue a expulsar a Kaká. Un jorobado, ¿por qué no puede ser abogado?
1: ¿Por qué?
2: Porque tiene que estudiar derecho.
1: Muy bien, el humor, ¿cómo arrancamos la mañana?
0: El humor, a pleno.
1: Yo pensé que el árbitro está en la esquina.
0: El árbitro está en la esquina. Un árbitro para cada cuadra.
1: Está dirigiendo la...
0: Está dirigiendo la obra. La obra, mami, está dirigiendo la obra. No creo. Vamos a ver.
1: Muchos ademanes veíamos.
0: Muchos ademanes, sí. Está como en la cancha, para acá, para allá.
1: Sí,
0: para,
1: claro, falta arriba, que saque abajo. La tarjeta nomás.
0: A veces trajo la tarjeta, debe tener la tarjeta, seguro. Conociéndolo, este señor, Baudrix, debe traer la tarjeta. Baudrix, lo grande. Los colegas están escuchando la radio, seguro que están riéndose en este momento. 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
1: 10-11.
0: 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En un ratito vamos a empezar a jugar también.
1: Bueno.
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0: 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En un ratito vamos a empezar a jugar también.
1: Bueno.
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0: Me voy a vivir, dijo la amiga, y era el último día de trabajo. Muy bien, perfecto.
1: Bien, ¿y qué se puede saber, adelantar un poquito o no?
0: El premio, sí, puedo adelantar el premio, que es un premiazo, me parece.
1: Una cuota.
0: No, es un caloventor.
1: No.
0: Se va a regalo, señor. Sí, señor. Un caloventor de regalo.
1: Una cosa loco.
0: Un caloventorcito de regalo, sí, para esta etapa del año, señor. Viene como anillo al dedo.
1: Así que así te calentás un poco más.
0: Claro. ¿Por qué motivo te calentás? Te calentás por ahí. ¿Por qué motivo te calentás?
1: ¿Qué cosas son las que te hacen calentar?
0: ¿Qué cosas te hacen calentar?
1: Ahí está, ahí ya está la consigna. ¿La querés? Tómala.
0: Tómala, me gustó.
1: Ya tiramos el juego.
0: Sí, dale. Ya tiramos el juego.
1: Listo.
0: ¿Qué cosas te hacen calentar?
1: ¿Qué cosas te hacen calentar? Dale. No, este no es la ganada.
0: Ahí está. ¿Cómo dice?
1: A ver, ¿qué cosas son las que te hacen calentar? A ver.
0: Claro.
1: Jugate conmigo,
0: señores. Bueno, venimos a jugar en la 95, jugamos gente Mundo Cuotas. Saludos para todo el equipete, Mundo Cuotas a pleno.
1: Venimos bien con los premios, ¿eh?
0: Venimos
1: bien contextualizados,
0: bien,
1: no, las preguntas.
0: Bien, todo muy bien, señores.
1: Está frita, bueno.
0: Viste, no, acá no regalamos, ¿viste?
1: Regalamos un... Vos sabés que nunca me sale Carlo a mí.
0: ¿Carlo?
1: Carlo Ventor.
0: Ah, Carlos.
1: ¿Cómo es? Carlos. Qué boludo. Sí, nunca me siempre me trabo.
0: No, perdón,
1: ahí.
0: No me gusta reírme de la gente.
1: No, no se ríe.
0: Pero bueno, me río usted, que es casi gente.
1: Sí, me dicen, revista pronto. De lejos parece gente.
0: De lejos parece gente. No, a ver, vamos de vuelta. Vos a arreglar, espere que voy a fijar bien.
1: Si yo tampoco, no te voy a decir nada.
0: Es un Carlo.
1: No me sale,
0: Carlo Ventor no puede ser.
1: Estoy haciendo chistoso, ¿eh?
0: No, es un espeje. Espera un poquito.
1: ¿Espeje?
0: No, pero ¿dónde está, señor? Espere que no encuentro el Carlo Ventor.
1: Mundo Cuotas te regala hoy.
0: Sí, ¿dónde está la palabra?
1: Mientras tanto.
0: Regala
1: eso, sí, regala ese aparato.
0: Sí,
1: bueno,
0: sí,
1: ¿qué cosas? Yo le voy formulando la pregunta a los oyentes.
0: El premio, por acá. Espere.
1: ¿Qué cosas son las que te hacen calentar? Sí.
0: Claro.
1: Amplio.
0: Sarmiento 791, ahí estamos.
1: Amplio.
0: Sarmiento 791.
1: Sí, eso sí, tenemos claro la dirección.
0: Mundo Cuotas, claro.
1: Yo quiero saber qué regala.
0: Espere un poquito que... Tengo que traerle la palabra. ¿Dónde está la palabra?
1: Carlos no.
0: Espere, por ahí me lo dijo por audio la amiga.
1: ¡Ah!
0: María Lorena.
1: Pero lo dijiste bien hoy.
0: Calor.
1: ¡Qué boludo, mamá! ¡Ve! ¡Se ríe de mí!
0: No, pero usted me hace perder. ¿Cómo?
1: No,
0: Caloventor.
1: De calor, claro.
0: De calo. Viene de calo.
1: Llega
0: a Buenos Aires, el calo.
1: El calo está. Hoy, claro, hoy jueves está en Buenos Aires.
0: Exacto, hoy estoy en Buenos Aires. Caloventor.
1: Caloventor, así.
0: Caloventor.
1: A mí me sale Carlos, claro.
0: De calo, Caloventor.
1: Caloventor, de calor, claro. Bueno,
0: Caloventor es eléctrico, entonces es pila.
1: Perfecto.
0: Caloventor.
1: ¿Qué cosas, aparte del Caloventor,
0: claro,
1: que te vas a llevar hoy, te hacen calentar?
0: Te hacen recalentar. Ahí estás. A los 494-310-1931, estoy en comunicación. Jugamos en la mañana de la radio. Jugamos hoy con la gente de Caloventores. Nos jugamos hoy con la gente de Mundo Cuotas. Sarmiento 791 por un Caloventor.
1: A ver, Manu. Manu, ¿qué dice, Manu? Está...
0: Hola, Manu.
2: Tatiño.
1: Sí.
2: Es Caloventor.
1: Ahí está.
2: Caloventor.
1: Calo.
2: Duro el gallo al horno.
1: Manu, bueno, ¿qué querés?
0: Y bueno,
1: ¿qué va a ser? Así es.
0: ¿Qué va a ser?
1: Y bueno, ¿qué cosas, Manu, te hacen
0: ahí
1: calentar?
0: Está. ¿Eh? Bien, ahí está. Manu, ¿qué te hace calentar a vos?
1: Parece, te podés llevar el Caloventor.
0: Acuérdese de Calo.
3: Había un agente al lado de una canilla.
0: Bien.
3: El comisario le pregunta, ¿qué está haciendo agente ahí?
1: Agente.
3: Esperando que salga el chorro. Caloventor.
1: Adriana. ¿Qué dice Adriana?
0: Aclara también, Caloventor.
3: Caloventor.
1: Bien,
3: Caloventor.
1: Gracias.
0: Muy bien, señor.
1: Así se ríe, Agu. Mira qué.
0: Muy bien, Agu, querido, señores.
1: Soy media polvorita igual. No me tenés que hacer mucho, dice... El vecino dice... Pará, buen día.
0: ¿Cómo? Pará.
1: Vamos de vuelta. Porque agarré de abajo. Empecé. ¿Por qué empecé a leer desde abajo?
0: Y porque empieza...
1: No sé. Buen día, dice. ¿El vecino? Dice, o sea, es un interrogatorio. Ella misma se interroga. Dice Lucía, bueno.
0: El vecino.
1: Soy media por ahorita igual. No me tenés que hacer mucho. Dice, bueno.
0: Bien.
1: Está bien. El vecino.
0: Bueno, contalo a quién es tu vecino. Para una foto de tu vecino.
1: Ahí movió, Lucía, bueno, rompió.

0: El
1: hielo.
0: Solo para Lucía.
1: Hablando de calor. ¿Qué cosas te hacen calentar?
0: ¿Qué te hacen cosas te hacen calentar?
1: ¿Te podés...
0: Lee tranquilo, no tengas miedo. Lee
1: tranquilo, no tengas miedo.
0: Hola, chicos. El presidente me hace calentar. Dice Laura 321.
1: Bien.
0: Bueno, Laurita. Hola, chicos. Buen día. Me hace calentar la gente que no entiende que no hay que sacar la basura cuando no. Pasa el recolector, dice Beatriz. 571, que está recalentándose. Recaliente.
1: Muy bien, muy bien. Y ahora, si te ganás el caloventor... El caloventor, te vas a calentar más. Está bueno para hacer catarsis.
0: Sí, está bueno. Se encierra en el baño con el caloventor a pleno y...
1: No, tu hermana me dice. No,
0: no, ¿cómo? No, no, no. ¿Cómo?
1: No, déjala a mi hermanita tranquila.
0: No, che, por favor. Esta hermanita tiene malos pibes, pero bueno.
1: Hace lo que puede, mi hermana. Claro.
0: Tatiño también. Epa, Tatiño también. Pará. Es mi vecino.
1: Apa, guardá, guarda.
0: Epa, Lucía dice. Siento,
1: ah, pues, bueno, no, no sé.
0: Epa,
1: Lucía guarda. Me prometió tortas fritas, no sé qué pasa.
0: Esto se sigue complicando, chicos. Mira, me empieza complicada y no
1: sí,
0: sé cómo. Bueno, así.
1: No sabes cómo.
0: 2494-3103, ¿qué cosas te hace calentar? Falta un mensajito y jugamos el viernes de la radio. Jugamos hoy con la gente de Mundo Cuotas. De Sarmiento 791. Mirá. Por un caloventor de regalo.
1: Bien, prendió la consigna.
0: Sí,
1: ¿eh?
0: terrible.
1: Dice, hola chicos, buen día. A mí lo que me hace calentar es la mentira, dice.
0: Ah,
1: no soporto la mentira que tenga. Un buen día, dice Rosita.
0: Muy bien.
1: No será mentira, ¿no?
0: Acá nos manda Esther Gencarelli,
1: sí,
0: que nos manda la palabra caloventor.
1: Caloventor.
0: En una captura de imagen, caloventor.
1: Caloventor, muy bien.
0: Con B corta, caloventor. Claro, de calor, vento.
1: Caloventor, claro. Yo le meto la R ahí al medio y me sale Carlos.
0: Hola, buen día. A mí me hace calentar que a la noche dejo la cocina limpia y al otro día encuentro cosas en la pileta.
1: No.
0: Pero que viví con ñomos. ¿Qué pasa, Pavel?
1: Claro,
0: 831.
1: ¿Quién se
0: aparecen
1: levanta?
0: Duendes en la noche.
1: Toma el mate.
0: Solo para Blacky.
1: Blacky.
0: Y me falta todavía el aparatito acá del mic, amigo. Me pasa el mic, amigo.
1: ¿A usted qué cosas le hacen calentar a este señor?
0: ¿Qué cosas le hacen calentar? Sinceramente.
1: La consigna de hoy. ¿Quiere al aire?
0: ¿Al aire? Estaría bueno al aire.
1: No, al aire.
0: Con total sinceridad. Dígalo con total sinceridad, total.
1: Estamos jugando.
0: No,
1: a ver.
2: Es muy raro que me hagan calentar.
0: Mirá.
1: Es muy raro que te tengan que...
0: Ah, bueno.
1: Un tipo...
0: Yo justo no he encontrado caliente. Por casualidad, entonces...
2: Ya me imagino con qué...
0: Bueno, este chico, terrible, terrible.
1: ¿Qué va a ser? Bueno.
0: Muy bien, amigo.
1: Nos vemos.
0: Estamos...
1: Viene
0: después
1: con el cosito.
0: Venga con el cosito. Acá lo esperaremos.
1: Bien.
0: De brazos abiertos. Por ahora estamos unidos todos muy bien. Le digo que... Por el temita nuestro venimos todos bien.
1: Buen día, las cosas que me hacen calentar.
0: Sí, a ver.
1: La mentira, dice Mónica 074 y Macarena.
0: Macarena, muy bien.
1: 178. Belgrano de Córdoba calienta, dice, a la gallina. Bueno. Dice, pero no leíste el chiste, dice, ¿cómo no? Ah, el otro.
0: No, pará. Tranquilo.
1: Bien, si tengo una cita. Con una chica y me dice... Pará que no puedo hacer todo. Si tengo una cita con una chica y me dice que me pasa a buscar con su Clio. ¿Se refiere
0: viene
1: en auto?
0: No es una chica.
1: ¿O a su niño?
0: Lea, de vuelta.
1: ¿Eh?
0: No es una chica.
1: Si tengo una cita con una chica.
0: Una china.
1: Una china. Qué boludo. Bueno, perdón, la cagué el chiste. Si tengo una cita con una china.
0: Está.
1: Y me dice que viene en Clio. Me pasa a buscar en el Clio. Dice que viene con el auto o con su niño.
0: Claro.
1: Ay, Dios. Bueno, por eso tiene que leer.
0: Buen día, Tatiño. Decí calentador y listo. No te calentés.
1: No
0: dice
1: te calenté.
0: La Delfina. Saludos a la Delfina. Grande, Delfina.
3: Pará, que te perdés lo mejor. ¿Y la previa? No, despacito.
1: Dios mío, qué mezcla tenemos acá.
0: Más fondo. Este programa va a fondo, señor. 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
1: Hola. Ah, no, a ver acá. Hola, hola.
4: Buenos días, ¿cómo les va? Mi nombre es Andrés.
1: Opa.
4: Y si tengo que nombrar las cosas que me hacen calentar, estaría todo el día. Son menos las que no me hacen calentar. Andrés 491 para participar del sorteo del Caloventor.
0: Muy bien.
1: Este señor lo conozco.
0: Muy bien, Andrés.
1: Caloventor Andrés.
0: Muy bien, qué formalidad, señor.
1: Sí, no.
0: Señor Andrés. Muy bien, muy bien.
1: Ya sé alguna de las cosas que lo hacen calentar al señor.
0: Sí, señor, muy bien, es grande. 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
5: A mí me hacen calentar cuando me contradicen las cosas que digo y las mentiras que dice Milei.
1: ¿Qué te pasa?
5: Ah, y otra cosa que me hace calentar, sí, cuando Tatiño no agarra las cosas que le dice también.
1: Ah, gran bien.
5: ¿Cómo se llaman las cosas?
0: ¿Cómo se llaman las cosas?
1: El Carloventor.
0: Qué bárbaro, che.
1: 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Ahí está.
0: Ahí está, buen señor.
1: Mañanero te educa, aprendés acá.
0: Y si no, un termofusor de regalo te llega a tener.
1: Una termofusora.
0: Termofusora. Ah, es mujer, perdón.
1: Es mujer. Es una máquina, sí.
0: Bien, ahí está. 2494-31013. ¿Qué cosas te hacen calentar? Al 2494-30. Puede ser para bien o para mal también.
1: Sí,
0: puede ser.
1: Obvio.
0: Para bien también.
1: También.
0: Por ejemplo, a la amiga le hace calentar al vecino. Y bueno, está bien. Puede
1: mía.
0: Ser, ¿eh? Bueno. 2494-31013. Todavía de comunicación.
1: Un poquito de music, 10:23.
0: De música para mis amigos, señores. Y la presentamos como siempre.
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0: Y así escuchamos la música anglosajona, hoy tema del día, con la banda noruega Aha, uno de los pocos difundidos, de los temas pocos difundidos, sería El sol siempre brilla en la televisión, algo así la traducción, del año 1985, lanzado como el tercer del tercer álbum de la banda, del año 1985. Esta canción entonces, que decíamos que como título tiene El sol brilla en la televisión, esta banda noruega entonces, Aha. Presentado por Sol de Mayo Carnicería de Colón y España, allí el tema del día, la música anglosajona como todos los días, así compartíamos en el mañanero.
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0: seguimos en la mañana de la radio, mañana de la 95, mientras suena el tema de Gonzo, el tema.
1: ¿Sabe cómo se llama este tema?
0: ¿Cómo se llama?
1: Luz de Día. Luz de Día. La versión de Nanitos Verdes.
0: Claro, muy bien. Ya yo no sé un tema, vamos a hablar un ratito nada más.
1: Sí.
0: La luz. Vamos a contarte que la gente de, hablando de otros temas, de esos servicios, la gente de Internet nos informa, atención, que hoy informa que por motivos que tiene que ver con un cambio en Internet, hoy a la hora 13 efectuará un corte general desde la hora 13 hasta la hora, puede extenderse hasta la hora 15. Invirtió una nueva importante implementación en su servicio de IP públicas. Este permitirá eliminar las molestias que genera el rechazo al ingresar a un sitio por listas negras y mejorará notablemente la seguridad para todos. Dice entonces la gente de Internet, reitero, informa a los usuarios que hoy se efectuará un corte general del servicio de Internet desde la hora 13 y podrá extenderse hasta la hora 15, en virtud de una nueva importante implementación en nuestro servicio de IP públicas. Esta permitirá eliminar las molestias que genera el rechazo al ingresar a un sitio por listas negras y mejorará notablemente la seguridad para todos, dice el informe de Internet. Es el entonces la gente de Internet que entonces nos informa de este corte para hoy en su servicio. 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Ahora nos vamos a ir a la siguiente comunicación telefónica en la mañana de la radio, presenta la siguiente entrevista, los amigos de Mercado Misón, en la esquina verde de la ciudad de Mies y Güemes, te espera Luisito con la mejor atención, todos los días. 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Y bueno, tiene que ver sin duda con una noticia más importante que hemos dado en el día de ayer, con la puesta en marcha de esta planta transformadora aquí en la energía eléctrica de nuestra ciudad. Hablamos de la empresa IDEA, por supuesto hablamos de lo que es esta puesta en marcha y también, por supuesto, queremos conocer mayor detalles. Por eso vamos a hablar con quien es el gerente regional de la firma IDEA, Federico Mendiolo, que nos atiende en esta mañana. Federico, buenos días. Emilio Quintana, me saluda.
2: Hola, Emilio.
0: ¿Cómo le va?
2: Buen día, ¿cómo estás?
0: Bien, bien. Muchas gracias por atendernos. Un gusto poder charlar,
2: Por favor.
0: Bueno, queremos conocer, Federico, un poco de qué se trata esta puesta en marcha, ¿no? Sin duda que genera mucha expectativa en la comunidad. Ha sido mucho el tiempo que ha pasado desde, bueno, se anunció la construcción, ¿no? Todo el trabajo y, por supuesto, ahora la puesta en marcha, ¿no? Y, obviamente, queriendo conocer cuánto mejorará el servicio de IDEA en Ayacucho, ¿no?
2: Sí, sí, exactamente. Como vos lo clasificaste en el inicio, es una obra importantísima, no solo para Ayacucho, sino para la región. Uh-huh. Esta puesta en marcha va a mejorar significativamente y sobre todo yo lo califico además como progreso. Uh-huh. Esto está asegurando el crecimiento de la región a 30 años. Es una obra que por ahí puede pasar por ahí desapercibido, pero es una obra importantísima para la región.
0: Sin duda. Federico, a ver, se habla de una mejora que se duplica la potencia que tiene de energía eléctrica Ayacucho, o esta zona.
2: Exactamente, la región se sextuplica, exactamente. Es como poner un nuevo tanque de agua en la región. Cuando hablo de la región digo Rauch, Ayacucho, las poblaciones rurales, ¿no? Tanguayú, Eudaquiol y demás. Estamos poniendo una reserva de agua más, para hacer algún tipo de analogía, que la sextuplica esa capacidad.
0: Claro.
2: Ese es uno de los beneficios. El otro beneficio que también lo mencionaste vos tiene que ver con la calidad de servicio, ¿no? Con la reducción de las interrupciones al tener una instalación de este tipo, ¿no?
0: Uh-huh. A ver, esto sin duda que, bueno, decíamos sextuplica, que decíamos que al día de hoy, digamos, no habría inconvenientes con el tema de poder extender la red eléctrica en Ayacucho, en la zona, no habría inconvenientes de ponerse instalación en una fábrica o de, por ejemplo, extender el pueblo en la cantidad de viviendas. En ese sentido no habría ningún tipo de inconveniente.
2: Exactamente, o sea, desde el punto de vista del tanque, como recién lo mencionaba, no habría problema. Después, obviamente, habrá que desarrollar alguna otra infraestructura.
0: Claro, sí.
2: Si es necesario, pero desde la raíz esto está solucionado.
0: Y a ver, y con respecto al servicio de interrupciones y demás, ¿esto evita los cortes o puede llegar a haber cortes, pero ¿Disminuye la cantidad? ¿Cómo mejora el servicio en ese sentido?
2: Lo reduce significativamente. Cuando estamos hablando de una instalación de este nivel de tensión, 132 kV, las distancias eléctricas entre los cables y demás es mucho más grande, y eso reduce justamente las probabilidades de que ocurran cosas como esto que separa un pájaro, que toque una rama y demás. Esa mejora es significativa para todos, ¿no? Así como le te decía, Ayacucho, Rauch, es significativo. Es un cambio muy importante. Insisto con esto, es una obra que por ahí una la ve de lejos, realmente no se inauguran estas plantas todos los meses, siquiera, si al año.
0: Claro. La inversión total es de, se habla de 12 millones de dólares, ¿no? Bueno, ha informado la empresa, ¿no? Esta inversión, ¿cómo se genera? ¿Cómo se genera en el sentido de, digamos, quién aporta esa inversión? ¿La empresa misma? ¿Es una inversión público-privada? ¿Cómo se discrimina esa inversión?
2: Exactamente, la inversión ronda ese valor, 12, 13 millones de dólares, que también, para que lo pongamos en escala, podemos comparar con un barrio de 250 viviendas, 300.
0: Claro,
2: Más todos los desafíos que presupone esta instalación, ¿no? Los trámites que hay que cumplir para generar esto. La inversión es articulada con el grupo DEHESA, que es el holding de DEA, que DEA también obviamente hace su aporte, y después hay aportes del PREVA, que es una organización de las distribuidoras de la provincia de Buenos Aires. Ello ayudó a articular y generar esta obra. Y después obviamente hay articulaciones con otros sectores como la municipalidad de Ayacucho, la municipalidad de Rauch, todas ellas también aportaron y mucho en este laburo.
0: Claro, claro, sin duda. Federico, obviamente para la empresa es todo un avance. Esto, a ver, pregunto desde la ignorancia total, y por ahí voy a decir, bueno, ¿cómo me va a preguntar esto? Pero bueno, yo pregunto todo lo que puede llegarse a preguntar el oyente del otro lado. ¿Vamos a seguir dependiendo de Tandil en la luz o ya no? ¿Ya esto depende solamente de Ayacucho?
2: No, ahora exactamente, el tanque de agua está en Ayacucho.
0: Está en Ayacucho, bien.
2: Está en Ayacucho. Entonces, van a ser desde ahí. Esto, justamente un poco lo que te comentaba, eso hace que traiga estos beneficios, ¿no?
0: Claro.
2: La capacidad, la seguridad, y obviamente toda la tecnología que se está aplicando asociado a este cambio, ¿no?
0: Claro.
2: El telecontrol, el monitoreo constante, es significativo.
0: Bien.
2: Bien,
0: un pájaro mañana se apoya en un transformador, ¿se puede llegar a cortar la luz? O digamos, se corta la luz pero vuelve enseguida, o no hay corte de luz ya directamente ante una situación así.
2: Eso es una situación diferente.
0: Sí, claro.
2: Porque todavía estamos hablando de la planta, que es de donde nace, ¿no? La raíz de toda la energía, ¿no? Las redes en la ciudad siguen estando y son las mismas, ¿no? Ahí esas cuestiones van a seguir existiendo porque son inherentes al servicio, ¿no? Pero lo que sería aguas arriba o de donde nace, como te comentaba, eso ya se reduce significativamente.
0: Claro. Sí, que por ejemplo antes pasaba mucho, Federico, bueno, esto no habitual, los vecinos de Ayacucho lo saben, por ejemplo los días de tormenta, ¿no? Que era muy habitual que justamente por el tendido que venía de la zona rural o de Tandil se cortaba la luz, bueno, eso no pasaría entonces ahora con esta, o por lo menos se reduciría bastante, ¿no?
2: Se reduciría, exactamente. Claro, las descargas atmosféricas es un fenómeno natural, que eso va a seguir existiendo y va a seguir ocurriendo.
0: Claro.
2: Pero lo importante es esto, esta planta lo va a mejorar significativamente.
0: Claro.
2: Y además de esto, esto que te comentaba de la energía, la capacidad que la vamos a tener, hoy se quiere instalar una fábrica en la localidad y hay capacidad para ello.
0: Capacidad,
2: Muni quiere hacer un barrio y hay capacidad para ello.
0: Claro.
2: Tanto el de Rauch como el de Ayacucho, ¿no? Ambas localidades.
0: Bien, eso es importante porque siempre, bueno, es un tema, ¿no? Que por ahí se instala algo o se amplía el pueblo. Bueno, está bueno eso de pensar que el tema de energía ya está solucionado, como decías, por 30 años.
2: Se puede
0: avanzar tranquilo. Federico, y esto, bueno, ahí veíamos también que hay un sistema que se maneja de manera remota. ¿Cómo es el tema por ahí? Desde lo más básico te pido, que lo explique para que lo podamos entender todos.
2: Exactamente, esta, como te comentaba, esta planta también trajo aparejado esta inserción de tecnología en las dos localidades, y en nuestro caso, uh-huh. en lo que estamos hablando ahora, tiene que ver con esto del el telecontrol uh-huh. o el monitoreo remoto, es decir, uh-huh. a distancia desde un centro operativo central, obviamente, sí. Se va siguiendo minuto a minuto cómo viene funcionando el sistema. Uh-huh. Las maniobras son mucho más ágiles.
0: Claro.
2: Sin embargo, obviamente, las tareas manuales y las que hacen los operarios de los muchachos que están ahí en la localidad, esas siguen existiendo, eso, uh-huh. eso va a estar. Pero reduce un montón los tiempos de reposición, ayuda justamente también a la maniobrabilidad. Uh-huh. Pero bueno, tiene que ver con esto, el monitoreo y el control remoto tiene que ver claro. con los mandos a distancia y saber qué pasa minuto a minuto.
0: Claro, claro, está muy bien, está muy bien. Bueno, ¿y esto es operado por los propios operarios de Ayacucho, digo, o gente de a nivel regional, ese tema, cómo se maneja?
2: La planta, la de 132 uh-huh. kilovolt, queda uh-huh. en manos de Trasva, que es quien la va, ah, claro. que la opera desde su centro operativo, uh-huh. desde su central.
0: Claro.
2: Y el centro de distribución, que fue lo que tuvimos que renovar nosotros, que es ahí en Ruta 50 y en Babio, donde estaban los transformadores, todo eso sí, ya sí. no se desarma. Uh-huh. Quedó un pequeño edificio con un centro de control. Uh-huh. Eso lo pueden operar los muchachos, uh-huh. Y también se monitorea a distancia y se puede operar a distancia también.
0: Claro, claro, perfecto, perfecto. Bueno, sin duda un avance importante, Federico, bueno, por supuesto también, por supuesto como ayacuchense, es un avance para el servicio, para una cuestión también de la tranquilidad, también de la inversión, también está bueno eso, y bueno, de pensar que, bueno, se puede, se va a mejorar notablemente el servicio, ¿no? Eso vuelvo a insistirlo, por un tema que por ahí siempre sucede, y bueno, también por ahí, sobre todo en la época de excesos de consumo, ¿no? Tanto, sobre todo en verano, ¿no? Que era mucho el tema de consumo. Bueno, está bueno eso pensar que se puede trabajar tranquilo entonces en ese sentido, ¿no? Que hay una inversión realizada por la empresa que va a respaldar esto, ¿no?
2: Exactamente, exactamente. Mm. Tenemos que sentirnos orgullosos de que esta obra ya finalizó después de tantos años, como vos mm-hmm. comentabas, mm-hmm. que los beneficios van a ser muy buenos, y ya se están notando, así que muy contentos por todo ello.
0: Muy bien. Bueno, Federico Mendiolo, muchas gracias por habernos atendido, un gusto, y bueno, por supuesto a disposición la 95 también para difundir informaciones desde la empresa, Muchas gracias.
2: Dale, por estar con muchas gracias, Emilia, vos por el
0: entonces,
2: tiempo.
0: Abrazo grande, Federico Mendiolo, entonces, el agente de EDEA, gerente regional de EDEA, hablando en la 95, entonces, contándonos sobre esto importante, que quedará entonces ya funcionando, entonces, de energía eléctrica, ya funciona en Ayacucho esta planta, entonces, que sextuplica la capacidad de energía de nuestra ciudad y, bueno, mejora notablemente el servicio y, bueno, simplemente nos parece un avance importantísimo para la comunidad, creo, de las noticias que tienen que ver con servicios públicos, importante, ¿no?, también, obviamente, ¿no?, bueno, que funcione todo muy bien y que podamos contar con luz, nosotros somos dependientes de la energía para poder trabajar, así que es una muy buena noticia, sin duda, para todos, ¿no? Yo te conocí también Mendiolo, para la presión del pueblo, para llegar a una fábrica, una empresa. Recuerdo hace años atrás cuando se quería instalar una empresa acá, también, o la extensión, por ejemplo, de Mateo, también en su momento, queda todo un tema, ¿no? El tema de ampliar la energía, ¿no? El uso de energía eléctrica. Bueno, en este caso se puede contar que se ha sextuplicado, entonces, la capacidad energética de Ayacucho. Muy bien. Seguimos avanzando nosotros en la mañana de la radio. Pausita, 10:45,
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6: 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Gracias chicos, Adriana 581.
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7: Hola, gente de la 95.3. ¿Cómo anda ese equipo? ¿Todo bien? Bueno, no, les quería decir que estaba mirando anoche en un noticiero que se están vendiendo muchos caloventores en las cercanías de la cancha de River. Porque dice que en esa zona hace muchísimo, muchísimo frío. Bueno, será así. Bueno, chicos, un abrazo grande.
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0: 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Marcelo 181, gracias.
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4: Hola, buen día, Emilio Tatiño. A mí lo que más me hace calentar es cuando viene la boleta de la luz.
2: ¡Apa!
4: Perla, 038.
2: Gracias, Perlita.
4: Un lindo día. Me está pedido.
2: Gracias, Perla. Gracias, gracias. La luna me interesa.
5: Muy bien, ¿eh?
2: Muy bien.
5: Hemos aprendido la consigna, ¿eh?
2: Mucho.
5: Cosas que te hacen calentar, te puedes ganar.
2: Exacto.
5: Caloventor.
2: De Mundo Cuotas. Bien. Sarmiento 791. Hola, chicos. Bueno, antes de ir a un mensajito, por aquí tenemos una información de este caso del tenis a nivel mundial. Batacazo argentino en Roland Garros. Juan Manuel Cerúndolo aprovechó los problemas del número uno del mundo y lo dejó afuera del torneo. Batacazo en París. El italiano no pudo recuperarse físicamente bajo los 35 grados que azotan a París. Y argentino Cerúndolo le ganó y lo sacó por 5 sets. Lo sacó del torneo de Roland Garros a Jannik Sinner, el número uno del mundo, el tenis mundial.
5: Noticia. Por suerte me vine para acá yo.
2: Sí, por suerte estamos
5: porque
2: acá.
5: Yo nací en París.
2: Yo nací en París, me parecía.
5: Tengo un
2: corte parisino.
5: Sí, y por suerte me vine para acá porque la ola de calor, chao.
2: Terrible, terrible.
5: Hola.
2: Bueno, hola.
5: Tenías, ya terminamos con la.
2: Sí, está. Eso no.
5: Con la pelotita.
2: Sí. Hola.
6: Bueno, vamos por lo serio. A mí lo que me hace calentar, perdón, es la falta de palabra y la compromiso, ¿no? Que se ha perdido totalmente.
5: ¿Qué te pasa?
6: Ejemplo. Mañana a la mañana te lo alcanzo.
5: Sí.
6: Vos a la
5: sí.
6: mañana estás. Es la 1 de la tarde.
5: No.
6: Y no vino.
5: Claro.
6: Vos dejaste de hacer cosas y todo, o cambiaste planes,
5: es verdad.
6: Lo esperaste, no apareció. Te pones a hacer algo a la tarde, mensajito. Ahí después de almorzar te lo alcanzo, o paso. Manuel 071.
2: Me parece, sí, se estaba calentando solo.
5: Sí.
2: Me parece que pasó hace poco eso.
5: Hace
2: me
5: poquito.
2: Parece que estaba muy, muy reciente esa herida.
5: Ay, vida.
2: No, otra cosa que hace enojar a mucha gente, a mí no sé, ya no tanto. Ahora no
5: me calentar, me calentar.
2: Nada. Calentar, claro. Calentar, claro, pues estamos hablando de un caloventor, por eso calentar. Cuando te dicen, ¿vos sabés lo que tienen que hacer?
5: Sí.
2: ¿Sabes lo que hacer vos?
5: Ah, lo que te quieren decir.
2: Vos vendés el auto ese, te comprás una buena camioneta y empezás.
5: ¿Usted qué anda tanto?
2: ¿Vos sabés lo que tenés que hacer? Hay gente que le encanta.
5: Hola, a mí me hace calentar los días de humedad, dice.
2: Los días de humedad.
5: Porque no puedo lavar ropa, dice Mili, claro.
2: Claro, Mili. Y bueno, andás sin ropa, Mili, ¿qué vas a hacer? Buen día, cuando entras a algún lado y saludás y nadie saluda.
5: Oye.
2: Soledad de 500.
5: Queda ahí, claro, pero. Queda en soledad.
2: Se le enoja con los que le hacen chiste con su nombre.
5: También.
2: Se calienta. Pero caliente, sí, la verdad que sí.
5: Pero que no se caliente.
2: Yo vi un lugar acá muy, muy céntrico.
5: Sí.
2: Que siempre a propósito digo buen día.
5: Buen día.
2: No, no la gente que atiende, la gente que atiende siempre saluda. Pero el público, el que está con uno al lado duro, a veces
5: el otro cliente.
2: El otro cliente, no te saluda.
5: Entonces, pero hay que decir buen día.
2: Buen día.
5: Bien, bien pronunciado.
2: Sí, sí, no, igual lo digo, pero.
5: De no lo escuchan. Radio,
2: no sé.
5: Nadie me ve.
2: ¿Será que será la radio?
5: Puede ser que se confundan con la radio.
2: Recalentar que no respeten los semáforos. Y en calle que no manejamos.
5: No, callate.
2: Y en calles y que no manejamos en bici. Andan a 1000, dice Irma 436, que anda recaliente, Irma.
5: Gracias. Recaliente. Y ahora viene Mario, que está recaliente también.
2: Mario está recaliente. Atención, Oscar, se va a recalentar Oscar ahora también con Mario. Pero bueno, ese sí la vida, señores. A calentarse todos. Dale.
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10: El gobierno formalizó la recompra de letras intransferibles del Banco Central por 18.4 billones de pesos. Mediante una resolución conjunta de Finanzas y Hacienda, se ejecutó el rescate de los instrumentos de deuda. El Tesoro Nacional y el Banco Central formalizaron la recompra de letras intransferibles por 18.4 billones de pesos en busca de sanear el balance de la autoridad monetaria. Aprobaron préstamo de CAF a Santa Fe por 150 millones de dólares para mejorar el puerto de Rosario. El gobierno nacional dio el visto bueno al crédito para Santa Fe. El gobierno nacional aprobó el préstamo de la Corporación Andina de Fomento a Santa Fe por 150 millones de dólares para mejorar la infraestructura portuaria en Rosario mediante el decreto 389-2026 publicado en el Boletín Oficial. Recuperaron una vivienda usurpada en el barrio porteño de Floresta. Habían montado un taller textil clandestino. Durante el operativo policial, los ocupantes ilegales intentaron desarmar 5 máquinas de coser que se utilizaban en el lugar y personal de la Guardia de Auxilio clausuró la casa por peligro de derrumbe. Minería. Cegemar ya identificó 26.142 depósitos minerales con solo el 20% del territorio argentino explorado. Los datos surgen del informe anual 2025 de la base de datos de yacimientos de la República Argentina, BIDRA, elaborado por el Cegemar y al que accedió Energy Report. Deuda. Economía logró un rollover del 114% y quedó a punto de completar el cupo del Bonar 2027. Hubo alta demanda de bonos de tasa fija con cierre en septiembre próximo y la versión Tamás de 2028. El gobierno pudo colocar 200 billones de pesos en Bonar 27. La Secretaría de Finanzas anunció que en la segunda licitación de mayo adjudicó bonos por un total de 12.57 billones de pesos, de manera que logró un nivel de rollover del 114,36%. En el concurso de finanzas recibió ofertas por un total de 16.14 billones de pesos. Por otro lado, el gobierno logró colocar otros 300 millones de dólares en bonares, de los cuales 200 millones de dólares corresponden a la versión AO27. Con el segundo llamado de este jueves completará los 300 millones y el gobierno habría completado el cupo de 2.000 millones de dólares para este bono. Fitch mejoró la nota de deuda de YPF ante mayor producción y una sólida estructura de capital. La calificación se equiparó a la del Estado soberano por los criterios utilizados para empresas estatales. Pese al incremento, Fitch advirtió sobre los límites en materia de flexibilidad financiera. En el plano internacional, plan de emergencia, centro de cuarentena estadounidense en Kenia para ciudadanos expuestos al ébola. Funcionarios de la administración Trump ordenaron al ejército que establezca un hospital de campaña en el centro de Kenia en el plazo de una semana.
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0: cosa te hacen calentar. Sí. Mandate un mensajito a los 494-3103.
1: La mesa no participó, pero ahí hay varios mensajes que comparto yo.
0: Sí.
1: Por ejemplo, uno que leyó usted fuera del aire, pero ahora vamos a compartir. Bien. El del celular. Está bueno ese. Eso, yo me recaliento, que todo el mundo está con el celular en la mano.
0: A mí lo que me hace calentar cuando envías un mensaje y es importante y no contestan.
1: Y no contestan, claro.
0: Opa.
1: A mí también.
0: Se sale, sale.
1: Y viste que está todo el mundo con el celular en la mano todo el tiempo.
0: Sí, sí.
1: Mandás algo que es importante, que tiene que ser medio ya, viste.
0: Y
1: no pasa nada, vale. No te clavan el visto.
0: La última vez me hace recalentar cuando me dicen si voy a ir, lo espero y no viene.
1: Ah, bueno.
0: Dice María 385, bien. ¿Venís?
1: ¿Venís o no venís?
0: Sí, atrás de vos. Chicos, venís, me hace calentar en un horario determinado y no se cumple. Dice María 597, el horario. Bien. Puntualidad, por favor.
2: Hola, ¿cómo están? Hola, amigo. Bien. A mí me hace calentar la mentira. Juani 094.
0: La mentira, Juani. Juani, la mentira, Juani.
1: Bien, Juani.
0: Gracias, Juani, querido. 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
1: ¿Qué cosas le hacen calentar a Mario? A ver.
0: Mario.
1: Hola.
3: Chico.
1: Sí.
3: La última de la mañana.
1: Bueno. Y no participa.
3: Yo me recaliento cuando estoy en la Bombonera.
1: Ah.
3: Ahí estoy espectacular.
0: Mirá.
3: Un clima bárbaro.
1: Bien.
3: Así que, bueno.
0: Bien.
3: Un abrazo.
0: Bueno, gracias, Mario. A mí me hace calentar la mentira, dice Ana 504. Buen día, chicos. Hoy es un pleno de Jono. Sí.
1: El tránsito, dicen por acá, perdón.
0: Sí.
1: Bueno, no manda. Para participar, tenés que enviar el nombre y últimos tres del documento. Así te podés ganar el Caloventor.
0: El
1: mundo cuota, señor, sí,
0: claro. Porque, ¿no?
1: Hay que participar.
0: Hoy es un medio de John Fogerty, ¿puede ser?
1: Fogerty, claro. Fogerty. Yo no lo vi antes. Creedence.
0: Ahí está.
1: Pero. Mirá,
0: si pasa un tema, dice el amigo Horacio.
1: Lástima,
0: bueno, Horacio. Vamos a pasar una cortinita. Vamos cortinando
1: un poquito de Creedence o de Fogerty. Claro. Fogerty, solista.
0: Claro.
1: Por ahí sí hay. Bien.
0: Chicos, buen día. Por el juego me hace calentar cuando mi pareja entra con las botas sucias y uno limpia el piso. Dice Victoria 882. Indignada Victoria, con el señor que entra con las botas sucias a su casa. ¡Qué vergüenza!
1: Se puede volar.
0: ¡Qué vergüenza!
4: Chicos, buen día,
0: amigo.
4: ¿Cómo les va?
0: Claro.
4: A mí me hacen calentar las gallinas cuando lloran con los arbitrajes.
0: ¡Apa!
4: El Charo 666.
0: Se está poniendo picante. No se pongan así.
1: ¿Qué va a ser? No se ponga así. Bueno, también es una manera de que. Sí, de calentura.
0: Sí, claro. Por supuesto, todo vale para calentarse. 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
1: Mirá la flaca, mirá. Las cosas que le hacen calentar a la flaca, mirá.
0: A ver.
1: Pero tiene el nombre también. Bueno, Marta, le vamos a tomar 223.
0: Marta, bien.
1: Que la boluden, dice. Le hacen recalentar.
0: Que la boluden.
1: Sí.
0: Pero
1: no
0: ha
1: venido por acá.
0: No,
1: hace rato.
0: Tiene que venir. Estuvo trabajando Marta para la radio. Estuvo poniendo un evento para la radio. La flaca, una genio. Pues tiene que verse a recalentar cuando los recolectores de residuos tiran las bolsas y botellas fuera del camión, le dejan tirar en la calle y siguen. Como si nada, se indigna María Ángela, no te calentés, María Ángela. No te calientes, María Ángela.
1: Que por ahí te calentás de verdad con el calentador.
0: Claro.
1: Si tenés suerte, vale. Una nueva cronista, dice, la nueva cronista.
0: Una nueva cronista, vamos, flaca nace. Todavía. No, una genia, la flaca. Picante va a ser, picante. Sí, ¿no? Sí, olvídate, la flaca. Buen día, un pedido. ¿Puedes pasar un tema de Sol Negro dedicado a mi bello hijo Cristian el Negro Burgos? ¿Qué cumpleaños? De parte de su mamá, Nélida. Feliz cumple para Cristian el Negro.
1: Es su Sol Negro.
0: Por eso pido un tema de Sol Negro. Mañana vamos a poner.
1: ¿Mañana? Bueno, no. ¿Listo? Sí, mañana lo ponemos.
0: Mañana cumplimos con el Negrito.
1: Hoy le ponemos el feliz cumpleaños.
0: Vamos a esperar que por ahí nos llegamos, recibimos la invitación.
5: Que los cumplas.
1: Claro, hoy le pasamos el feliz.
0: Ahí está.
5: Que los cumplas feliz.
1: Negro.
5: Que los cumplas
1: Negrito.
5: Que los cumplas feliz.
0: Saludos para el Negrito Burgos. Los chochos, muchachas danses deben estar tirándole la oreja en estos momentos.
1: Deben estar soplando la vela ahora.
0: Soplando la vela fuerte. Con el fútbol, no hablemos de fútbol negro, así que es mejor por San Lorenzo, es complicado. Chicos, a mí lo que me hace calentar es el tránsito en nuestra ciudad. No se respeta nada, dice Jorge.
1: Jorge.
0: 324.
1: Hola.
6: Y a mí, Tatiño, a mí lo que me hace recalentar. Es cuando llamás a alguna persona para hacer algún trabajo, te dan el día
0: lo mero que me
6: y no aparecen y no te
0: mañana,
6: avisan que
0: mañana
6: no van
0: voy,
6: a venir.
0: Señor. Mañana voy.
6: ¿Por qué no te dicen de movida que no pueden?
0: Claro, que no pueden.
6: O que tienen mucho trabajo y que no lo pueden agarrar.
1: No puedo.
6: Muchos besitos, que pasen un lindo día. 036, el número de documento, terminación.
1: Completo este programa, Emilio.
0: Sí,
1: es completísimo.
0: Sí,
1: te educa. Te hace de psicólogo, por decirlo de acá, en las catarsis que están haciendo. Sí, impresionante. Una cosa de loco. Te entretiene, te hace reír, te hace llorar.
0: Te hace todo.
1: Te hace recalentar a veces.
0: Te hace mirar para arriba, mirar para abajo. Te hace mirar qué tienes en los bolsillos.
1: Reflexionar, claro.
0: ¿Qué tienes en los bolsillos hoy?
1: De todo. Completo este programa, Emilio.
0: Sí,
1: es completísimo.
0: Sí,
1: te educa.
0: Sí,
1: te hace de psicólogo, por decirlo de acá, en las catarsis que están haciendo. Impresionante. Una cosa de loco. Te entretiene, te hace reír, te hace llorar.
0: Te hace todo.
1: Te hace recalentar a veces.

0: Muy bien, vamos a contarte que habrá sesión de Consejo Liberante también.
1: Bueno, también a veces te hace recalentar.
0: A veces se recalenta el Consejo Liberante también, sí, todo bien, ¿qué va a hacer? Entran la voltea, muchachos. Tema de rendición de cuentas, nada más y nada menos. Así bien. Que el tema del Consejo Liberante, importante. Rendición de cuentas de la gestión municipal 2025. Hoy, rendición de cuentas, sesión de Consejo Liberante 19 horas.
1: Mirá.
0: O a ver, sí, ¿qué más?
1: Dice, para el sorteo, dice, las cosas que me hacen recalentar hay un montón,
0: sí,
1: acá.
0: A ver.
1: Comer comida de la olla.
0: ¿Comer comida de la olla? Ah,
1: como,
0: yo sé.
1: Como,
0: ah.
1: Por ejemplo, polenta con tuco. ¿No viste que gusta? Algunos se sirven ahí.
0: Sí, a mí me encanta.
1: Vos, entonces...
0: Una cucharadita así.
1: Una buena... y una buena... Bueno.
0: Pero yo estoy solo en casa, me estoy calentando polenta. ¿Quiero una cuchara de polenta? ¿Está mal?
1: Ah, bueno, sí. Está solo, sí, pero te pone...
0: Que no está... se enoja la vecina y tal.
1: No.
0: No se enoja.
1: Una cena con amigos, ponele.
0: Ah, bueno, sí, no, puede ser. No,
1: yo te corto la mano.
0: No, sí.
1: Una manito ahí. Hola, buen día, chicos. Vamos por el caloventor. Casi sí. Le erro de vuelta. A mí lo que me hace calentar, dice, son las injusticias.
0: Noticias, bien. No hay casi.
1: No hay.
0: Chico, me hace calentar el desorden de la casa, dice Paula 947. ¿Qué temita? Debe Paula vivir con muchas personas, me imagino.
1: Sí.
0: Ese mensaje.
1: A mí me hace recalentar cuando me cambian las cosas de lugar, ¿viste?
0: Bien.
1: Porque a veces en el desorden hay un orden.
0: Claro,
1: que cada
0: exacto.
1: Uno tiene, ¿no?
0: Sí.
1: Ay, oh, no está.
0: No.
1: Lo que tiene que estar. Esa es. Lo que me hace calentar, dice que me falten las cosas, dice Alina.
0: Mirá.
1: 100.
0: A mí me hace calentar cuando vas a pasar un presupuesto por trabajo y te dicen, pero afilá el lápiz. ¿Qué hija?
1: Ya te viene.
0: José, 762. No, José, tenés razón.
1: Dios mío, bueno, ¿qué va a ser?
0: Buen día, a mí me hace recalentar y a pescar y olvidarme la carnada, dice Caro 123. Bien. Pero Caro, ¿cómo vas a hacer eso, por favor? Ahí vamos, mañana de radio, 11:14. Estamos jugando con la gente de Mundo Cuotas, de Sarmiento 791-2494-31073.
1: Lo que me hace calentar, buen día, dice Tatiño Emilio Tatiño,
0: sí.
1: El que está delante del semáforo.
0: Sí.
1: Ah, y no sale rápido antes de que corte. Claro, viste, no sé qué están con el celular.
0: Me pasó el fin de semana.
1: Sobre todo esos rojos que son interminables.
0: Bueno, ¿saben qué es que no me pasó? Por eso creo el semáforo más largo de Ayacucho.
1: Creo, la escuela
0: Colón
1: agraria.
0: Y Solanet. Colón, bueno, también.
1: También.
0: Colón y Solanet, viste, no. Bueno, que igual también cambia, es cierto.
1: Colón y Solanet.
0: Por Colón, yo iba a doblar por asesora Net, el señor de adelante, la señora, no sé qué era, no vi el sexo.
1: Sí.
0: El distinto, vamos a poner. El
1: sexo es distinto, sí, no importa.
0: No importa, no viera el caso. No movía, yo pero.
1: Y ya te agarra la otra vez el rojo.
0: No, y a mí me molesta, también tocaba así, decir, che, este es un prepotente, ¿qué te pasa?
1: Sí, yo le toco.
0: Pero ya en un momento, bueno, y el de atrás mío empezó a tocar bocina, bueno, entonces.
1: Y claro.
0: Pero
1: te cagaron atropada a vos.
0: Me pegaron a mí. No me pegue con el palo, señor, por favor.
1: No, es cierto, eso es cierto. Apúrense, pónganse las pilas.
0: Chicos, ¿cómo andan? Dice, me hace calentar cuando lavas el auto y se larga a llover. Dice Graciela 521.
1: Parece que escuchan el mañanero y el pronóstico.
0: Y escucha el mañanero. Dice, un excelente programa, chicos. Bien. Dice la amiga Graciela. Bueno, Graciela. 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
1: 11:16.
2: ¿Cómo están? Bueno,
1: una lista.
2: Las cosas de la casa a mí me recalientan mal, mal. Enojarme hasta llorar cuando yo ordeno mi casa y otro viene y te sacan las cosas del lugar. Por decirte, el centro de mesa están en la mesa y lo encontrás arriba de la mesada.
1: No,
2: el desorden.
1: Eso no va.
2: Terrible.
1: No, yo estoy con vos.
2: Recontra calentar.
1: Y encima yo no uso centro de mesa. Porque
0: ¿no?
1: Tengo el TOC, no, claro. Tiene que estar bien. Si es centro, tiene que estar bien centrado. Llega a estar descentrado, no.
0: Entonces no vaya a casa.

0: A mí lo que me hace calentar las bicicletas y las motos donde se te cruzan adelante en los semáforos rojos y en la plaza. Eso me hace recalentar. Cachito, sí, 607. Cachito.
1: Hace 3 años que no salgo de casa. No, saludos de Cachito, querido. Está encerrado.
2: En un búnker.
1: Terrible. 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
1: 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Ah, pues está Sandro por ahí. 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
2: Bien, puede ser amplia, sí, la consigna. Acá sí. Todo viene por el lado del enojo, la recalentada. Pero bueno, acá hay un oyente que dice, a mí me hace calentar Pampita.
5: Ay, rosa, rosa, eres hoy.
2: Pero no pone, no va a jugar. No.
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1: ¿Qué no, pues si se entera la mujer que no juega más. No juega más, en serio.
2: No juega más.
1: Chicos, a mí me hace recalentar cuando vamos de viaje.
2: Ajá.
1: Y alguien dice, ¿y a dónde vamos? No, ¿cómo? ¿Y a dónde vamos?
2: Ahí bueno. ¿A dónde vamos? Y bueno, sí, de viaje.
1: Y de viaje. Bueno, chicos, me hace recalentar la falta de respeto, dice Cecilia 477.
2: Bien. Me hace recalentar cuando estás en una reunión y todo el mundo con el celular y nadie te da bola, dice Luisa y Abel. Mirás vos bien.
1: Buen día, Emilio Tatini. Lo que hace recalentar son las burlas del presidente que se ríe de la gente, dice Olga.
2: Mirá.
1: 586.
2: Hola chicos, buen día. Me hace calentar el impuesto municipal. Este mes, 52.000 y pico.
1: Sí.
2: Vamos a ver cuánto llega en junio, dice María. Bueno,
1: María,
2: esperemos.
5: Agonizo por ti.
1: Tasa municipal, María.
2: Agonizo.
1: La tasa.
2: La tasa, tasa cada cual en su casa.
1: Cada tasa, tasa, cada uno no paga. No.
2: Cada uno paga el SIC.
1: No, hay que pagar el SIC.
2: A mí no me vino todavía, pero ya está.
1: Y bueno, a una amiga tampoco.
2: No,
1: preocupada, por suerte. Vamos a ver qué pasa. No, le decía, dice acá, me hace recalentar, dice la gente, cuando hace una reunión, un evento.
2: Sí.
1: Y muy simpáticos todos. Te lo cruzás al otro día en la calle.
2: ¿Cómo está?
1: Te lo cruzás al otro día en la calle, no te saludan y no te conocen.
2: No.
1: Lo que pasa es un palo para mí, es eso.
2: Ah, bueno, sobre todo si en alguna de esas fiestas.
1: No, las fiestas familiares.
2: No nos conocemos,
1: ¿no? No, de día, todo legal. Pero no conocí a la persona al otro día. La crucé en un comercio y no la conocí. Bueno,
2: te recalienta. A mí me recalienta.
1: Riéndonos todo el día y bueno, no la conocí.
2: Todo era jajá.
1: Todo era jajá hasta que nos dimos cuenta que la tuvimos que dejar.
2: Claro, por supuesto. Hola.
1: Hola.
6: A mí lo que me recalienta es cuando estoy en una esquina para cruzar, va a pasar un auto y en lugar de esperar que uno pase, pasan ellos. También los rajo a puteada. Bueno, un beso grande. Graciela 539.
1: Bien, Graciela. Se saca la calentura.
2: Sí, obvio, hay que sacar todo para afuera. Hola.
7: Buen día, Emilio. Bueno, de parte de acá de Isabel y Francesca. A nosotros lo que más nos ejemplo, como la palabra que diste vos, nos calienta, es cuando te clavan el visto y no te contestan.
1: Bien.
7: Bueno, no creo que algo ahora dijeron por ahí de que si reciben un mensaje lo leen y no te contestan. Bueno, también. Esto es casi lo mismo, pero bueno,
1: te clavan el visto
7: y no te contestan. Isabel 136.
2: Isabel, bueno.
1: Quedaron a 2 rayitas azules.
2: No es el caso ahora, le contestamos a Isabel, por la duda, porque no sé. Buen día, chicos.
1: No, por la duda, contestarle. Todo bien, Isabel. Gracias por comunicarte con nosotros.
2: A mí lo que me hace calentar, o recalentar, mejor dicho, es cuando te caen en la hora de comer. Ah, a mí también.
1: No,
2: a mí también. La mesa servida, todo preparado y caen. dice Vero. ¿Qué? ¿Cómo va a caer?
1: Qué pesado.
2: Che, viste que ayer... No, pará.
1: No.
2: Y se te quedan parados ahí.
1: Claro, no, no.
2: ¿Qué haces?
8: Hola, chicos. Buen día. ¿Cómo están?
1: Buen día.
8: Y lo que más me hace recalentar, el mal arbitraje que hay a nivel nacional y ni hablar a nivel local.
1: ¡Apa!
8: José 792.
1: ¡Epa!
2: ¡José!
1: ¡Epa!
2: José, durísimo. ¿Sí?
1: Durísimo, José.
2: Bueno, y un árbitro, pero...
1: Un árbitro...
2: La gente, el árbitro local, ¿eh? Con la pala anda bien el,
1: con la pala anda
2: el arbitraje
1: no,
2: local.
1: No sé cómo será con el pito, pero con la bueno, con el silbato, perdón. Pero con la pala muy bien el señor, bueno, anda muy bien, muy bien. Pues,
2: podemos corroborar.
1: Rápido y ágil, ¿eh? O todavía no terminó el trabajo, pero sigue rápido y ágil por ahí.
2: Ya se fue.
1: Bueno, perfecto. 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
2: La gente es una cosa de loco. Mira, si gano, mandame un mensajito porque ahora estoy en la calle laburando y no escucho la radio. Andrés, no me corté, Andrés.
1: Chicos, la ropa me hago.
2: ¿Eh?
1: La ropa me hace calentar.
2: Me hace calentar la ropa cuando no se seca, ¿no?
1: 109, dice Romina. Bueno, Romina, amplía un poquito más, Romina.
2: Hola, para participar del sorteo, lo que me hace calentar, dice, es todos los meses pagar los servicios. Jaja, ja, dice Facu. Bueno, por lo menos toma con humor. Ja,
1: buen
2: ja.
1: Día. Buen día, buen jueves. A mí me hace recalentar que critiquen a una persona y después la ven juntos como si nada. Saltra 322.
2: me salió.
1: Bueno, espero que...
2: ¿Pasa eso?
1: Espero que no nos incluya, Sandra.
2: Sandra, no pasa eso, mentira.
1: Chico, buen día. Las moscas me hacen recalentar, dice Dani, no, 611.
2: Chicos, a mí me hace recalentar. Sí. Cuando se me pincha la bicicleta, dice la Go, claro, sácalo perro de mí, dice.
1: Mirá.
2: Las cago a patadas.
1: No,
2: dice Rocío.
1: No.
2: Y se agarra la calle y tapa la cabeza.
1: Y si pobre la bicicleta no tiene la culpa, que se le pincha la goma, pobrecita.
2: La culpa
1: bicicleta.
2: Es clavo de última.
1: Buen día, cuando estás parada en el cordón esperando que pase el auto
2: y
1: no ponen el guiño que van a doblar, dice Angie 185.
2: Por eso, en un país en serio eso no pasa.
1: Eso no pasa.
2: En España para el tránsito.
1: Ayer me pasó eso, con un señor, una flor de camioneta delante mío.
2: Flor de camioneta.
1: Sí, porque la gigante de camioneta.
2: Yo pienso deben arriba. Venir sin guiño los alta gama, ¿no? Hay que preguntarle a Lorena cuando venga.
1: A Lorena cuando venga. Vamos a preguntar, vamos a hacer una prueba de guiño.
2: ¿Guiños los autos nuevos?
1: Claro, buen día.
2: ¿Luces?
1: Coincido con José, el arbitraje Ayacucho, nefasto. Nefasto, dice Sandra.
2: Nefasto,
1: 088, Sandra. Indignada, Sandra. Indignación, Sandra.
2: Sandra. Hola.
9: Día. A mí lo que no me gusta es la mentira y los puteríos. Dora 632.
2: Lo que te hace calentar, Dora, porque estamos regalando
1: a Carlos Ventor. Carlos Ventor, Dorita, Carlos Ventor. ¿Mm? Que te hace calentar. Me recalienta que vengan los cobradores cuando estés cuando estás descansando a las 11 y media de la mañana o a la siesta, dice por allá.
2: Descansando en Cipera.
1: El delfín.
2: No, sí. Sí, sabía, por dónde venía.
1: Le vamos a mandar al delfín a las 7 de la mañana a los cobradores. Buen día, me hace recalentar, dice, cuando me tocan timbre y estoy durmiendo.
2: Uh-huh.
1: Si ven que está todo cerrado, ¿para qué tocan timbre? Dice
2: claro,
1: Nelly,
2: sí, obvio.
1: 382, tenés razón, Nelly, vos sabés que tenés razón.
9: Bueno, eso tenés me hace razón. Recalentar.
2: Bien,
1: ahí
2: bien,
1: está, Dora. Dorita, gracias, Dorita.
2: Una vez le fueron a golpear a Emilio, ¿no? Estaba durmiendo, pero ni se enteró.
1: No, sí.
2: Me contaron una vez,
1: sí.
2: Pero no sé que no se recalentó.
1: No, y un lunes de siesta, lunes y viernes son sagrados para mí de siesta. Claro. Pasó el señor que vende las baterías 2 de la tarde por casa. En primera, no sé, se quedó el auto, la puerta de mi casa.
2: Está prohibido eso por ley.
1: No por ordenanza.
2: Pero bueno, hay que...
1: Buen día, me hace calentar el mal compañerismo, dice Germana 626.
2: Bien, Germana.
1: Acá
2: yo me recaliento todos los días. Germana, lo vivo en carne propia, te entiendo.
1: Mirá.
2: Te entiendo, Germana.
1: Germana 626... Ese palo no es para mi rancho, no. Germán. Así que se arreglen acá.
2: Se arreglen.
1: Las internas. Lo que me hace calentar es cuando das una noticia o comentás algo y te contestan, ¿en serio?
2: A mí también me dice, ¿en serio?
1: ¿En serio?
2: Le iba a decir una palabra. Sí. Simón me hace eso. ¿En serio? Me dice la puta. Sí, 11:27.
1: No, a mí me hace calentar. Sí, ya lo sabía. La puta. Yo te traje la noticia. No, pues, ¿cómo?
2: No puede ser. Hola, chicos. Me hace recalentar la impuntualidad.
1: La impuntualidad, mirá.
2: Respeto. Y las personas quedó de doble cara, dice Susana.
1: Bien. De doble cara, a ver, papá, muy bien. 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
2: Buen día, chicos. Me parecen unas cartas, ¿viste? Ya de una catarsis. Están haciendo
1: una catarsis total.
2: Hola, chicos. Buen día. A mí lo que me hace calentar es cuando voy a buscar algo que tenía que en la heladera para comer, por supuesto.
1: Eso, dejar algo.
2: Y se lo comieron. No está. ¿Eh?
1: No, no es...
2: Y no dijeron nada, tampoco volvieron a traer, dice Mónica. Claro, eso es, ¿sabes qué?
1: Terrible, terrible, terrible.
2: Es para calentarte.
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2: Hola, chicos, buenos días. ¿Cómo están? Nos dice Carmen. Bien.
1: Y bien, Carmencita, todo
2: sigue
1: bien.
2: Sigue escribiendo, Carmen. Ahora, bien, ahora vamos a completar el mensaje.
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10: Soy Norma.
2: Norma.
10: Norma. Yo tengo la misma costumbre de decir, ¿en serio? Pero no es que no crea lo que me están diciendo.
2: ¿En serio? Norma.
1: ¿En serio?
10: Me resulta asombroso lo que me estás diciendo.
1: Claro.
10: Me resulta como inesperado, increíble lo que me estás diciendo. Wow. Entonces me sale eso.
2: Ajá.
10: No es que yo no crea a la persona que me lo dice.
2: Bien.
10: Pero bueno, también es una costumbre tal vez mala, ¿no es cierto? Pues sí, me lo dice, será verdad. Pero a mí me resulta increíble.
2: Bien.
10: Gracias.
2: Carmen dice que a mí me hace recalentar o enojar, dice, cuando mandás un WhatsApp y te clavan el visto y no contestan. Los llamás, tampoco te contestan. Me molesta mucho, dices. Me recalienta mucho, dice.
1: Bien.
2: Carmen, nuestra vecina.
1: Bien.
2: Así que contestale por las dudas.
1: Hola, Carmen, ¿cómo te va? ¿Todo bien? Estamos con vos, Carmen.
2: Estamos con vos.
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11: Hola, chicos, buenos días.
1: Hola, amigo.
11: Bueno, a mí lo que me hace calentar es algunos presentadores de noticias de la televisión.
1: Epa. Ah, la televisión.
11: Cuando subestiman al espectador.
1: Zafamos.
11: Porque te agarra, te ponen una placa roja.
1: Sí. Placa, último
11: inicia,
1: momento.
11: Último momento.
2: Y bueno, acá también.
11: Por ahí
1: total.
11: Hay un caso resonante, ¿viste?
2: Sí, sí.
11: Y te pone, estamos en condiciones de afirmar positivamente
1: sí.
11: que el autor del delito sería fulano de tal.
1: Es Benito.
11: pero si vos decís sería, no está en condiciones de afirmar.
1: Sí, vamos
11: nada.
1: Último momento, por favor.
11: Así que bueno, eso me hace enojar un poco. Cuarta 756.
2: Muy bien, claro, sí, qué sé yo. Crea falsas sí, expectativas.
1: Sí, amigo, eso sí. Se vende.
2: Bueno.
12: Hola chicos, buen día.
1: Hola.
12: Bueno, a mí me hace recalentar varias cosas, pero bueno.
2: Tengo una lista.
12: Que mandes WhatsApp y no te contesten, me molesta soberanamente.
1: Upa.
12: Sobre todo cuando estás organizando algo. Y también la mentira. Si te das cuenta que te están mintiendo, pero bueno, es así. Hay que aguantar, nada más. Adriana, 871.
2: Pero todas estas calenturas, Adriana, te llevan a un buen camino. Sí, hoy te podés ganar un caloventor.
1: Un caloventor.
2: De mira. Mundo Cuotas.
1: Mundo Cuotas.
2: Esa es la idea, ¿viste? Señora, hoy. Señora. Así que bueno, a tener suerte.
1: A tener suerte. Hola, chicos, buen día. Dice, a mí me sigue recalentar. Upa, esto.
2: A ver, guarda. A ver, dale.
1: La ex de mi pareja.
2: Ah, bueno.
1: Manda mensajes inapropiados a cualquier hora. Le manda a los nenes los días que no le toca. A mi marido, a mi pareja tenerlos.
2: Ah,
1: y para colmo de todo eso...
2: Durísimo.
1: No, lo otro no. Bueno, todo eso sí, se enoja. Básicamente se enoja. Se enoja con la ex del marido. La ex de la pareja. Ahí está. Muy bien.
2: Ah, bueno. O sea, a ver, eso es terrible. Aparte se están abriendo otras puertas.
1: Terrible.
2: No, aparte estoy leyendo acá también.
1: Ah, más mensajes.
2: ¿En qué sentido? No, porque no voy a decir por la duda, porque
1: sí.
2: Dice, ¿en qué sentido la hace calentar?
1: Ah, acá. Bien.
2: Me super recalienta, dice, pero
1: sí.
2: Dice, es de una oyente que ya viene, porque dice, sí. Otra cosa que me hace calentar. Es mi marido que se desnuda y se pasea por toda la casa de modelo, dice.
1: ¡Apa! Muy bien.
2: Y tarda en entrar al baño para ir a bañarse.
1: Ah.
2: Me súper hace recalentar. No sé en qué sentido.
1: ¿En qué sentido será? Claro. No sabemos, porque si el marido estará enamorado del señor, claro, que está mirando.
13: Hola, Emilio. Hola. A mí lo que me hace calentar es ir al baño y que no haya papel higiénico. Gracias. Ah. Mi documento es... 473.
2: Ante el hecho consumado, dijo Hugo Varela.
1: Exacto.
2: Me di cuenta que no hay papel. Viste que te tuvo que sacrificar la corbata. Ante el hecho consumado, eso es mortal.
1: Claro,
2: esa frase.
1: Mortal.
2: A mí me hace recalentar cuando ya te diste cuenta de que están mintiendo y no lo reconocen. O se enojan porque ya te diste cuenta, dice, y Tatiño lo hace recalentar cuando prende la consigna. Sí, es verdad.
1: Ah, Tatiño lo hace calentar. Igual Tatiño lo hace calentar fácil. Digo, porque...
2: Es facilón.
1: Sí, usted es facilón.
2: Claro. Sí.
1: Ahí me dice, me recalienta, dice que estás cerrando un comercio, estás trabajando en un comercio, cerrás el comercio
2: y te
1: caen. ¿Todavía estás abierto? ¿Estás cerrando? No, estoy cerrando. No te das cuenta, estoy cerrando. Tengo el cartel de horarios. Dice, pasa... Dice...
2: Claro.
1: Dice, pasé el sábado y estaba cerrado. Sí, el sábado no abrimos.
2: Sí, el sábado no abrimos. Y yo para...
1: pasé la tarde y no estabas. ¿Qué pasó?
2: Sí. Eso es bravo y debe ser bravo cuando llegás a abrir y ya te están esperando.
1: Le paso a un amigo, bueno, abre a las 10 de la mañana, mi amigo, pero bueno.
2: Bueno, pero sí.
1: Claro. Lo van a esperar siempre también. Así que tiene mejor horario, amigo.
2: Sí.
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2: Hola.
14: Hola, Emilio, hola, Tatiño, ¿cómo andas?
1: Carlitos.
14: ¿Todo bien? Yo cuando me agarro un poquito de bronca, un poquito de rabia, cuando mando un mensaje a la radio y no se lo pasan al hombre, al locutor que están. Eso me pasó ayer de 1 a 2. Pero bueno, me renegué un poquito, pero bueno, ya está.
2: Hay
14: que renegarse, hay que pasarla bien, hay que disfrutarla. Bueno. Y como ustedes, escuchándolo a ustedes, me parece bárbaro. Felicitaciones. Bueno, mucha suerte, Carlos 907, Olga 941.
1: Gracias. Carritos y
15: hola, buen día, chicos.
2: Hola, Jorge.
15: A mí lo que me hace recalentar es cuando la gente no tiene palabra.
2: Ah.
15: Jorge, 242.
2: ¿Son mudos? ¿Qué son?
1: No tienen palabras. Apa, guarda. Muy bien, 2494-3100. Estamos jugando a la radio.
2: Bernardo. El amigo del zorro.
1: El amigo del zorro. Estamos jugando en una red, retiramos la consigna, estamos jugando con la gente de Mundo Cuota, Sarmiento 791, por un caloventor de regalo Mundo Cuota. Es impresionante, el regalo de hoy. Nos tenés que decir esta mañana de radio qué cosa estás en calentar, al 2494-310903.
2: 11:37, compartimos un poquitín de música.
1: Un poquito de música, señores, para mis amigos. Dale.

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0: La música en la mañana de la radio, la música de internet. Que atención, vamos a retener esta información. Bueno, primero vamos a cerrar el espacio con el tema que escuchamos hoy, Tatiño, escuchamos hoy en Espacios Internet.
1: Hoy escuchábamos primero Arianitos Verdes, Mi Primer Día Sin Ti, y por último a Los Rancheros, La Misma.
0: Muy bien, la música en internet, el internet que vuela. Y atención, vamos a retener este comunicado en internet que informa a sus usuarios que hoy se efectuará un corte general a partir de las 13, que podría extenderse hasta las 15 horas. En virtud de una nueva importante implementación en nuestro servicio de internet de IP públicas. Esto permitirá eliminar las molestias que genera el rechazo al ingresar a un sitio por listas negras y mejorará notablemente la seguridad para todos. Se informa el internet, entonces, con este recambio de servicio, en este caso, bueno, hay un cortecito que será de 13 horas hasta, puede extenderse hasta 15 horas. Informa la gente de internet, la internet que vuela, que siempre nos trae música rock nacional en el mañanero.
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4: Hola Emilio y Tatiño, bueno, como calentar, no, pero como que me molesta mi vecino que no me espera hasta las 21:30 horas y me cierra y yo me quedo sin mi cerveza, mayormente los fines de semana. Walter, cargate las pilas, deja la puerta abierta.
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6: Lo que me hace recalentar es la mentira. Alicia 923.
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3: Buen día, chicos. A mí lo que me hace mal es la gente que siempre está rezongando por una cosa o por otra. Siempre le cae mal algo. Todos rezongan. Eso no me gusta de la gente. Gracias, Elsa 019.
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5: Hola, chicos, buenos días. Bueno, a mí lo que me hace pero recalentar es cuando te sentás a almorzar o cenar y que comen con la boca abierta, que empiezan a hacer ruido, eso me va a hacer recalentar mal. Mabel 188.
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2: Hola, buen día chicos, Emilio Tatiño, soy Olga de 586. A mí lo que me hace calentar son las burlas y lo que hace el presidente con la gente. Listo, nos vemos, chau chau.
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4: Chicos, buenos días. A mí lo que más se... enojar todo de la gente mala onda. Ir a un lugar y que te atiendan de mal humor, con mala onda. O en general la gente que tiene mala onda, que todo es negativo, que todo... Ya eso se te pega la mala onda y te hace recalentar. Débora 383. Abrazo grande a todos.
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3: El ministro de Economía, Luis Toto Caputo, destacó que las exportaciones PYME subieron un 32,6% en el primer cuatrimestre de 2026. El ministro señaló que es un nivel más alto en 13 años. El ministro de Economía, Luis Caputo, destacó que en el primer cuatrimestre del año 2026 las exportaciones de PYME sumaron 3.557 millones de dólares y crecieron 32,6% con respecto al mismo periodo del año pasado. Todos los grandes rubros registraron crecimiento. Las exportaciones de combustibles y energía se incrementaron 101,1%, en tanto las de manufacturas de origen agropecuario, productos primarios y manufacturas de origen industrial aumentaron 42,7, 29,4 y 17,5 respectivamente, según remarcó en un posteo en redes sociales. Precisó que por tamaño las exportaciones de microempresas crecieron 61,9%, las de pequeñas empresas 36,8% y las medianas empresas 23,3%. Entre los principales destinos se destacó el crecimiento de las exportaciones a Estados Unidos, 103,5%, España, un 62,9%, China, 47,7%, Uruguay, 14,8%, Brasil, 10,1%, según indicó el jefe del Palacio de Hacienda. Mayra Mendoza denuncia abandono del gobierno nacional y pide financiación para obras provinciales. La diputada dijo que debe salir a buscar financiamiento externo para obras como las canalizaciones en Quilmes de los arroyos San Francisco y Las Piedras. La diputada bonaerense Mayra Mendoza denunció este miércoles abandono por parte del gobierno nacional hacia la obra pública provincial y municipal y sostuvo que por eso debe salir a buscar financiamiento en el exterior para proyectos como las canalizaciones de los arroyos San Francisco y Las Piedras. Mendoza, intendenta de Quilmes en uso de licencia, lo afirmó luego de participar en el Foro Urbano Mundial de Bakú, el principal encuentro global sobre urbanización y ciudades, impulsado por la ONU Habitat y organizado junto al gobierno de Azerbaiyán. Hallaron medio kilo de cocaína en la casa de una funcionaria de Morón. Se trata de Luna Ortigosa, quien era la directora del Centro Territorial Integral de Políticas de Género y Diversidad, y se encuentra prófuga. Una funcionaria del partido bonaerense de Morón, que está acusada por presunto narcotráfico y de integrar una banda delictiva, luego de que efectivos de la Policía Federal encontraran 50 kilos de cocaína durante un allanamiento realizado en su vivienda. Tras producirse este hallazgo y darse a conocer la noticia, el intendente de Morón, Luca G., apartó a Ortigosa de su cargo el viernes pasado y dijo que se siente profundamente decepcionado por el accionar de la ahora exfuncionaria. Deportes, Copa Libertadores. Boca recibe a la Universidad Católica de Chile con la obligación de ganar para avanzar. El Ceneice disputará este encuentro clave con varias ausencias. Boca recibe este jueves a Universidad Católica de Chile por la sexta fecha del Grupo D de la Copa Libertadores con la obligación de ganar para meterse en octavos de final. El encuentro está programado para las 21:30 en la Bombonera. El árbitro designado fue el colombiano Wilmer Roldán, mientras que en el VAR estará su compatriota David Rodríguez.
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0: Seguimos en la mañana de la radio. Estaremos en 13 horas, el mañanero, el 95. Sí. Este jueves 28 de mayo, el día.
1: Suena. Suena John Fogerty.
0: Ahí está, para el amigo Horacio. Horacio,
1: feliz cumple, querido. El día
0: que te
1: pegue.
0: Rock and roll.
1: Sí, un poquito más, por eso, por supuesto.
0: A los pibes pasan de la escuela acá, los, las palomitas blancas.
1: Están como locos. Sí, el día que te preguntamos, ¿qué cosas te hacen calentar? Porque
0: exacto,
1: te regalamos, claro,
0: un calventor. Un calventor de Mundo Cuotas.
1: Mundo Cuotas.
0: Sarmiento 791.
1: Hay unos mensajes interesantes por acá.
0: A ver.
1: Son textos, sí. Para que vea guardado uno y no
0: acá
1: lo.
0: Acá dice:
1: lo perdí,
0: hola, que me hace calentar es que Boca no gane, pero peor es irse a la B. Dice para acá un mensajito de.
1: Hola, a mí me hace calentar que Maxi me avise a último momento que tiene cena cuando ya estoy cocinando.
0: No,
1: me dan nombre y todo. Me dan ganas de matarlo, dice Emilia.
0: Por favor, Emilia.
1: Matarlo.
0: Me hace calentar las motos, dice Agustín 119.
1: Claro.
0: Me hace calentar cuando te mienten descaradamente.
1: Uy,
0: y está a la vista. Que se están mintiendo.
1: A la vista,
0: dice Nélida, 235, indignada. Una cosa que me hace recalentar es cuando estoy cocinando y destapan las ollas y abren el horno. ¿Pero qué metés? ¿Qué te metés? Vivi 702.
1: Esta está buenísima. Esta sí, es verdad.
0: A ver.
1: Otra, comparto, otra que me hace calentar, dice, es cuando vas a un lugar público, a una oficina pública o lo que sea, y te dicen, ¿sí? Sí que, claro,
0: ¿sí?
1: Claro. No, sí, de verdad que.
0: ¿Sí?
1: Me retuerce.
0: No, terrible. Ustedes me hacen calentar. Ustedes, todos ustedes. Me hacen calentar. Les dije que me iba de viaje y dan un locro de premio para el 25 de mayo. No pude disfrutarlo, dice Fer.
1: No,
0: 723. Fer. Indignación total, Fer. No te calientes, por fin te calientes.
1: Ahora te podés llevar un calomentor y te calentás de verdad.
0: Claro, señor. Cuando estoy limpiando los pisos. Y pasan caminando como si nada, dice Hilda, 596, que está recaliente Hilda, que le pasan caminando por el piso. Me recuerdan el piso limpio. Pero ¿quién va a limpiar el piso? ¿Quién va a limpiar esa mancha? Ay, el clavado de vista, la clavada de vista en WhatsApp es terrible, chicos. ¿Cómo indigno? ¿Cómo se indigno? Bueno. 12-6 minutitos, estamos en el mañanero, seguimos jugando hasta la una tarde. Antes quiero compartir que en este caso una nota que nos envía la gente de Solo Fútbol Botines.
1: ¿Sí?
0: Solo Fútbol Botines ayer hizo una propuesta en Ayacucho que tiene que ver con una búsqueda del tesoro.
1: Claro.
0: Primero se había programado para la Plaza San Martín, después, juntándose la iniciativa, se trasladó a la Plaza del Tanque. De Solo Fútbol Botines quieren agradecer de corazón a todas las personas que se sumaron a esta búsqueda del tesoro. Le vieron con tanta buena onda la búsqueda del tesoro de figuritas del Mundial,
1: uh-huh,
0: de las dos marcas, están los dos, ¿cómo se llama? Almanaqueros y los dos álbumes. Figuritas. Fue increíble ver a tantos chicos, familia y amigos recorriendo las plazas con alegría y entusiasmo. También queremos pedir disculpas a la Municipalidad de Ayacucho, ya que el movimiento generado pudo haber ocasionado alguna molestia o daño. Sabemos y valoramos muchísimo lo linda y cuidada que están nuestras plazas, y nuestra intención siempre fue compartir un momento divertido en comunidad, con respeto y cuidado dando cada espacio del pueblo. Nos pone felices haber podido generar algo distinto y ver tanta gente participando. Gracias por sumarse,
1: sí,
0: por la buena energía, por acompañar cada propuesta, dice la gente de Solo Fútbol Botines.
1: Y vos sabés que nos enterábamos ayer a raíz de esto, a la tarde, a la noche, me enteraba en comentarios que algunos otros comercios, como kioscos y demás, indirectamente, porque se quedaron remanija los pibes que no encontraron nada, y bueno, trabajaron, vendieron figuritas
0: más,
1: y demás, se vendió.
0: Bueno,
1: a raíz de tabú que
0: así tesoro. Que la gente Solo Fútbol tiene, vaya a buscar la parte que.
1: Claro,
0: muy bien.
1: Averigua a ver qué comercio vende.
0: Está bueno. Más allá de esta cuestión de que coincido, ¿no? Por supuesto que cuida las plazas del pueblo, y por supuesto hay que valorar el laburo que hacen los chicos, chicas, todo personal, el municipio en general. Digo, valorar el trabajo de cada uno.
1: Sí, el sector de plaza y paseos.
0: Claro, plaza y paseos en este caso, el área de plaza y paseos, valorar el trabajo que hacen, un trabajo impecable. Lo decíamos el lunes cuando estábamos en lo que fue el desfile, que se ve la plaza impecable, ¿no? La verdad, un laburo infernal. La plaza de San Martín, gran parte de las plazas del pueblo se ven muy bien también. Así que, bueno, valorar ese laburo. Y, bueno, como decían los chicos de Solo Fútbol Botines, no era la intención de ellos ocasionar daño ni nada, simplemente pasar un momento grato, divertirse y nada, compartir un momento de figuritas, intercambio de figuritas y búsqueda del tesoro, que es algo que todos hemos jugado alguna vez, el búsqueda del tesoro. Pero bueno, Hay gente por ahí entiende que hay que cuidar lo público, hay gente que no entiende que hay que cuidar lo público, y bueno,
1: claro.
0: En la búsqueda del tesoro por ahí se pasan de mambo algunos, pero bueno.
1: Y sí, a veces no solo en la búsqueda del tesoro.
0: No.
1: Hay veces que hay...
0: Obviamente esto porque bueno, lo organizó esta empresa y quería pedir disculpas, pero bueno, en general, obviamente, ¿no? Fuera de esto también, mucha gente no cuida lo público, una verdadera pena.
1: Olvídate, dijo.
0: Olvídate. Hola, chicos.
1: Sí.
0: No empecé a escuchar la consigna, estoy recalentado porque no entiendo dónde carajo. Bueno
1: hoy te vas a ganar un Carloventor. Carloventor.
0: Sí.
1: Un Carloventor, entonces te tienen que contarnos qué cosas te hacen recalentar.
0: Exacto.
2: Oh, buen día, chicos.
0: Buen día.
2: A mí lo que me hace calentar es la mentira, que te mientan. Es lo peor. Buen fin de semana, Ana 377.
0: Yo no mentí, viste cuando dicen, yo no te mentí.
1: Bien,
0: lo último quería mentirte a vos.
1: Yo no te mentí, pero Ana está apurada, hoy es jueves recién. Buen fin de semana, ya se va.
0: Ya se va, ahí Ana mañana escucha la radio. Se aburre mucho los viernes.
2: Lo que me recalienta es cuando andan todos tan acelerados, apurados, que te quieren pasar por encima, no respetan, si doblan, si tiran para el otro lado, sin niños, sin nada. Quizá lo ves y paran a media cuadra. ¿Dónde irán tan apurados?
1: ¿Dónde vas?
2: Teresa 152.
0: ¿Dónde va la gente?
1: Querido. Poné segunda, te caía la chacra.
0: Sí, es así. 2494-310133, Estudio de Comunicación. 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
1: 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Bueno, mirá nuestra compa acá, cuando se entere.
0: Mirá, no vamos a hablar de gente que no está presente.
1: No, por supuesto. No, hola, Emilio.
0: Se ve así en la cara.
1: Lo que me hace
0: reír. Yo no digo nada por afuera, para atrás.
1: No, por afuera no.
0: Por afuera no, por atrás.
1: Y señalamos el micrófono.
0: El micrófono está.
1: Hola, Emilio.
0: A vos te digo,
1: hola, Emilio.
0: Sí, hola.
1: Lo que me hace recalentar es cuando no hacen las cosas enseguida y tardan mucho.
0: Bueno,
1: es amplio la respuesta esa, guarda. Dice Sofía. No sé a qué se refiere.
0: Pero hay gente que hay veces que tardar mucho está bueno.
1: Todo depende. El contexto.
0: A veces tardar mucho está bueno. Me dicen, che, 5 minutos y termino.
1: No, malísimo.
0: Pues sí, tardo media hora, 40 minutos.
1: Sofía, no sé, bueno.
0: A mí me enoja mucho la falta de respeto. Ana 373, indignación total de Ana. Gracias, Ana. Chicos, buen día. No escuché bien, dice, ¿dónde vacunan animalitos mañana?
1: Allá.
0: Dice, mascotas.
1: ¿Dónde?
0: Ya le digo, mascotas mañana.
1: Yo creo que era... Mirá, no quiero meter la pata. Pero...
0: No meta la pata, pues ya le dije.
1: Más vale informamos.
0: Exactamente, informamos.
1: No depende del contexto.
0: A veces tardar mucho está bueno. Me decís, che, 5 minutos y termino.
1: Sí,
0: malísimo. Así, tardo media hora, 40 minutos.
1: Sofía, no sé, bueno.
0: A mí me enoja mucho la falta de respeto. Ana 373, indignación total de Ana. Gracias, Ana. Chicos, buen día. No escuché bien, dice, ¿dónde vacunan animalitos mañana?
1: Allá.
0: Dice, mascotas.

0: como la velocidad tarda, no siempre llega la velocidad al instante.
1: Anda lenta la velocidad.
0: La velocidad a veces lenta, a veces está muy cargada de cosas, ¿viste? Se replica de cosas.
1: 12:13, mientras le voy contando que ya vamos, sí, a actualizar en un ratito los datos del tiempo, claro, porque ya pasamos el mediodía, ya estamos en los primeros minutos de la tarde y tenemos, bien, datos del tiempo actualizados ya.
0: Bueno, vamos, claro, a con eso. Antes le digo que la vacunación será mañana en el barrio Fonavi, mañana viernes 29 de mayo, de 3 a 15, barrio Fonavi.
1: Bien, perfecto.
0: Fondo Nacional de Vivienda. Muy bien.
1: Fondo Nacional, claro.
0: Claro,
1: pero Fonavi, claro. No. Fondo Nacional de Vivienda.
0: Me enoja, me hace recalentar la gente que se ríe cuando yo digo Fonavi.
1: Fondo Nacional de Vivienda. Claro, es decir, en Jacobo Z. Berra.
0: El barrio Jacobo Z. Berra.
1: No, Z tampoco, Z.
0: Z. Jacobo
1: Z.
0: Zoilo Berra. No,
1: Zorro,
0: sé.
1: No, no sé cómo. Jacobo Zoilo Berra, no.
0: ¿Cómo sería el amigo Jacobo? Pero bueno.
1: Ah, Jacobo.
0: No, Zoilo no. Zoilo es un nombre muy gaucho para Jacobo. A ver si un historiador me puede tirar al centro. ¿Cómo, sí, se llama Jacobo Berra?
1: Y su vecino, ¿eh? Nombre. Si está escuchando.
0: Y mi vecino, no sé, te está escribiendo, mi vecino, te está escribiendo. Bien, vamos.
1: Está ocupado.
0: O rosqueando, puede ser. 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
1: Bien, 11 grados, y no disipa, estamos con este día gris que vamos a tener ya para el resto de la tarde también, igualito que ayer, cubierto con neblina el cielo, 11 grados la temperatura, 82 el porcentaje de la humedad, si la bono va a secar, señora, ¿qué va a hacer? Bueno, presión atmosférica 1.003, medida en hectopascales, el viento desde el sector noreste a 8 kilómetros en la hora, la visibilidad 5 kilómetros y la máxima 14 para hoy, neblina durante la tarde y mayormente nublado hacia la tarde-noche. Reiteramos, 11 grados la actual temperatura, 14 la máxima para hoy.
0: Muy bien, vamos a arreglar la farmacia de turno, hoy todo el día es Pasteur, hasta mañana a la hora 8:30.
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1: Hola, chicos. A mí me recontracalienta. ¿Cómo están? Sí, bien estamos, Claudia.
0: Bien, bien, amigo, todo bien.
1: A mí lo que me recontracalienta,
0: Sí.
1: Que sean desleales, mentirosos, falsos, etcétera, etcétera. Y la gente mala onda, negativa.
0: Dios mío, Petra, pucha.
1: Claudia. 698.
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1: Bien, repasamos quinielas también, sorteos del mediodía y de la mañana de tempranito, por supuesto.
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1: Bien, repasamos la previa a las 10:30 de la mañana. Hoy en Ciudad del Pajarito 135, en Provincia de Buenos Aires salió el Papa 5.888, en Santa Fe 5.884, la Iglesia, y en Córdoba la Desgracia 617. Los resultados del mediodía recién, calentito, sí, salido del horno. En Ciudad de la Primera, 4.062 la inundación. Hoy sí hubo sorteo en Santa Fe. Pero Provincia de Buenos Aires primero, 8.428. El Cerro se repite igual que anoche. Y en Santa Fe, 4.592 el médico. Y las zapatillas en Córdoba, no, 2.942.
0: 42, ¿eh? Hablando de 42, saludando al amigo Juan Cruz Albano, que cumple años. 42, justito, 42, las 42, zapatillas. ¿Sí? 42.
1: Bueno, tiene la inundación, sí. El Cerro, mucho 2, mirá.
0: Mucho 2.
1: Repaso, 62, sí. 90.

0: 32, 42 y 28. O sea que,
1: bien, y 28 con el 2 adelante.
0: Claro, por eso.
1: Así que tenemos
0: la inundación. La inundación, el cerro, el médico y las zapatillas.
1: Bueno, el médico perdió las zapatillas en plena inundación. Por suerte las encontró arriba del cerro.
0: Ah, ves, la ves.
1: Bien, bien.
0: Del cerro vengo bajando, dijo.
1: De camino y piedra.
0: Atahualpa.
1: ¿No?
0: Sí, claro.
1: Camino y piedra. Y piedra es el...
0: Las piedras.
1: Las piedras son... 38,
0: 38. Estela. Estela, 38, parece Estelita. Una reina, Estela.
1: Es una reina. Aspirante número 14, Estela. El barrio... El...
0: Barrio Sagada, va.
1: Barrio... No sé cómo se llama este barrio. Le
0: y un... centro.
1: Sí, barrio centro. Barrio centro. Barrio centro. Centro. Muy bien, entonces...
0: Entonces las
1: 38
0: piedras. 38
1: las piedras en Latiño para
0: lindo
1: hoy.
0: Lindo Latiño, hace rato que no lo veo, ¿eh?
1: Bueno.
0: Presentó.
1: Ya lo va a ver, de cerquito. Parece... No, no insista tanto porque...
0: No, me recalienta.
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0: Qué intriga. ¿Quién se llevará de todos estos oyentes del Caloventor? ¿No? De Mundo Cuotas.
1: Sí,
0: en un rato lo sabremos.
1: Tatiño, léelo vos, vas a ver, por ahí pasa.
0: A ver.
1: Pero léelo bien, no hagas como el de la China, dice por acá.
0: Ah, pará, ahora que... Pará, que
1: Agustín, voy, que un chiste arriba de todo.
0: Un
1: está.
0: Chiste, sí, voy con un audio primero. Pará,
2: hola, pará. Chicos, ¿cómo están? A mí me revienta en verano cuando vienen a la pileta y te dicen, ay, tira un poquito de tierra, está media sucia.
1: No,
2: el agua.
1: Y va de arriba.
2: No se mantuvo
0: yo
2: bien.
0: Te ahogo,
2: ¿no?
0: Te
2: y
0: ahogo.
2: Vos te estás dele y dele con el barrefondo.
1: Claro,
2: eso
1: no.
2: me saca de quicio, me calienta mucho. Juanita, 1375.
1: El verano que viene, Facundo, Juanita.
2: 377.
1: Gracias, Juanita y Facu. Vacíe la pileta, dije la vacía y listo.
0: No, qué vacía. Era... Agarralo del cogote y metele la cabeza. No lo solté hasta que no te violé.
1: No,
0: Juanita.
1: No.
0: Mirá que sucia.
1: Qué violencia, qué violencia, por favor.
0: Violencia. Rivas. Dice, mozo.
1: Guarda lo que decís.
0: ¿Eh?
1: Guarda, lo voy a decir, este señor, a las 12 se empieza a desbarrancar.
0: Mozo.
1: Lo conozco al señor que escribe.
0: Lo conoce.
1: Sí.
0: El que suscribe.
1: El que suscribe bastante sinvergüenza.
0: Mozo, me trae, sí. Me trae una pajita. El mozo le trae la coca, una coca con pajita, claro.
1: Claro.
0: El mozo le trae la coca y se va, dice.
1: Sí, muy bien, tu alegría.
0: Al rato el tipo le dice, mozo, pero.
1: No, guarda.
0: Le puso a la coca, dice. ¿Pero qué le puso a la coca? Perdón, qué boludo.
1: ¿Pero qué
0: le puso a la coca?
1: No.
0: Tiene un gusto horrible.
1: No,
0: dice.
1: No.
0: El mozo le dice, usted me la pidió con pajita.
1: No.
0: Muy bien.
1: Agus. Violeta.
0: Ah, viste, ya pasó, bueno. Son 12 y 20, pero bueno.
1: Qué vergüenza. 12 y 20, exactamente. Vamos a contarte que hoy habrá sesión del Consejo Liberante. Te cuento, justamente hoy será el tema de rendición de cuentas. Esto va a tener seguramente repercusión el día de mañana.
0: Sí.
1: La sesión será a la hora 19. Inicia la sesión de hoy el Consejo Liberante. Los temas a tratar será el siguiente: orden del día, despacho de comisión. En este caso, de proyecto de ordenanza aprobando la adjudicación y transmisión de dominio, ubicado en calle Aurora Muti 523, también asuntos legislativos, presenta proyecto de ordenanza aprobando la adjudicación y transmisión de dominio de calle Brown 1918, ordenanza constituyendo el partido de Ayacucho, elemento anual denominado la fiesta de la cultura, como asuntos económicos y legislativos, también proyecto de decreto de rendición de cuentas de la Municipalidad de Ayacucho, que ingresa hoy su tratamiento 2025, despacho de asunto de comisión y asuntos legislativos, o sea, el despacho a tratarse en el Consejo Liberante hoy, y también ordenanza compensando excesos correspondientes al ejercicio 2025 de la Municipalidad de Ayacucho. También proyecto rendición de cuentas del Hospital Municipal, también se trata hoy, junto con la ordenanza también compensando excesos correspondientes al ejercicio 2025 del Hospital Municipal Dr. Pedro Serranetti. Bueno, y acá va a ser los temas más importantes de este tema, la rendición de cuentas, tanto del ejercicio municipal como también del hospital municipal, obviamente los dos temas que se tratarán, en los cuales se expondrá por el oficialismo Fernando Imas, concejal del bloque oficialista, por la oposición lo harán Libertad Avanza, PRO lo hará Leandro Llorini, y por el bloque Fuerza Patria la palabra Alejandro Troncoso, que serán entonces los tres oradores de esta tarde, en lo que tiene que ver con rendición de cuentas, ejercicio 2025 de la municipalidad y también de el hospital municipal. Así que un tema importante, veremos cómo sale la votación y también qué temas, qué análisis brindan los concejales sobre la rendición de cuentas del ejercicio 2025 de la municipalidad. Por último también, proyecto departamento ejecutivo envía una convalidación de una firma de contrato del comodato por el término de 20 años con un grupo de scout Perito Moreno para el uso en el barrio Villa Aurora de un predio. También proyectos de partidos políticos, en el caso proyectos entrados, resolución declarando de interés legislativo municipal la realización de la Feria de Arte, Ciencia y Tecnología en llevarse a cabo en el mes de junio en Ayacucho, los días 10 de junio, el 10 de junio, este bloque Fuerza Patria presentó este proyecto. Libertad Danza Pro presenta proyecto de comunicación dando información sobre multas labradas por el área tránsito, y también el mismo espacio político, Libertad Danza Pro, presenta un proyecto de resolución solicitando la elevación de la presente y sus anexos en lo que refiere a la relación con el acceso a Udaquiola. En peticiones particulares, Multimedia Ayacucho envía, solicita, se evalúe la posibilidad de disponer un espacio de estacionamiento reservado frente a Multimedia Ayacucho, ubicado en San Martín 345, para dicho medio local. También solicita, en este caso, petición particular, Oficina Municipal de Información al Consumidor, la OMIC, solicita se exprese de rechazo por parte de este cuerpo al proyecto impulsado por el Poder Ejecutivo Nacional que propone unificar el régimen de zona fría. Y por último, Santiago José Servino solicita autorización para la instalación de un cementerio privado dentro del predio de la capilla Nuestra Señora del Rosario, el partido Ayacucho. Entonces, tiene que ver con los distintos proyectos presentados, particiones particulares y particularmente, insisto, el despacho de comisión en el cual se tratará hoy la rendición de cuentas del año de ejercicio 2025 de la Municipalidad de Ayacucho.
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5: Hola, buen día, Lilio. Dice que el médico perdió la zapatilla en medio de andación porque iba a subir al cerro con el caballo. Así que el 24, el caballo. A mí lo que me calienta mucho es cuando va a hacer a un negocio, dice, ya te atiendo, y tarda 3 horas ahí esperando. Eso me recalienta. Jorge 129.
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8: Buen día, chicos. A pesar del día que está horrible, horrible, a ponerle buena onda como le ponen ustedes todas las mañanas acá, escuchándolo y cocinando. A mí me da mucha bronca, que vas a una reunión y lo que menos hacen es conversar o pasarla bien, están continuamente con el celular, la gente está muy, pero muy mal educada últimamente, yo no sé qué le pasa a la sociedad. Bueno, que terminen lindo el día, Estela 364.
9: Hola, buen día, muchachos. Bueno, estamos fuera de temporada, pero a mí lo que me calienta es tener que limpiar la pileta cuando se termina la temporada veraniega. Doy vuelta y es un karma. Después lo otro, bueno, hay que aguantársela, agua y ajo. Un beso, Mirta, 1952.
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19: Hola, chico. También lo que me calienta cuando te llegan amigos o te visitas al mediodía, a las 12, cuando vos estás haciendo la comida, y que se te van quedando y que no se van, ¿viste? Y dan vuelta y capaz que se te enfríe la comida porque vos ya la tenés hecha y te dan vuelta ahí para quedarse. Eso me calienta mucho. Charlie 830.
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0: En el aire de la radio, en el aire de la 95, vamos a compartir como cada mañana de jueves, cerca del mediodía, llega Fernanda Corbalán con Melquilo para leer en el aire del mañanero. Bueno, Fernanda, bienvenida, buenos días, un gusto recibirte, ¿cómo andamos?
1: Hola, muy buenos días, todos por acá, todo bien, acá estamos.
0: Bueno, un gusto recibirte como siempre, Fer.
1: Bueno, muchas gracias, y para mí es un gusto venir.
0: Bueno, mejor así entonces, para charlar un poquitito, que nos cuentes alguna historia, que nos leas algo.
1: Sí.
0: Y compartir algo en el mañanero, ¿no? Que también siempre están los oyentes esperando también cada jueves, a ver qué trae Fernanda para compartir esta mañana. A ver.
1: Tengo la suerte de escuchar, de encontrarme con algunos y me dicen que
0: algunos
1: siguen.
0: Oyentes.
1: Sí,
0: muy bien.
1: Ahí la está. Verdad, muchísimas gracias por estar. Y bueno, es tu radio.
0: Está bien.
1: Es tu radio la que convoca.
0: Bueno,
1: vos sabés que, bueno,
0: sí,
1: como siempre, buscando textos que sean breves,
0: sí,
1: pero que también podamos hacer una pequeña reflexión.
0: Claro, exacto.
1: Y tengo un texto que se llama Las ranitas en la crema.
0: Exacto. A ver, ¿de qué se trata?
1: Las ranitas en la crema. Es un cuento que está en un libro de Bucay. Uh-huh. Vos pensarás, wow, que toda onda, autoayuda y demás.
0: Autoayuda.
1: Pero
0: claro,
1: bueno, nunca está de más. Y
0: bien,
1: la parte literaria bien también la podemos encontrar. O
0: claro,
1: si no,
0: exacto,
1: bucear y salir para, uh-huh, para algún lado que nosotros querramos.
0: Tal cual.
1: El libro es Recuentos para Demián,
0: uh-huh,
1: y también lo tenía y
0: sí,
1: se me ha extraviado, lo he prestado.
0: Pasa en todas las familias.
1: Pero no hay problema, porque seguramente lo estarán leyendo.
0: Están leyendo,
1: así que no hay problema.
0: Perfecto.
1: Bueno, lo leo y
0: después hacemos una pequeña reflexión.
1: Las ranitas en la crema.
0: Uh-huh.
1: Había una vez dos ranas que cayeron en un recipiente de crema. Inmediatamente sintieron que se hundían. Era imposible nadar o flotar mucho tiempo en esa masa espesa como arenas movedizas. Al principio, las dos patalearon en la crema para llegar al borde del recipiente, pero era inútil. Solo conseguían chapotear en el mismo lugar y hundirse. Sintieron que cada vez era más difícil salir a la superficie a respirar. Una de ellas dijo en voz alta: «No puedo más. Es imposible salir de aquí. Esta materia no es para nadar. Ya que voy a morir, no veo para qué prolongar este dolor. No entiendo qué sentido tiene morir agotada por un esfuerzo estéril». Y dicho esto, dejó de patalear y se hundió con rapidez, siendo literalmente tragada por el espeso líquido blanco. La otra rana, más persistente, o quizá más tozuda, se dijo: «No hay caso, nada se puede hacer para avanzar en esta cosa. Sin embargo, ya que la muerte me llega, prefiero luchar hasta mi último aliento. No quisiera morir un segundo antes de que llegue mi hora». Y siguió pataleando y chapoteando, siempre en el mismo lugar, sin avanzar ni un centímetro, horas y horas. Y de pronto, de tanto patalear y agitar y patalear, la crema se transformó en manteca. La rana, sorprendida, dio un salto y patinando llegó hasta el borde del pote. Desde allí, solo le quedaba ir croando alegremente de regreso a su casa. Bueno, acá tenemos las ranitas y la crema, ¿no?
0: Claro.
1: Presenta una situación,
0: uh-huh,
1: que obviamente es figurada.
0: Claro,
1: lo presenta con dos uh-huh animales, pero uh-huh es figurada para las personas, ¿no?
0: Claro.
1: Las actitudes ante la vida.
0: Exacto.
1: Pero acá me parece que lo que él hace referencia uh-huh es ante momentos o situaciones límites,
0: uh-huh,
1: ¿no? Ya es la muerte o ya es la finitud. Y bueno, tenemos las dos actitudes que hay. Una pequeña crítica es que pone la
0: sí,
1: primera rana,
0: sí,
1: es la que se da por vencida enseguida.
0: Claro,
1: se da por vencida enseguida, en este lugar no se puede, así que directamente
0: sí
1: se da por vencida y se hunde y estragada,
0: claro,
1: como dice literalmente.
0: Claro. Uh-huh.
1: Pero la segunda, justamente ante la misma situación,
0: claro,
1: toma otra actitud.
0: Exacto.
1: Y sigue, e incluso uh-huh dice: si he de morir aquí, voy a seguir luchando.
0: Claro,
1: Hasta que no me llegue la hora.
0: Exacto.
1: Bueno, finalmente en el texto aparece que la crema se transforma en mantequilla, claro, sale patinando, sale fácil de ese lugar, ¿no?
0: Exacto.
1: Y se salva.
0: Exacto. Por entonces, ahí la crítica, ¿cuál sería? Del orden.
1: Porque yo decía las situaciones límites, entonces ante la situación límite, una enseguida se da por vencida.
0: Claro, claro.
1: Y tal vez no pasa eso ante situaciones límites, uno intenta después, pero bueno, ya puede darse por vencida. Exacto. Por supuesto que la imagen o el texto es para decir la tosudez, la persistencia, el insistir, puede darnos resultados.
0: Claro,
1: puede no, da resultados. Estamos de acuerdo con eso.
0: Sí.
1: Y estamos nos hacemos empáticos ante la segunda situación.
0: Exacto.
1: Y después lo pensaba por el lado de lo individual, ¿no? Bueno, yo persisto, insisto y me salvo. Pero también pensaba, por eso te decía que la cuestión colectiva, pero la cuestión colectiva está llena de varios. Y si no hay un ímpetu inicial, una fuerza interna que justamente seas, y esta palabra tosuda, que tosuda, que si bien es un adjetivo, puede ser despectivo
0: o positivo.
1: En este
0: para
1: caso,
0: muchos la tosudez es muy positiva, para otros es muy negativa. ¿No?
1: Depende de la circunstancia, porque nosotros decimos qué bien esa persona, tosuda, insistente, persistente, va a lograr lo que quiere o logra lo que quiere por todo su trabajo interno y su trabajo externo también, ¿no?
0: Tal cual.
1: Pero a veces pensaba yo, sacándole el contexto de esto, de la situación de último momento de tu vida, a veces no estamos de acuerdo con los tosudos.
0: No,
1: cuando,
0: por eso.
1: Claro, porque queda muy limitado, no se abre a las situaciones que... A diferentes ideas.
0: Exacto.
1: Solemos estar igual.
0: Solemos estar igual.
1: Pero me parece que la idea es... En la esencia humana, la idea de persistir. Persistir, no darse por vencido.
0: Y se cree eso siempre, ¿no? Que todos, hasta el último momento, intentamos seguir viviendo.
1: Exactamente.
0: ¿No? Pero bueno, es un tema así que también habla un poco de esta situación. Que a mí se me vino a la mente cuando estaba escuchando, porque ya lo había leído alguna vez el libro ese y el cuento también. El tema de el caso de la jovencita de España, la eutanasia.
1: Justamente lo iba a traer.
0: Justamente
1: lo iba a traer.
0: Muy grave, porque
1: tema
0: ella decide
1: la
0: eutanasia, ¿no? Terminar con su vida y su padre se niega, ¿no?
1: Claro.
0: Entonces, bueno, y este tema, ¿no? Decir, bueno, ella ya había dicho, ya está.
1: Todo.
0: Le ha pasado cosas tremendas en la vida, tragedia total.
1: Total.
0: Su cuerpo, lamentablemente, era parte, ¿no? Sufría todos esos
1: sufrimiento
0: físico.
1: Vos sabés que
0: terrible, y bueno, decidió terminar, ¿no?, con su vida.
1: Justamente esto te quería lo llevaba, mirá, transmisión de pensamiento. Lo llevaba para este lado porque el texto fácilmente uno tiene empatía con la segunda ranita, esto que te decía,
0: exacto,
1: ¿no? Pero también y volviendo al concepto de finitud, ¿no?
0: Claro.
1: También está bueno el poder elegir. El poder elegir. Y lo pensé con el caso que se hizo viral en el caso de la chica española.
0: Claro,
1: que ella realmente... Y bueno, el concepto de la eutanasia, ¿no?
0: Claro, también.
1: Entonces, la ley de eutanasia, como otras leyes, no son para que se tomen en forma obligatoria.
0: Claro, no.
1: Es la posibilidad de elegir.
0: Claro.
1: También hay que regular ciertas cosas para que no
0: el
1: tema de los órganos y demás.
0: Claro.
1: ¿No? Fíjate para cuántas cosas da para pensar para el texto,
0: exacto,
1: ¿no? Porque el texto llanamente decís, bueno, sí, y te pones en empatía con la que logra todo por su sacrificio. Pero también está la posibilidad de elegir que, o digamos, la decisión no es juzgada ni bien ni mal. Es una decisión personal.
0: Claro, y vos también, mirá, te pones a mirar desde afuera muchas veces situaciones de la vida de cada uno de nosotros, no de nosotros, de otras personas, y decís cómo sigue adelante, ¿no? Un poco esto de la ranita que sigue
1: dándole igual,
0: a la crema, decís, bueno, el momento va a zafar.
1: Exactamente.
0: Decís, pues, y con todo lo que le pasa, ¿cómo sigue adelante? Vos decís, bueno, también es un tema, ¿no? De esto de seguir, de insistir, sí, de continuar.
1: De esa fuerza interna, de valorizarse, ¿no?
0: Claro,
1: y exacto. Fíjate que también lo pensé por el lado de que la ranita no sabía que iba a lograr eso. Ella no tenía conciencia. Pero a pesar de eso sigue haciéndolo.
0: Claro.
1: Volviendo a esto que vos decís, ¿no? Personas.
0: Sí, la autoestima también de cada uno.
1: Exactamente.
0: También, ¿no?
1: O la fortaleza interna.
0: Es decir, bueno, yo de esto voy a pasar, esto voy a zafar, esto voy a avanzar.
1: Claro.
0: No, hay gente que efectivamente le cuesta mucho.
1: Exactamente.
0: Que lo peor le está pasando.
1: Claro.
0: Es el final, no puede avanzar lo que está pasando en este momento y cree que no hay salida, ¿no? Y bueno, hay otras personas que tal vez la autoestima influye. Yo creo que influye mucho, ¿no?
1: Sí, por supuesto.
0: Uno habla por ahí con psicólogos.
1: Por supuesto.
0: Y el tema de autoestima es muy importante siempre.
1: Sí, o también pensándolo en la ayuda que podemos recibir también. De los demás, pero. Uh-huh. Estás solo vos.
0: Claro,
1: ante
0: exacto.
1: Esa situación
0: sí.
1: una medida solitaria, uh-huh. Totalmente
0: claro,
1: solitaria.
0: Claro.
1: Pero te decía, este uh-huh. texto probablemente sí. haya rodado mucho y siempre era la idea del esfuerzo, de
0: claro.
1: la que está muy bien y
0: claro.
1: lo comparto ampliamente.
0: Sí.
1: Pero no sé por qué en estas épocas de mi vida empecé a mirar el tema de la otra ranita.
0: Claro,
1: exactamente.
0: Claro.
1: Que a veces el darse uh-huh. por vencida o el no insistir también sí. tendrá sus explicaciones.
0: Exacto, sí.
1: la
0: sí.
1: posibilidad de decidir, la posibilidad de elegir y que hubiera leyes que lo permitan, ¿no?
0: También, exactamente. Muy interesante, Fer. Como siempre, un placer.
1: Bueno.
0: Voy a tener entonces la lectura de Bucay. Entonces, cuento que necesitamos, ¿cómo se llama?
1: Sí, Las ranitas en la crema.
0: La
1: a veces
0: crema.
1: Aparece en la nata,
0: exacto.
1: o algo por
0: el
1: estilo.
0: Y los libros, el libro
1: Y el
0: es...
1: libro se llama Recuentos para Demián.
0: Ahí está, sí. Exacto.
1: Bueno.
0: Gracias, Fer. Como siempre, un placer.
1: Por favor.
0: Fernanda Corbalán, con el kilo para leer en el aire del jueves del Mañanero.

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1: Muy bien, señoras y señores, llega el momento del cierre, pero muy bien, muy bien, muy bien. Gracias a todos por jugar y participar. Impresionante cantidad de mensajes hemos recibido hoy con la consigna que el señor Tatiño Ríos ha propuesto para regalar el... ¿Qué regalamos hoy, Tatiño?
2: El Caloventor.
1: Pero muy bien.
2: Sí, Caloventor me salió, ¿no?
1: Sí, señor.
2: Ay, qué manera
1: de Mundo hablar. Cuotas.
2: De Mundo Cuotas.
1: Pero muy bien.
2: Bueno, ¿qué cosas te calientan? Era la pregunta.
1: Era la consigna del mañanero.
2: Que te hacen calentar, ¿no?
1: Exactamente, señor. Cositas que te hacen calentar.
2: Cositas que te hacen recalentar. Muchísimos mensajes.
1: Muchos mensajes. Terrible, terrible, terrible.
2: Hizo catarsis la gente.
1: Terrible, ¿eh? Ha largado todo afuera. Así
2: todo
1: que mañana
2: afuera.
1: Vamos a venir todos con las pilas renovadas para el viernes de cumbia.
2: Los que no salieron al aire, bueno, están anotados, sí, están escuchados, chequeados, aquí. Así que todos
1: sí,
2: participan por el sorteo.
1: Yo creo que hoy, mire usted, llegamos a los 403
2: récord.
1: Mensajes.
2: Hoy es récord, sí.
1: 403.
2: Sí,
1: sí. Impresionante, tremendo. Señores.
2: Increíble.
1: Increíble, increíble. Te dile. No sé si va a haber otro programa así. Muy bien.
2: No
1: sé, no creo que haya el problema.
2: No creo.
1: Se pueden, pero acá como nosotros no hay nadie. Bueno, un numerito entonces, llame por favor, Tatiño Ríos.
2: Es muy importante. Aparte, está bien, perdón.
1: Sí.
2: Todos los premios son lindos, pero bueno, hoy no, un lindo premio también es nuevo.
1: Exacto.
2: Es un auspiciante que aporta
1: el
2: un
1: Caloventor
2: premio
1: también.
2: ¿Eh?
1: Y el Caloventor también.
2: No, sí, no, espero sí, que sea nuevo, sí, que ande, por lo menos, sí.
1: Sí,
2: por lo menos
1: supuesto,
2: que caliente.
1: Que caliente.
2: Que caliente.
1: Caliente. Muy bien, señores. Un numerito 201 al 403 de Tatiño Ríos, en especial para esta mañana de radio.
2: Qué difícil, a ver.
1: Es difícil entender que ella no me quería.
2: 204
1: ganadora. Cecilia 477, que
2: bien.
1: Dijo, me hace recalentar la falta de respeto. Y Cecilia,
2: bien.
1: 477, Cecilia, sos la ganadora, Cecilia. Venimos a la radio a retirar tu cuponcito y aquí derechito a Mundo Cuotas,
2: bien.
1: 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Gracias a la gente de Mundo Cuotas, nos acompaña. Hace mucho tiempo, en este caso ahora con premio esta mañana,
2: que se
1: arregló
2: puso,
1: este lindo premio.
2: Bien,
1: hermoso premio.
2: Hermoso. Por este frío, viste, viene bien. 12:55 casi.
1: Muy bien, gracias a todos. 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
2: 12:56.
1: Ya se viene el momento del deporte, con todo deporte, en un ratito nada más, con Jorge y Victoriano. Antes tenemos el espectáculo.
2: Hoy creo que está Mirta.
1: Hoy está Mirta.
2: Jorge y Mirta, ¿no?
1: Jorge y Mirta hoy, bueno.
2: Bien.
1: Bueno, un ratito. 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Lo hemos visto el día ayer, Gran Hermano Canción Dorada 12-2. En el canal 3 es mi sueño con Guido Casca 7.5. Cae mejor el programa de Guido Casca 7.5. En American Lamb fueron más vistos el día 4.0 de rating. Y en canal 9, Telenueve Central 2.8 fueron los más vistos el día ayer. Bien. En la tele del día miércoles.
2: Antes de ir al espectáculo, un sí. servicio a la comunidad, encontraron una llave de un candado recién.
1: Bien.
2: En calle Murgier y Alén.
1: Murgier y Alén,
2: con un llaverito que dice Renzi.
1: Bueno, ahí está. ¿Eh? Renzi, perfecto.
2: Rally Team.
1: Bien, ahí está.
2: Renzi, bueno, la marca y de Rally. Bien. Bueno, bien, perfecto, ahí estamos. Una llavecita bueno. chiquita desde un candado. En Murgier y Alén. Bueno, cosas a que le importa. Sí. A ver, noticias del espectáculo que son muy intrascendentes. Inesperado. ¿Qué momento? Dice Mariano Martínez, sorprendió al opinar del look de Lali Espósito en los premios Gardel. Pero mirá, pero vos, mirá pero, vos, pero Talía, a viva vos. A ver.
1: La Joaquín lanzó Electra, su cuarto álbum. Electra se llama, Electra, mira vos. Todo tiene que ver con todo. Muy bien, Electra, muy bien. Y Jimena Cabrita salió al cruce de Eduardo Carrera tras el escándalo con su hija, no reconocida. Es un gran papá, dijo Jimena Capristo sobre Eduardo Carrera. Bueno,
2: bueno.
1: Eso no conoce a la hija, no conoce a la papá. 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
2: Bien.
1: Nos vamos.
2: Nos vamos, Emilio.
1: Que en 0.95 llegue todo deporte. Gracias, Tatiño. Hasta mañana, señor.
2: Hasta mañana.
1: La hemos rompido, dijo un amigo. Gracias por todo, que es en la radio. Ya viene Jorge y Mirta hoy, entonces, todo deporte en la medida de

0: ¿Qué tal? ¿Cómo están ustedes? Muy buenas tardes. Una vez más, un jueves más para compartir 60 minutos con todo lo que denominamos todo deporte. Hoy hay de todo y tenemos una invitada también de lujo que nos va a explicar muy bien su categoría, lo que está practicando, qué carreras vas a hacer. Bueno, la vamos a tener aquí a nuestra invitada del día de la fecha. Vamos a saludar a la secretaria de turno, Mirta, ¿cómo le va? Muy buenas tardes.
1: Buenas tardes, amable audiencia. Hoy ha llegado la suplente, Victoriano no se encuentra presente, así que le hemos venido a ayudar un poco a don Jorge.
0: Pero,
1: así que espero que estén todos muy bien.
0: Pero don Emilio nos dice que usted es suplente.
1: Bueno, yo digo la suplente porque hago reemplazos.
0: Es titular en todos lados. ¿Cómo le va, don Emilio? Buenas tardes. Es un placer saludarlos, amable audiencia. Tenemos muchos saludos para todos. Nos escucha mucha gente, muchos regalitos para ellos. Hoy vamos a jugar con Punto Encuentro, la boutique del vino, Mirta.
1: Qué bien, Jorge.
0: ¿Qué le parece?
1: Así que, por favor, dé el teléfono para que llamen los oyentes.
0: Sí, ya están sabiendo, ya Emilio lo está marcando. Y decimos que la consigna para... es muy fácil, ¿eh? Si usted vio...
1: ¿Cuál es la consigna, Jorge, hoy?
0: ¿Cómo salió nuestro crédito de nuestro país? Franquito Colapinto, ¿eh? Colapinto. ¿Cómo salió ubicado el domingo pasado en esa carrera muy buena que hizo...
1: ¿En qué lugar?
0: Pero usted tiene que decir cómo salió ubicado, nada más, ¿eh? Es muy fácil. Y también queremos decirles... Porque a veces miramos nuestra casillita aquí con Emilio también y que vemos que hay gente que no pasa a juntar el bonito. Si nosotros hacemos todo esto por ustedes, señora, señor, niñas, para todos, es un esfuerzo que hace el comercio local también. Nosotros regalamos para ustedes porque ustedes se lo merecen, porque siempre están al pie del cañón, siempre con nosotros. Entonces quiere decir... que venga a retirar su regalito, ¿eh? Pues un regalo que le hace este programa de Todo Deporte y además la amabilidad que tienen nuestros auspiciantes, que gracias a ellos ustedes están escuchándonos. ¿Que tenemos alguna información, Mirta? 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La primera información en la voz de Mirta.
1: Bueno, Jorge, le voy a pasar una información de taekwondo. Excelente participación de los alumnos de la Escuela de Taekwondo Fénix en el Campeonato Nacional Apertura, que fue organizado por la Confederación Argentina de Taekwondo en el CENAR. Amadeo Méndez se quedó con la medalla de oro. Una yacuchense, Luz Quimeicora, finalizó con medalla de plata. Y Lautaro Postrelnov se adjudicó la medalla de bronce. Eso es referente a taekwondo.
0: Bueno, muy bien, ¿verdad? Todos los que nombraste siempre vienen a la radio, nos visitan y le damos suerte a todos, ¿eh? Sí. Todos participan y ganan sus podios, ¿eh?
1: Kimei Cora también.
0: Sí, siempre, sí, anda muy bien. Anda muy bien. ¿Hay algo más, Mirtita?
1: Hugh Hitsu.
0: Bueno, a ver cómo es eso.
1: Informaciones. Participación ayacuchense en la primera fecha del Campeonato Nacional, organizado por la Asociación Argentina de Jiu-Jitsu en la ciudad de Campana, se realizó. Muy Integrantes bien. De la Escuela Kaizen estuvieron presentes representando a la Escuela Fernández Riu con los siguientes resultados. Isaías Benítez obtuvo el primer puesto en adultos. Agustín Mezquirí finalizó con el primer puesto sub-14 y además con el segundo puesto Jiu-Jitsu en el sub-14. Tenemos otra noticia. Varias medallas para los integrantes de la Escuela Jiu-Jitsu Ayacucho en el torneo realizado en el marco de la 36 edición de la Copa Quilmes, organizada por el maestro Rubén Brown. Los instructores Miguel Basualdo y Martín Iturralde estuvieron a cargo de la delegación integrada por los deportistas ayacuchenses y también por varios alumnos de la Escuela de Lobería. Bueno, en cuanto a los competidores de Ayacucho, obtuvieron los siguientes resultados. Sebastián González, primer puesto en categoría juvenil hasta 60 kilos. Seferino Palacio, segundo puesto en categoría juvenil de más de 70 kilos. Y Eduardo Pereira, tercer puesto en categoría senior faxia azul violeta.
0: Bueno, muy bien,
1: hasta
0: Mirta.
1: Ahí lo de este deporte.
0: Muy bien, ¿eh? Muy bien, completo lo suyo. Y también ya nos vamos a ir al corte, pero tenemos que agradecer lo que ha hecho la Liga Ayacuchense, porque ha sido un cumpleaños muy feliz, 94 años de existencia, Liga Ayacuchense. De aquí de las felicitaciones de todo deporte para estos primeros 94 años. Y recuerden que numerosos presidentes y delegados han conformado estos planos directivos. Muchos llevaron a cabo periodos de suma trascendencia, como así también otros se limitaron a cumplir con sus obligaciones. Y la actual dirigencia de esta Liga Ayacuchense ha compartido un mensaje en redes sociales recordando este acontecimiento, y por eso compartimos con ustedes el párrafo del mensaje. La Liga dice que nuestro agradecimiento es debido y es eterno a los clubes, jugadores, hinchas y colaboradores que día a día mantienen viva esta locura, y a su vez el eterno encuentro a los dirigentes y colaboradores que ya no están más con nosotros. Su esfuerzo y dedicación son los cimientos sobre los que hoy nos paramos. Nos encuentra un nuevo aniversario, compitiendo en la Unión Regional Deportiva, llevando el nombre de Ayacucho a lo más alto y demostrando el gran nivel de nuestro fútbol. Muchas felicitaciones y felicidades para nuestra Liga Ayacuchense de Fútbol, para estos 94 años de historia y de pasión. Gracias, Liga Ayacuchense, sigan trabajando, que lo están haciendo muy bien, y de aquí, de todo deporte, es el abrazo que hacemos junto a ustedes. Mirta, ¿tenemos alguna cortita? Porque nos vamos a vender.
1: Bueno, si quiere le paso información de Pelota Paleta.
0: Bueno, lo esperamos.
1: Bueno, en cuanto a Pelota Paleta, gran actuación de Mateo Gugliet y Fermín Garay en el Provincial. La tercera fecha de cuarta categoría se disputó en el Centro Vasco de Necochea, donde esta dupla, que representa al club atlético local, finalizó segunda, cayendo en la final ante el Centro Vasco de Mar del Plata. Gurrié y Garay habían ganado las dos fechas anteriores, pero están clasificados para las semifinales del Provincial. Así que desde aquí, felicitaciones a Mateo Gurrié y Fermín Garay en Pelota a Paleta.
0: Bueno, muy bien, este es solamente el comienzo, ya estamos con ustedes, porque ahora vamos con Emilio.
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0: 19:31:27. Ahora, horario corrido de 8:30 a 16:00. 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

0: continuamos con el programa. Le decimos a los amables oyentes que llamen 2494-310903, que hoy tenemos un lindo obsequio de la boutique del vino.
1: Bueno, vamos a recordar la primera del fútbol local, ¿cierto? De la Unión Deportiva. Los resultados: Atlético 3, Santa Marina 0, Sarmiento y Defensores en el clásico del domingo 0-0. Estrada en la primera B derrotó a Grupo por 3-1 con goles de Arrascaite, Echeverry y Villaverde. Y les recordamos a todos ustedes que marcha puntero y un ganador increíble como Juarense sobre Ferrocarril Sur de Tandil, que está haciendo una campaña muy, pero muy buena, ¿eh? También tenemos la información de las reservas. Santa Marina 1, Atlético 0, Sarmiento 1, Defensores 0 y Estrada 2, Grupo 0. El fútbol femenino. Tenemos la Sub-14, Gimnasia en Tandil, venció Atlético por 4-2. La Sub-16 también en Tandil, Gimnasia 2-0, Atlético. Pero en primera se tomó revancha el Club Atlético Ayacucho, venció por 2. Por 5-0 al Club Gimnasia de Tandil. Las goleadoras: Jamín Gómez 2, Melissa Sosa y Catalina Martínez. Espectacular actuación del Club Atlético Ayacucho en fútbol femenino. Mirta, ¿qué novedades tenemos?
0: Le paso, Jorge, una información de natación.
1: Bueno.
0: Sergio Girado compitió en el Provincial Master que se desarrolló en el natatorio de Mar del Plata, consiguiendo muy buen resultado en la categoría de 25 a 29 años. Primer puesto en 100 metros libres, segundo puesto 50 metros pecho y 100 metros pecho, y tercer puesto en 50 metros libre. También compitió en posta junto al equipo Escualo en Tandil, segundo en 4 por 50 libre y tercero en 4 por 50 combinado.
1: Bueno, muy bien,
0: ¿eh? Felicitaciones, Girado, ¿eh? A Sergio Girado.
1: Muy, pero muy bien, cada vez mejor, ¿eh? La consigna, sabíamos, ya nombramos la boutique del vino.
0: Por favor.
1: La consigna es esta, muy sencilla, muy fácil, ¿eh? El domingo pasado, ¿cómo salió Colapinto en la carrera que participó, ¿eh? La ubicación solamente, muy fácil, y ya está participando usted para... con un regalito de la boutique del vino. Punto encuentro,
0: Recordamos el teléfono 2494-310903. No se olviden de poner los tres últimos números de documentos.
1: Bueno, muchas gracias por la invitación, Mirta, que me has hecho al bufete del Ateneo Estrada, porque tenemos almuerzos, tenemos cenas y un precio accesible, ¿eh?
0: A ver, diga los
1: 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Y sigue anotándose, porque nosotros vamos con la próxima fecha del próximo domingo en la primera A. Defensores de local enfrenta a Juventud.

0: Durida, Atlético enfrenta a Deportivo Tandil y un partido de parabienes, un partidazo en el Estadio Municipal José Antonio Barbieri. Sarmiento enfrenta al Club Independiente de Tandil. Por su parte, en primera B, un partidazo por la punta van a disputar en Tandil. Excursionista recibe al Ateneo Cultural Estrada.
1: Acá ha mandado un mensajito Paco, lo conozco a Paco, pero Paco, te olvidaste de mandar los tres últimos números de documento. Si querés participar, por favor, envíanos.
0: Bueno, muy bien, Mirta. Tenemos la información también de las ubicaciones, las posiciones de la Unión Regional Deportiva en Primera A. El puntero, como decíamos anteriormente, Juarense, campaña sensacional. Como segundo quedó Ferrocarril Sur de Tandil. En tercer lugar, una extraordinaria actuación luego de su ascenso de primera B a la primera A del Club Defensores de Ayacucho, hay que aplaudir a Defensores. 15 puntos. Luego lo siguen Gimnasia y Santa Marina con 13 y el Club Atlético de Ayacucho también con 13. Peleando un poquito más abajo, Sarmiento, Belense, Independiente de Tandil todos con 11. Y va cerrando Deportivo Tandil con 8, Unicín 6 y Juventud Unida 5. Son los dos que en este momento pelean el descenso, ¿eh? Por su parte, en la Unión Regional Deportiva, la primera B, hay dos punteros, tres punteros. Espectacular torneo. Loma Negra, Oficina, Excursionista, todos con 18. Segundo, Botafogo, 17, Botafogo de Rauch, campaña impresionante. Luego sí, Estrada y Defensores del Cerro peleando el primer puesto con 15. Argentino de Benito Juárez con 13. San José, 8. Deportivo Rauch y Alumni con 7. San Lorenzo, 7. Grupo de Tandil, 5. Unión y Progreso, 8. Estas son las posiciones en las siguientes de Primera B y Primera A, ¿eh? Mirta.
1: Paco ya llegó, muchas gracias, el número de documento. No se olviden de llamar y colocar los tres números de documento para participar en el sorteo. 2494-310903. Sigan llamando que los esperamos.
0: Bueno, muy bien. También tenemos los resultados de los veteranos acá en esta segunda fecha. El torneo municipal de veteranos. Como de costumbre, se desarrolla en la chacra municipal, Brigadier General Juan Manuel de Rosas. Y les recordamos que la 35 consiguió la victoria por 2-0 frente a la Central. Juan Russo Broño fue autor de estos dos goles. Las Brujas y Rústicos finalizaron 0-0. Baterías Mateo igualó 1-1 con Comisiones Quique. Para Baterías Mateo, Pedro Gurmindo y Pedro Martiarena para Comisiones Quique. La Minica, 1-0, venció a Viejas Ayacuchenses, tanto anotado por Juan Santiago Brescia, ¿eh? Y en esta jornada tuvo fecha libre el conjunto de la Pinotea. La tercera fecha, como de costumbre, se va a llevar a cabo el próximo sábado, ¿eh? Y con la última información nos vamos a vender. ¿Qué tenemos, Mirtita? Si no decimos algo de ciclismo también, que el ciclismo regional, porque nuestro local Lucas Jaime ganó la principal categoría, ¿eh? ¿Dónde se corrió? Como de costumbre, en la Asociación Amigos del Ciclismo, organizó este programa de competencias en el Ayacucho Cicles Club. Reiteramos más o menos los puestos de los ayacuchenses. En el Master D, tercero Miguel Vargas. En el ex Master A Juniors, el uno, el puntero, el campeón, Lucas Jaime de Ayacucho, seguido por Facundo Luque de Tapalqué. Esto es lo que va rondando todo lo que es ciclismo regional. También el abrazo y el aplauso para los amigos del ciclismo, ¿eh? Esta asociación que siempre hace mucho por nuestro ciclismo local. ¿Qué tenemos, Mirta? Venimos con Emilio.

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0: está Jorge, acá escuchándolo como siempre. Bueno, le quiero agradecer por el premio del jueves pasado, muy ricos. Un beso grande para los dos y para Emilio, que capaz que esté Emilio también. Olga 942 y Carlos 907. Un beso grande, saludos. Ah, Colapinto salió sexto, o sexto o séptimo. Me dijo Carlos y me olvidé. Bueno.
1: Bueno, muchísimas gracias, Olguita. Agradecido. Bueno, tuviste la suerte, como tienen todos. Y bueno, y para nosotros es un orgullo y es una alegría tremenda que sigan llamando todos, porque es un lindo beneficio también para ustedes, que siempre nos escuchan. Y bueno, por ahí todos tienen suerte, ¿eh? Y hay que sacar regalitos. Vamos, porque hay que agradecer al comercio de Ayacucho, que siempre se portan muy, pero muy bien con todo lo que es la emisora. Tenemos algo del Rarit, Marisierras. Reiteramos, los ganadores se corrieron General Lavalle, Villarino Urriza. Esos fueron los que ganaron el Rally de Lavalle. Es la tercera fecha de la temporada. Son los últimos campeones absolutos de esta categoría. En la general y también en la clase juniors, Villarino lo escoltaron Marina Goicochea y Daniel Pérez. Y quedando en la tercera posición, Alfredo Dávila, Brian Ferreira, que también anduvieron ahí pescando el primer puesto. Pero también tenemos nuestro local ahí, ¿eh? Bilbao y Brescia con la victoria en la A. En su reaparición, luego de algunas carreras ausentes, el piloto de Nicolás Otamendi, César Bilbao, y el ayacuchense Sebastián Brescia se impusieron en esta A y es el tercer triunfo consecutivo en General Lavalle, ¿eh? Bueno, muchachos, Bilbao y Brescia, vamos a Ayacucho, siempre presente en todos los aspectos, en todos los deportes, el aplauso para ellos, ¿eh? Mirta, ¿con qué informamos ahora?
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1: Bueno, muy bien. 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Y ya tenemos la invitada en cualquier momento. Y el rally que decíamos de Mar y Sierras va a volver a Ayacucho. Hay gente muy contenta, lógicamente. Todo el pueblo va a estar de fiesta en el mes de octubre. Mar y Sierras, el rally en Ayacucho. Reiteramos las fechas que en junio van a confirmar. Y en julio también, 1 y 2 de agosto, ya está confirmado. En Dolores se correrá el 4, 5 y 6 de septiembre. El 2 y 3 de octubre se corre en Ayacucho. Puede cambiar la fecha. Se va a confirmar en 15 días. Puede ser 2 y 3 y 4 de octubre, como decíamos anteriormente, o 9, 10 y 11 de octubre. 6, 7 y 8 de noviembre, o 13, 14 y 15, se va a correr en Los Pagos del Tuyú, en General Madariaga. El Rally Mar y Sierras vuelve a Ayacucho en el mes de octubre. Buena noticia para todos los automovilistas que les gusta participar en todo lo que es karting, rally, motocross. Bueno, a todos ellos el deporte en Ayacucho, que va a atraer muchísima gente de toda la zona, ¿eh? Importantísimo. Siga llamándonos, porque la consigna es muy fácil hoy, ¿eh?
2: Sí, acá hay mucha, mucha gente que está llamando. Muchas gracias también por los llamados, por los audios.
1: Nuestro corredor número uno, nuestro Colapinto, el domingo, ¿cómo salió? Es muy fácil, ¿eh? 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

0: Bueno, retornamos nuevamente, ya estamos al aire con todo deporte y hablamos de todos los deportes. Hablaste también mucho de natación, Mirta, ¿no?
1: Sí, acá tenemos una grata visita. Buenas tardes. Ana Vivó nos está visitando, que es una gran nadadora, así que nos viene a contar un poquito sus experiencias.
0: ¿Qué tal, Ana? ¿Cómo estás?
2: ¿Qué tal?
0: Un placer tardes. Y gracias por compartir este momento con nosotros. O sea, que siempre todo deporte está contigo, como todos los deportistas de Ayacucho, que son variados, son muchísimos en todas las categorías, sí, y nos hacen quedar muy bien en todos lados, ¿cierto?
2: Sí, sí.
0: ¿Lo tuyo cómo va? ¿La última carrerita?
2: Bueno, la última fue en marzo, porque ya ahora en invierno...
0: Sí, es difícil, ¿no?
2: Sí, no, tenemos en invierno.
0: Se corre igual.
1: ¿Ya no compiten en invierno pero o es como, menos?
2: Sí, competimos menos y menos kilómetros. O sea que en nadar en aguas frías es un kilómetro o dos. Y siempre en un...
1: Yo te iba a preguntar, ¿en qué distancia se compiten?
2: Sí, en aguas frías no pasa de 2 kilómetros por la hipotermia.
0: Lógico.
2: Y siempre se nada en un circuito.
0: ¿Y se siente el frío, Ana, ahí?
2: Es costumbre,
0: ¿no?
2: Acostumbrarse.
1: ¿Pero ustedes usan traje de neopreno,
2: no,
1: por ejemplo?
2: No, yo hace un año que lo dejé, un año y pico, ya nado
1: porque
2: en malla.
1: ¿Te resultaba incómodo?
2: Me resultaba incómodo, sí.
0: ¿Y qué te pones?
2: No, nado con la malla GUM.
0: Ah, mira, sí, vos, así que tu cuerpo ya está acostumbrado.
2: Y me encuentro más libre, o sea, es mucho mejor.
0: Y lógico,
2: sí.
0: El frío entonces no lo sentís mucho.
1: Sí, porque no. Es ajustado el neoprene.
2: Sí, es ajustado, pero bueno, yo tenía un neoprene que lo tengo, obviamente, porque por ahí hay carreras que lo exigen.
1: Era un requisito en algunas carreras,
2: sí,
1: para nadar.
2: Es un requisito. Pero ya directamente lo dejé el año pasado y bueno, me sentía más cómoda nadando sin neoprene y la verdad que es mucho mejor. Una vez que uno se...
1: Claro, porque se adapta uno al frío.
2: Se
1: Yo
2: adapta.
1: Estaba leyendo los otros días que hay un señor que vivía en Buenos Aires, que le han puesto en Mar del Plata el hombre árbol,
2: sí,
1: y él se mete al mar, invierno y verano, a veces nada, a las 2 de la mañana o a las 11 de la noche. Bueno,
2: claro.
1: Tiene una comida
0: pero
1: especial.
0: Hay monumento que hacerle.
1: No, pero él no,
0: ¿pero
1: es buenísimo
0: cosa?
1: El frío, pero sí, te tenés que acostumbrar, te tenés que
0: lógico
1: adaptar.
2: No, eso
0: como
2: va,
0: Ana, vos te hayas acostumbrado.
2: Es progresivo, o sea que
1: claro,
2: yo no voy a ir a nadar ahora, por ejemplo, en julio, que tengo que ir a nadar a Concordia, yo voy haciendo algo progresivo durante todo, antes de julio, obviamente. Me
0: claro
2: voy a nadar a veces al Río de la Plata con mi hija, a las 8 de la mañana ya estamos ahí.
1: ¿Tu hija nada también?
2: Nada también.
0: Qué sí, bien. Sí. ¿Qué edad tiene?
2: 35.
0: Ah,
2: sí.
1: ¿Y Ana, a qué edad empezaste vos con este deporte? ¿Fue de toda la vida? ¿O?
2: Siempre nadé, pero bueno.
1: ¿Desde chica?
2: Después de descubrí el mundo este de las aguas abiertas, era 5 años atrás, y la verdad que no lo conocía, es algo que para mí era desconocido, y bueno, ya de ahí no, me encantó. Me encantó porque estoy todo el tiempo pensando a ver cuándo son las competencias y preparándome para eso, ¿no? Porque son, a mí realmente lo que me gusta es hacer kilómetros.
1: ¿Vos lo aconsejarías este deporte, la natación?
2: Sí, para... sí. Hay mucha gente que va al gimnasio o que dice, me encantaría poder nadar, pero no me animo. Yo creo que hay que probar.
0: Sí.
2: Si te gusta, claro, o que tiene miedo, o que pero le gusta, le gustaría poder meterse en el agua.
0: Claro, porque no es fácil ahí, como lo que estás haciendo vos.
1: Lo que pasa
0: es
1: que tiene muchísimos beneficios. Sí.
2: Tiene muchos beneficios. Y obviamente, una vez que entras en ese mundo del nadar fuera de la pileta, porque nadar en la pileta es una cosa, y nadar fuera de la pileta,
0: claro,
2: encontrarse
0: sí,
2: con...
0: Sí, es muy distinto a todo.
2: Todo muy distinto, las corrientes...
0: Sí, la ropa es la misma que estábamos detallando recién.
2: Claro, la ropa, bueno... Pero después te encontrás con corrientes, con olas, con...
1: ¿Vos entrenás en pileta, acá en la pileta?
2: Yo entreno en pileta y trato de bueno, en lo posible de ir así fin de semana por medio. Por ejemplo, me voy a La Plata y entrenamos allá en el Río de la Plata con mi hija.
1: ¡Qué bueno!
2: Sí.
1: ¿Y tu hija compite también?
2: Sí, ella compite, pero ella es más apasionada de las aguas frías. Igual ha nadado kilómetros, se nada bastante kilómetros. Pero ella es muy apasionada de las aguas frías. Sí.
1: Qué bueno.
0: Vos decías recién al principio de la ropa, ¿cierto?
2: Sí.
0: ¿No te obligan a poner el trajecito ese?
2: No.
0: Se puede correr sin...
2: tenés categorías en las que podés
0: claro
2: optar.
0: Bueno, una vez Facundo nos dijo que después lo obligaban a ponerse el... Porque a él también le molestó el saco ese que se ponen y se lo sacó, pero no sé si,
2: claro,
0: si
2: no,
0: es obligatorio o no. No,
2: el neopren es una cosa, y a él lo que creo que le se lo hicieron sacar es un traje que tiene como de...
1: Con patas y eso.
2: Sí, no, que tiene, que es enterizo de carbohidrato, claro. Así.
1: Muy ajustado.
2: Que es ajustado, entonces hay competencias que no le permiten que sea de piernas largas o que le tape las piernas, según claro, entonces directamente nada con la malla de...
0: Ah, sí, pero vos te sentís cómoda sin el trajecito.
2: Sin el traje, sí.
0: Mejor
2: sí,
0: todavía. Sí. Y el frío ya más o menos lo asimilaste, ya.
2: Sí, es como que es al principio y después, bueno, claro, sí, hay claro. Que...
0: Ya o sea, el cuerpo está acostumbrado también.
2: En agua fría siempre es mucha más... hay que darle velocidad.
0: Claro, claro.
2: Sí, sí, hay que darle
0: así
2: velocidad.
0: Así que la última, y... en marzo, ¿cómo lo vimos ahí?
2: Bueno, en enero hice todo lo que es Quequén, que me gusta muchísimo, me encanta, 5 kilómetros.
1: Ya habías competido vos en Quequén, ¿no?
2: Sí, siempre compito, sí, porque es algo que me inicié en Quequén yo. Los primeros 3 kilómetros los hice en Quequén, de aguas abiertas. Y ya es como que todos los veranos me voy a Quequén, porque me encanta el río Quequén. Y después, Corrientes me gusta mucho. Me fui a... Nadé de Estancia Grande a Concordia, no, de Concordia a Estancia Grande. Y de paso es como que uno conoce esos lugares, porque cada pueblito...
1: Claro, es como dice Nicolás, el hijo nuestro que sí, corre en atletismo, que a él le encanta conocer lugares nuevos.
2: No, y yo cuando voy nadando lo que me pasa es que muchas veces le digo a mis compañeras, yo nado en respiración bilateral, ¿no? Yo voy nadando y miro para allá, miro para los dos lados, y yo voy mirando el paisaje. O sea que es algo también que me
0: te fascina.
2: Me
0: eso,
2: fascina,
0: claro,
2: sí, yo sí. Voy mirando.
1: ¿Nunca tuviste miedo?
2: No, jamás.
1: ¿Nunca te pasó nada?
2: No, no.
1: ¿Te asuste?
2: Nada. Siempre me preguntan, ¿no te da miedo lo que hay abajo? No, yo lo que menos pienso es lo que hay abajo.
0: No podés pensar eso.
2: Porque no pienso ni en la profundidad, ni nada, no. Yo voy en otro mundo, ¿viste? Yo voy...
1: Así que, ¿cuántos años tenías cuando empezaste a nadar?
2: No. ¿A nadar en aguas abiertas?
1: Sí. ¿Y a nadar en nada? Sí. En aguas abiertas.
2: Siempre fui a la pileta acá y todo, nadé. Pero en aguas abiertas era 5 años atrás, 60.
1: Ah, no hace 60. Tanto. Yo pensé que hacía muchos años.
2: A los
1: bueno,
2: 60, en aguas abiertas.
0: Y con unos buenos resultados, ¿vale?
2: Sí. Y de a poquito, cuando recién empecé, yo digo, uy, ¿cómo nadaba? Pero uno, a medida que va metiéndose en este mundo y conversando con otros nadadores más experimentados, que vas haciendo grupos... decís, vas adquiriendo mayor experiencia.
1: Más seguridad también.
2: Más seguridad. Claro. Yo ya sé dónde tengo que ponerme del lado derecho del río.
0: Claro, ya estás conociendo todo.
2: Ya conozco. Si veo que la corriente tira muchas olas o hay remanso, yo ya sé que tengo que ir para qué lado tengo que ir. O sea que...
0: Habiendo olas es muy difícil, ¿no, Ana?
2: Es muy difícil.
1: ¿Qué te gusta más, el río o el mar?
2: El río.
1: ¿Te gusta más? ¿Es más tranquilo?
0: Sí,
1: más tranquilo.
0: Eso es lo que iba a decir. Eso no debe ser,
2: sí, porque
0: más
2: el mar es...
0: Es medio traicionero el mar.
2: Sí, es lindo el mar. Sí. Pero, o se nada, cerca de la costa, así en paralelo, o en circuito. Y estar en una... Porque vos enfocás la olla y te viene una ola y la olla tenés que irte para el otro lado. O sea,
0: sí, más dificultoso siempre.
2: Sí, yo voy más tranquila, o sea... qué sé yo, tengo más...
1: Tenés más seguridad,
2: más
1: vos
2: seguridad
1: en el río.
2: Y voy más tranquila en el río. Claro. No tranquila por miedo, sino que voy disfrutando más el río.
0: Claro, ya estás acostumbrada ahora, sí.
2: Sí, el río, el canal, lo que sea, pero el mar así...
1: ¿Y has nadado en otro país o solamente en la Argentina?
2: No, en Uruguay hemos nadado.
1: Ah, en Uruguay.
2: Sí, en Uruguay. Pero la Argentina tiene muchísimo todavía para...
1: Para conocer,
2: sí. Y bueno, en marzo hice la Ocean Man, que fui a Córdoba.
0: En Córdoba, correcto.
2: En Córdoba, última, en el embalse,
0: claro. Sí.
2: Que es una carrera también donde vienen 1.400, 1.500 nadadores. Y
0: muchos, ¿eh?
2: Sí, es realmente...
0: Una gran cantidad.
1: Ahí te fue muy bien.
2: Sí, también. Pero hay que cumplir con todas las... muchos reglamentos también. Son como muchísimas boyas que hay que tener en cuenta.
0: Tenés que estar ahí.
2: Claro, tenés que estar pensando.
0: Atenta a todo.
2: Claro, ir contando a las boyas que vas pasando.
0: Pero qué
2: porque
0: increíble.
2: No te ayudan.
0: ¿Y no tenés un apuntador, por ejemplo? ¿No? ¿O te lo tenés que...
2: No, los kayakistas muy poco te apuntan.
0: No te dan.
2: Sí,
0: no,
2: sí, en
0: no tenés ayuda de nada, por ejemplo.
2: No.
1: Sí, entonces, vale. Ellos también que son bastante bravos, con corrientes rápidas.
2: Sí, sí me ha tocado.
1: Con piedras.
2: Uruguay. Sí, sí, sí. Y después hice...
0: ¿En marzo hiciste la última, en marzo?
2: En marzo, y después de ir a la Ocean Man, me fui a Concordia, donde pasamos para Uruguay, pasamos en colectivo, todo con la... pasamos por la aduana.
0: Pues, sí, bueno, la frontera, que se te dice, sí.
2: Éramos como 5 colectivos de nadadores, y de ahí cruzamos hacia la Argentina. O sea que se une, es la única maratón donde se unen los dos países.
1: Los dos países.
2: Sí. Eso pasamos.
0: ¿No? Bueno, pues qué experiencias lindas estás viviendo.
2: Pasamos en colectivo, ¿verdad? Y volví nadando.
0: Qué experiencia.
1: Sí, los gastos corren por cuenta de ustedes.
2: Sí, por nada.
1: No tienen ayuda.
2: Sí.
0: ¿No tenés ayuda de nadie?
2: No. Yo por eso ahora, en junio, está en Viedma. Y lo pensé mucho, y me cuesta a veces no ir, pero yo digo...
1: Viedma es hermoso.
2: Sí, es lindo. Pero es muy... para ir es bastante difícil en cuanto a... yo digo, si voy en auto, es cansador ir viajando.
0: Claro, y vos tenés que correr.
2: Claro,
0: claro.
2: Y el que maneja, en el caso que maneje una compañera, que yo siempre voy con nadadoras de Tandil o de Azul que tengo, la otra vez fuimos a Córdoba y tengo una compañera que es nadadora de Azul, ella es la que maneja. Pero hay que
1: maneja
2: irla
1: sola.
2: También, sí, pero hay que irla, hay que irle llevando mate, hablándola.
0: Sí, para que no se duerma, claro.
2: Y todos terminamos cansados.
0: Sí, un viaje muy grande.
2: Un viaje largo.
0: Muy largo,
1: sí. ¿Y vas a ir al final? Te
2: no, a Viedma no voy.
1: No vas a ir.
2: No voy a ir.
0: ¿Que sería la próxima?
2: Sí, porque es 1 o 2 kilómetros que hay que nadar y la verdad que es mucho.
0: Claro,
1: es muy lejos para.
0: Es muy lejos para sí. Poquito correr.
2: Sí, sí, es muy.
0: ¿Y qué tendrías pensado la próxima?
2: No, tengo Concordia, ya estoy inscrita ahí.
0: Ah, ¿y esa
2: Concordia.
0: Fecha cuál sería?
2: En 2 y 13 de julio, más o menos.
0: Julio, listo. Sí. Así que en un mes ya tapó.
1: Sí. Te vamos a invitar para que nos cuentes esta carrera,
2: sí,
1: si Dios quiere.
2: Sí. Y bueno, y ahora la que yo hacía como 2 meses que me había inscripto en febrero, porque el año pasado tuve la idea, y es como que no me anoté porque no es también algo, yo digo, no, ¿qué me van a elegir si...? Y por ahí porque es una carrera internacional, Santa Fe Coronda, que son 49 kilómetros. Y es una carrera internacional muy importante, porque vienen de todos los países. Y la organización que elige es muy rigurosa. Entonces yo digo, bueno, me anoto en febrero a ver lo que pasa. Y esperaba el mail, esperaba, yo digo, a ver si salgo seleccionada,
0: claro,
2: porque tenés que tener...
0: Claro.
2: Antecedentes.
0: Ah, que me habías comentado algo de
2: claro.
0: Eso.
2: Claro. Sí. Y bueno, y hará 15 días más o menos recibí que había sido seleccionada entre los 18 que
0: qué
2: la van a dar.
0: Bueno, qué bueno.
1: ¿La categoría tuya cómo es?
0: Lo mejor del
2: no,
0: país.
2: No, porque no sé nada en categoría.
1: Ah, no sé nada en categoría.
2: Sí, claro. sí, no sé nada en categoría. Es como que tenés que tener. Previo a esto, 2 años atrás, haber hecho una competencia que te haya durado 4 horas. Y yo he hecho los 35 kilómetros de paso de la
0: cuatro
2: de
0: horas, ¿tardaste?
2: No, más, tardé 7 ahí.
1: ¿No tomás agua, te hidrataste?
2: Sí, algo me hidrato. Sí,
0: pero
2: sí,
0: hay que correr 7 horas. Sí.
2: Y bueno, después también tengo la vuelta obligado, que la hago, ya la he hecho 2 veces, de 20 kilómetros. Después he hecho también la isla Caravaggio de a Colón, que son también 20 kilómetros. Y he hecho...
1: muchas carreras.
2: Ha nadado de Urquiza a Paraná, también esa, que es de 21. Y bueno, tengo muchos así.
0: ¿Y hay una parada cuando corren o no?
2: No.
0: Ah, porque en atletismo, viste, se nombran como postas o refugios, viste.
2: No.
0: Solamente que tienes que estar preparada.
2: Un poquito que me den tomar agua o tomar alguna bebida.
0: 4 horas moviendo los bracitos y las
2: piernas.
0: Ah, no, es una cosa increíble eso.
2: Cuando me hice Paraná y Urquiza, estuvo con olas todo el tiempo.
1: ¿Nunca has tenido ninguna lesión, malvinto rotador, nada
2: no,
1: de eso?
2: No, gracias a Dios, no.
1: ¿Ha hecho todo bien?
2: No, hasta ahora no, para nada. Sí.
0: Bueno, qué bueno lo tuyo. Qué bárbaro.
2: Así que bueno.
0: Es un entrenamiento impresionante.
2: Tuve
0: que
2: ahora la primera charla, tuvimos como 2 horas de charla con los que vamos a nadar, y con los que se van a inscribir, porque ahí queda un resto que son los aficionados, que se van a anotar ahora a partir del 1 de julio. Pero yo ya es como que ya quedé seleccionado.
0: Ya estamos, entonces, sí, ya participamos.
2: Y vos sabés que es algo que es una fiesta.
0: Qué lindo.
1: Y este programa también te va a dar suerte.
0: Le damos suerte a todos, así que vamos a tener que traer el título.
2: Sí, sí.
1: Vamos a invitar la próxima
0: siempre
1: vez
0: yo digo,
1: para que nos cuente.
0: Claro. Así. Yo siempre, lindo podio, ¿cierto? Pero con llegar ya hay
2: más cosas. No, esto,
0: o con participar ya es una...
2: Sí, y es... tengo que hacerlo antes de las... o sea, me dan de tiempo 10 horas. Si yo para las 10 horas no he podido hacer los 49 kilómetros, te sacan o...
0: 10 horas. Sí. Y Anita, pero, ¿cómo te veo? ¿Bien?
2: Sí.
0: Vamos sí, todavía. Bueno,
1: agradecemos muchísimo tu presencia. Bueno. Ya te vamos a invitar, si bueno. Dios quiere, antes de la última carrera. Y bueno, felicitaciones, pues sos una genia.
2: Bueno, muchas gracias.
0: Bueno, gracias.
2: Ojalá que muchos se sumen a nadar, a empezar
1: de acá lo vamos a invitar. Entonces.
0: Acá lo invitamos. Sí, sí. Que se copien de Ana. Bueno, Ana, gracias.
1: Ana.
0: Gracias por compartir este momento con nosotros.
2: Bueno, gracias a ustedes.
0: Y la suerte necesaria te vamos a dar desde acá, de la 95, todo deporte. Gracias, Ana. Vamos a vender con Emilio.

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0: Bueno, retornamos nuevamente luego de vender con Emilio. Qué linda nota, ¿eh? Ah, maravilloso.
1: Qué bueno lo que hace Ana.
0: No, la que... Yo por eso hay que valorar todo lo que hace la gente de Ayacucho. Es impresionante en todos los deportes. En todos los deportes. Impresionante, ¿eh? ¿Con quién vendemos?
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0: Bueno, muy bien.
1: Hay un audio, Emilio.
2: Un saludito para Ana, que tenga toda la suerte. Y yo la admiro, la admiro de nadar en aguas frías. Y la sigo en todas las redes. Gracias, Ana, por darnos estos triunfos a Ayacucho.
1: Bueno, muchas gracias por el audio.
0: Gracias, señora.
1: Muchas gracias a toda la gente que ha llamado.
0: Es impresionante los llamados, ¿eh? Y vamos a hacer algo por usted. Vamos a ir al bolillero y vamos a hacer algo por toda esta amable audiencia.
1: Recordanos el premio, ¿de qué casa es?
0: De casa de... La casa de la boutique del vino, ¿eh? Ya sabemos que ese es el regalo de hoy, ¿eh? Los tres...
1: 22.

0: 23.
1: Ya estamos con el bolillero. Bueno, del 1 al 49, Mirta. Impresionante la gente hoy.
2: 21.
1: ¿El 21? Bueno, muy bien. A ver, el 21, ¿a quién le ha tocado?
2: María 989, te ganaste el premio de Boutique del Vino.
1: Muy bien, María.
2: Felicitaciones, María.
1: Felicitaciones. Y como ha llamado tanta gente hoy, que nos le agradecemos también a todos, y los comercios son tan buenos en Ayacucho.
2: Siempre colaboran los comercios.
1: Siempre colaboran. El próximo jueves hacemos dos o tres sorteos, ¿eh?
2: Atención, oyentes. Atención. Dos o tres sorteos. Le tomamos la palabra a don Jorge.
1: Aprovechen porque va a ser muy bueno los premios para el próximo jueves, ¿eh? Bueno, muy bien.
2: María, después tenés que pasar a retirar.
1: Acá en la radio.
2: En la radio.
1: Sí.
2: María 989.
1: Y ya que hablábamos de la consigna de Colapinto, también le reiteramos que va a haber en junio tres carreras más. Gran Premio de Mónaco, del 5 al 7 de junio. Gran Premio en Barcelona, del 12 al 14 de junio. Y Gran Premio de Austria, del 26 al 28 de junio. Esto es Fórmula 1, donde corre nuestro Colapinto, ¿eh?
2: Jorge, no sé si dijo usted cómo salió Colapinto. ¿En
1: Colapinto,
2: qué puesto salió?
1: En el puesto sexto.
2: Sí, hay sexto. Gente que se equivocó.
1: Espectacular carrera de Colapinto, ¿eh? Sexto lugar para un argentino tan joven como es Colapinto, ¿eh? Felicitaciones, gracias a todos los auspiciantes y gracias también a todos los que han llamado hoy. Ha sido una alegría tremenda estar presente así con ustedes. Y bueno, el próximo reencuentro, el próximo jueves, de 13 a 14 horas, ¿eh? Gracias, Mirta, por su colaboración.
2: Muchas gracias, Jorge, y será hasta el próximo jueves. Muy bien. Tengan un lindo fin de semana.
1: Gracias, Emilio, un abrazo.

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Hola, ¿cómo están? Bienvenidos. Sí, arrancamos esta edición de Tributo a los 90, hoy jueves, jueves de baladas noventosas. Ay, se nos eriza la piel, ¿viste? Bueno, esas canciones que nos invitan a recordar esos momentos épicos, románticos de nuestras vidas. Ani Godoy es mi nombre y los invito a disfrutar de estas baladas de las cuales somos todos oídos. Pasaba María Carey haciendo Héroe.

canción La Fuerza del Corazón, que nacía en el año 1995. Un hit realmente de este artista, lo cual perdura en el tiempo y hoy lo recordamos aquí en Tributo a los 90.

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0: estamos compartiendo hoy, jueves de baladas, canciones que te retrotraen en el tiempo, que hacemos que viajes a través del pasado y recuerdes las cosas más lindas que te trae esta música. Enanitos Verdes es lo que escuchábamos, Mi Primer Día Sin Ti. Quédate que hay muchísimo más aquí en Tributo para vos.
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Long As You Love Me de Backstreet Boys. Nosotros te traemos la mejor música, la música que vos y yo queremos escuchar. ¿Cuál? La de los 90, esa que perdura en el tiempo y nos negamos a que se olvide. Hoy más que nunca somos bendecidos con esta música y que la podemos escuchar todos los días aquí en tu radio, en tu programa En Tributo a los 90.

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Porno Blondies, What's Up. Qué gran, gran hitazo, ¿no? Es indiscutible, nadie me puede refutar esto. Es un temón. En 1999 veía la luz What's Up, esta canción interpretada por la agrupación Porno Blondies, como te decía hace un ratito. Fue escrita por Linda Perry para el álbum Bigger, Better, Faster, More. Fue lanzada como el segundo sencillo del álbum en 1993. La canción tuvo éxito en las radios, olvídate. Fue increíble la repercusión que tuvo y alcanzó la posición número 14 en el Billboard Hot 100. Sin embargo, el sencillo tuvo mejores posiciones alrededor del mundo, llegando al primer lugar en Alemania, Chile e Irlanda, y el segundo en el Reino Unido y Australia. Qué lindo que se está poniendo. Hoy tenemos en edición de jueves baladas, ¿eh? Una mejor que otra.

así como un poquito más romanticona, ¿no? Estoy como medio al palo, estoy muy arriba, ¿no? Tendrías que hablarte así. Estamos escuchando acá las canciones que vos querés, las canciones que te llegan al corazón. Algo así, ¿no? No pum para arriba, pero bueno, es jueves, estamos a pasitos del fin de semana, vos viste.

0: Recuerdo que estás acá en tu radio, por supuesto, disfrutando de este programa nominado, bautizado, Tributo a los 90, que llegó para quedarse, proponiéndote una playlist con las canciones, con los artistas que realmente dan gusto escuchar. Seguimos con vos, no te vayas.
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Y es que aquí estamos, al ladito tuyo, proponiéndote un jueves distinto, con muy buena música. Ahí estamos, a donde vayas, a donde estés. Sonamos y nos escuchás, seguramente con mucho placer, en tu casa, en el trabajo, a donde estés y sea lo que estés haciendo. Tributo de los 90 no te abandona, te da esa cuota de buena música que necesitamos todos, ¿eh? Estamos como queremos, pasándola genial, y esto recién comienza.

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Acordate que estamos en las redes sociales, sí, por supuesto, puntualmente en Instagram, sí. Queremos saludar a cada uno de ustedes, a todas y a todos los que se van sumando a esta familia de tributo a los 90. Muchísimas gracias por la onda, por los mensajitos. Voy a saludarlos a Alba Paredes, siempre que está ahí presente, a Monúa Rodríguez, siempre, siempre con buena onda, me encanta. Besazo, Fabricio Botaro, a Leandro, Pablo Bono, bueno, a todos ellos, millones, millones de gracias. Y aquí estamos, al pie del cañón para musicalizarles el día, la vida.

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ellos son nuestros. Ellos son los auténticos decadentes que nos traían El pájaro vio el cielo y se voló. Estamos en tu radio escuchando la música que vos y yo queremos escuchar. Por supuesto, aquí en Tributo a los 90.

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0: un zorzal cantándole al sol, una voz sin igual. Y la tenemos aquí, en Tributo a los 90.
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que queda un tramo más de tributo a los 90 para que podamos disfrutar aquí en el día de hoy. Hoy se viene alguien que, por favor, nos va a erizar la piel, nos va a dejar la piel de pollo. Sí, en breve.

jueves de baladas, una canción mejor que la otra, no nos podemos quejar, estamos como queremos, estamos como perro con dos colas acá disfrutando de melodías, se podría decir suaves, ¿no? Melodías que te hacen recordar historias bellísimas, y si no son tan lindas, son historias recuperadas, historias curadas, ¿no? Así que está bien, está bien. Son batallas que hemos ganado, por supuesto. Nos quedan dos canciones en el tintero, aquí en el último bloque de tributo a los

sido un placer, como todos los días, por supuesto, estar aquí compartiendo juntos esta música, la música de los 90. Si me cuidan, les mando un abrazo de osito cariñosito para todos ustedes. Chau, chau.

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1: Compartimos clasificados 95. Rubro ventas. Se vende automóvil marca Peugeot 206, modelo 2005, diésel, 58.000 kilómetros. Tratar al celular 2494-453219. Se venden diferenciales para Jeep 4x4, con caja de cambio, 4 velocidades, alta y baja. Tratar a los teléfonos 2494-332577 o al 2494-482488. Se vende vitro convector marca Peabody de 2000 watts con control termostato, vidrio templado, seminuevo. Celular 2494-568603. Se vende terreno de 20 metros de frente por 42,5 de fondo, con vivienda pequeña de bloc. Impuestos al día. Zona de Barrio La Feria. Tratar en el teléfono 2267-669692. Dueño directo, vende departamento en Mar del Plata. Excelente estado y ubicación. Al frente con balcón en piso 8. Dos ambientes grandes, con dependencia, cocina amplia y baño completo. Todo el día luz y sol. Zona Plaza Colón. Comunicarse al 2494-5355-8603. Se vende terreno de 20 metros de frente por 42,5 de fondo, con vivienda pequeña de bloc. Impuestos al día. Zona de Barrio La Feria. Tratar en el teléfono 2267-669692. Dueño directo, vende departamento en Mar del Plata. Excelente estado y ubicación. Al frente con balcón en piso 8. Dos ambientes grandes, con dependencia, cocina amplia y baño completo. Todo el día luz y sol. Zona Plaza Colón. Comunicarse al 2494-535593.
2: Se vende departamento de un ambiente en Mar del Plata. Vista al frente, próximo a zona de Güemes y zona de Aldrey. Llamar al 2296-453219.
1: Se vende propiedad en Ayacucho, en calle Moreno 654. Consta de 3 dormitorios, baño completo, living comedor integrado, entrada pasante para auto, galpón y patio. Consultar con Mariela al 2494-028068, libre de gastos. Rubro alquileres. Se alquila local céntrico en Ayacucho. Consultar al 2494-694003. Se alquila departamento en Buenos Aires, en Barrio Palermo, a una cuadra de Alto Palermo Shopping. Consta de 2 ambientes, máximo 3 personas y mínimo 2 noches. Consultas al celular 2494-484183.
2: Trabajos ofrecidos. Se ofrece matrimonio para puestero o cuidado de campos. También para trabajar en la zona rural. Llamar al 223-6161-093.
1: Se ofrece señora para cuidado de personas mayores de lunes a viernes y los fines de semana con experiencia. Tratar al número celular 2494-596683. Se ofrece hombre para tareas en el campo, puestero, con muy buenas referencias. Tratar al teléfono 2268-405365.
2: Se ofrece para trabajo en el campo o cuidado de quintas, matrimonio con hijos. Comunicarse al 2494-483145 con referencias. Se ofrece mujer para cuidado de niños o persona mayor con experiencia. Contactarse al 2494-585403.
1: Se ofrece hombre jubilado para tareas varias. Comunicarse con Ricardo al teléfono celular 2494-533399. Se ofrece hombre jubilado para cuidado de quinta o chacra con referencias. Comunicarse con Rodolfo al 2494-061565. Se ofrece hombre para trabajos en el campo o para puestero, con referencias comprobables. Tratar al celular 2268-419822. Se ofrece señorita para trabajos domésticos, niñera, cuidadora domiciliaria, disponibilidad horaria de mañana y fines de semana. Comunicarse al 2494-004043. Se ofrece señora para cuidado de adulto mayor o niños, con disponibilidad horaria durante la semana y fin de semana. Con referencias, contacto al 0223-3494-722. Se ofrece hombre para sereno en comercios, con referencias. Tratar 2494-534778. Se ofrece joven para cuidado de personas mayores, disponibilidad horaria nocturna. Comunicarse al 2494-028260 o en Babio 1380. Se cuenta con experiencia. Se ofrece matrimonio para trabajo de parquero o campo chico con experiencia. Tratar al celular 2494-006075. Se ofrece señora para cuidado de personas mayores, limpieza o niñera. Tratar al celular 2494-637040. Se ofrece señora para empleada doméstica, niñera o cuidado de personas mayores. Cuento con referencias. Consultas al celular 2494-002373. Se ofrece puestero para el campo. Comunicarse al teléfono móvil 2494-009623. Hasta aquí los clasificados en la 95. Y recuerde que por el suyo puede pasar de lunes a viernes de 8 a 13.
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3: Hola, hola amigos, ¿qué tal? Bienvenidos a Rock de las Pampas. Comenzamos este jueves 28 de mayo del 2026 con Juntos a la Par, una reversión de esta mística canción de Papo, reinterpretada, quiero decir, por Adrián Otero. Espero que estén todos del otro lado muy bien. Valentín Cuño, que les está hablando, Marcos está en la operación y Pablo Sturzenegger en la coordinación general. Nosotros, como de lunes a viernes, 2 horas haciendo lo mejor del rock nacional, así que los invitamos a que se queden en toda esta jornada. Amigos y amigas, ahora seguiremos con la banda Non Palidece junto a Alborosie haciendo Mi Fortaleza. Espero que estén todos del otro lado muy bien y preparados para comenzar Rock de las Pampas de esta manera.

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1: Esta colaboración entre Los Pericos y Carla Morrison une la frescura del reggae argentino con la sensibilidad de Carla. La letra habló de encuentros fugaces y emociones que se diluyen, con un tono íntimo que contrasta con el ritmo festivo de Los Pericos. El cruce de estilos convierte a la canción Anónimos en un puente generacional y cultural. Y bueno, así pasaba entonces Los Pericos junto a Carla Morrison haciendo Anónimos. Y ahora quédate, porque pasaremos a un tema que se lanzó el año pasado entre Doctor Crápula y Los Auténticos Decadentes. Esto es Venimos.

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2: Informan Urgente Ayacucho y la 95 FM. Nuevamente ingresaron a robar a una escuela. Demoraron a varios jóvenes y un menor. Durante la madrugada este jueves, cerca de la una de la madrugada, vecinos alertaron sobre movimientos sospechosos en el patio de la escuela número 1, Domingo Faustino Sarmiento, ubicada en la esquina de Mitre y 25 de Mayo en Ayacucho. Según se informó, un grupo de jóvenes, entre ellos menores de edad, fue visto saltando el paredón del establecimiento con una bolsa que contenía distintos elementos. Tras el aviso, personal policial interceptó a varias cuadras del lugar a los menores, encontrando en su poder leche, alimentos y otros productos presuntamente sustraídos. Los menores fueron demorados y posteriormente entregados a sus padres, mientras que en el lugar trabajó policía científica para avanzar con las pericias. El hecho se suma a otros episodios recientes en instituciones educativas, como el robo sufrido semanas atrás en la escuela número 3, que afectó el servicio alimentario. Además, la escuela número 1 ya había sido víctima de un hecho similar, que no fue esclarecido. Hasta el momento, no hay comunicado oficial por parte de la jefatura distrital y la investigación continúa. La policía bonaerense realiza rastrillajes nocturnos con drones en zonas rurales. La bonaerense utiliza drones de alta tecnología para vigilancia rural nocturna. La policía bonaerense comenzó a realizar operativos de vigilancia nocturna con drones de alta tecnología en zonas rurales desde el sudeste bonaerense, en el marco de un esquema de prevención enfocado principalmente en delitos rurales y a vigiato. Los patrullajes ya se desarrollan en el partido de Lobería y abarcan miles de hectáreas por jornada. El operativo se puso en marcha a partir de gestiones impulsadas por el municipio local, junto al Ministerio de Seguridad bonaerense. La incorporación de drones forma parte de una estrategia provincial iniciada en 2023, cuando el gobierno bonaerense presentó una flota de aeronaves no tripuladas, destinadas específicamente a fortalecer la seguridad rural. En ese momento, la provincia informó una inversión cercana a los 7 millones de dólares para adquirir equipos capaces de transmitir imágenes en tiempo real a más de 100 kilómetros de distancia. Aumentó la VTV en la provincia de Buenos Aires. La verificación técnica vehicular registró un nuevo aumento en la provincia de Buenos Aires, impactando en los costos que deben afrontar los conductores para circular de manera obligatoria. Con la actualización de tarifas, el valor de la VTV varía según el tipo de vehículo, aunque en términos generales se observa un incremento que responde a la adecuación de costos del sistema. Existen ciertos casos en que los usuarios pueden acceder a exenciones o beneficios, jubilados, pensionados y personas con discapacidad según requisitos, vehículos oficiales, unidades destinadas a servicios públicos específicos. Además, algunos grupos pueden acceder a descuentos parciales, dependiendo de la situación socioeconómica. Informaron Urgente Ayacucho y la 95 FM.
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3: Bueno, espero que hayan comenzado muy bien este jueves con toda esta lista de canciones. Estamos metiendo un poco de canciones un poco más actuales, ¿no? De reversiones, de temas que no se conocían, de artistas, de colaboraciones. Espero que lo disfrutes. Ahora llegaremos con Los Caligaris y Don Teto. Esto es Tengo.

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1: Y así pasaba este clásico de Charly García del año 2005. Raros peinados nuevos es lo que escuchabas. Y ahora pasaremos a escuchar a Árbol junto a Luquian haciendo Bancate ese defecto. Escuchemos.

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2: Vasos Vacíos es una canción incluida en el disco El Ritmo Mundial de 1988 y es un tema que se convirtió en uno de los clásicos más recordados de Los Fabulosos Cadillacs. La letra transmite esa melancolía y desencuentro, mientras que la voz de Celia Cruz potencia su carácter universal. Bueno amigos, mientras pasaba Vasos Vacíos, ya vamos escuchando esta canción de Sponsors. Así llega Nada.

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7: El diputado de la UCR, Pablo Juliano, pasó por Rauch ayer y cuestionó la eliminación de la zona fría. Aseguró que es una medida antiprovincia de Buenos Aires. El diputado nacional de la Unión Cívica Radical, Pablo Juliano, visitó Rauch ayer y durante una conferencia de prensa realizada en el Comité Local de la UCR, cuestionó con dureza la decisión del Gobierno Nacional de avanzar con la eliminación del beneficio de zona fría para distintas ciudades bonaerenses, entre ellas Rauch. Nos sacaron a todos de la zona fría y eso significa que los vecinos van a tener que pagar la factura de gas completa. En el Congreso hubo votos para que ciertas ciudades no tengan más ese beneficio y algo está pasando porque muchos diputados que antes defendían la zona fría ahora cambiaron de postura. Expresó el diputado radical Juliano. Yo acompañé el presupuesto porque no soy un opositor con un termo en la cabeza. Había que darle herramientas al gobierno después de 2 años sin presupuesto, pero también les advertimos que no podían proyectar una inflación del 10% después del nivel de ajuste que venían haciendo, afirmó Juliano. Crece la hipótesis de la conexión local detrás de los robos que una banda de delincuentes perpetró en una concesionaria y en la Mere Michele. Los hechos delictivos de impacto ocurridos durante el fin de semana largo en Rauch generaron preocupación dado el grado de conocimiento que integrantes de una banda marplatense tenían para poder concretar ambos hechos delictivos. Según confirmaron fuentes judiciales a La Nueva Verdad de Rauch, los primeros elementos incorporados a la investigación hacen presumir que se trataría de los mismos autores debido a las características y metodología empleados en ambos robos. Para los investigadores las coincidencias son demasiadas como para considerarlas casuales. El tipo de ingreso, el conocimiento previo de los lugares, la rapidez con la que actuaron y el uso de herramientas específicas para vulnerar cajas de seguridad alimentan la hipótesis de una misma organización detrás de ambos golpes. Genética Rauchense presentó el cronograma de actividades para su tercera edición. La tercera edición de Genética Rauchense, el remate conjunto de toros y dientes que se realizará en los días 5 y 6 de junio en la Sociedad Rural de Rauch. Ya cuenta con un cronograma oficial de actividades que incluirá jornadas técnicas, propuestas gastronómicas, espectáculos musicales y el tradicional remate ganadero. El evento comenzará el jueves 4 de junio con el ingreso de animales hasta las 19 horas, dando inicio a una nueva edición de una de las propuestas ganaderas más importantes de la región. Las actividades centrales se desarrollarán el viernes 5 de junio hasta las 12 del mediodía. Se realizará la admisión y preparación de los animales, incluyendo el control sanitario y el acondicionamiento de la hacienda. Desde las 2 de la tarde tendrá lugar el orden de encierre y una presentación especial de toros y vientres seleccionados, donde se pondrá el foco en criterios productivos vinculados a fertilidad, eficiencia de conversión y calidad de carne. La jornada continuará a las 17 con una experiencia gastronómica a cargo de Nati Penchas y Salva la Cocina, quienes realizarán el mise en place de un tren de bife relleno con guarnición, utilizando carne rauchense. A las 6 de la tarde se desarrollará la charla técnica, cuando la sanidad habilita la genética encabezada por el médico veterinario Horacio Pesi, asesor técnico ganadero de Biogénesis Vago. A las 19, el cofundador de Pensagro, Pablo Echeverri, brindará la charla El Manejo como base para potenciar la producción ganadera. La propuesta gastronómica continuará hasta las 20:30 con una degustación especial y desde las 23 el cierre musical estará a cargo del grupo Hasta las Manos. Además, durante la jornada funcionará un patio gastronómico abierto al público. El sábado 6 de junio, las actividades comenzarán a las 12 con un almuerzo de camaradería en el salón de eventos, cuya recaudación será a beneficio del taller protegido Rauch. Finalmente, a las 14:30, se realizará el esperado remate para la comercialización de la hacienda. En paralelo, durante el 5 y 6 de junio, también funcionará una plaza de proveedores, donde distintas empresas y comercios expondrán productos, insumos y servicios destinados a la producción ganadera. Desde la organización destacaron que esta nueva edición busca consolidar a Genética Rauchense como un espacio de encuentro para productores, empresas, profesionales y vecinos, combinando genética, capacitación, gastronomía y entretenimiento.
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8: Y hablando de colaboraciones estilares, ahora ya va sonando León Chalón junto a Román el original y Fidel Nadal haciendo Vale la Pena.

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1: Pendeviejo es una canción que juega con humor y autocrítica, retratando la juventud eterna y sus contradicciones. Con un tono festivo y desenfadado, se convirtió en uno de los himnos de la banda, reafirmando su capacidad para transformar lo cotidiano en celebración. Y bueno, así pasaba Pendeviejo de los Auténticos Decadentes con toda esta info, y ahora pasaremos a escuchar un tema un poco más clásico de la Zimbabue. Llega Loco de Atar.

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2: Y Eterna Inocencia, con este tema, te dice, ¿qué dice tu canción? Bueno, así se llama la canción, y pensala a ver qué es lo que dice. Y ahora pasaremos a escuchar una versión de este clásico que muestra la elegancia y el estilo único de La Portuaria. La letra, cargada de nostalgia y traición, se va a resignificar en su interpretación con un sonido que mezcla pop y ritmos latinos. Escuchemos entonces y disfrutemos Perfidia de La Portuaria.

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1: Jueves 28 de mayo del 2026, acá en Rock de las Pampas, siguiendo con esta lista de canciones estelares, de las mejores canciones, no de la banda estelares las canciones. Y ahora, bueno, hablando de bandas estelares, escuchemos a Ratones Paranoicos haciendo No Llores.

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2: Arca revisa deducciones del impuesto a las ganancias y pone bajo la lupa a trabajadores adheridos a la inocencia fiscal. El organismo detectó inconsistencias en deducciones informadas por empleados en relación de dependencia y advirtió sobre posibles discrepancias significativas que podrían afectar los beneficios del régimen simplificado de ganancias. Caso Agostina Vega, video del momento en que la adolescente entra a la casa del único detenido. El video muestra a las dos personas ingresando en la vivienda de Claudio Gabriel Barrelier, el único detenido hasta el momento. La menor desapareció el pasado sábado y la familia lleva más de 100 horas sin poder localizarla. Escándalo, inician investigación contra la FIFA por presunto fraude en la venta de entradas del Mundial 2026. Fiscalías de Nueva York y Nueva Jersey denunciaron maniobras engañosas en la venta de tickets y apuntaron contra el sistema de reubicación de asientos. Las fiscalías de Nueva York y Nueva Jersey abrieron una investigación formal contra la FIFA por presuntas prácticas fraudulentas en la venta de entradas para el Mundial 2026. A menos de 2 semanas del inicio del torneo, miles de hinchas denunciaron que pagaron precios elevados por ubicaciones VIP y terminaron recibiendo asientos de categorías mucho más bajas. La ofensiva judicial se centra principalmente en los partidos que se jugarán en el MetLife Stadium de Nueva Jersey, estadio que además albergará la final del Mundial el próximo 19 de julio. Vacaciones de invierno 2026 confirmadas. Fechas oficiales y cuándo terminan las clases. El receso escolar de invierno 2026 se dividirá en 3 etapas durante julio, según cada provincia, de acuerdo con el calendario oficial definido para todo el país. En la ciudad de Buenos Aires y provincia de Buenos Aires, el receso escolar comenzará el lunes 20 de julio y se extenderá hasta el viernes 31. El esquema nacional quedará organizado de la siguiente manera. Un primer grupo de provincias tendrá vacaciones del 6 al 17 de julio. Otro conjunto de jurisdicciones iniciará el receso entre el 13 y el 24 de julio. Finalmente, un tercer grupo, entre ellas ciudad y provincia de Buenos Aires, descansará del 20 al 31 de julio. La distribución escalonada de fechas es una práctica habitual dentro del sistema educativo argentino y también apunta a evitar la saturación de los principales destinos turísticos durante el invierno. En el plano internacional, Estados Unidos acusó a Irán de escandalosa violación del alto al fuego. Un comunicado del CENTCOM se refiere a un ataque en Kuwait perpetrado en las últimas horas, a la par de otro que tuvo el objetivo, una zona de Hormuz. El Comando Central de Estados Unidos acusó este jueves a Irán de una escandalosa violación del alto al fuego por el lanzamiento de un misil balístico contra Kuwait, que fue interceptado por las defensas, según informaron medios internacionales.
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2: Informan Urgente Ayacucho y la 95 FM. Nuevamente ingresaron a robar a una escuela, demoraron a varios jóvenes y un menor. Durante la madrugada de este jueves, cerca de la una de la madrugada, vecinos alertaron sobre movimientos sospechosos en el patio de la escuela número 1, Domingo Faustino Sarmiento, ubicada en la esquina de Mitre y 25 de Mayo en Ayacucho. Según se informó, un grupo de jóvenes, entre ellos menores de edad, fue visto saltando el paredón del establecimiento con una bolsa que contenía distintos elementos. Tras el aviso, personal policial interceptó a varias cuadras del lugar a los menores, encontrando en su poder leche, alimentos y otros productos presuntamente sustraídos. Los menores fueron demorados y posteriormente entregados a sus padres, mientras que en el lugar trabajó policía científica para avanzar con las pericias. El hecho se suma a otros episodios recientes en instituciones educativas, como el robo sufrido semanas atrás en la escuela número 3, que afectó el servicio alimentario. Además, la escuela número 1 ya había sido víctima de un hecho similar, que no fue esclarecido. Hasta el momento, no hay comunicado oficial por parte de la jefatura distrital y la investigación continúa. La policía bonaerense realiza rastrillajes nocturnos con drones en zonas rurales. La bonaerense utiliza drones de alta tecnología para vigilancia rural nocturna. La policía bonaerense comenzó a realizar operativos de vigilancia nocturna con drones de alta tecnología en zonas rurales desde el sudeste bonaerense, en el marco de un esquema de prevención enfocado principalmente en delitos rurales y a vigiato. Los patrullajes ya se desarrollan en el partido de Lobería y abarcan miles de hectáreas por jornada. El operativo se puso en marcha a partir de gestiones impulsadas por el municipio local, junto al Ministerio de Seguridad bonaerense. La incorporación de drones forma parte de una estrategia provincial iniciada en 2023, cuando el gobierno bonaerense presentó una flota de aeronaves no tripuladas, destinadas específicamente a fortalecer la seguridad rural. En ese momento, la provincia informó una inversión cercana a los 7 millones de dólares para adquirir equipos capaces de transmitir imágenes en tiempo real a más de 100 kilómetros de distancia. Aumentó la VTV en la provincia de Buenos Aires. La verificación técnica vehicular registró un nuevo aumento en la provincia de Buenos Aires, impactando en los costos que deben afrontar los conductores para circular de manera obligatoria. Con la actualización de tarifas, el valor de la VTV varía según el tipo de vehículo, aunque en términos generales se observa un incremento que responde a la adecuación de costos del sistema. Existen ciertos casos en que los usuarios pueden acceder a exenciones o beneficios. Jubilados, pensionados y personas con discapacidad, según requisitos, vehículos oficiales, unidades destinadas a servicios públicos específicos. Además, algunos grupos pueden acceder a descuentos parciales, dependiendo de la situación socioeconómica. Informaron Urgente Ayacucho y la 95 FM.
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2: La Argentina podría importar autos japoneses sin aranceles. El Mercosur y el país asiático analizan un convenio que podría reducir o eliminar impuestos a los vehículos importados, con foco también en energía y recursos estratégicos. El gobierno de Japón se prepara para iniciar conversaciones formales con el Mercosur, integrado por Argentina, Brasil, Paraguay y Uruguay, con el objetivo de avanzar hacia un acuerdo de asociación económica que podría transformar el comercio automotor en la región. Según el diario japonés Nikkei, la iniciativa es impulsada por la primera ministra Sanae Takaichi, quien buscaría concretar un encuentro con el presidente brasileño Luis Ignacio Lula da Silva en el marco de la próxima cumbre del G7. Y avanzar sería el primer gran tratado comercial del actual gobierno japonés. La zona fría no se toca. Intendentes bonaerenses presionan para frenar en el Senado el recorte al subsidio del gas. Jefes comunales de distintas regiones de la provincia coordinan acciones desde un frazadazo en el Congreso hasta presentaciones judiciales, juntadas de firmas y repudio en los consejos deliberantes. Advierten que las facturas pueden subir hasta un 120% antes del invierno. Otra marca internacional desembarca en la Argentina. Se trata de Lucky Brand, marca de denim premium de Estados Unidos, que abrirá su primer local en el DOT. Proyectan abrir 30 locales. La compañía, fundada en Los Ángeles en 1990 y propiedad de Authentic Brand Group, llega al país de la mano del grupo empresarial Oxford, operado por los hermanos Julian Laura y Alejo Itzkovici, quienes serán los socios estratégicos de la marca para su desarrollo en la Argentina y para toda la región. El lanzamiento oficial está previsto para junio con la apertura del e-commerce local, seguido en julio por la inauguración del primer local propio en el Shopping Dot. En paralelo, la empresa ya mantiene conversaciones con operadores como Cencosud e IRSA para avanzar con nuevas aperturas de locales. El dólar oficial retrocedió. Luego de tres subas al hilo, el precio se mantuvo por encima de los 1.400 pesos. El tipo de cambio mayorista se mantuvo cerca de máximos en un mes, a pesar de una fuerte desaceleración del volumen operado. El tipo de cambio cayó 2 pesos con 50 a 1.410 pesos para la venta en el segmento mayorista. Mientras que en el minorista, el dólar permaneció en 1.430 para la venta en el Banco Nación. El tarjeta, por su parte, se posicionó en 1.859 pesos. Mientras tanto, en el relevamiento de entidades financieras del Banco Central, el dólar alcanzó un promedio ponderado de 1.430,45. Entre los financieros, el MEP operó en 1.433,20, mientras que el contado con liqui lo hizo en 1.486,89. En tanto, el Blue bajó 10 pesos y cerró a 1.430 pesos. Consumo de bienes durables bajo la lupa. El crédito pierde impulso y hay dudas sobre un crecimiento en 2026. Pese a la desaceleración de la inflación y una tenue mejora en los ingresos reales, la oferta del crédito no reaparece, producto de los altos niveles de mora, lo que pone un límite al consumo de bienes durables. Oficializa el ingreso al RIGI en proyecto minero en Mendoza por 613 millones de dólares. El Ministerio de Economía autorizó el ingreso del proyecto PSJ Cobre Mendocino al régimen de incentivo para grandes inversiones RIGI. La iniciativa prevé una inversión de más de 613 millones de dólares para desarrollar una mina de cobre y oro en Uspallata. Chubut. Pan American Energy presentará RIGI por 680 millones de dólares para incrementar la producción de Cerro Dragón. La compañía prevé invertir 680 millones de dólares para la construcción de 22 plantas de inyección de polímeros que permitirán una mayor actividad en Cerro Dragón, aumentar su producción convencional y contrarrestar el declino. El anuncio fue realizado por Marcos Bulgeroni, CEO de Pan American Energy, ante el ministro de Economía de la Nación, Luis Caputo, y el gobernador de Chubut, Ignacio Nacho Torres. La justicia dejó firme el decomiso de bienes de Cristina Fernández de Kirchner por causa vialidad. Son más de 100 propiedades y bienes de la exmandataria y sus hijos, Máximo y Florencia, y del empresario Lázaro Báez. La Cámara Federal de Casación Penal rechazó los recursos extraordinarios de la defensa de Cristina Kirchner y dejó firme la medida que ordenó decomisar sus bienes en el marco de su condena por la causa vialidad. De esta forma, la justicia evitó que el trámite escalara a la Corte Suprema y seguirá adelante con los trámites para que la exmandataria devuelva al Estado Nacional 111 bienes mal habidos por su familia y del empresario Lázaro Báez. Causa Cuadernos, Horowitz finalizó su declaración y se mostraron bolsos en los que se habría trasladado dinero. La exmujer de Oscar Centeno habló sobre los bolsos, el pedido de dinero al entorno de Roberto Barata y de audios, entre otros temas. Tras 9 horas de declaración en 2 jornadas diferentes, la ex esposa de Oscar Centeno, Hilda Horowitz, finalizó su declaración ante el Tribunal Oral Federal 7, donde se refirió a los bolsos en los cuales se habría trasladado plata, audios y pedidos de dinero con vinculación al entorno del ex secretario de Energía, Roberto Barata. Además, la mujer contó que perdió su trabajo luego de adelantar que iba a denunciar en Comodoro Py al chofer.
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0: ¿Qué tal? ¿Cómo les va? Muy, pero muy buenas noches. Esto es 433 por la 95 a 15 días del Mundial, Sí, y ya estamos. Aparte, ya tenemos lista. Sí. Ah, no sabía, Marquito. Se sorprendió, Marquito. Hace aproximadamente una hora, confirmó Scaloni los 26 convocados. ¿La tenemos, Meli? ¿Cómo estamos? Buenas noches.
1: Hola, Jorge Lodencia. Sí, la tenemos. Con alguna sorpresa. Hubo uno que me sorprendió, bueno, que no esté.
0: Y
1: que
0: siempre,
1: podía saber que no iba a estar, pero...
0: Bueno, ahora vamos a analizarla un poquito a la lista de Scaloni. A ver, como no es nuestra costumbre hablar mucho del fútbol nacional, pero estamos hablando del Mundial. Y estamos a 15 días. Un Mundial que vamos a seguir por la 95... con los partidos de Argentina, esta escaloneta que siempre ilusiona. Como todo es mundial, todo está porque viene de salir campeón, pero siempre, cada mundial que empieza, hay ilusiones renovadas, expectativas. Siempre creemos que tenemos un buen equipo, entonces ahí estamos. Y bueno, los nombres son importantes. Hay sorpresas, como decía Melissa, sí.
1: Yo, para mí, sí.
0: Sí, sí, bueno, a ver. Todos especulamos, porque todos somos técnicos, no voy a decirlo de apuso, pero todos somos técnicos en esta época, hasta los que no hablan habitualmente de fútbol, ahora hablan de fútbol, y todos tenemos nuestros jugadores predilectos, digamos, nos gusta este, no nos gusta el otro, y a partir de ahí vamos armando nuestra lista. Y bueno, algunos jugadores sorprenderán, otros nos sorprenderán que no fueron convocados. Bueno, ahora en un ratito estamos con la lista completa. Pero bueno, tenemos mucho más en cuanto al deporte local, Melissa.
1: Así es, muchísimo que sigue pasando, pasó y se viene también.
0: Exactamente, porque se nos viene un fin de semana también con mucho deporte. Venimos de un fin de semana impresionante.
1: Sí, no creo que yo hasta ahora seguimos subiendo cosas del fin de semana. No,
0: sí,
1: termino.
0: Sí. Y van apareciendo cosas del fin de semana. Y ya estamos a jueves y se nos viene un fin de semana también cargadito de actividades con bastantes deportistas de nuestra ciudad a nivel local, zonal, provincial, nacional. La verdad que hay mucho para compartir. Así que bueno, arrancamos, estamos con Marcos Grosso en los controles, que le tenemos que dar la lista porque Marcos no conoce la lista de convocados, así que ya vamos a estar con eso. ¿La tenemos ahí a mano la
1: sí,
0: lista?
1: Sí, la tenemos acá. ¿Sí?
0: Porque, espere que yo no me prende la compu acá, ahora prendió. Así vamos a ir compartiendo los convocados. Arrancamos, Marcos, con los títulos del programa de hoy.

0: Como es normal en este día, tenemos que comenzar con la lista de convocados. Ya lo sabíamos que en estos días Scaloni iba a dar la lista de convocados.
1: Sí.
0: Y bueno, hoy finalmente fue el día en el que el técnico de la selección dio esa lista. ¿Sí? Hace aproximadamente una hora se confirmó y bueno, ya todos los medios han publicado. A ver, acá estaba viendo el dato. Hay 17 jugadores que se repiten respecto al plantel que logró coronarse en la última edición.
1: Así es.
0: ¿Sí? Y esto indicaría que hay 9 jugadores nuevos en el plantel. Bueno, vamos a conocer la lista de convocados de Argentina para el Mundial 2026.
1: Bien, por arqueros empezamos con el titular, con el campeón del mundo, el Dibu Martínez.
0: Está lesionado el Dibu.
1: No,
0: va a
1: atajar. Dicen que llegan, que es una
0: lesión
1: de dos dedos.
0: El Dibu va a atajar, aunque le falte un dedo. ¿Sí? Tiene una fisura en un dedo.
1: Él va a atajar igual.
0: Bueno, los otros dos arqueros, Jerónimo Rulli y Juan Musso.
1: Así es. Por los defensores tenemos primero a Leonardo Valerdi,
0: Nicolás Tagliafico,
1: Gonzalo Montiel,
0: Lisandro Martínez,
1: Cristian Romero,
0: Nicolás Otamendi,
1: Facundo Medina
0: y Nahuel Molina. ¿Sí? Vamos a los mediocampistas o volantes.
1: A Leandro Paredes,
0: Rodrigo De Paul,
1: Valentín Barco,
0: Giovanni Lo Celso,
1: Ezequiel Palacios,
0: Alexis McAllister
1: y Enzo Fernández.
0: Bien, y vamos ahora a los delanteros.
1: Empezamos con Julián Álvarez,
0: Lionel Messi,
1: Nico González,
0: Thiago Almada,
1: Giuliano Simeone,
0: Nico Paz,
1: José Manuel López
0: y Lautaro Martínez. ¿Sí? Esa es la lista.
1: Me escuché.
0: ¿A alguno no le gustó, Marcos? ¿Eh? Sí, ¿qué se va a hacer? Sí, seguramente habrá algunos que quedaron afuera, que serán motivo de discusión. Algunos de los que están por ahí, a algunos no les gusta. Scaloni ha decidido esto y estos jugadores nos van a representar en el Mundial. El 16.
1: Sí.
0: De junio juega Argentina. O sea que para que juegue Argentina faltan 16 días más 4 de ahora o 3 días más de mayo, 19 días.
1: Sí.
0: 19, 20 días. Pero el Mundial arranca el 11.
1: Sí, así es.
0: Hoy es jueves.
1: Sí.
0: El jueves que viene no, el otro.
1: Así es, sí, exactamente.
0: 15 días y arrancamos con el Mundial.
1: Yo le doy una buena noticia a los ayacuchenses.
0: Sí.
1: El partido Argentina-Austria se juega el 22 de junio.
0: Día de
1: Ayacucho. Pues se juega a las 2 de la tarde, al parecer, así que.
0: A ver, ¿es domingo a las 2 de la tarde?
1: No, el 22 cae día de semana, me parece, pero es el día de Ayacucho, sí. Por lo que se
0: debe
1: ser
0: lunes,
1: feriado.
0: Lunes,
1: cae
0: lunes.
1: Lunes feriado,
0: sí, exactamente. Bien. No, yo estaba pensando en domingo, los muchachos de la Liga de la URD no nos van a poner un par de.
1: Esperemos que no.
0: Una fecha el día que juega Argentina. Pero bueno, cerramos Selección Nacional, que fue el título principal, pero tenemos mucho más para compartir. Tenemos la fecha del fin de semana.
1: Ah, sí, tenemos la fecha del fin de semana.
0: Una fecha muy cargada. Los 4 equipos de Ayacucho en Primera División juegan el domingo.
1: Sí, así es.
0: ¿Y las chicas?
1: Las chicas en este caso van a estar jugando en Primera División el... Ay, se me colgó.
0: Estamos... El día sábado.
1: El sábado. Sí, las chicas juegan los sábados.
0: Nuevamente de visitante van.
1: Sí, van contra Juventud Unida, 15:30.
0: Y las inferiores...
1: juega sub-14 nomás.
0: Sub-14, también contra Juventud Unida. Bueno, y después también tenemos todo lo que va a suceder con inferiores e infantiles que vamos a estar desarrollando. Bueno, para hoy tenemos el espacio del automovilismo, también con Maggie Belloc. Y tenemos... un montón de actividades del deporte que va a haber el fin de semana. A ver, rápidamente, va a haber pádel, pelota, sí. Paleta.
1: Así es, básquet.
0: Básquet.
1: Veterano.
0: Hockey, fútbol veterano, sí.
1: Hay ciclismo. De ciclismo, a
0: sí,
1: ver,
0: sí, hay ciclismo,
1: de atletismo.
0: Hay ciclismo en la zona.
1: También lo pensaría.
0: Tenemos... Espere que recuerde ahora que se me fue alguno más. Aquí abrí el archivo. Pero tenemos también para este fin de semana taekwondo para el próximo. El próximo fin de semana van a Tandil los chicos de taekwondo. Tenemos información de gimnasia, de tenis. Hay tenis en tiro federal. Pádel lo mencionamos. Ciclismo. Y hay duatlón también este fin de semana, con el duatlón Jacobino Giles, que se va a estar disputando en Pinamar.
1: Bien.
0: En la tercera y última fecha del duatlón. Bueno, en el fútbol nacional está cerrando Copa Libertadores y Copa Sudamericana.
1: Así es, hoy tenemos equipos argentinos de vuelta.
0: Sí, hoy juega Boca.
1: Juega Boca.
0: Hoy se para cadena el país.
1: 3. Cadena 3.
0: Cadena 3, vamos a estar con Cadena 3 porque 21:30 juega la clasificación. Se juega la clasificación Boca. Depende de sí mismo, eso es positivo.
1: Sí. La vez anterior le ganó a Universidad Católica a Boca. Hay que ver. Bueno, ganó.
0: Sí, ganó de visitante a Universidad Católica.
1: Que yo me acuerdo que
0: pasa decían, que ahora la situación.
1: De Palmeiras gol, capaz, puede ser.
0: Puede ser.
1: Porque iba 3-1, era 4-1, iba sumando Palmeiras. No, de Cerro Porteño.
0: El tema para Boca ahora es que está obligado la Universidad Católica con el empate, o la victoria, pero con el empate clasifica a Universidad Católica. Entonces, Universidad Católica no está obligado a salir a buscar un resultado y se va a tirar un poquito atrás. Y le va a tratar de anular los caminos a Boca para que pueda convertir un gol. Pero bueno, Boca depende de sí mismo. Si gana, clasifica. Pero bueno, llega a esta última fecha en una situación incómoda. Porque debe ganar. Depende de sí mismo, pero debe ganar. Y hoy también juega Tigre, que es otro que se juega la clasificación en Copa Sudamericana.
1: Así es, va a jugar en Copa Sudamericana. Tigre contra Alianza Atlético, que Tigre va de local.
0: Sí, exactamente. Después analizamos un poquito cómo son las situaciones. Tenemos todos los resultados del fin de semana. ¿Hay algo de Copa Argentina, no? Para el fin de semana.
1: El fin de semana, sí. Mañana no, porque mañana hay Primera Nacional.
0: Sí, mañana hay Primera.
1: Mañana es para mirar fútbol internacional, vamos a decir, europeo.
0: El sábado. Copa Argentina. Así que, bueno, después estamos con.
1: Juega Belgrano, mira.
0: El campeón del fútbol argentino, sí. Juega Copa Argentina.
1: El sábado.
0: Contra Gimnasia de Jujuy. Bueno, de esta manera arrancamos 4-3-3. Tenemos, como decíamos, mucho. Así que vamos a arrancar rápido porque así vamos con el automovilismo. Y después tenemos todo el resto de la información. Hacemos una pausa, Marcos, y venimos con Maggie Belloc y el deporte motor.
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2: Muy buenas noches a todos los oyentes, arrancamos con el automovilismo en 433. Este fin de semana tenemos actividad del TC y el TC Pista en Altagracia con la fecha número 6 y en el plano internacional se viene el World Rally en Japón con la fecha número 7, la NASCAR en Nashville con la fecha número 15 y la MotoGP en Mugello, Italia con la cita número 7. Dicho esto, vamos a comenzar con las novedades del deporte motor y nos vamos a situar primero en el turismo carretera porque este fin de semana hay actividad, pero desde la ACTC ya confirmaron que Rafaela va a ser una de las fechas especiales. La ACTC confirmó que la séptima fecha del turismo carretera a disputarse los días 20 y 21 de junio en el Autódromo de Rafaela será la tradicional carrera de los millones. Allí el ganador se va a llevar una gran suma de dinero que por el momento no fue informada. Pero lo que sí podemos destacar es que de esta manera el óvalo de Rafaela va a volver al calendario tras un año de ausencia, ya que se estuvieron realizando distintas obras en todo el predio. Así que 20 y 21 de junio se va a desarrollar el séptimo capítulo del turismo de carretera, va a ser con epicentro en el Autódromo de Rafaela y vamos a tener entonces la tradicional carrera de los millones. Hablamos también del turismo nacional. En este caso, Gastón Llanza podría hacer su retorno al turismo nacional para volver a competir en la clase 2 y lo haría de la mano del Canin Motorsport, escuadra con el que supo obtener dos títulos en la escalera de la ACTC. Hablamos del TC Pista Mouras y del TC Mouras posteriormente y pelear por el ascenso al TC dentro de lo que fue la campaña en el TC Pista. Alejado de las TC Pickup por cuestiones presupuestarias, Llanza recibió la propuesta por parte de Gustavo Lema, que es el titular de la escuadra, y podría retornar de forma oficial a la divisional menor para competir a bordo de un Chevrolet Onix. De esta manera, y de concretarse su regreso, estaría volviendo luego de 6 temporadas a la clase donde ya compitió hasta el año 2020, habiendo disputado 32 carreras y logrando 2 victorias. Además, sería el segundo auto en el equipo, ya que actualmente se encuentra formando parte del campeonato con Bautista Roqueta en esta divisional, así que sería la segunda unidad para la clase 2. Pero lo cierto es que por estas horas Gastón Llanza está evaluando la posibilidad de retornar a la categoría Turismo Nacional. Si hablamos de Turismo Nacional, hay que hablar de que se presentó la quinta fecha y que viene con novedades esta presentación, porque la categoría presentó su quinta cita del calendario 2026. Se va a estar disputando los días 5, 6 y 7 de junio en el Mouras de La Plata, junto a la actividad del TC Mouras. En esta presentación estuvieron presentes el presidente de APAT, Emanuel Moriatis, y los pilotos Leonel Pernía, Mauricio Lambiris, Martín Leston, Juan Cruz Benvenuti, Ignacio Lovich y Damián Pérez, estos dos últimos por el lado del TC Mouras. Creo que es el mejor momento de la historia del TN como categoría, por la cantidad de pilotos, los más reconocidos a nivel argentino, con la calidad de pilotos, de equipos también, de presentación de los autos y de la categoría. Creo que tenemos un gran año por delante, muy difícil para los pilotos, pero muy competitivo, y que la gente está acompañando mucho, es lo que expresó Moriatis. Además, adelantó en qué está el proyecto de los SUV y los nuevos motores. Dijo, estamos trabajando con los SUV en la parte aerodinámica, en los proyectos de cada marca, para que se vayan instalando en la categoría con los motores también de nueva generación. Con tranquilidad y paso a paso, sin apurar ninguno de los plazos, para hacer de una manera equilibrada. Se está trabajando en los reglamentos para que puedan convivir cuando las clases pasaron de 8 a 16 válvulas convivían. Así que una presentación con novedades, porque no solo se lanzó la quinta cita del año, que va a ser, como decimos, el fin de semana del 7 de junio en el Mouras de La Plata, ni la grilla de actividades va a ser compartida junto al TC Mouras, sino que también se habló de la nueva motorización que se viene para la categoría y a su vez del proyecto de los SUV que se están armando en cada una de las marcas. Dejamos el TN y vamos rápidamente al TC2000 porque toma color el proyecto Geely, el plan de renovación del TC2000 con la sumatoria de los modelos SUV para reemplazar a los sedanes, encara su tramo final y tener un parque enteramente de nueva generación parece cada vez más cercano dentro de la categoría. Con ese fin trabaja la dirección del TC2000 junto con los equipos y a la par que el certamen 2026 posó primera con las cuatro fechas iniciales, ya se vislumbró la llegada de una nueva insignia con los renovados vehículos. Se trata de Geely, que entraría a la categoría con apoyo oficial de la insignia asiática y a través de la atención del Pro Racing, conjunto que hoy atiende a dos Chevrolet Tracker y dos Chevrolet Cruze. Con el modelo Icon de la marca china se ampliaría el número de los SUV en la grilla en reemplazo de los mencionados Cruze y con la atención del equipo con base en Villa Carlos Paz. Se desprende de esto la intención por parte del Pro Racing de que quienes ocupen las butacas de las respectivas unidades sean quienes hoy manejan las viejas carcasas del equipo. Hablamos de Franco Riva y a su vez de Nicolás Traut, principal impulsor de este desembarco. Así que comienza a tomar color y a tomar cada vez más forma este proyecto Geely dentro de la escuadra Pro Racing. Dejamos la actividad nacional y vamos rápidamente al orden internacional porque en este caso hay que hablar de la MotoGP. Este fin de semana tenemos actividad, como decimos, en Mugello, Italia. Se viene la fecha número 7 y hay importantes novedades con respecto a los hermanos Márquez. Por un lado, tras el brutal accidente en Barcelona, Alex Márquez no va a estar en las próximas carreras. Así se ha confirmado entonces, Alex Márquez no va a estar en Mugello ni Balaton Park, según manifestó el Gresini Racing. El español se va a perder los próximos grandes premios de Italia y Hungría, que son las fechas 7 y 8 del actual campeonato. El piloto de 30 años, que sufrió un espeluznante accidente durante el Gran Premio de Cataluña, fue trasladado al Hospital General de Cataluña, donde se le detectaron una fractura marginal en la vértebra C7 y una fractura en la clavícula derecha. Tras ser operado, le estabilizaron con la inserción de una placa en la clavícula y la vértebra quebrada pendiente de una evaluación posterior. Y ahora se confirmó, luego de esta evaluación, que Alex no va a estar ni en Mugello, que es la cita de este fin de semana, ni en el Balaton Park, que se va a estar desarrollando el fin de semana del 7 de junio, pero no afirmaron si va a tener un reemplazo para estas competencias o no. Pero como decimos, también hay importantes novedades por el lado de su hermano. Su hermano Marc Márquez progresa según lo esperado y vuelve este fin de semana. La recuperación avanza según lo previsto. Esa es la frase con la que empezaron el comunicado conjunto de Marc Márquez y el equipo Ducati, que se divulgó a través de las plataformas oficiales del equipo. El español va a volver a ser de la partida en esta fecha que tenemos en Mugello, Italia, que se va a disputar este fin de semana. El séptuple campeón del mundo, recordemos que sufrió una dura caída en Le Mans que lo llevó a pasar por una doble intervención quirúrgica para corregir el hombro derecho y fijar el quinto metatarsiano del pie derecho. Gracias a esto se perdió el evento principal en Francia y a su vez también el Gran Premio de Cataluña. He vuelto a entrenar con normalidad estos últimos días y estaré en pista principalmente para poner a prueba mis sensaciones y mi estado físico, es lo que comentó Márquez, que además subió a sus redes sociales videos entrenando de manera intensa para la vuelta a la competencia. Así que, por un lado tenemos a Marc Márquez, que vuelve a la actividad y que su recuperación, como dijeron, avanza mucho más que lo que estaba previsto. Pero por el otro lado lo perdemos a Alex Márquez por lo menos por dos competencias, como es el caso de este fin de semana en Italia y a su vez de la cita en Hungría. Y si hablamos de la MotoGP, no podemos dejar de mencionar las pruebas que se están llevando a cabo en el asfaltado en el Autódromo Porteño, porque se conocieron nuevas imágenes del Autódromo Oscar y Juan Gálvez de Buenos Aires, que pasa por una profunda remodelación tanto en sus instalaciones, la pista y también todo lo que tiene que ver con medidas de seguridad. La categoría MotoGP va a llegar el año próximo, pero las obras vienen a un ritmo acelerado, incluso con la posibilidad de adelantar trabajos con vistas a un posible regreso de la Fórmula 1. En este caso, se pudo observar un preinicio de asfaltado en el histórico sector del tobogán que se va a mantener pese a la batería de reformas que hemos tenido en esta obra. Es una prueba en el piso por parte de los encargados de la obra, algo que ya se había observado de manera preliminar en imágenes divulgadas semanas atrás. Así que ahora se volvió a hacer un preinicio de asfaltado justamente en el sector del tobogán, donde se siguen realizando distintas pruebas para dejar todo en óptimas condiciones. Obviamente que falta todavía muchísimo. El Gálvez de Buenos Aires está en una profunda remodelación para recibir, como decimos, a la MotoGP y también con muchísimas ganas y un deseo enorme de poder tener nuevamente el regreso de la Fórmula 1 aquí en nuestro país. Las obras son enormes, ¿sí? Hay mucho todavía por resolver, pero bueno, el asfaltado es una de las partes más importantes de esta remodelación. Nosotros de esta manera vamos a poner punto final al bloque de automovilismo del día de hoy. Vamos a destacar que tenemos actividad para este fin de semana del TC y el TC Pista en Altagracia. Se viene la sexta fecha del año y en el plano internacional vamos a tener el World Rally en Japón con la fecha número 7, la NASCAR en Nashville con la fecha número 15. Y a su vez la actividad de las dos ruedas, hablamos de la MotoGP en Mugello, Italia, con la fecha número 7. Punto final para el automovilismo, sigan prendidos a la 95, sigan prendidos como siempre a 433.

0: Bueno, muy bien, seguimos con más actividad. Ahí probamos de vuelta a Marcos, que ahí se comunicó a Parillo, así hacemos el espacio del fútbol femenino. Tenemos mucha información porque se viene un fin de semana a puro fútbol. Ojo, arranca mañana viernes el fútbol, ¿eh?
1: Mañana viernes.
0: Y hay un partido muy importante mañana viernes.
1: Bien, Santa Marina.
0: Sí.
1: Juárense.
0: Juega el puntero del campeonato.
1: En el General San Martín, 20 horas.
0: Lindo partido contra un Santa Marina que viene mitad de tabla, pero está ahí prendido junto con Atlético, junto con Sarmiento, con Independiente. La tabla, las dos tablas, la de primera A y primera B, está que arde. ¿Sí? Y bueno, Santa Marina, mañana además, todos van a estar esperando que Santa Marina le quite puntos a Juárense.
1: Y sí.
0: ¿Eh? Bueno, mañana arranca la fecha y el domingo juegan todos los equipos de fútbol de Ayacucho en primera división. Bueno, hoy vamos a estar con Aparicio, pero vamos a comunicarnos telefónicamente. Así que lo saludamos para hablar de fútbol femenino. Apa, ¿qué tal? Buenas noches.
2: Hola Jorge y a toda la audiencia, un placer nuevamente estar al aire de la 95.
0: Bueno, un fin de semana muy movido y también se nos viene mucha actividad de fútbol femenino. Pero bueno, arrancamos con una gran victoria del último fin de semana de las chicas de Atlético.
2: Sí, Atlético Ayacucho femenino que estuvo visitando a Gimnasia ahí en la ciudad de Tandil. Y bueno, un trámite del partido que se dio a lo primero complejo para el equipo ayacuchense porque le cobraron a los 7 minutos más o menos un penal en contra y eso fue el 1-0 de Gimnasia. Y bueno, recién a los 13 minutos empata Atlético 1-1, se pone con un gol de Jazmín Gómez, iba a ser el primero de los dos que iba a realizar en esta jornada, que Atlético termina ganando 4-1. Y bueno, durante el primer tiempo fue superior el equipo de Ayacucho. Recordemos que estaban enfrentando al último campeón, cierto, con algunas bajas, Gimnasia, un equipo duro y complicado. Y bueno, cobran penal a favor de Atlético para que se pusiera 2-1 alrededor de los 46 del primer tiempo, fue cuando puso el 3-1 Melissa Sosa. Así que al entretiempo se fueron 3-1.
0: Sí, importante que lo pudo dar vuelta, porque como decía, por ahí arrancó perdiendo y eso de poder dar vuelta un resultado también es positivo.
2: Totalmente, habla de un equipo que se está consolidando, si se quiere, no solo en la forma de juego, sino también como grupo, ¿no? Ya en el segundo tiempo el desarrollo del partido se dio bastante parecido a la primera parte, con Atlético Ayacucho manejando la pelota y creando situaciones. Y en el minuto 24, desde un córner, Jazmín Gómez puso el 4-1 final, que, faltando 10 minutos para terminar el partido, Gimnasia tuvo un penal a favor, que se le fue por arriba al travesaño y no pasó mucho más que eso. No tuvo mucho más peligro el arco defendido por Vicky Fontana.
0: Bien, bueno, importante porque nuevamente la posición entre las seis.
2: Claro, exactamente, sí, Atlético Ayacucho que volvió a sumar de a tres y lleva 5 partidos sin conocer la derrota. Como bien decía vos,
0: claro.
2: Se posiciona número 6 entre las clasificadas, diríamos, si la primera ronda fuera a terminar en esta fecha, ya estaría clasificada. Ahora goza con un sexto puesto con 14 puntos en una tabla liderada por Excursionistas con 21.
0: Claro. Sí, bueno, Excursionistas, los que pueden ver la tabla, Excursionistas es el equipo más firme que estaba mirando, ha convertido en total 31 goles Excursionistas. Sí, pero, viene convirtiendo a montones en cada uno de los partidos, pero a Atlético le costó convertirle, recortar ese partido.
2: Sí.
0: Fue 1-0 acá.
2: Claro. Y complejo, el partido que se lo dio bastante batallado, podría haber sido tranquilamente 1-1, tuvo un tiro en el travesaño Atlético.
0: Bueno, yo, a grandes rasgos la cuenta, ¿no? Si tenemos en cuenta que Excursionista jugó 8 partidos y convirtió 31 goles, es un promedio casi de 4 goles por partido.
2: Claro,
0: Atlético le convirtió 1. Bueno, por eso lo de Atlético también es meritorio en la parte defensiva, que es un equipo que se ha firmado y que le convierte en poco.
2: Sí, sí, sí, sí. Como bien venimos hablando, de a poco se va firmando el grupo y en la parte defensiva, como bien decís vos, Jorge, le está yendo muy bien porque tiene mucha solidez, no solo con Vicky en los tres palos, sino también con la defensora, que están bastante asentadas, y también en mediocampo. Creo que en esa dupla Martínez Puchulo encontró un doble cinco ahí en un mediocampo muy muy sólido y bueno, tiene salida también por los costados con Jamín Gómez, con en un momento muy muy muy bueno.
0: ¿Tenemos la formación de Atlético del último partido?
2: Sí. Fue bueno con Vicky Fontana en el arco, Jessica Río de número 4, después estuvo Divazón, Cintia con Violet en la dupla central y Trinidad Guzmán, como siempre, en la banda izquierda. Y bueno, como decíamos, Julieta Puchulo y Catalina Martínez en la mitad del campo con Paola Castro, Jazmín Gómez, Mailén Arroceres y Melissa Sosa en la delantera. Como siempre, el DT Emanuel Martínez, que a quien le agradecemos, por supuesto, toda la información, seguramente, de que los días que juegan de visitante, por ahí no tenemos la posibilidad de acceder directamente a mirar el partido, y a veces se nos da, otras veces no, pero bueno, Emma siempre está a disposición. Y bueno, Atlético, que va a estar enfrentando esta próxima fecha también de visitante a Juventud Unida ahí en el Figueroa, en Tandil.
0: Sí, bueno, rival importante Juventud Unida, que viene bien también.
2: Sí, como que pero está bueno estos partidos para que agarren rodaje también las jugadoras y puedan codearse con lo más alto de la tabla, digamos.
0: Ah, sí, sí, exactamente. Bueno, a las chicas, la sub-14 y sub-16, por ahí no tuvieron buen resultado, pero bueno, hay que tener en cuenta esto, ¿no? Jugaron contra Gimnasia, también uno de los buenos equipos, pero bueno, perdieron las dos categorías.
2: Sí, sí, ambas perdieron. Fue por... lo tenía acá el resultado de ambas categorías, bueno, se me traspapelaron algunos papeles, pero fue derrota de ambas categorías, tanto sub-16 como 14, contra, como bien decías, Gimnasia, que bueno, es un equipo muy fuerte también, ¿no? Parece que el 4-1 de la primera división pareciera ser algo que es frecuente o que es común y uno se malacostumbra, ¿no? Digo, no nosotros, pero se malacostumbra a ver ciertos resultados y pensar que es natural ganar a Gimnasia, cuando en realidad lo natural es que Gimnasia te gane, ¿sabes?
0: Claro, sí, sí. Pero bueno, esto marca también ese progreso, ¿no?, que decíamos.
2: Sí, por supuesto. La evolución que está teniendo el equipo Atlético Femenino es impresionante.
0: Bueno, ahí marcabas en la formación, ¿no? Jugó Divazón este fin de semana en la saga central, no estuvo Torres, pero bueno, no se resintió tanto la formación.
2: Claro, no, como bien decíamos siempre, creo que lo que tiene Atlético Ayacucho que mantiene una cierta columna vertebral, ¿no? Con Vicky Fontana y por ahí con Violet, creo que la veo muy, muy... asentada en la dupla central. Creo que la segunda central, Violet, tiene muchos buenos cierres, cortes, y además tiene buena marca, tiene mucha presencia, y bueno, es parte de la columna vertebral, como decíamos, con Fontana ahí abajo, y bueno, Julieta Puchulu también, que se desempeña muy bien en la mitad del campo con Cata Martínez, y bueno, después tenés a Jamín Gómez, que está en muy buen momento, que son jugadoras que repiten el equipo, ¿no? Como Castro también. Son jugadores, al igual que Sosa, que si están, hacen la diferencia.
0: Sí, sí, ni hablar. Decíamos, el próximo fin de semana entonces contra Juventud Unida.
2: Exactamente, allí en Tandil van a jugar nuevamente de visitante el equipo de Atlético Femenino, que bueno, en este caso ganó 4-1 y una victoria que se suma a estos 5 partidos sin perder.
0: Claro. Exactamente, bueno, de los 5 partidos sin perder tiene 4 victorias y un empate, así que viene espectacular. No es que cambiemos de tema porque seguimos hablando de fútbol femenino, pero vamos a un evento importante para la jornada de mañana, APA. Hoy estuvimos en comunicación con Nancy Guzmán, que están organizando una prueba.
2: Sí, primero que nada agradecerle a Nancy porque es creo ella que junto a su hermano son dos históricos de el fútbol femenino en Ayacucho, que han ido incluso cuando ni siquiera existía el fútbol femenino a nivel nacional, eran dos, fueron y son dos estandartes del fútbol femenino en Ayacucho, y siempre con voluntad y con un trabajo y una dedicación al fútbol femenino, sobre todo infantil, que es impresionante. Creo que hay que, en algún momento, esto lo digo como una opinión personal, reconocerle la labor que vienen emprendiendo allá hace mucho tiempo, y bueno, en este caso con una invitación a todas las jugadoras de la ciudad, por supuesto de Ayacucho, de la zona rural y la región de alrededores, a vivir una experiencia importantísima con la presencia de Miriam Arriola, la DT de Atlético Pilar, captadora de jugadores, de jugadoras, perdón, claro, por primera vez en la ciudad de Ayacucho.
0: Exactamente. Si te parece, teníamos ahí la palabra, ¿no? De,
2: sí.
0: De Miriam. Marcos, compartimos la invitación que hace Miriam Arriola para esta prueba de mañana. Si sale.
3: Hola a todas las chicas de Ayacucho. Quería invitarlas a las pruebas que va a estar haciendo Miriam, la directora de Atlético Pilar. Quería invitarlas a que vayan, que van a estar muy buenas. Y bueno, también mandarle un saludo muy grande.
2: Bueno,
0: la invitación. Mañana, ¿a qué hora es?
2: Mañana viernes 29 de 17 a 21 horas va a ser en el Estadio Municipal. Las pruebas se van a estar realizando. Recordemos que Miriam Arriola, la DT de Atlético Pilar, captadora de jugadores, como bien decíamos, fue, es quien descubrió a Nika Paz, jugadora de la selección nacional y que hoy en día juega en el Inter de Italia.
0: Impresionante, un carrero.
2: Nada más y nada menos.
0: Bueno, a ver, mañana entonces está abierto.
2: Sí.
0: A ver, tienen que ir las chicas, bueno, por supuesto con algún calzado deportivo, ¿no? Y ir, claro, listas a demostrar. Habrá partidos, sí, habrá, bueno, algún entrenamiento.
2: Mañana viernes, 17 horas, recordemos, como para los y las oyentes que están ahí seguramente prendidos a la 95, mañana viernes 29 a las 5 de la tarde en el Estadio Municipal van a estar haciendo pruebas de fútbol, por supuesto, Miriam Arriola, DT de Atlético Pilar, que es la primera vez que está en Ayacucho, y creo que es un evento como para poder acercarse, y me parece que yo, si fuese uno de los padres, madres, o cualquier pariente, o incluso gente amiga de las jugadoras, no solo de Atlético en este caso, sino toda la infinidad de jugadoras que hay, porque Nancy sabe bien que hay una banda de jugadoras, hay un montón de jugadoras de fútbol acá en Ayacucho, tanto amateur como profesionales, y estaría buenísimo que se presenten el día de mañana para hacer estas pruebas a las 5 de la tarde ahí en el estadio, que va a estar buenísimo, seguro.
0: Sí, seguramente. Bueno, ya que estamos, lo mando un saludo a Fran Ozafrán, que está en Estudiantes de La Plata, una chica que jugaba en Atlético,
2: claro,
0: y bueno, hoy está en Estudiantes de La Plata. Ojalá alguna otra chica tenga esa posibilidad, en principio de ser observada, de ser vista, y que después se pueda dar. Después hay distintas situaciones que hacen que pueda darse la posibilidad o no, pero por lo menos mañana tienen una gran posibilidad de estar ahí para ir a mostrarse.
2: Claro, sí, una posibilidad que no se da muy seguido aquí en Ayacucho, no solo por lo inhóspito de la ubicación en la que estamos aquí en la ciudad, sino en la región de la provincia, sino también porque Miriam Arriola es una reconocida captadora de jugadoras,
0: claro,
2: que hoy se desempeña como DT de Atlético Pilar, pero que, como decíamos en un comienzo, fue la que descubrió a Nika Paz, que hoy juega en el Inter de Italia y en la selección, que da mucho que hablar, no solo por parte de esta reconocida captadora de jugadoras, sino también de la oportunidad que tiene a Ayacucho, como en el caso que decías y nombrabas recién de la jugadora hoy de estudiante, que también fue de Atlético, sino que el talento en Ayacucho es algo que conocemos tanto nosotros como periodistas, y alguna vez que hemos practicado o acompañado alguna práctica deportiva, no solo en el fútbol, sino en otras ramas deportivas, en otras disciplinas, que es impresionante, y por ahí lo que nos falta, esto lo digo como una crítica a nosotros mismos como ayacuchenses, no solo es apoyar un poco más como sociedad, sino también organizar todas estas disciplinas, digo, tipo, para hacer digo, una formación mucho más profesional, como un polideportivo, o tratar de profesionalizar el fútbol, como está tratando de hacer Atlético un poco en ciertas disciplinas, y me parece que es el camino, ¿no?, de formar jugadores y jugadoras, no solo de fútbol, sino también, qué sé yo, de paleta o de cualquier otra disciplina, como puede ser básquet o vóley o cualquier otra cosa que pueda estar ligada al deporte. Me parece que el deporte es salud, y bueno, en este caso los pibes y las pibas van a tener, las pibas el día de mañana, las chicas, una posibilidad que no sea muy seguido, que es tener una práctica para ir a probarse a un club de AFA, como puede ser River, Vélez, Independiente, San Lorenzo, Boca y tantos otros, ¿no? Impresionante.
0: Exacto. Bueno, Aparicio, muchas gracias. Y bueno, nos estaremos encontrando la próxima semana con este espacio.
2: ¿Por qué no? Sí, claro que sí. Bueno, un placer, como siempre, ser parte de la 95, este 433. Un abrazo, Jorge, y saludos por ahí también.
0: Bueno, muy bien, gracias, Aparicio, entonces, con este espacio del fútbol femenino. Bueno, mañana entonces a las 5, una linda prueba para las chicas en el Estadio Municipal. Cerramos este espacio, nos quedan 7 minutitos, hacemos alguna publi, Marcos.
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0: Seguimos, Melissa. Bueno, ya mencionamos lo de fútbol de primera masculina y también femenina. Y el sub-14 femenino. Vamos con infantiles, que se juegan el fin de semana.
1: Bien, dale. Bueno, empezamos por Defensores, que juega de local contra Botafogo, en este caso sábado y domingo.
0: Exactamente, sábado juegan en quinta, sexta y séptima, domingo en novena, décima y undécima. ¿Sí? Atlético.
1: Atlético va de visitante ante San Lorenzo y en este caso también juegan sábado y domingo.
0: Sí, acá juegan en todas las categorías. Sí. El sábado juegan de quinta a octava y el domingo juegan en novena, décima y undécima. ¿Sarmiento?
1: Sarmiento va de local con dos oponentes en este caso va a ser.
0: Bueno, todo el sábado.
1: Todo el sábado.
0: Sí, es más, Estrada también va el sábado. Hay una jornada el sábado entre... Sí. Sarmiento, Estrada y Deportivo Rauch.
1: Así es. ¿Sí? Todo en el Estadio Municipal.
0: Si quiere, se lo doy en orden.
1: Sí.
0: Arrancan a las 11 de la mañana.
1: 12.
0: A las 11 juegan Sarmiento, Estrada en décima.
1: Le sigue undécima a las 12 con Estrada, Deportivo Rauch.
0: Y después juegan Sarmiento, Deportivo Rauch en séptima. Después juegan Sarmiento, Deportivo Rauch en quinta. Y cierran Sarmiento Estrada en sexta. ¿Sí? Sí. ¿Esto por qué? Porque las tres categorías de Deportivo Raúl juegan todas seguidas. Entonces juega primero la categoría más chiquita de Sarmiento Estrada, juegan las tres categorías que juega Deportivo Raúl después y cierran a las cuatro con Sarmiento Estrada en la categoría de los más grandes. Pero bueno, todo en el Estadio Municipal.
1: Así es.
0: Bueno, mañana estaremos nuevamente. Ya mañana estamos a viernes. Se nos fue el fin de semana.
1: Y fue medio corto.
0: Bueno, fútbol nacional.
1: Bien.
0: Porque se está jugando la última fecha de la fase de grupos de la Copa Libertadores. Y bueno, juega a Boca dentro de un ratito.
1: Así es, 21:30 ante Universidad Católica.
0: Bueno, vamos a ampliar un poquito en el minuto que tenemos para ver cómo es el tema. Ahora, bueno, ya terminó el otro partido, ¿no?
1: Sí,
0: ya terminaron los otros 7 grupos de la Copa Libertadores. Falta solamente definir el de Boca, Universidad Católica, Cruzeiro y Barcelona. Que es el grupo.
1: ¿Qué el grupo es? Grupo, el de Boca es el grupo D.
0: El grupo D.
1: Está tercero Boca.
0: Universidad Católica tiene 10, Cruzeiro 8, Boca 7 y Barcelona 5. Clasifican los dos primeros. En caso de empate, va por los partidos entre sí. Entonces, si Boca le gana a la Universidad Católica, empatan en puntos, pero Boca ya le ganó el primer partido, le ganaría el partido de hoy, entonces Boca clasifica. En el caso de no ganar, queda fuera.
1: Sí.
0: Porque vamos a suponer que empatan y Cruzeiro pierde, que empatarían en puntos con Cruzeiro. Cruzeiro ganó allá en Brasil y empataron acá en la Bombonera. Entonces, también perderían en un empate con Cruzeiro. Boca debe ganar o ganar.
1: Así es.
0: ¿Sí? Ganando o gana. Puede clasificar segundo, porque si Cruzeiro le gana a Barcelona, Boca clasificaría segundo.
1: Así es.
0: También puede clasificar primero, porque si Cruzeiro no le gana a Barcelona, queda Boca primero.
1: Partidos de mucha tensión, porque son los dos a la misma hora.
0: Sí,
1: un partido al otro.
0: La última fecha se juega a toda la misma hora, precisamente por esto, para que ningún equipo especule y se juegue todo el mismo.
1: El que clasificó invicto primero fue Independiente Rivadavia.
0: Impresionante, el mejor equipo de Argentina y del continente. Bueno, en el continente ya le agrego un poco más, pero la verdad que lo de Independiente Rivadavia en el fútbol argentino y a nivel Copa Libertadores ha tenido un semestre espectacular.
1: Sí, porque perdió, Flamengo, Independiente Rivadavia.
0: Perdió un partido en cuartos de final, en octavos de final increíble.
1: Pero puntero en su grupo está. Flamengo e Independiente Rivadavia son los únicos que tienen 16 puntos en toda
0: queda
1: la Copa.
0: Segundo por diferencia con, me parece, Independiente Rivadavia, pero bueno, estamos ahí. Bueno, y juega Tigre en un ratito.
1: Así es, también.
0: Tigre.
1: Por Sudamericana va
0: a ver, Tigre juega contra Alianza Atlético.
1: Sí.
0: ¿Sí? Alianza Atlético va último en el grupo. Macará tiene 9, América de Cali 8, Tigre 6. Tigre debe ganar y esperar el resultado de Macará América de Cali. ¿Sí? Si Tigre gana, se va 9. Puede quedar empatado con Macará,
1: sí.
0: Quedar empatado con América de Cali o superar América de Cali y quedar segundo. ¿Sí? Así que dependerá de los del otro resultado también, pero primero Tigre debe ganar. Si no gana, queda fuera. Ahora sí gana, tiene chance de clasificar segundo, no primero. O sea, clasificaría al repechaje contra un tercero de Copa Libertadores. Bueno, nos encontramos mañana.
1: Así es. Mañana
0: demasiado por el jueves.
1: Y lo que nos queda del viernes con mucha información.
0: Exacto, sí, ahí estábamos haciendo ya el...